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1: Hola Paulita, buenos días. Recién puedo saludar por el Día del Periodista a todos los de esas radios que son los míos. Cortito, muchas gracias por brindar lo que me brindan y por informarme como me informan y bueno, por tenerme paciencia más que nada. Muchas gracias y feliz Día del Periodista.
0: Muchas gracias a Gloria. Me manda Chucky, estás hecha una diabla con esa campera, Pau. No es una campera, es un pilotín, es un piloto. No lo diría así José Zambrano. Saravia, ¿quién viene?

0: día.
1: Hola, doctor.
0: Ay, qué
1: ¿cómo estás?
0: Estoy hoy.
1: Bien, ¿a
0: qué doctor estás saludando?
1: Me acabo de encontrar. Buen día, primero.
0: Sí.
1: Feliz día del periodista.
0: Muchas gracias.
1: Y de la periodista también.
0: Muchas gracias.
1: Ya que estamos.
0: Sí, sí.
1: Me acabo de encontrar con dos doctores.
0: ¿Dos doctores?
1: Dos médicos.
0: Ajá,
1: no
0: dos médicos.
1: No sé si son doctores, pero médicos, sí.
0: Ajá.
1: De hace muchos años.
0: Ajá. ¿Y?
1: Uno en un lugar y otro en otro.
0: Ajá.
1: ¿Y? Bueno, gente que nos sigue, hay uno que nos escucha más que otro.
0: Ajá.
1: Pero los dos llegan al lugar específico donde se reúne el periodismo salteño, que es acá, en este momento.
0: Ajá.
1: Y que bueno, muchos saludos, todo ese tipo de cosas.
0: Sí.
1: Porque cada uno dice, mira, está en todos lados, pero ahí siento la participación de los colegas. Y sí, bueno, se dio como un reservorio del periodismo, ¿no? Para la confluencia.
0: No,
1: bueno, me voy, Paula.
0: No, estoy escuchando, no lo estoy entendiendo bien. Es más, yo creo que ya estoy viendo dos periodistas atrás del vidrio, uno con gorra de Punta del Este, de Pinamar. Y no entiendo bien lo que me quiere decir. Usted se encontró con dos doctores, que para ellos,
1: médico,
0: ¿qué
1: médico
0: es un reservorio? No entiendo. ¿Dos médicos?
1: El reservorio del periodismo.
0: ¿Dónde? ¿Cuál es el...?
1: Acá, en este programa.
0: Ah, bueno, está
1: en
0: bien.
1: En este momento.
0: O sea,
1: es verdad.
0: Ambos escuchan la radio.
1: Sí, uno más que otro.
0: Uno más que otro. ¿Y qué le dijeron?
1: Eso.
0: Digo, ¿y cuál es la novedad?
1: Ya están para que le receten Viagra a todo.
0: ¿El Viagra salta en Sotoxa, por ejemplo?
1: No sé si salta, pero se te va a notar mucho.
0: Basta.
1: Por ejemplo, para señalarlo a Senato.
0: Sí.
1: ¿Qué tomó, señor? Mira. ¿Y le mostrás?
0: ¿Qué?
1: Tomé Viagra. Mírame la palanca de
0: tarde. No, pará, no sé, animal.
1: Che, qué buena fiesta el fin de semana a la cual por primera vez estuve invitado.
0: No.
1: Puse la música.
0: Y como hace 2 años de vuelta le cuestionaron la música. ¿Por qué?
1: Ahora, ¿no pueden ustedes tomar tranquilo?
0: No.
1: En un lugar sin movilizarse, no.
0: No, no.
1: Salieron de caravana.
0: Salimos de caravana.
1: Dice que no, dice que mi plato no vale. Apareció el pelado Murillo.
0: Sí.
1: Dice, ya, tengo un lugar para ustedes que la van a pasar bien.
0: Es verdad. Y la pasamos re bien.
1: Nos fuimos a otro lugar porque el conductor Murillo nos llevó. Y la verdad es que el 90% de las personas que fuimos no teníamos expectativa.
0: Y la pasamos bárbaro.
1: Porque Murillo, viste, te estaba conduciendo. Llega un momento que no sabes vos si...
0: El que
1: íbamos
0: Murillo,
1: bien o mal.
0: El que nos, Murillo nos conduzca no implica que haya sido el conductor responsable. Hay que aclararlo.
1: No, porque acá la tenés, Asenato. ¿Sabés qué? Que nosotros, los señores y las señoras periodistas,
0: sí,
1: que nos apreciamos de tal y que hacemos siempre esto,
0: sí.
1: Una cosa es, algunas veces soy periodista, no, nosotros hacemos siempre esto.
0: Sí.
1: Siempre.
0: Sí.
1: Entonces, habíamos bebido un poco más de lo permitido por la ética y la moral.
0: Ética y la
1: porque
0: moral.
1: Porque uno sabe cuánto está permitido o no, salvo para manejar, que no tenés que tomar nada.
0: Claro, y
1: entonces,
0: claro,
1: ¿y
0: pero
1: dónde?
0: No es lo
1: y
0: mismo,
1: bueno,
0: no es lo mismo que, a ver, te dé 0,5, ¿no? El scratch sea Paula, positivo, de alcohol, 0,5,
1: no, claro,
0: a que te dé, no sé, 5.
1: Que te dé,
0: muerto.
1: Te metiste 3 vasos.
0: No.
1: Eso ya es peor, boludo.
0: Peor.
1: Y no fueron 3 vasos.
0: Peor. Sí. Pero en definitiva, sin embargo, tuvimos periodistas responsables al volante.
1: Imagina, Senato, los choferes de Uber que me tocaron, hijo de puta.
0: No,
1: a ver, porque yo iba a evitar a Senato que que me salte la mazarangana esa nueva que vos tenés, que no sé con qué mierda tiene en el negocio.
0: Sotoxa.
1: Claro, sí. Porque viste que no están pudiendo manejar el descontrol.
0: Sí.
1: Pero no es el descontrol porque la gente quiere salir a chupar y fumar.
0: Ajá.
1: No, el descontrol es porque no ven en la autoridad una interlocutora válida. Eso es lo que pasa.
0: Bien.
1: Están tan, digamos, enquilombizados en los distintos gobiernos, porque no hay una autoridad válida que digamos, che, esta gente nos dice que no nos tenemos que matar. Claro. Y no nos vamos a matar. Porque eso es lo que te está diciendo el gobierno, eso es lo que te está diciendo Durán, lo que te está diciendo Asenato.
0: O matar a otros. Es
1: por ustedes. Ahora, si nos la dejan picando, nos encanta que nos aporten multas para que nosotros podamos cobrar el aguinaldo.
0: Bueno, hay que decir que sí tuvimos...
1: Pero vos no sabés el estado que tenía los transportistas de Uber.
0: No, bueno, sí tuvimos conductor asignado, periodista conductor designado.
1: Ah, es verdad.
0: Por lo menos desde el centro, que era donde había sido el primer bailongo, hasta Tres Cerritos, ahí estaba más sano que nunca, tras ver omnipuertos, tras ver todo,
1: sí.
0: El señor Patricio Poma.
1: Mirá, él estaba sanísimo, damos fe. El problema es que te tenían que poner la antitetánica en ese auto.
0: ¡Pará!
1: Claro, boludo. Vos entraste, regálate en ese auto, te morís, boludo.
0: Amplié las cámaras ahora, ¿verdad? Sí. Dios mío. Sigan
1: siendo bueno. Muchísimas gracias, Patricio, porque ese sound system que pusió, porque así lo vamos a decir,
0: sí,
1: que pusió en la fiesta, ¿entendés?
0: Nos hace zafar.
1: Todo lo que estaba bien.
0: Todo lo que está bien.
1: Porque tenía el audio correcto. Además, si no escuchábamos bien, es una cuestión lógica del periodismo, que va perdiendo una audición ya de hace varios años. Si nos chapamos cosas que no teníamos que chapar, también, porque leemos mucho y no vemos bien.
0: También.
1: Entonces uno no sabe
0: a quién se chapa
1: la fiesta del
0: periodista, sí.
1: No podemos escuchar bien.
0: Salvo Miranda, que si no... marche preso.
1: Miranda es el único que la tiene clara porque... porque blanquito él, pues, se la tiene clara.
0: ¿Cómo le va?
1: Y dice, qué clara que la tengo.
0: Qué bacha. ¿Cómo le va, Alexis Miranda?
2: ¿Cómo
0: buen
2: andan?
0: Día.
2: ¿Todo bien? Buena mañana.
0: ¿Esa es la gorra que ahora se va a olvidar acá?
2: No, vengo por mi cuellito.
0: Por eso, usted siempre se olvida.
1: Alexis, ¿cómo le va? Buen día.
2: ¿Cómo anda, Vladimir?
1: Muy bien, muchas gracias.
0: ¿Usted llegó bien a su casa?
1: Tiene... No se mete en mi pregunta, Paula, por favor,
0: disculpe.
1: Somos hartos de eso.
0: Bueno, disculpe.
1: Alexis, ¿usted la tiene clara?
2: Sí, bastante.
1: ¿Viste? O rosada, bueno.
0: Basta.
1: Dicho lo cual, vamos a temas más profundos.
0: Ajá.
1: Diría un general.
0: Pará, ¿por qué esa?
1: Ya sí, vos sabés que me levanté pensando en locro,
0: no,
1: boludo, hoy.
0: Me faltó un dato. Es la primera vez que Murillo fue trasladado con tres feministas. Ahí lo iban aleccionando así.
2: ¿Feminista? ¿En serio?
0: Sí. Andásete el vivo, ¿me entendés?
2: Claro, no daba para el chiste. De...
0: No, para nada.
1: Mirá, si la onda que me tiró una feminista hubiese sido al revés, yo ya estoy preso, boludo.
0: No.
1: ¿En serio?
0: No diga eso, por favor.
1: Dios mío.
0: Por favor.
1: Che, sí. Bueno, empezamos.
0: Yo ya empecé hace rato, no sé usted qué...
1: Pero... Yo no sé, me estoy levantando, bro. ¿Qué pasó?
2: ¿Ustedes saben quién está a cargo del Enacon en Salta?
0: No,
2: es una pregunta.
0: No hay Enacon en Salta. No hay Enacon en Salta.
2: ¿Cómo que no hay Enacon? Si yo le cuento...
0: Sí, echaron a todos.
2: Para desarrollarlo probablemente 13:30 cuando nos estemos yendo.
0: Sí.
2: Si yo le cuento que usted dice que no hay... Si yo le cuento que me dieron... algo así como una info hace rato. Estuve viendo, chequeando. Le dan a un medio 8 días hábiles para arreglar papeles o lo cierran.
0: ¿Cómo? Sí, pero es el ENACOM nacional. Esto es a pedido, si no me equivoco, de usted me habla de esta radio, de este nuevo medio libertario en barra, bueno, no sé, que antes manejaba, ¿cómo se llama la señora que antes manejaba el 10?
2: Ubierna.
0: ¿El medio de Ubierna me está diciendo o es otro?
2: No, estuve llamando a 3 dueños de radio en este momento preguntando. Ajá. Si se los notificó el ENACOM.
0: Ajá.
2: Radios que no tengan licencia.
0: Sí.
2: Me dijeron no. Pero yo le voy a dar un nombre.
0: Espere, no entiendo. Usted me dice que hay a un medio que le dieron 7 días para cerrar.
2: Hábiles. No, para poner los papeles, viene Milei y lo cierra.
0: Ajá. ¿Y este medio cuál es?
2: No escuchó cómo arranqué yo.
0: No.
2: 13:30 se lo digo.
0: ¿Por qué se me lo va a decir a las 13:30?
2: Porque necesito confirmar. Fernando Martino es el hombre.
0: Fernando Martino.
2: Fernando Martino, jefe de área.
0: Sí.
2: Sanciones a prestadores de servicio de comunicación, Ente Nacional de Comunicación. Es Elena Conest.
0: Pero a mí me parece, mire, lo chequemos ahora, que es a nivel nacional, que mandan todo de Nación.
2: Bueno, por lo visto no mandaron a todas las radios. Porque acá, ¿quién tiene licencia? ¿Quién es legal en Salta? Es la pregunta. Arranquemos.
1: Pero nadie puede determinar nada si es un el ENACON está intervenido. Entonces, ¿cómo actúa? Hasta que no, digamos, limpie la situación que tiene el ENACON, ¿quién es responsable?
0: No, bueno, pero Fernando Martino, yo estoy en LinkedIn, tengo varios. Profesor de la Diplomatura de Estudios Avanzados en Psicoanálisis, estimo que no es ese. Después tenemos un Fernando Martino que, bueno, buen actor, bla, bla, bla. Después otro que es empleado del Poder Judicial de Nación, que es abogado. No sé, a ver, voy a poner Fernando Martino en ACO.
1: No, vamos al mejor testimonio, que es el Facebook.
0: Sí, bueno, usted búsquelo en Facebook.
1: En este momento no puedo, Paula.
0: Fernando Martino es de Nacón, pero es de Salta, mi querido. Bueno, es de Buenos Aires.
1: Al final es de Salta o de Buenos Aires.
0: Disculpe, es de Buenos Aires. O sea,
2: podemos decir que Milei viene a cerrar radios a Salta.
0: Y por ahí lo hace.
1: Y sí.
0: Y por ahí lo hace, gracias,
1: que
0: gracias, gracias a Quilodrán. A ver, ya pusieron a una radio que no existía, le dieron la licencia a una radio que no existía, o sea, no es que regularizaron a los medios que existíamos, le dieron la licencia a una radio que no existía en San Lorenzo, con el mismo dial nuestro, impidiéndonos llegar a los sanlorenseños. Voces al Lorenzo. ¿Quién es? Bueno, ya hicieron eso. Ahora, por otro lado, sabemos a ciencia cierta que muchas de estas licencias fueron otorgadas de manera sumamente irregular. ¿En qué sentido? Haciendo esta mezcolanza de te doy el dial, qué sé yo, de Quimón a qué sé yo, Martín Grande, el de Martín Grande a Villazón, el de Villazona, bueno, Peña no, porque ya estaba de antes, y haciendo ese entrevero, lo que generaron fue la confusión para dar nuevas licencias.
1: Libertarios, escuchen.
0: Para dar escuchen nuevas licencias. Yo, por ejemplo, creo que hay
1: negociado del gobierno de Alberto Fernández.
0: Por supuesto. Y vienen
1: con los representantes locales.
0: Y vienen
1: el primer hombre este que está enamorado del dinero de una persona es Quilodrán.
0: Por supuesto.
1: En él hacemos referencia.
0: Esto es
1: con socio también en distintos medios de comunicación.
0: Esto es culpa de Quilodrán. Entonces, vienen los libertarios y te meten el gol. Ah, yo no hice nada. Fue Quilodrán. Y es por eso que los libertarios nos gobiernan. Por funcionarios como Quilodrán. Que solo buscaron hacer sus propios negocios dentro de distintas actividades que les tocó. al vicio. A ver, Quilodrán le dijo a Quimón de Mitrópolis lo mismo que me dijo a mí: che, ya tengo tu licencia, los papeles, está todo bárbaro. Y en cuanto usted con Agustín investigaron las cifes truchas, chau, nos olvidamos de las licencias. Tarde, Sarabia, se lo dije hace una hora, tarde. Nada, o sea, pasó nada. Pero Quilodrán fue parte del problema. Fíjese cuántas licencias... O sea, ¿vos qué tenías que hacer? Regularizar a los que ya estaban y con mucho tiempo. Regularizarlos. Tenías FM La Estación, tenías FM Noticias, tenías FM La Cigarra, tenías FM Capital, tenías un montón de situaciones para regularizar. No. Él hizo el juego de la silla y en la confusión... Y en la confusión, lo que logró, lo inverso, directores de radio peleándose entre sí, algo a lo que me negué por una cuestión de lógica, che, nos presentemos en otro día, era una truchada, era beneficiar a Quilodrán. Entonces,
1: radio de 15 años para arriba, estoy hablando.
0: Claro.
1: En muchos los casos.
0: Entonces viene...
1: Ocho, como esta.
0: Entonces viene Pirula... Pone una radio en el mismo dial, al revés, tiene una viene Pirula, tiene una misma, viene con

0: ¿A quién le presento? ¿A quién le presento? Ya cuando estaban acá en el gobierno de Alberto Fernández, lo único que hacen era recaudar. Esta radio, por más ilegal que aparezca, o que parezca, esta radio le paga a ENACOM todos los meses, hace muchos años. Bueno, entonces, ENACOM le cobra un ilegal, es una vergüenza.
1: Bueno, hay que decir que traten de no cerrar esta radio, porque los, le digo a los libertarios en este caso, ¿no? Porque ni siquiera los influencers que rodean a la cuestión libertaria no se animan a decir alguna cosa que nosotros decimos, muchachos. Así que, bueno, nada, veremos lo que pasa, y si pasa, le vamos a ir a prender fuego a todo. Así directamente.
0: Entonces,
1: ¿en
0: no,
1: serio? Porque ya es hora, si vos tenés arriba de los 40 años y no sacaste lo peor de vos, ¿para qué mierda estás viviendo, boludo? ¿Para que te esté mandoneando quién? ¿Quién te va a mandonear, loco? Somos periodistas, boludo, no se olviden de eso.
0: Por otra parte,
2: Rudy me agrega.
0: ¿Qué le dice?
2: La 88.1 está tapada por una radio de rock en zona norte.
0: Bueno, te va
2: en este momento.
1: Por lo menos una radio de rock, boludo, no, mire, una radio evangelista.
0: Yo creo que debe ser la de San Lorenzo. La de San Lorenzo. Le digo a la gente, porque me está diciendo Kenny, che, no los estoy viendo en YouTube. No, estamos en Facebook Live, porque el YouTube nos bloquea por la música.
2: Sí, señor.
0: Así que nos puede ver en FM Noticias.
2: Hay que poner pausa de la música en la transmisión. Eso yo lo aprendí yo en mi transmisión con el tiempo.
0: Hasta que aprenda.
2: ¿Sabe que hay un aparatito? No. ¿Hay un aparatito?
1: A ver, enseña.
0: Algo más para comprar.
2: Sí. Y no, que en la radio donde yo estoy lo pudimos comprar, no encontramos un técnico que lo ponga, que salga. Gran puta.
1: Pero vos tenés...
0: Tengo, ¿cómo no me decís? Yo te mando.
2: Pasa el nombre de
1: nosotros. A ver si lo puede poner. Lo tenemos al Patricio.
2: YouTube tiene un aparato que desbloquea todas esas copyrights y te mantiene al margen de las bajadas.
1: Qué hermoso.
0: Ah, mira qué lindo. Le damos la bienvenida al señor Oscar Kenny Serrano, el único que se fue sano de todas las reuniones de periodistas. ¿Cómo le va, Oscar?
3: Pero ¿cómo le va, Patricia? ¿Cómo está, Lessi? Vladimir, ¿cómo le va, don Patricio Sarabia? Buen día.
0: Se fue Patricio, pero si me...
3: Patricio fue a ver...
0: Me dijo, hola, de... Patricia, me dijiste. ¿Por qué me...?
3: ¿Dije Patricia?
0: Sí. ¿A qué Patricia? Bueno, ¿con quién te fuiste el
3: sábado? Patricia, me acordé de alguna Patricia. Bueno, Cecilia. ¿Cómo le va, doña Cecilia? Buen día.
0: Con tal de cambiarme el nombre. Estuvo en el encuentro, nos invitó el intendente esta mañana temprano. Un agasajo para periodistas.
1: ¿Qué pasó con el teniente? Le mando un abrazo fuerte.
0: ¿Usted que anda más en la calle?
3: No, sí fui a hacer la cobertura. Además salió al aire con Fernando Climen, el bien, coordinador de prensa de la municipalidad
0: Matías,
3: de la ciudad de Salta. Matías
1: ¿es coordinador de prensa?
2: Adiós, ¿no está Mati?
3: Sí, con nosotros. Yo creo que debe ser la primera vez que...
0: No. Disculpa, la primera...
3: No, con nosotros.
0: La primer nota que dio. La primera entrevista que dio Matías Rodríguez como alguien inserto en política, ¿no? O en la actividad gubernamental, de hecho, él lo dice en esa nota, fue en Libertos.
3: Ah, mire usted.
0: Toma para vos.
3: Bueno, pero debe ser dos o tres veces que habrá abierto la boca para hablar y decir algo, ¿no?
2: ¿Hubo sorteos?
3: Hubo sorteos, y algunos presentes, auriculares, parlantitos.
2: Vi que ex empleados ganaron, de Granbur ganaron algo. Y en su momento figuraban en la planilla, no sé si...
3: Bueno, viste que con esa cuestión hasta el camarógrafo le da número y bueno, y ganan, así que bueno.
1: No, todo bien, pero...
2: Yo les digo algo,
1: pero
2: yo
1: está buena la pregunta, ¿qué es empleado? Ex empleado.
3: Claro, que antes trabajaban en el Gran Pueblo, ahora están trabajando en la municipalidad.
1: Por ejemplo, el otro día fue algo curioso. Estaba viendo a través de las redes un programa.
0: Sí.
1: Y veía a un funcionario municipal haciéndole una nota a otro funcionario municipal.
0: Así es.
1: Pero que se tiraban flores, ¿viste?
0: Claro, y
2: uno lloraba, ¿puede ser?
1: ¿Cómo?
2: Hubo una nota de un funcionario a otro que uno lloraba.
0: Ah, no sé cuál vio usted, pero yo vi de una diciendo, no, se me pasan todos influencers por la cabeza, ¿no? Y lo tira Murillo, ¿no? Se me pasan todos periodistas por la cabeza, lo tira Murillo, está bien. Y todos los otros que tiraron eran influencers.
3: Lo que me sorprendió hoy, no sé si es por el horario, lo que
1: fuera. Y después nombraron...
0: Espere.
1: Perdón, ¿no?
0: Esa que ganó ese auricular es empleada...

0: municipal
1: la figura
0: o es del gobierno?
1: Y era hasta...
2: No, del gobierno.
0: ¿Era de la muni? ¿O del gobierno?
1: De frente.
2: Ah,
1: sí, de frente a Kenny, yo acá.
0: Sí, pero sí, es,
2: estamos de frente.
0: ¿Es empleada de la muni o empleada de
2: la provincia? La provincia. Ahora ya claro, creo el marido. No. El marido, bueno.
1: Creo que el marido.
2: Ahora están trabajando, ¿no? No se lo veía y hay mucho miedo. Mucho miedo.
0: ¿Cómo le va? Empuje a eso un poco para el centro, porque acá recuperándose de su fin de semana. Usted le estoy diciendo, corra eso para el centro.
2: Qué bárbaro, ¿no?
0: Para esa, para esa, para
2: esa. La joda del sábado, que había cerveza.
0: Espérate, que esté derecho.
3: ¿Sí? Para que no dejemos los temas sueltos. Primero la saludemos a la...
0: Claro,
3: a la señora que acaba de ingresar.
0: Recuperándose de su fin de semana. Uy, ya nos cortó a todos la señora. Ana y Reinaga.
4: Buen mediodía para todos. Buenas tardes ya.
0: Yo le voy a explicar.
3: Buenas tardes.
0: Se lo dejé acomodado.
3: Voy a decir una cosa, ¿no?
0: Lo que quiero, sí.
3: Vos sabés que no paso una alcoholemia durante un año.
2: ¿Cómo no estaba Matías Cenato afuera de esa
4: joda? No, pero que
3: vuelva dentro un año a Cenato y todavía sigue sin pasar el control de alcoholemia la señora.
2: ¿Sabés por qué, Vladimir?
3: Los perros estaban, no lo pueden creer los perros.
4: No.
3: ¿Cómo habían sido abandonados casi 12 horas?
2: Escúchame, de la joda del sábado, claro, cuando yo no puedo tomar, no puedo comer, había choripán y que ha sobrado, me sorprende que haya sobrado choripán y la cantidad de cerveza, y yo miraba, digo, ¿qué voy a hacer acá? Ni agua había, así que me tuve que ir.
4: No, ni tanto eso que no hubo after, ¿no? Porque yo antes sabía hacerla completa.
0: Agradecer al gremio de viajantes por darnos el lugar. Agradecer a la gente de Cerveza Salta por proveernos de bebida, más allá de que cada uno de los periodistas tenía que llevar bebida.
3: Yo no pude tomar una de esas cervezas.
4: ¿Por
3: qué? Tomo una.
2: ¿Por qué?
3: ¿Ah?
2: ¿Por qué?
3: No, déjelo ahí, no.
0: Yo tengo...
1: A mí me dijeron que hubo uno que no quiso llevar bebida.
4: Pero si la consigna
2: le hicieron pasar mal momento, le hicieron pasar mal.
3: Y justo se engancha conmigo en la puerta, yo le craché.
2: Está bien. Hizo bien usted,
4: está
2: Vladimir.
4: Está bien, porque esa era la consigna. Aparte que una gaseosa, una soda, lo que sea, lo que iba a tomar, digamos.
2: Yo llevé mi botellita de agua antes que llegaran ustedes, así que...
4: ¿Qué te iba a decir?
3: La única que quiero que rescaten de toda la lata que había... Es una marca boliviana, ¿no? Por favor, ustedes dos, no se hagan los
0: dudos. ¿Era suya? Porque ahí bajaron.
3: A mí
0: porque...
3: la señora Nay dijo, esta la tenemos.
0: Yo quiero destacar muchísimo, ¿no? Al tío Pato, diría Anaí, que se llevó toda la cerveza, porque nosotros seguimos de caravana, y hoy...
2: ¿Y van a aparecer esa cerveza?
0: Están acá, están ahí.
2: Ahí está mi cerveza, que la regalé.
0: En el despacho del quinto piso, bajo la custodia de la verdadera jefa de esta radio. Acá nadie se lleva nada.
3: La verdad que Pato se puso...
4: muchas gracias.
3: Campeón.
0: Igual le digo a una colega que no viene acá los lunes, le digo a una colega que ya está en la radio, lo cual es más complicado. Uh-huh. Así que venga y busque su premio.
4: Acabo de venir del conversatorio que dieron en la universidad.
3: Si no, se la llevo yo, perdón. Se la llevo yo a la...
0: Usted se ofrece
3: a la
0: para...
3: colega.
0: Bueno, después pregúntele por
3: probar
0: dónde...
3: otras cosas en mi vida, así que paso.
0: Usted pregúntele por dónde van... Uy, qué miedo que me da. Usted pregúntele por dónde va a andar y de acuerdo a eso, veremos. Así que bueno.
3: Ahora sí, adelante.
0: Espere. Entonces, a las 13:30 voy a saber la radio que notificaron para cerrar. Es una radio. Deme una ayudita.
3: No notificaron para cerrar, Paula.
0: Sí.
1: Si no se ponen al día, es cierre.
0: Y bueno, pero tiene 7 días. ¿Sabes lo que son? ¿Sabes lo que son los papeles o las presentaciones que vos tenés que hacer? ¿Sabes cuánto?
3: Nosotros ganamos una guerra en 7 días, Paula. La guerra de los 7 días en Israel.
0: Está bien. Dígame una cosa, Miranda. Es una radio que lleva ¿cuántos años más o menos al aire?
1: Que debe tener 15, capaz.
0: ¿Más o menos así?
1: Yo creo que más, no sé la verdad, mucho el origen.
2: Mucho tiempo, ¿no?
0: ¿Es dirigida por un periodista o es una radio de una ayuda?
1: Se hace periodismo.
0: se hace periodismo en esa radio. Bueno, está bien, vamos a ver. 13:30, Miranda nos dice cuál es la radio que ENACOM está intimando a que presente los papeles o la cierra. Yo vuelvo a insistir, yo creo que todo lo hecho por Quilodrán debe ser anulado, pasado a Foja Cero y volver a ser reconstruido. Vengan de a uno los muchachos que, ay, a mí me dieron la licencia.
3: Bancar una ley de Alberto Fernández, los libertarios.
0: Claro, vengan y anulen, porque es más, eso fue lo que pasó con la estación.
2: La estación, claro.
0: Anularon todo. Pero vuelvo a insistir en esto, la estación tiene los medios, recursos y además el dueño viviendo en Buenos Aires para estar tocando la puerta todos los días.
2: Claro.
0: ¿Sí? Y para presentar un buen abogado, y algo que no nos pasa a nosotros. Entonces, hay una diferencia. Bien, ahora sí, nos vamos al conversatorio de Anaí, que espero no haya sido de marketing como el otro.
3: Mira, me interesa tanto que tiene casi 30 segundos para contar todo lo que pasó.
4: Del conversatorio no estaba Elena Corbalán porque dice que tuvo un problema familiar, así que recibió a Analia Berizuela su reconocimiento.
0: Ah, era un reconocimiento.
4: No, y después un conversatorio.
0: Ajá, estaba.
3: Están re parecidas esas dos, ¿no?
4: Más.
0: Elena.
4: Yo creí que era ella de espalda, creí que era ella y no, era Analia.
3: Yo dije,
4: ¿por qué está abajo Elena? Dije yo, capaz que bueno, va a ser una y una. Y no, después volvió a hablar la profe Silvia Castillo, que bueno, no
0: estaba. ¿Es profe de qué?
4: ¿Quién?
0: Silvia Castillo.
4: Investigación periodística.
0: Bien. ¿Y trabajó en qué medios de comunicación?
4: No sabría decirte.
3: No,
4: cursé con ella, porque yo hice todo con Rosales, digamos. O sea, Miguel Rosales es otro profe que hace prensa escrita y después investigación periodística, introducción a investigación periodística, y siempre elegí la comisión de Miguel Rosales.
0: ¿Y dónde
3: trabaja Rosales?
4: Era de egresado de Córdoba, creo que trabajó con la Nata, y después se vino para acá para Salta.
0: Bien.
4: Era re insistente él. Porque...
2: Qué buen currículum.
4: No, por encima él claro, no lo quería. Lo
3: re... educación pública.
4: Lo re echaba a la Nata, me acuerdo. Y nos rebardeaba, lo rebardeaba, me acuerdo.
0: Bien. Entonces era reconocimiento al Tano Ieni, si no me equivoco.
4: Sí.
0: A Elena Corbalán y a quién más. ¿A nadie más?
4: A nadie más.
0: Bien.
4: Estuvo bueno porque estudiantes son, la mayoría que estuvo ahí era estudiantes de primer año y de segundo año. Y le hicieron preguntas interesantes en las últimas tres que pude escuchar porque llegué tarde.
3: A ver.
4: Le preguntaron ciertamente, ¿qué es lo que le moviliza a un periodista a seguir haciendo periodismo si no es rentable?
0: Ahí.
2: Que no es rentable.
4: O sea, que están todos...
0: Sí, que usted millonario, tiene tres autos,
4: todos precarizados,
0: ¿no?
4: Sueldos precarizados.
2: Hacemos
4: que siempre...
2: por el trabajo del informar, Paula.
0: ¿Qué es lo que lo moviliza al periodista? ¿Y quién contestó esa pregunta?
4: No, eso lo digo, el Tano respondió todo. Porque no estaba Elena, pues. Entonces, él dijo que es la pasión.
0: La pasión.
4: La pasión.
2: Claro.
4: Lo respondió así y dijo...
3: La pasión, perdón.
2: Coincido con el camarada.
3: La pasión... ¿No es un hotel transitorio?
2: ¿Cómo?
0: Sí.
4: Cucheta la pasión. No.
1: La siesta y
3: pasión.
1: La
3: pasión. Pasión es un hotel transitorio.
0: Sí, es verdad. Es verdad.
4: Sí, está camino a la isla.
0: Es verdad.
2: Sobre Ruta 26.
4: Y después hubo otra que le preguntaron por qué hay tanto silencio alrededor de lo que siempre Milei dice de la defenestración al periodismo y por qué no hay.
3: ¿Quién preguntó eso?
4: Claro, un estudiante le dijo, ¿por qué? ¿Por qué entonces solamente porque lo dice Milei todos lo creen? ¿Por qué se penetra tanto así en la sociedad?
0: Ajá.
3: ¿Quién preguntó eso?
4: Un estudiante, digamos.
3: ¿Pero lo conocen al estudiante? Más o menos, vos
4: no, profesor, no lo
3: identificador.
4: No. Te digo que la verdad ni lo...
3: Bueno, decile al pelotudo ese que escuche de la 88.1, boludo. Porque silencio es silencio cuando vos no buscas tampoco una...
4: Bueno, sí, fue por ahí la respuesta
3: en algún lugar.
4: De Tano, y le dijo que
3: hay silencio
4: debería...
3: cuando vos escuchás, por ejemplo, la radio de Vita, hay silencio.
4: Si mandó a escuchar a todos el Tano mandó a escuchar a todos los medios, nos guste o no nos guste quién dice, quién habla, a que lean todos los medios, porque así
3: mandó a escuchar a todos los medios, pero labura en el Tribuno donde hay mucho silencio.
2: Bueno, pero ese medio trabaja.
0: Si le habrán eliminado notas.
4: Sí, bueno, eso claro. Conversó un poco también, pero que bueno. Él para publicar una nota le pedían hasta el grupo sanguíneo de las personas en las cuales estaban involucradas,
2: claro, su fuente.
4: Sí.
0: Es un buen investigador y algunas de sus investigaciones,
3: bueno, excelente el reconocimiento al Tano
4: Ieni. Sí, yo lo pude saludar cuando finalizó, lo saludé, me reconoció. Me dice, hola, ¿cómo estás? Qué lindo ver. verte acá, le digo así, bueno, llegué a lo último, no puedo escuchar todo.
0: ¿Por qué no la reconoció?
4: Y porque, qué sé yo, a veces las personas te ven una sola vez y después no te vuelven a reconocer más.
2: Pero te vio el sábado pasado.
4: Ah, sí, bueno, qué sé yo.
3: Pero estaban todos borrachos.
4: Claro, no todos se acuerdan, ¿me entendés? O sea, imagínate que hay gente que en la cual yo milité y hoy en día les saludo y ni sabe con quién soy, ¿me entendés? O sea, imagínate eso.
0: Que eso es peor.
4: Sí,
0: eso es peor.
3: Pero peor es gente que uno tuvo relaciones sexuales, que no se acuerda quién soy.
0: Eso me pasa a mí. Sí, es verdad.
3: A mí también, vos sabés.
2: Sos medio Dory, te olvidas de las cosas.
0: Las damas no tenemos memoria.
3: Sí, yo ya no tuve con vos la vez pasada.
4: Y pegué foto
3: como la tercera vez, boludo.
4: Porque no, de verdad, pegué foto.
0: ¿Usted escucha cuando le hablan? Porque
3: No la estoy escuchando. Ya tiene el problema de la sordera del periodista. Viste que ya va entrando en el mundo.
2: Ahora le hallo la razón a mi colega, amigo.
0: No sea mal chirulo.
2: No, la Anaí me conoce.
0: No, lo que pasa es que yo la siento a Anaí, que viene así como entusiasmada, entonces tiene un montón de cosas que decir. Y
3: nosotros le vamos volteando el entusiasmo, ¿viste? Qué cosa. Pero así se aprende.
0: Somos lo peor que hay.
3: Somos lo que vinimos a hacer esto, ¿viste? Claro, una vez que ya sobrevive la volteada del entusiasmo, te haces periodista.
0: El periodismo es una forma de vida, por sobre todas las cosas. Entonces, más allá de lo festivo o no,
3: concuerdo absolutamente.
0: Del fin de semana, yo relaté hace un ratito nada más lo que nos pasó con Uber. Alexis pedía un Uber y no aparecía. Yo pedí un Uber, me apareció al toque, pero no era yo la que se subía en el Uber. Y el tipo que manejaba hizo una cara. Pero es Paula Poma, pero va a él. Digo, habla...
2: ¿Y por qué la cara?
0: Habla de... Porque no iba yo,
3: era
0: iba...
3: Era un pelotudo el que
0: iba a Vladimir.
3: Me lo tuve que fumar.
0: No, yo
3: le
0: mi
3: digo,
0: pregunta...
3: Apágame la música de mierda esa.
0: Mi pregunta es, y comienzo a dudar en este sentido, ¿están buscando mujeres vulnerables para trasladar? ¿Se entiende? Y por eso no aceptaban los viajes de los hombres, porque
3: yo creo que sí.
0: Aceptando un Didi. Entonces le voy a dar para la próxima que quien pida el auto, no sea usted, sean ahí.
1: Uber tiene la opción mujer ya.
4: Pero siempre pasa lo mismo, ¿no? Cuando pedimos los dos, yo siempre encuentro antes que él.
2: Yo cuando me volví a casa, me tocó una señorita manejando un Remy que obviamente estaba haciendo como
3: Didi. ¿En qué parte
2: la
3: tocó?
2: Me tocó el traslado, Vladimir, el traslado.
3: Ah, yo creo que le había tocado la parte.
2: No, todo bien, ¿no? Así que bueno, obviamente.
3: Pensar que se dejó tocar mucho en el sanatorio usted.
4: No.
0: ¿Lo toquetearon?
3: Le tocaron todo, usted no se dio cuenta, pero...
2: Era el conejito de India ahí.
0: Bien. Entonces me preguntaba, digo, ¿qué tipo de seguridad? Yo recordaba cuando Alexis hizo este informe de que Pablo López te caía en un Uber donde no estaba como identificado que era Pablo López el conductor. Digo, ¿qué tipo de seguridad tienen las mujeres, las jóvenes que se suben a un Uber?
3: Ninguna.
0: ¿No? De que el tipo que está manejando, ¿no?
2: Sí, a la persona.
1: Hay una sola opción.
0: Sea una cuestión muy complicada, porque digo, a mí me aceptaba llevar este sujeto, un sujeto que daba miedo, hay que decirle la cara que daba miedo, pero como no era yo la que se subía.
3: Y uno que tuvo que viajar.
1: Hay una sola.
3: Los 7 minutos que demoraba el viaje, se me hicieron 25.
1: En las aplicaciones que te pueden dar un manto de seguridad, que es cuando se pide un PIN. No todos los conductores ponen con esa opción. Ustedes sabrán, a mí me tocó varias veces.
2: No, pero Didi te da la opción directamente para viajar.
1: No todos. Yo por eso les planteo. No todos, escuchen.
0: A ver.
1: Escuchen, yo se las doy a la aplicación. No todos. No todos. Didi, de hecho, no la tenía.
2: No, no tenía, pero ahora...
1: ¿Estamos de acuerdo en eso?
2: Ahora lo tiene.
1: Pero no todos lo piden.
2: Yo uso Didi.
1: Y eso lo utiliza, entiendo yo, el conductor que también tiene miedo de a quien sube.
2: Claro.
1: Porque me tocó subir con conductores hombres. Código, pibe, no se van si no le pones el código.
2: Claro. Bueno,
1: y hay pedidos directamente donde ingresa el pedido y no te piden nada. ¿Por qué? Porque un poco de la seguridad que quizás no la cumplió ese conductor.
0: Pero ¿de qué me sirve el código?
1: Y bueno, y hay un registro, Paula. La última vez que te subiste fue con Horacio.
0: Sí, Horacio,
1: según Horacio, tanto, y la patente, ¿cómo corroboramos eso que te subiste? Y bueno, porque hubo un código que vos autorizaste subirte a ese vehículo.
4: De igual manera...
1: Eso para mí es lo más seguro que
0: tiene. Disculpen, ¿no? Porque yo no uso...
4: Hay otra cosa más segura.
0: Yo no uso mucho estas aplicaciones, las uso cada tanto, en este caso porque Asenato nos dejó a todos a gamba. No, está bien. Yo iba a tomar y dije, no voy a, no voy a conducir.
4: Responsable, responsable.
0: De modo tal que, sí lo que me parece.
3: Yo prefiero que me agarre Asenato la próxima que me lleve el tipo que me llevaba, boludo.
0: Yo prefiero el ice de Donald Trump a que me agarre Asenato y el scratch sería brutal. Pero en definitiva, a mí me da siempre la opción de, compartir la ubicación automáticamente con alguien. Yo me acuerdo muy a lo lejos cuando recién apareció Uber que lo usaba mucho en Buenos Aires y siempre le digo a mis sobrinas, digo, dejen migajas, compártanle a alguien. Entonces es la manera de saber. Ahora, yo pago con una billetera virtual, o sea que mi
4: te debitan.
0: Me debitan automáticamente.
2: Pero vos solicitaste el viaje y ya te debitan, pero
0: digo, ¿sabes ya que eso no le da una seguridad al chofer de que es una persona? O sea, vos por una billetera virtual podés seguir, digamos, a quién estás subiendo.
2: Pero en Didi te da la opción, y eso me pasó la madrugada del domingo cuando estaba viajando a casa otra vez, automáticamente de grabar la llamada de todo el viaje. Sí. Va grabando.
4: Incluso algunos
2: conductores. Si vos habla o no habla, va grabando.
4: Algunos conductores lo hacen.
3: Qué paranoia, ¿no?
2: No, sí. Para mí me parece bien. Y vos fíjate que una vez me ha pasado algo de que me tenía que trasladar a la zona sudeste para hacer un curso, para que me den un aparatito, por mi cuestión de salud. Y justo el que me transportaba pinchó la rueda. Y tú dices, che, dame 5 minutos para cambiar la rueda. Automáticamente Didi me está, se encuentra
1: usted
2: bien.
1: ¿Por qué no te mueves?
2: Claro, ¿por qué no se está moviendo el vehículo? Me dice, llamamos al 911, te daba todas las opciones, ¿viste? Sí.
4: Uber es más seguro todavía.
2: Y después me da la opción que relate por
3: qué. ¿Cuál es más seguro detenido para ustedes?
1: Para eso nosotros es muy
3: Didi
1: raro.
3: Uber.
4: Para mí Uber.
1: Yo creo que sí hoy.
2: Yo lo de las dos aplicaciones.
1: O sea, que hoy hay una igualdad en ese punto.
2: Claro.
1: Antes era más seguro Uber. Uber, reitero, lanzó una opción mujer directamente.
2: Claro.
1: O tenés la opción Comfort, que es para algún traslado.
3: Y yo puedo pedir una opción mujer.
1: Y hay una opción mujer que te lleva una chofer mujer a las mujeres. Y esto que...
3: Solo a las mujeres.
1: Exactamente. Y de eso que estamos planteando nosotros como hombres muy raro, pero esto es muy natural para las mujeres. Las mujeres ya cuando salen, avisan a dónde van, muchas veces envían la ubicación en tiempo real, muchas veces dejan abierto grabaciones y demás para ver hasta dónde hay. He visto muchos tips en esta semana del
4: 3J,
1: de lo que hacen las minas, es tremendo. Lo que
4: dijo Ofelia, dijo que las minas se sacan uñas y van dejando en cada lugar.
0: Las mujeres, pero qué triste.
1: Por eso,
4: es horrible.
1: Las chicas, bueno, suben a un remis y dejan el pelo para el ADN.
0: Hay que decir que dos de nuestras compañeras que siguieron de caravana se fueron juntas, entonces yo no me preocupé. La tercera mujer que además había ido, además de Anaí y yo, le pregunté, ¿con quién te vas? A mí déjenme migaja, no es que te esté controlando.
2: Pero, a ver, Paula, creo que a través de las aplicaciones es mucho más seguro realizar el viaje para una mujer que, a ver, vos te quizás salís de una fiesta y ves el primer vehículo que vos pensás que es de una remisera, y después, ¿cómo hacemos reclamo? ¿Y quién es que te está llevando? Por lo menos en la aplicación hay un registro de una persona, ¿quién es que...?
0: No, en una remisera también, en una remisera.
3: Ustedes no la vieron,
2: ¿no? Vos no sabés si está trabajando en remisera o está con el carterito puesto.
0: No, bueno.
3: Ustedes no la vieron, eso pero también. El más expuesto el domingo en la madrugada era yo.
0: ¿Por qué?
3: En serio, ustedes no lo vieron.
0: Estamos abandonados porque nadie...
3: Me mandaron solito en un auto.
2: Pobrecito.
3: En serio.
0: Es verdad que tenía cara de neonazi el chofer de Uber que te llevaba.
3: Neonazi africano era.
0: Pero no era africano, mentira.
3: Sí.
0: Yo tengo la cara acá. Me llamó la atención.
3: No, a ver, mostrame la cara. Entonces no era el que manejaba.
0: No, sí, yo lo vi, no me diga.
3: Porque vos te acordás de Tyson. Bueno,
0: no era así.
2: Era una princesa. No,
0: era una princesa. No era así. Usted no. Era tal el alcohol que no se dio cuenta ni quién lo llevaba. ¿Qué me dice? Igualmente me llamó la atención porque, claro.
3: Tomá, Asenato.
0: El Uber.
3: Que me quería agarrar a Asenato, no pudo.
0: Yo subí ahí a mi casa. Ajá. Y seguía trasladando a alguien. No sé cómo lo tomara el sistema. No, porque no sigue el teléfono con el auto.
2: Claro.
0: Que te capta la ubicación. Son todas cuestiones que tienen que ver tanto con la seguridad del chofer y o la chofer, y aquel que se sube al auto, ¿no?
3: Para hacer la peripecia esa que tuve que hacer el domingo a la mañana, a la madrugada, tuve que caminar antes dos cuadras. Me llevaron como dos cuadras caminando, como un hijo de puta. No. Y yo digo, la pobreza existe, la puta madre.
0: Una cuadra y media era. Ay, una cuadra y media.
3: No, tremendo, son cuadras largas, Paula.
2: Ay, pero no. Usted, Vladimir, vive a cinco cuadras donde fue la fiesta. ¿Por qué se fue en...?
0: A mí esta mañana...
3: Porque fuimos a otro lado.
0: A mí...
2: Ah, eso no sabía.
0: Usted
2: gracias por la invitación.
0: No, usted nos abandonó.
2: Claro, cuando no puedo comer, hay choripán. Cuando no puedo tomar, no había cerveza de todo. Claro, gracias.
3: No lo queremos hacer de
4: No sé.
3: Claro.
0: No, fuimos guiados por Murillo, así que vos imaginás.
3: Murillo nos llevó a todo, parece que tenía un arreglo.
0: Sí.
3: En un momento Murillo venía con dos copas de Gettoni. Sí. Y se la tuvo que tomar solo, ¿viste?
0: No, a mí me convidó.
2: Claro, el local ese bailable lo llenaron con ustedes. No.
1: Igual hay que meter en cana al que se tiró pedos toda la noche.
2: ¿A dónde?
3: Sí, ¿a dónde? Tío de puta.
2: ¿A dónde?
1: En ese local hubo uno, un rosca flor.
2: Sí. ¿Ah, en la Córdoba?
0: No, acá.
3: Pero además te lo...
0: O sea, de
3: ¿Vos sabés que eran teledirigidos, no? Te lo ponía...
2: Tengo mi sospecha.
0: Espere.
2: Tengo mi sospecha. De los, y nadie sabe por qué.
0: Espere, de los viajantes... Yo le voy a explicar. No voy a decir el nombre de las compañeras. Pero ajá, de los viajantes, no fuimos. Tres compañeras más, feministas, y Murillo, y nosotros tres, más Vladimir, nos fuimos a un boliche en tres cerritos.
2: ¿Todo en un solo vehículo?
4: No.
0: En uno nos llevó el tío Pato, los otros se pagaron en una aplicación. Uh-huh. ¿Sí? Nos fuimos todos. Paf. Caemos ahí. En ese boliche de tres cerritos, había uno que era... O sea, no podías bailar porque de golpe te reventaba. Uno de los seguidores de Miranda.
4: Hay uno que se le tiró el piso un poco más.
3: A mí me parece que era el DJ.
4: Siempre pasa lo mismo.
0: A Miranda uno se le...
1: Me adulaba, sí, se persinaba.
0: Se puso de rodilla ante Miranda. No, yo para qué
2: le pasa. ¿Te acordás? No seas santo.
0: Él no se va a acordar, pero vos sí. ¿Te acordás de Príncipe Amendigo, la película de Eddie Murphy? Que él se quería hacer pasar como ciudadano común y en la cancha de béisbol o de qué sé yo, viene uno y vos decías, che, ¿qué pasa?
1: Y el colega Moisés decía, lástima que ni documentos deben tener.
4: Vos tenés que empezar a hacer canje, che. Tenés que empezar a hacer canje en los boliches, boludo. No puede ser.
2: Claro.
4: Vas al otro que está en el Porte Sur, te regalan en todo gratis.
3: No, mañana le hacen un procedimiento.
2: Y eso que preguntes.
3: Mañana le hacen un procedimiento a ese boliche. Y quedas pegado, ¿no? Bueno, no hagas caje con esas cosas.
0: Claro. Sí, es verdad.
1: No se la juega. Es un tema, ¿no?
2: Bueno, estas son conversaciones que la entendemos nosotros.
3: ¿Y los sabés?
2: Estaban diciendo, ¿qué están hablando?
4: Es que salimos de joda, gente.
0: Estamos hablando de...
3: ¿Sabés por qué fuimos al gremio de los viajantes?
0: Gremio de los viajantes. Porque nos hacen viajar cada dos.
3: Nos hacen viajar todos.
0: Sí, nos hacen viajar. Festejamos nuestro día, el día del periodista, porque es el está reflejado en lo que fue la Gaceta, uh-huh, con aquellos que creen que hacer política desde el periodismo está mal, ¿no? Los que escribían eran Moreno, más político que eso, o Belgrano, digo...
3: Político, abogado,
0: y periodista,
3: obviamente. ¿Cuál?
1: Nos saludaron todos, ¿no?
3: Sí.
1: Desde Gustavo Sáenz hasta pasando por la IA de Carlos Zapata. Carlos Zapata usa IA.
0: Me gustó...
1: ¿Quién tiene la medalla de oro? Claro.
0: Hoy que no está Francesca.
3: A mí me gustó el saludo de Gaby Flores.
2: ¿Qué dijo Gaby Flores?
4: Tiene que aprender a usar las palabras o leo en diccionario, la chica esa.
0: Busquemos los saludos.
1: ¿Ustedes saben que escribió mal?
3: Búscame el de Gaby Flores.
2: El de Gaby Flores, exactamente.
1: La diputada escribió mal.
0: No sé quién está hablando porque no habla el celular.
1: O le salió el tucumano. Honra. Y te lo dice alguien bien bruto.
0: Son más malos que el ají ustedes, ¿no? Tengo acá el de Zapata.
2: Honra.
0: Ya voy a buscar el de Gaby Flores. Espérenme.
2: ¿Qué dijo Zapata?
3: Casi a Dani Romero el que me mandó un mensaje.
2: Respecto Zapata.
1: Yo no lo desayuno hasta eso.
0: Vamos. A mí el saludo que más me gustó.
2: Sí.
0: El que me parece que estuvo bien elaborado, ¿no? De ahí a que ustedes me vengan de a uno. A mí me gustó mucho el videíto que hizo, se dice en el videíto que hizo la diputada Mónica Juárez.
2: Su vecina.
0: Claro,
1: muy,
0: además.
1: Muy autorreferencial, las imágenes de ellas nomás.
0: Bueno, porque, ¿qué va a hacer? Gaby Flores, Día del Periodista.
1: ¿Qué dice? La enóloga.
2: Ella también es periodista.
4: Enóloga.
0: ¿En serio escribió Honra así?
4: Sí, pues.
1: Le estoy diciendo, yo ese mismo día lo vi machado.
4: Claro.
2: Honra.
4: Yo estaba todavía ebrio y le digo, che, sí, está re mal este.
0: La doctora Gaby Flores escribe así.
2: Sí.
3: Pero el final es lo mejor de todo.
0: Es terrible.
2: Lea.
0: Día del periodista. Honor y honra con doble R de
2: honra.
0: Señora diputada nacional.
3: Es que no le sale fácil esa
0: después
3: palabra.
0: Después de la N no va a la R, va una
4: eso es en primaria.
0: Pero es doctora.
4: Bueno.
0: Honor y honra a todos los que ejercen este oficio con rigurosidad, chequeo, derecho a réplica y una importante dosis de devolución y respeto. Es un oficio noble y necesario para la sociedad.
2: Siempre la palabra devolución, ¿no?
0: Es...
3: un retorno, un 3%.
0: Está precarizado como pocos y hoy encuentra en influencers y redes sociales una selva donde debe rescatar a la verdad. Esto
3: es una autocrítica.
0: Claro.
2: ¿Que ellos mismos generaron?
0: Claro, Dios mío. ¿Usted ya encontró el de Sáenz?
1: No, el de Sáenz no tengo, pero por acá estaba el de Carles Zapata también.
0: Acá tengo el de Zapata.
1: Vamos con ese.
0: Bien.
2: Charles Zapata.
0: En el día del periodista, quiero saludar a quienes honran...
4: Ahí sí, escribió bien.
0: Es medalla de oro de la UNSA.
1: No, pero lee ahí a Luis, ¿qué dice el pie de foto ahí?
4: Información de IA.
1: Bueno, listo, ya está.
0: ¿Lo hizo la IA? Pero, ¿es un pelotón?
1: Lo corrigió por lo menos con la IA.
0: Con todo respeto, usted, hijo de periodista, medalla de oro de la UNSA...
1: Al pedo le pagan a Lobo Mayores, me empinga eso.
0: ¿Y quién tiene de prensa que necesita que le haga una
2: capaz
0: IA?
2: Capaz que de prensa de él le hizo con la IA. Un sueldo al pedo.
4: También, porque los que gestionan redes tienen las claves de todos sus
1: gente. Yo publico siempre y nunca me sale InfoIA. ¿Usted cuando publica, usted le sale eso?
0: No. Bueno. Dice, como decía mi padre, más
3: yo
0: que...
3: uso alguna vez la IA, ¿no? No me jodas.
1: Y te deschaba el Facebook.
0: ¿Y qué sacó de la IA la frase de su padre?
1: Para mí la frase hecha de las que vienen ahí más abajo.
0: Como decía mi padre, más que un trabajo es un apostolado, la tarea de defender el derecho del pueblo a conocer la verdad y no ser engañado por tipos como
2: esa
0: vos, Zapata. Claro.
2: Esa información de la IA.
0: Bueno, sí,
2: es imposible
0: eso.
2: Que yo te sí. acordes lo que te ha dicho tu papá.
1: ¿Es polo? ¿Cómo es la palabra? ¿Es poslo qué? Es un ballisto, no lo dice.
2: Yo lo único que me acuerdo de mi tata es cuando Abraham Simpson le habla a Homero, ¿viste? Bueno, algo similar, más lo único que me acuerdo.
0: Yo sí recordé una frase de mi padre que está en el libro de mi padre.
4: Está plasmado. Claro,
0: debo decir. Porque si
1: es un periodista frustrado, Zapata, hay que decirlo también.
0: No, es un frustrado.
1: Pero su sueño es ser periodista. Una vez cuentan los viejos...
0: Su sueño es tener plata.
1: Los viejos periodistas legislativos cuentan que una vez se le cayó un cosito con el que graba en los pasillos de la Cámara. El tipo grababa todo.
2: El micrófono.
1: Se le cayó con algo que con el que grababa se le cayó.
3: Bueno,
1: cuentan
3: tiene
1: eso.
3: Tiene frustrado ser...
2: Hay mucho frustrado.
3: Investigador privado.
0: Claro.
2: Bueno, a ver, sigamos con más frustrado que...
3: Pasa, hicieron un curso de para reunirlo a los... investigadores privados que tiene el gobierno de la federal.
2: Ajá.
3: ¿Y qué hizo la... ¿cómo se llama la de seguridad?
2: Marta ¿Ahora? Oliva.
1: Monte Oliva.
2: Monte Oliva.
3: Lo mostró a todo en una foto, boludo.
2: Claro.
3: Y son... No, en serio, busca. Son investigadores privados.
1: Qué boludo.
2: Y hablando de frustrado, siga leyendo de más frustrado
0: Gustavo
2: que
0: Gustavo Sáenz. A ver. Saludo de Gustavo Sáenz en sus redes sociales. No sé, ¿a usted le mandó personalmente?
2: No.
0: 7
1: es un feed.
2: Bueno, obviamente mandaron su gente de prensa.
0: ¿Qué?
1: Es un feed el que publicó el gobierno.
0: Ah, o sea que lo tengo que seguir.
4: Un carrusel.
0: Bien.
1: Carrusel.
2: Ah. Claro.
0: Ay, ¿cómo saben los chicos?
1: Esto aprendí con Maitegui ahí.
2: El único carrusel que conozco.
0: No lo aprendiste. Te puedo asegurar que eso no lo dijo.
2: El único...
0: Eso, que ese tipo de datos de Maitegui hubiesen estado interesante, eso no lo
1: carrusel.
0: Dijo.
1: Carrusel.
2: Bueno, el único carrusel que conozco es que está allá en Potrero, el Bicentenario.
4: Me mata la foto del gobernador.
0: Me encanta.
3: El Potrero de Bicentenario. Es verdad, está tirado eso.
1: El periodismo no solo cuenta lo que pasa.
0: Ajá.
1: Ayuda a comprender la realidad. A generar diálogo y a fortalecer la vida democrática.
0: Vamos hasta ahí.
3: Y sí, no sé, después de eso que me acaba de decir, ¿por qué le garpan más a tipos que están en los medios inventados
0: que a los periodistas.
3: Pero háganle caso al gobernador, boludo.
0: Pero todos los, muchos colegas, gente que tiene publicidad oficial, me dijo, pagaron el fin de semana el Gran Buró. Es decir, te adelantaron dos días la propaganda, que es una cuestión constitucional con difundir los actos de gobierno, de, no el mes pasado, el anterior. Digo como para que tengan en claro.
1: Te das cuenta como que también es un poco armado. Todos los días, periodistas de toda la provincia recorren ciudades, pueblos y parajes.
2: ¿Quién lo
1: para
2: publica?
1: Contar lo que sucede.
2: ¿Quién
1: el gobernador.
2: Publica? Ajá.
1: En tiempos donde la información circula a gran velocidad, el rigor y la ética y la búsqueda de la verdad, que son más importantes que nunca. Detrás de cada noticia hay investigación, sí, trabajo riguroso y vocación de informar.
0: Bien.
1: Reconocemos a quienes ejercen esta profesión con profesionalismo, respeto y responsabilidad.
0: Poquito lo reconocen, Gober, poquito. No es que, mirá cómo lo reconozco.
1: Gracias por agradecer que no te allanan y que te hacen una causa. Agradecer. Gracias por estar donde suceden las cosas, por hacer nada. Preguntas.
0: Me gustaría que me pasen la agenda, gobernador, y entonces estaría mucho mejor.
1: Y pone feliz el periodista y una foto donde le hacen notas a él.
4: En sus comentarios.
3: Y el gobernador te ve en la calle.
0: Sí.
3: ¿Te reconoce con nombre y apellido?
2: Sí, sabe.
0: A Kenny sí lo reconoce.
2: Sí, bueno, aquí no me va a reconocer.
1: A mí Orozco me dice el peliteñido, el chaqueño parecido, ¿saben cómo me dice?
4: ¿Cómo?
1: Ahí viene el payo.
2: El payito, payito.
1: Ahí viene el payito, y gringo. Y Gustavo Sáenz, creo que me
2: no, te dijo, no, te dijo Alexis. No, te dijo Alexis.
1: Alexis.
2: Te dijo
1: Alexis. Alexis.
2: Alguna nota te dijo.
0: Bien. A mí me reconoce porque era vecina, nada más. Claro. No sé si sabe de mi labor
2: ¿cómo
0: periodística.
2: ¿Cómo
3: te apodo? ¿Cómo me dice?
2: ¿Cómo le dicen?
3: ¿A mí?
0: Ah. Qué miedito.
3: El puto, me dicen.
0: Pará, otra vez. No puede con
3: el puto ese.
4: En los comentarios.
0: No, en los comentarios. Comience con los comentarios. El primero que le contesta al gobernador es Climen. Que no tenés nada que hacer, Fernando.
2: Estaba machado, estaba
3: machado.
2: Fue
3: una foto. Se hizo una selfie. Estaba desdibujada toda la gente atrás.
2: No podés. No puede ser, sí, le dije.
3: Se la mando, boludo.
1: Dame la foto más narcisista.
2: Sí, él solo nomás sale.
0: Disculpen los colegas, disculpen el oyente común, les estamos contando lo que ocurrió en esta fiesta, donde hacemos una foto entre todos los que estábamos, en una selfie, Climen la saca.
2: Claro, porque él no sale en la fotografía, porque él sacó la fotografía.
0: Pero el único que sale es él.
2: No, pero la foto general, donde estamos todos, no está Climen porque él saca la foto.
4: Claro.
2: Y entonces quiso hacer una selfie para mostrar él y todos nosotros, pero se sacó la foto él solo y todo el campo, toda la gente desenfocada.
4: Claro. Esa es la fotografía. Utilizó mala opción de la cámara.
0: Climen le contesta al gobernador.
4: Qué lindo sería que este posteo se convierta en hechos y no solo quede en palabras.
2: Ay, qué malo.
0: Qué malo que sos, Climen.
2: Qué malo.
0: El Iquidiaco, ¿la tiene el Iquidiaco? Es la ex de Miguel Issa.
2: Claro.
0: Sobre todo informar la verdad con ética y aplausos. Kiriaco, vení, dame clase de periodismo, por favor.
2: No arrastremos tanto.
0: La Fer Villarroel le pone corazoncitos, otra que se fue sana. A la Fer Villarroel de la fiesta se la llevó el marido, ¿ya está?
2: Che, pero qué está? Cagada de no, pedo bueno, que pero... le pegó Fernanda Villarroel al marido, ¿no?
3: Marido, la verdad... Yo, ojalá pobrecito. Dios lo mantenga vivo al marido para ojalá. Que pueda seguir viva ella,
2: sí,
3: boludo.
2: Ojalá.
1: Ayer.
2: Ustedes vieron cómo le cagaron a pedo.
0: Esperen, háblenme de a uno. Usted dice que Fer.
2: Le cago pedo al pobre chango.
0: Lo reto al marido. Y
2: yo no sabía dónde. Por eso yo me fui.
0: Pero a mí.
2: Para. Sentí vergüenza. Es que vergüenza ajena.
4: Se fue la miércoles.
0: Para. Y otros me dijeron que el marido le dijo, ya está. Vamos, es tarde.
2: No, al revés.
0: Ufa. ¿Fue al revés?
2: Al revés. Al revés fue...
3: A ver, hola.
0: Sí, ahí está.
2: Yo digo...
3: ¿Por qué lo retó?
2: Yo digo, conozco un matrimonio amigo, llega a ser la mujer eso, al amigo, el sí. Amigo lo manda a dormir abajo, a la chica.
0: Ah, pero ¿qué clase machirulo conoce usted?
2: Yo conozco, por eso mi amigo, Dios. Lo manda a dormir abajo.
3: Muéstrele esa foto Cuchi. A Anaí, por favor.
4: No, jamás, yo sigo de caravana.
0: Frene, escúcheme, Anaí.
3: Otra vez la foto.
0: Anaí, un levante entre hombres y mujeres por igual.
2: ¿A dónde? ¿A dónde fue eso? ¿A dónde fue eso en el boliche?
0: No, sí va a ir ella.
1: Ella me iba a decir, ¿no?
2: ¿En el boliche?
4: Sí, bueno. Siempre me pasa lo mismo. A mí siempre me pasa lo mismo. A mí siempre me sacan a bailar las mujeres, siempre me encaran las mujeres. Siempre me... ¿De verdad?
2: Arrastre,
4: no, de verdad. Está bien, a mí me encanta, digamos.
0: Bueno, dígame. Entonces,
3: pedir autorización a...
0: Ella lo retó a él.
2: Sí, para yo me solidarizo en este momento. ¿Cómo que se llama?
3: ¿Puedo hacer una pregunta?
0: Sí, Joshua.
1: Escuchen, escuchen. Sí, haga la pregunta, Vladimir.
0: Uy, para que...
3: La puta.
0: Ahí está, ahí está.
1: A ver. Sí, autorizado.
0: No se mueva.
3: ¿Usted me permite, Anaí, hacerle una pregunta?
0: ¿A quién le va a hacer la pregunta? ¿A Anaí o a Alexis?
3: Anaí, Anaí.
4: Ah. Sí, dígame.
0: No se pide permiso, ¿no?, para preguntar.
3: Che. Más allá de esta época de su vida, que se la ve muy comprometida, muy feliz.
4: Ay, yo me empiezo...
3: ¿Alguna vez se transó una chica?
4: Sí, sí.
0: Ay, ay.
2: Escucha esa pregunta. ¿Por qué mucho?
3: Miranda, general. Ahí tenés, general.
0: Toma pa' vos, general.
3: Your face.
2: Sí, ¿por qué? Vuelve esa misma pregunta que estuvimos hablando.
0: Lo único que quería era joderlo. Nada.
4: Pero yo todo le conté a Alex. O no, Alex.
2: No, pero al general.
0: Cecilia Martínez.
2: ¿Quién es Cecilia Martínez?
0: Cecilia Martínez es la enviadora oficial en todos los grupos y redes de WhatsApp de los partes del gobernador. Tiene que tener un cargo, porque no puedo creer yo. Dice, muchísimas gracias, mi querido gobernador. Bueno, mucho aplauso, mucho. El Ale Canavoso aplaude. Anda, anda, pará.
3: Oh, este sí que se lleva la 3-4 de la nuestra. Si nace un carajo, ¿viste? Poniendo música todo el día.
0: Música de los 80, de los 90.
4: Pará, uno le pone abrazo ricotero Gustavo Sáenz. Aguanteá, boludo, pará.
0: No, mucho chupamedia.
4: Rubén
0: Oe, muy buen usted gobernador por tener tacto y empatía con el pueblo.
2: Y a todo esto, la
3: señora... A todo no hace tacto.
2: Y a todo esto, la senadora nacional Emilia Orozco, la que dice no odia lo suficiente, ¿publicó algo?
4: No lo hizo.
0: Ya me voy a fijar. Dice, y muy agradecido con usted por acordarse del número uno de multitud. ¿Qué tiene que ver el Indio Solari en esta publicación? No entiendo.
3: Capaz que lo publicó, capaz que dijo algo.
0: Pará, pero yo estoy viendo... El periodismo no solo cuenta, yo estoy viendo y no sé qué tiene que ver el indio en esta publicación.
4: Para mí es que está...
0: Por supuesto está,
4: Dice la última parte, la historia juzgará a los centralistas de Capital Federal.
0: No se lo han hecho.
4: ¡Amo!
0: Y por supuesto lo comparte Cecilia Alemán, el Instagram del gobierno. Eva, ¿cómo se llama? Evita en Morales.
3: Sí, que la vi de vuelta a entrar pronto,
0: ¿qué le pasó? Entraba un quirófano otra vez. ¿Qué?
4: Qué feo. Es horrible entrar al quirófano.
3: Sí, pero ella está entrando...
4: Horrible entrar al quirófano. Bueno, el quirófano que sea. Un riesgo.
3: Nunca entré a uno, la verdad.
4: A mí cuando me abrieron del apéndice, ¿sabes qué? Me bajó la presión antes de que entre.
0: ¿Pero qué entraba? ¿Por una cuestión de salud o otra cirugía estética?
4: Mientras... Ah, no, ¿quién? ¿La Camilita esa? No, sí, no, ni idea.
1: Mientras nosotros...
0: Es lo más despectiva que hay cuando...
1: Mientras nosotros estamos en este oficio,
0: sí.
1: Los prensa institucionales tienen hasta hijos con libertarios, digamos. Nosotros nos peleamos.
3: ¿Quiénes son los hijos de los libertarios?
4: ¿Vos?
1: ¿Cómo?
4: ¿Quiénes son los hijos de los libertarios?
3: ¿Por qué dijiste eso?
1: Lo que quiero poner como para contrarrestar, mientras todo en el día del periodista se saludan y bardean unos y los otros, ellos pueden tener familia entre el poder.
0: Claro, la casta familia,
1: es así. Sos presa institucional de Gran Bur, pero tenés familia con La Libertad Avanza. Esto pasa en Salta.
2: Y lo llaman por teléfono. Y lo dicen, ya vas a ver lo que va a pasar ahora.
1: Nosotros, eso voy.
0: Claro. Íbamos a hacer...
3: No quedamos como giles.
0: La gente sabe, calcula. Mire,
3: los pocos que saben algo, saben que nosotros somos giles.
0: Costará...
3: Acomodaticio, lo que están ahí prendido de la tetita, del huevo.
2: Cara lo tenemos, cara
3: de
2: tenemos,
3: los mercenarios.
0: Costará, pero creo que lo importante es no subestimar al público. Creo que esto nos dejó así como muy fijo el indio. No subestimar al público ni a la gente. Si te das cuenta bien, si te insultan, también, ¿no? Después al final de nuestro camino, que es a ese vamos a llegar todos.
3: Dentro de un par de años.
0: No, depende.
3: Mío, sí.
4: No.
0: Depende
4: no.
0: Si un par de años. Usted dice un par de años, grave esto, Sarabia. No vaya a ser que en un par de años.
4: No.
3: A ver.
0: Estoy por empezar a ir al tiro.
3: Estoy por empezar a ir al tiro federal.
4: ¿Qué?
2: ¿Para qué?
3: Claro.
2: ¿Para qué?
3: Aprender.
0: ¿Con a peinarse. Con Kimón.
3: Con Kimón voy a ir al tiro federal.
0: A aprender a manejar armas. Bueno, digo, no hay que subestimar a la gente. Veremos qué pasa al final de nuestro camino. Esta sensación
3: ¿Qué fue
0: de...
3: lo más hermoso ¿Qué? Del fin de semana? Estamos hablando del hecho político, ¿no? Porque hace mucho que no ocurre un hecho político tan impresionante como el que ocurrió, lamentablemente, con la muerte del indio.
0: Sin lugar a dudas.
3: Que ya la estaba pasando muy mal.
4: Sí.
3: Hace como 10 años que está muy complicado, ¿viste?
1: ¿Hace cuánto, Vladimir?
3: Toda la voluntad.
4: Hace más de 10 años.
1: Bueno. Por lo visto no se enteró.
3: Pero, espera. El hecho político más hermoso fue la expresión del pueblo.
4: Sí.
3: Pero en cuanto te voy a decir.
0: A ver.
3: ¿Cómo se expresó? Horas y horas de transmisión donde el 90% al cual se le acercaba un micrófono hablaba de las bondades del indio, pero al mismo tiempo decía, mire, hijo de mil putas. Se tuvieron que comer toda esa, boludo. Eso te dejó el indio. Ese fue el último.
4: Bueno, sí, es verdad.
3: La última movida del indio.
0: Y es por eso que Majul,
4: y
0: ayer.
4: Cristina Libre pronunció una carta.
0: Claro, Cristina Libre, mire, hijo de, sí. qué sé yo. Y Majul ayer. No.
2: No puede ser.
0: Es un, escúchalo, no escucha lo que decía.
5: Una breve mención que yo sé que políticamente incorrecta.
0: Oh.
5: Sí, vayan a laburar, muchachos, mañana.
0: Sorry.
5: Para salir de la malaria hay que.
3: Está bien, está bien.
5: Mañana, ¿no?
0: A ver.
3: Está bien. Tomás, él lo tiene que decir.
5: Suerte, tenés.
3: Está bien.
5: Mucho. Yo me equivoqué de laburo, Che, muchacho Machiavelli, nos equivocamos de laburo nosotros, ¿no?
0: Sí, no ganas nada,
5: como
0: sin vergüenza.
5: Vicentico,
3: no se enoje, no se enoje.
5: Éramos reyes.
3: Está
5: haciendo...
3: bien.
4: Era lo que se
3: por
4: esperaba
3: ejemplo,
4: igualmente de esas personas.
3: Por ejemplo,
0: no, yo espero
3: solo
0: silencio.
3: Escucho a los libertarios de Salta.
0: Sí.
3: Yo estoy seguro que Abel Díaz, periodista libertario, no tiene los huevos de Majul. ¿Me entendés? No es capaz de decir esto. Yo prefiero un Majul diciendo esto y uno cobarde escondido ahora haciéndose los libertarios por interés. Este tipo siempre fue mercenario y va a morir como tal. Entonces no enojemos tanto. Rescatemos lo que hizo el pueblo en la calle, diciendo y poniéndose en una posición política. Todo esto fue un acto político, un hermoso acto político,
4: sí.
3: que viene de lo malo que significa la muerte de este prócer, ¿me entendés? Y yo no me voy a jactar de que soy ricotero, nada. Toda la vida vivió conmigo este tipo, pero yo nunca fui ricotero. Y
0: pero lo fue,
3: que
0: a ver.
3: La gente, siempre.
4: ¿Sí?
3: Sí, lo vi tres veces.
0: Yo también, cuando... ¿usted no lo vio?
4: Yo no me ricotero.
3: No tuve la suerte.
4: Pero yo conocí todo lo que es el indio. Creo que siempre musicalizó la vida de todos, ¿no?
0: Escucha.
4: Pero la primera canción que yo escuché fue Fuegos de Octubre. Mi papá tenía un cassette en la pizzería. Y yo me acuerdo que le decía, papá, ¿qué es eso? Porque empieza con como truenos, ¿viste? Y mi papá me decía, es Patricio Rey. Y yo decía, Patricio Rey. Y después sonaba mucho en la tele el videoclip de Masacre en un Puticlub.
0: Sí.
4: Que yo decía,
3: claro.
4: ¿Por qué? Después me acuerdo que veíamos...
0: Perro Dinamita.
4: No, veíamos un canal, La Biblia del Calefón, y siempre
0: sí.
4: ponían después a veces... Yo decía mi mamá, ¿qué es eso, mamá? Por todo lo que era el videoclip, que no se entendía, yo no entendía a mi edad, a los 8 años.
3: Pero cada ricotero se encargó de putear...
0: A mí
3: económico de este.
0: A mí lo que me...
3: Además vino Lali también.
4: Tremendo, Lali
2: en River. Ah, bueno, los artistas también internacionales.
0: Y Lali en River, impresionante.
4: Tremendo.
1: Lo mejor de Majul es el hijo.
0: Que lo aclaro.
1: No, el hijo es lo mejor que le salió a Majul.
2: Sí,
3: es como el hijo de Martín Grande.
0: Y la hija también. Hay que estar muy atentos a los hijos de los periodistas, ¿no? Salen totalmente distintos al periodista. Así que tengan cuidado.
1: Bueno, el último, siempre hay, sí, estadísticamente siempre hay un error. Fue Jonathan Vial el error acá.
4: Claro.
2: Claro.
1: Y también, Feynman, que siguiendo la línea editorial de Vladimir, comparto que celebro que se expongan ellos también mediáticamente, sí, y digan, che, yo odio esto porque me da alergia a lo popular, lo vinculo a los sectores, que siempre son felices, eso es lo que le molesta. Uh-huh. La felicidad
4: del pueblo.
3: Por encima. Dejó de la felicidad hasta dejó el dolor. De
0: la felicidad. Hasta en el dolor.
3: Hasta en el dolor.
0: Bueno.
3: Somos felices, carajo.
1: Creo que lo de Rebor fue lo mejor, no sé si lo tenés a mano.
0: No,
1: ahí.
0: No lo tengo. El viernes.
4: Sí, Rebor publicó.
0: El viernes. Le consultamos, el viernes estuve con Moisés Cosa en la Plaza 9 de Julio, uh-huh, en lo que fue la misa que hicieron los ricoteros salteños.
4: Sí, eso también fue.
0: Y Moisés Cosa me dijo, che, es más, tengo algunas imágenes en mis redes sociales, me dijo, ¿y de estos cuántos habrán votado a Milei?
4: Sí.
0: No hicimos esa consulta ahí el viernes, pero viendo lo que pasaba en Buenos Aires, uh-huh, calculo que alguien que diga que es ricotero no votó a Milei.
4: Bueno, pero vos sabés que...
3: Bueno,
4: pero
3: vos sabés que se lo cuestionó.
0: ¿Quién?
3: ¿Sabés quién le rindió homenaje?
0: ¿Quién?
3: ¿Acá de Salta?
0: ¿Quién?
3: Libertario ahora, del PRO anteriormente, todo ese tipo de cosas. Siempre a la derecha.
0: ¿Quién?
3: Roque Cornejo.
2: Ah, mire usted. Ricotero.
0: ¿Qué va a ser ricotero?
1: Y algo que... Bueno, yo escuchando a los ricoteros, hay un... salió un influencer, pero... Cheto, él mismo lo dice, loco. Ah. Yo soy cheto. ¿Y sabes qué me igualaba? Ah. Ir a la misa. Nadie me decía, cheto de mierda, te falta plata, uh-huh, te sobra guita, resentido. Dice, el único lugar donde yo sentía que me igualaban a mí, uh-huh, mirá que te lo cuento, un cheto, en
4: claro,
1: serio te lo digo, ¿no?
4: Sí, sí.
1: Era la misa ricotera. Hubo 2-3 testimonios que yo escuché en Avellaneda, uh-huh, de casos que votaron a Milei, que eran del indio y que celebraban las reinterpretaciones que tienen de sus letras y bueno, y que dicen, bueno, pero, ahora entendemos lo del indio. Hay gente que no lo entendía el indio.
0: Bueno,
1: hay gente que lo está entendiendo ahora.
0: Debo decirle que a mí, el hecho de que mi papá, más que mi mamá, mi papá fundamentalmente haya estado en esa presentación en el Polaco del indio.
2: Pero sería bueno que tu mamá hablara. Tremendo. Y contar esa
0: todo
2: anécdota.
0: El mundo me dice eso y ella no va a hablar con
2: a ver, voy a preguntarle.
0: Pero al
4: vengo.
2: Capaz que con ustedes no, pero
0: al margen de eso sí me sorprende porque mi papá no viene de una cuestión nacional y popular, al revés, él viene de definirse como de centro derecha y terminó, no sé,
3: principalmente era antiperonista.
0: Bueno, si el peronismo estaba reflejado en Menem y Romero, por supuesto que iba a ser antiperonista.
3: No, vos sos antiperonista, no tiene nada que ver.
0: Hasta que ustedes definieron que Menem no era peronista,
3: usted
0: sino
3: definió,
0: justicialista,
3: Paula.
0: Digo, ustedes los peronistas.
3: Usted definió.
0: No.
2: Bueno,
3: usted definió.
2: Acabo de dar la razón que hay que estar atento cómo salen los hijos.
3: Y Cristina, y ahí, bajo el mensaje a las futuras generaciones.
0: Pero yo entiendo.
3: Porque si no, todo el peronismo es malo. Hoy estarían pensando que hace 70 años que gobierna el peronismo.
0: Por eso le digo, vamos de vuelta. Entonces, a mí siempre me sorprendió.
3: No, porque cuando dice no, por Menem.
0: ¿Puedo seguir o quiere hablar de peronismo, justicialismo, truchos?
3: No, usted se mete con eso.
0: No, yo tengo la opción. ¿Puede ser tolerante a lo que otros decimos simplemente
3: se hace un programa nada más?
0: Bueno, no. Pero déjeme terminar.
3: Se escuda de la tolerancia.
0: No, déjeme terminar.
3: Ay, qué tolerante. Y me importa un huevo si no me deja hablar.
0: Estoy haciendo un relato de algo y usted se queda en el detallito del insoportable.
3: No es un detallito, el antiperonista, Paula.
0: No, frene. ¿Viste
3: el
0: lo que dijo?
3: No es un detalle.
0: ¿Viste el video que mandó Vladimir a nuestro grupo?
1: Sí, yo cumplo los
0: 6
1: puntos.
0: Ahí está. Se pone en el detallito en vez de contar, ¿me entendés? De dejar contar la historia. Usted mandó ese video, no yo, ¿eh?
3: Está bien.
0: Ah, bueno.
3: Sigue hablando de su programa.
0: No, yo lo que quiero terminar de relatar es que a mí sí me sorprendió, y acá junto periodismo con el indio, en cómo mi viejo, a pesar del lugar donde venía, ¿no?, se fue modificando a lo largo de los años, y calculo que ese nivel de apertura tiene que ver, ¿por qué no?, con ir a un lugar donde escuchás al indio Solari. Porque claro, el indio Solari abría cabezas.
1: Aparte, estamos hablando de otro movimiento, son los ricoteros. Sí. Por eso traje a colación de gente cheta, gente que sí vi que no empatiza necesariamente con el peronismo, que estuvo ahí porque les gusta la música del indio. Serán los porcentajes menos, sin dudas, pero tampoco el indio le hablaba a los zurdos y los zurdos empatizan.
2: Claro.
1: O sea, el indio nunca se reconoció trosco y los troscos rebancan a parada musical. Lo escuchaba Miriam Bregman resaltar el tema de bandera roja, bandera negra.
4: Sí.
3: Dice, a la única misa que fui
4: sí,
3: en mi vida.
4: Así dijo.
3: Eso fue fantástico lo que dijo la rusa.
1: Bueno, esa es una síntesis de todo lo que representa el indio acá. En Salta no tenemos mucho progrerío y acá sin duda debemos tener un Roque Conejo que escucha el indio, por ejemplo. Mirá, no entendió el mensaje claramente, pero lo escuchó.
2: Claro, escuchaba. Pero
3: bueno, no le entró el mensaje. Es difícil en Salta hacerle entender a un antiperonista que yo seré peronista, pero no terminé para sacar a un mal peronista votando a De la Rúa. ¿Me entendés lo que digo?
0: Sí, perfectamente. Yo de hecho,
3: un macrista.
0: Yo de hecho recuerdo que los peronistas, cuando Sergio Poma dijo que ganaba Néstor Kirchner, querían asesinarlo. Ah, ¿qué te pasa? Los peronistas. Ahora los peronistas entendieron lo que es peronismo. Bueno, está bien.
3: El peronista de Salta, el PJ de Salta, sigue negando la bandera de Néstor y Cristina.
0: Ya sé que están filmando, Sarabia, no me venga. Si Vladimir está viendo lo que está pasando, bien, si no...
3: No estoy viendo nada.
0: Lamento.
2: Se lo perdió,
0: Hola, mensaje de oyentes. Hola, buen día.
3: Un anuncio.
0: Hola, buen día, Paula y compañeros. Yo desde la Ciénaga, por la sintonía del 88.1, los escucho perfecto. Y si no, por la app Radios Argentinas, los escucho donde quiera que esté. Bueno, qué grande. Muchas gracias. Buen día, jóvenes. Gracias por el programa. Recordando al Indio Solari, genios que nos hacen pensar. Bueno, no, el indio nos hacía pensar. Nosotros somos nada.
4: En el contexto de esto de que la gente bardeaba, los periodistas también planteaban su posición nefasta, Rigor publicó algo en Twitter que yo después lo compartí en mi estado. Él puso: el género bardear lo popular jamás morirá porque es condición necesaria del éxito, sea Fito, el Diego o cualquier forma de trascendencia. Es derecho inalienable del condenado a la mediocridad odiar lo que le hace feliz a mucha gente. Déjenlos por piedad, es lo único que tienen. Y es verdad.
1: Aparte te tenés que remontar a Borges como uno de sus grandes últimos próceres. Hoy lamentablemente los representa el mechudo este, ¿cómo se llama?
4: Ah, el de los tres chiflados.
1: Claro, el Larry de Clay de la libertad. Es eso lo más intelectual a lo que puede llegar a aspirar.
3: Recalde.
0: Es brutal.
1: Pero es lo que tienen, Paula. Hoy sus referentes son Recalde y un ex gendarme. Se llama Nahuel Gallo, famoso.
2: Que tuvo este fin de semana acá.
1: Famoso por estar detenido.
0: Que ojo, ¿no? De esa nota se traduce como que sí fue de espía de Bullrich a...
1: ¿Sabe que ya no es más gendarme, Nahuel Gallo? Está haciendo conferencias, vivirá de la conferencia ahora porque no es gendarme.
0: A mí
1: no,
0: me pero pareció bueno,
2: pero
0: que
2: tiene la protección
0: sí
2: de los gendarmes.
0: En fin, música, tanda, Saraya.
3: ¿Lo vamos al corte?
2: Sí, después quiero contar lo que está pasando en Güemes. Lo que está pasando en este momento en Güemes.
3: Bueno.
1: Y quiero cerrar con ¿A quién
0: le están intimando en ACOM para cerrar la radio o presentar papeles?
3: Y...
0: Bien.
3: Esta noche, en un programa de Canal 10.
0: ¿Del 10?
3: Le voy a informar lo que va a pasar.
0: ¿Del 10? Mirá vos.
3: Sí.
0: Bueno, yo esperaba que usted esté viendo Liberto o el 10 cuando está Alexis, pero no. Va a estar... Bueno.
3: Son otros públicos. Uno es un público pobre y el otro...
2: ¿Cuál es el público
3: también,
2: pobre?
3: Pero se cuelga el cable.
2: ¿Pero cuál es el público pobre?
3: No le voy a explicar.
0: Música. Tanda. Ya volvemos.

mensaje de voz o de texto en el WhatsApp 155-395-853. Ya no tendríamos que haber ido con lo que duró la tanda. Ya está Fernando Primero Climen. Ya le mandé, Vladimir, su mensaje a Kenny. Sí, pero tanto Kenny como Alexis. Bueno, no tengo

0: premio para dar. A ver, ¿cuál es la mejor información?
1: Creo que la del colega.
0: ¿Está Vladimir o no?
2: Acá está.
1: Ahí está. Bien ahí, siempre está, como el sol.
0: Bien.
1: Como el sol peronista.
0: ¿Qué está pasando en Güemes?
1: Hubo una especie de poblada en este momento.
0: ¿Poblada?
1: Sí, poblada en Güemes, porque bueno, se han convocado los vecinos, a muchos les llegaron la boleta de la luz, el incremento, más de 400.000 pesos. Imagínense, para un jubilado que gana prácticamente eso.
0: Mucho menos, claro.
3: Conozco el caso de una boleta que antes pagaba 40.000 y pasó a pagar 204.000.
0: O sea, ¿qué es la luz? Porque el otro día un amigo mío me decía, che, me viene un montón, tengo que pedir la factura, porque claro, tiene débito automático, dice, tengo que pedir la factura para ver quién es, si Agua, si Edesa, si la Muni. O sea, que en este momento hay una especie de pueblada en el municipio de General Güemes por la factura.
2: ¿Tenemos imágenes por ahí?
1: Tenemos imágenes, tenemos audio, es más, ya le voy a compartir las imágenes de los videos, pero obviamente nosotros vamos a escuchar en audio. Creo que también sale la imagen, también va a salir por el streaming de la radio.
0: A ver, mira. Mira la cara de Sarabia. Pare, Sarabia, escúchenos, porque está como todos nosotros, uno más. No va a salir las imágenes porque todavía no aprendió. Está bien. Listo, aprenda, Sarabia, por favor.
1: Vamos a escuchar el testimonio de una adulta mayor llorando prácticamente en las oficinas de Edesa porque no sabe cómo va a pagar la boleta de la luz y dice, o pago esto, o de qué vivo, ¿cómo hago para comprar los medicamentos? Los legisladores, ausente, ¿no? Está claro.
0: A ver.
2: A todo esto, Rosso, ¿qué hace? Ponele que él no tenga la
0: ¿estuvo ahí
2: responsabilidad
0: o no?
2: Directa.
1: No tengo la confirmación.
2: Pero él tiene que agarrar y dar un abrazo a alguien.
3: Un solo político bajó.
0: ¿Quién?
1: ¿Quién?
3: El ex intendente.
1: Ah, mira, sí.
0: Bueno, pero está en campaña hace dos años, Salvatierra.
3: Es información normativa.
0: Bueno, Sarabia.
1: Ahí la palabra de Olguita, bueno, es muy conocida Olguita
3: en la ciudad. ¿Trabajamos y le votamos, dijo?
1: Algo así se dio a entender, ¿no? Pero lo que decían alguna gente, tranquila, tranquila, pero ¿cómo puede llevar una tranquilidad a una persona que sí o sí necesita el suministro eléctrico? Bueno,
2: mira,
1: el servicio básico, ¿no?
3: Lo votaron, le hemos trabajado,
0: no necesariamente está hablando de legisladores en libertarios, sino en
3: la política,
0: claro,
1: Olguita, que haya votado un libertario, no creo, porque yo la conozco muy cercano al justicialismo.
0: A ver, diputados por Sal de Güemes, tenemos a Rayé,
1: que vive acá en Salta.
0: No, bueno. ¿Quién más?
1: Lo tenemos
2: también vive en Salta.
1: ¿Quién? ¿Quién?
2: El senador.
1: Claro, tenemos a Enrique Cornejo, que vive también en Salta, que ha hablado muchas veces, ¿no? Que no conoce Güemes, que se está aprendiendo a conocer la ciudad de General Güemes, su ciudad donde lo votaron. Y bueno, después también está el diputado Segura. Bueno, ese sí vive en Güemes.
0: Porque tiene los negocios, no llega a vivir en Güemes, se muere.
2: Tiene que estar en
0: O sea, entonces, un senador, dos diputados de los nacionales, no hay ninguna.
2: La responsabilidad directa, el cachivache ese que se llama Rosso.
0: Bueno, no,
2: que se la pasa pelotudeando.
1: Bueno, tiene una oficina de
2: reguladores. Y contratando chongo y chongazo. Y ya no da para más eso.
1: Bueno, para la próxima voy a hablar un poquito de lo que está haciendo su concejal favorito, Kevin Choza, que, bueno, viajaron junto a Estados Unidos. ¿Se acuerda que salió un video que bailaba ahí medio?
2: Sí.
1: Así, o lo disca ahí, bueno. Resulta que este concejal que había usurpado una casa, bueno, una historia que Alessi también lo conoce muy bien el tema, ahora vive en un barrio privado, no privado de luz, ni de cloaca, ni de agua, sino un barrio privado, que usan los fondos del municipio, Paula, escuche esto, Vladimir, escuche, para enripiar la calle de ese barrio, y además los juegos que sacaron de la plaza central, porque renovaron los juegos infantiles, ¿sabe dónde fueron a parar?
0: ¿A dónde?
1: A ese barrio privado.
0: ¡Oh!
1: Eso vamos a
2: hablar. Y eso lo habilita Rosso, claro, está maravilloso.
3: Claro. Y tiene ojo para el Tane nomás que Ketty. Tiene ojos para el Tane.
2: Se le hace bueno, no voy a decir nada.
0: Durísimo el relato de la
2: tremendo,
0: señora.
2: Tremendo, esto es tremendo. Es simplemente la imagen de un pueblo apaleado, porque ya no puedes pagar nada.
3: Estoy viendo una bolita.
2: Y se nota mucho más en el interior, ¿no?
1: ¿Se acuerda que Enrique Cornejo?
2: Poniendo re loco todo.
1: ¿Se acuerda que Enrique Cornejo lo dijo en el programa de ustedes, en Liberto, creo que fue?
0: Sí.
1: Dijo que los sueldos en General Güemes superaban.
0: Eran bárbaros.
1: Eran más de 3 millones de pesos.
2: Está bien.
0: No había esa pobreza. Y se puso a discutirle a Jorge Paz.
3: Estoy viendo una boleta. Que llega a los 960,000 pesos. Hay dos planteos que están haciendo la gente de Güemes. Una es el tarifazo y la otra es que les han colocado, esto lo ha pasado hasta en mi casa en el norte, los medidores inteligentes. Que si vos no sabés utilizar el medidor inteligente, tiene esa trampa. Vos podés calcular lo que consumiste en teoría y así consumir lo mismo que el mes anterior. Hay gente que no lo sabe leer y va a consumir lo que le está tirando ese medidorcito inteligente que no. Y Edesa, ya, ¿por qué hace esto los medidores inteligentes? Porque ya claramente no está el empleado que va y ve el pilar.
1: Y va y te corta, te pasaba con el alicate, te cortaba el cable. Ahora pero te antes, lo hacen.
3: ¿Y dónde?
1: De una oficina te pueden cortar la luz.
3: Hay conceptos para pagar ese personal. ¿Ahora claro. qué? Ahora es ya inteligente, no. pero seguimos. Siguen recaudando con nosotros.
0: Cuando yo tuve un cuestionamiento del presidente del ente regulador sobre la luz en la radio, nos pusieron ese medio. Con tan mal tino, no, porque qué sé yo, bla, bla, bla, con tan mal tino que pasamos a pagar menos con ese medidor que con el otro. Entonces, fue una discusión que tuvimos en su momento con Luncha Saladier, flaco, ¿en serio me venías a cambiar porque yo cuestioné lo que viene de tarifa y me querés hacer pagar el doble? No pueden pagar eso, ¿no? Una cosa así era.
1: Y este tiene razón, el mensaje que me enviaron, en General Güemes hay dos plantas, en el departamento de General Güemes hay dos plantas generadoras de electricidad. Una está Pampa Energía,
3: señor Medlin.
1: Y la otra, AES, que, bueno, esa energía la mayoría va hacia Chile. Las torres que
0: y
1: vemos.
0: Y la gente no puede pagar la luz.
2: Claro.
0: Qué triste. Yo le cuento.
2: ¿Qué opina el zaparrastroso ese de la batidora?
1: Ah, bueno, él no va a salir a decir esto porque está a favor del gobierno de...
2: Pero hasta ayer estaba en contra, boludo, es un mercenario de cuarta.
0: Bueno, yo les cuento que, por esto que decía Kenny, en Viña del Mar, te cortan la luz por falta de pago.
1: Desde la casa, va ponele, desde una oficina.
0: Desde una oficina. Pero vos vas y pagás, al no toque. Pagás reconexión, vos vas y pagás.
1: Y al toque te llega otra vez.
0: Y en el lapso de una hora o dos, te vuelven a reconectar desde una oficina. Entonces, digo, una medida tiene que venir de la mano con la otra, ¿no? Que te tuvieron 48 horas sin luz. De hecho, esta mañana, muchos barrios salteños, el centro, el Granbur, etcétera, amanecieron sin luz.
1: Bueno, le echan la culpa, Edesa, ¿sabe quién le echa la culpa? A la empresa transportadora que es Trasnoa. Eso hay que también mencionar. A ver, esto es como, Trasnoa sería una especie de autopista que te lleva la energía a la empresa que distribuye la energía, que es Edesa,
0: claro,
1: que es un monopolio. Hoy tiene razón, hablaba esto Guaiti González, es la única empresa porque, bueno, que te suministra la energía eléctrica, no es un monopolio. Es un monopolio que ya está hace muchos años.
3: Claro, se le llama monopolio porque Buenos Aires, por ejemplo, tiene dividida por zona, Edesa,
1: claro,
3: y Edenor.
0: Siguiente información, se la doy en realidad opinión y me enoja mucho, tiene que ver con... ¿Usted la tiene a Mercedes Figueroa?
3: Creo que sigue siendo, por lo menos, trabajadora de desarrollo social, ¿no?
0: ¿No? Pero que además fue candidata.
2: Esa tipa es la que cuando estaba en el ANSES, cuando estábamos cubriendo...
0: ¿Estuvo Mercedes Figueroa en el
1: claro,
0: también?
1: Claro, ¿se acuerda que vino Pedro de Guado?
0: Sí, Guado de Pedro.
1: Guado de Pedro, perdón.
2: Hija de puta que dijo que los periodistas éramos los culpables de todo.
1: ¿Me entendés? Nosotros fuimos y hablamos
2: cuando
1: con
2: no entregaban cuando no entregaban una pensión hacía 2 años, los soretes esos que estaban ahí en ese momento.
0: Bueno, publicó, hizo una publicación en las redes sociales que dice: Feliz Día del Periodista Equipo. El equipo es Adriana Fara, que es su mamá, contadora, Diego Armando Hoyos, funcionario eterno, Roxana Herrera, ahí ya no sé quién es.
3: Diego Arroyo.
0: Diego Arroyo.
1: Diego Arroyo. Diego
0: chofer de Bettina Romero.
1: Creo que de otro Diego Arroyo, ¿no? Porque hay otro Diego Arroyo era candidato.
0: Diego Arroyo, chofer de Bettina Romero. Había sido antes, después quedó.
2: Lo dejaron hace unos meses atrás, lamentablemente, digo, pues no me gusta que la gente se quede sin laburo.
0: Claro.
2: Pero...
1: No sabía de esa faceta.
2: Ya se hacen llamar periodista.
0: Periodista, esto. Muchacho.
1: Bueno, ¿sabes quién se hace
0: llamar? Ni les cuento que es periodista, bueno, pero digo, están pasados rosca.
1: Te hago una paréntesis ahí. ¿Sabes quién se hace pasar por periodista? También ¿quién? Uno que es guitarrero y bien libertario.
0: Puede ser libertario
1: talero
0: y...
1: Talero blanco.
0: No, talero blanco no es ni folclorista, ni...
1: Pero dime, a mí me
2: cae...
4: Salvemos las dos vidas.
3: Voy a perder 15 segundos en esto, no tiene sentido, pero talero blanco es un artista que pondera la política económica de Milei, hizo un video defendiendo la economía de Milei, vendiendo, picando una cebolla, vendiendo empanadas. Sí. O sea, es un artista que no canta porque no lo contrata nadie, porque tiene que vender empanadas para vivir en este modelo económico.
2: Sí, misógino, antiderecho.
1: Salimos
2: y todo lo que eso conlleva, ¿no?
0: Bueno. Sí, ¿a quién le regalaron gorras de Edesa? ¿En serio me están diciendo? Nosotros haciendo mierda de eso.
2: ¿Algún gorreado?
0: Sí, eso. Miranda.
3: Sí, cierro con esto, me queda.
2: Anuncio para la noche.
0: Yo
2: tengo un anuncio previo.
0: ¿Usted también? ¿Quién va? ¿Usted o Miranda?
2: Si me invisibiliza.
0: No.
2: Yo primero porque quiero que cierre con algo con altura.
0: Bueno.
2: ¿Me entendés? Alexi, quiero que Alexi lo cierre de otra manera.
0: No somos los más altos, pero...
2: Lo mío es un anuncio.
0: Anuncio para esta noche. ¿Usted quiere que vamos a ver el 10 que va a pasar qué? ¿Y a qué hora?
2: No, quiero que vaya
0: a
2: ver si después en otro programa.
0: Ah, bueno, no importa. Entonces,
2: después en otro programa.
0: Sí.
2: Esta noche.
0: Sí. En el 10 TV.
2: El señor.
0: Ajá.
2: Rano Villa,
0: sí.
2: Una rana,
0: sí.
2: La tiene pitito, la rana no.
4: Qué tremendo ahora de mí.
2: ¿Rana o es sapo?
0: No, es rana.
2: ¿O es rana con pitito? ¿Qué, un trans?
3: Rana trans.
4: La rana trans.
2: Dice, para hacer... Mira, hay que acordarse que este tipo viene de Morillo. Hay que acordarse.
0: Paralo, Miranda. ¿Qué?
2: Y el otro también, que lo secunda.
1: ¿Quién?
0: No, el otro es de acá nomás. Gauna.
2: No, pero bueno, al otro también me voy a referir.
0: Ah, a los dos lo vamos... Bueno.
2: A los dos lo voy a referir.
0: Haciendo amigos. Sí.
2: Mirá. Un sorete que festejó la muerte de Néstor Kirchner.
0: ¿Quién?
2: Un tipo que festejó cuando la metieron presa a Cristina.
0: No.
2: Un tipo que decía que la pasaba, que liberen ya la época de la pandemia y que vuelva todo a su normalidad. Porque si no se hubiese hecho eso, un montón de gente estaría muriendo. Ese tipo viene con un circo a Salta. Ese tipo se llama Flavio Mendoza. Un gorila retorcido, hijo de puta.
0: Y va a estar...
2: Que se va a presentar con los dos compañeros. Total, el show debe continuar.
0: Váganse
2: culiá, quinta y cuarta. Váganse culiá con Flavio Mendoza. A la que la rana la hagan saltar. Y que se lo culiá porque vos te descuidás. Y Flavio Mendoza...
0: Pará.
2: Con el perfume que vos usás, rana, da ganas de culiarte.
0: ¡Pará!
2: Es así.
0: ¡Pará!
2: No, perdón, me voy a otra radio.
0: No, espere. Vladimir,
5: son cosas que pasan. Respira bien hondo y mantené la calma.
0: Calma, Vladimir. La información.
3: ¿Sabe que yo también tenía anotada esa noticia por las dudas?
1: Me llegaron las fotos de la conferencia de prensa de Flavio.
0: Lo que es peor, a mí me pasa que me dicen cosas y yo no sé por qué digo no o sí algunas cosas. A veces tiene que, me ofrecieron hoy hacerle una nota a Mendoza y yo como tenía ya armado el programa, no, la verdad que no me interesa, pero
1: claro,
0: no hice,
1: estábamos nosotros.
0: No hice el razonamiento Putinki.
2: Yo sé,
0: estaba en bola de un Flavio Mendoza que yo lo he visto
2: este
0: alguna
2: tipo
0: vez.
2: Que se siente la mesa de Mirta Legrand, a despotricar a Cristina.
0: Claro.
2: A alegrarse. Cuando la meten en cana. No.
0: La gente no sabe.
2: No, a mí me encanta el circo, ¿no?
0: Sí.
2: La gente que me conoce sabe que yo amo el circo.
0: La gente no sabe, pero...
2: Me encanta los circos.
0: Vladimir es capaz de ir al circo más paupérrimo habido y por haber.
6: Me gustan los circos.
2: A mí me encanta.
0: ¿Qué cosa más triste un circo?
6: Ay, no fui nunca porque me daba miedo a mí. Siempre me dio miedo. Aparte...
0: Ya tiene a quién llevar, Vladimir.
6: No.
1: ¿Qué te daba miedo?
2: Al de Flavia, no. Sí.
6: No, porque mi mamá decía que eran gitanos y que nos podían robar, entonces
1: ¿qué circo será
6: yo creo
1: eso?
6: Que lo hacía para que no le pidamos ir al circo,
2: digamos. Te metes como la Benavide ahora. Sí, te metes con la vocera Benavide. ¿Qué habla de los gitanos?
6: Ah, sí, de verdad, claro. No te voy a mentir.
1: Yo pensé que tenía miedo a los enanos.
0: Antes de informar y cerrar,
2: ¿cómo va a decir eso?
0: Con lo que va a pasar en Libertos, atendí. ¿A qué medios de comunicación acaban de notificar que en 7 días, que en 7 días presentan papeles en ACOM desde Buenos Aires sin conocer la realidad salteña? En 7 días o presentan papeles o se van. Han pasado por esa radio muchísimos libertarios y libertarias.
1: ¿De qué medio?
0: La información viene de la mano del señor Juan, o de la boca del señor Juan Ariel Alexis Miranda.
7: Fernando Martino, jefe de área de sanciones a prestadores de servicios de comunicación audiovisual del ente regulador de comunicaciones. Ahí está. Sí, en ACOM. Ahí está, me dice Sara Beca. En ACOM, 8 días hábiles, estaba chequeando, o cierran cadena infinito.
1: ¿Cómo?
0: ¡Sansone!
1: ¿Cómo?
2: No.
7: Así como está.
0: Pero escúcheme, cuando Sansone...
2: Le vamos a hacer un abrazo, porque... Nada, Sansone...
0: No.
2: Es
0: un medio de comunicación.
6: Qué zarpado.
0: Hay que decir que
2: es un medio bien, boludo.
0: Que si bien... Y el boludo yo le preguntaba si se hace periodismo. Es verdad que es una radio que por ahí no tiene...
2: Es una radio periodista.
7: ¿El hecho de que haya libertario justifica esa acción de cerrarla?
0: No, así haya o no haya.
7: Claro.
0: O
7: claro.
0: No haya.
7: Bueno, yo
0: pero
7: creo
0: es fuerte.
7: Que estuve averiguando, al menos 5 directores de radio me respondieron ya, todas con la misma condición que infinito. No les llegó nada.
0: Acá tampoco.
7: A la única radio que llegó hasta el momento y nos dan 8 días, de lo contrario van y secuestraron los equipos.
1: Pero ¿por qué? ¿Por qué?
6: ¿Qué hijo de puta?
2: Todas estas acciones están ligadas a un guiño del poder local, boludo. A mí no me joda.
7: Es que yo creo que...
2: Si te pasa algo, hay un guiño al poder local, boludo.
1: Es muy evidente.
2: Así están accionando.
0: Gobernador, usted no puede permitir que esto ocurra en Salta.
7: Van Gobernador, a cerrar una radio donde toda la mañana se hace periodismo.
0: Toda la mañana.
7: Toda la tarde hay participación de nuevos periodistas, inclusive porque nuestra grilla ahora ya no tiene columnistas políticos, salvo la columna de PBI, de Rana Villa. Sí. Sale los lunes.
0: Que te invita a Libertarios.
2: La reunión de Flavio Villa.
7: Sí. Exactamente, de Ramón Mendoza.
0: Tenía al bombero libertario.
7: Está el comandante Chávez con su En Llamas, que por ahora sigue pagando el espacio.
0: No, es gravísimo.
7: Y viene el gobierno de Milei a cerrar esta radio.
2: No paga la luz los bomberos, pero él paga el espacio.
7: Sí, sí,
2: claro.
7: Paga el espacio. Bueno, yo no me voy a meter en otros quilombos, no quiero desviar la atención de algo que me parece muy grave. Y van por mi trabajo. Ya si les chupara...
0: Por supuesto,
7: La gente que está escuchando del otro lado tendrá sus divisiones con Sansone, tendrá sus peleas con el empresariado.
0: Pero es Alex
7: pero
0: Miranda.
7: Están yendo a cortarme el laburo a mí, a Paulo Ávila, a Maxi Rodríguez, a Nicolás Ruiz, que justamente, y esto ya es muy mío, la última semana, en las últimas 2 semanas, se ha conformado esta programación con una fuerte editorial al gobierno de la provincia. digo al gobierno de la provincia porque ya se venía hablando de Milei, es más fácil hablar de Milei. Y yo llamo la atención, esto de verdad, de que se hayan metido únicamente con esta radio. Reitero, yo pregunté a 5 radios por fuera, 6, uh-huh. 6 con esta, porque también pregunté a la dirección acá. Y no, no saben...
2: Y no sabe. Que seamos felices entre medio de infelices.
0: No, no se trata de eso.
7: No sabe de la existencia de Fernando Martino, nadie.
0: Ya le dije, no es delegado acá. Mandan desde Buenos Aires. Me parece una barbaridad. Y sí coincido con lo que dice Vladimir.
2: Nuestra solidaridad desde ya.
0: Acá, sí, obvio. Acá hay un guiño del gobierno local. Y le digo al gobernador Gustavo Sáenz, al mismo que acaba de mandar un mensaje sobre el Día del Periodista. Le enojará mucho Infinito, pero es una voz muy necesaria en el éter radial. No puede dejar que la cierren. Y usted es tan responsable como el gobierno de Milei. Así que no nos hagamos los distraídos, no se metan con el laburo, sobre todo, de todos los compañeros que nombró Alexis, sobre todo, porque la cara visible de esa radio es Alexis Miranda. No me parece válido que si no pueden comprar, busquen destruir. Así que, señor gobernador, en serio que lo haga responsable y lo haga usted vocero de lo que pueda pasar con FM Infinito. Desde ya nuestra solidaridad, en sobre todo con vos, sí, Alex. Anaí también está en Infinito a la mañana acompañándolo.
7: Hubo una radio que Alexis. Tuvo que esconder los equipos, Pablo, para que no la cierren acá.
1: Zarpado. Sí, pasó esa situación.
7: Y estos meses atrás, te hablo, ¿no?
0: Más allá de los detalles, yo tenía entendido que entre los diales que eligió en Sansone, cuando estaba buscando comprar un dial, tenía que ver con que este tenía todos los papeles hechos, o por lo menos los permisos. Esto, nada, quedó en cero, ¿qué?
7: No sé nada de lo administrativo, más que nos dieron solamente 8 días, o van por los...
0: ¿A partir de cuándo? ¿Cuándo llegó este comunicado?
7: Este comunicado tiene fecha, no, ahí estoy en contacto con el director, tiene fecha del 5.
1: Pero llegó hoy.
7: Sansón se notició hoy.
1: Claro,
0: o sea, pero, la semana pasada.
1: Pero hoy fue notificado, de aquí en adelante tiene ocho días hábiles.
7: De todas maneras, la invitación va a seguir por el stream de la radio, porque eso va a seguir, al menos que lo quieran saber.
0: Igualmente, a esos colegas que estuvimos festejando el fin de semana, los sumo, los invito, organicemos un abrazo a FM Infinito. Es necesario, pero muy necesario. Vaya nuestra solidaridad, don Alexis, a usted, Anaí.
1: Antes, miércoles tenemos que estar haciendo un abrazo
7: solidario.
1: Hay
7: radios que ya le dieron la licencia, pero le reclaman porque cierren por el otro dial, y a esas personas tampoco las molestaron.
0: ¿Digamos? Claro, los que
7: tienen doble dial. Hay varios.
2: Que transmiten en espejo.
0: Claro.
7: Sí, así que Rana, si estás escuchando, levanta el teléfono y kilogram y dale una puteada de yapa.
0: De yapa.
6: Ah, loco, el chabón es...
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1: 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Vladimir, en serio, no se lo pierda. Vamos a estar hablando de La Merced, vamos a estar hablando de Sotoxa, vamos a estar hablando de un libertario subsidiado.
2: ¿Cómo eso?
1: Y vamos a estar hablando de Güemes. No te lo pierdas, Liberto, 20 horas hoy. Vladimir, Alexi, que se fue
0: hasta
1: caliente.
0: Hasta que vuela. Hasta que vuela.
1: Alexi, que se levantó caliente, nos abandonó.
0: Aguante el indio, carajo.
1: Compañero Kenny, compañera Nadí, será hasta el próximo lunes, en el caso de ustedes. Con usted, Vladimir, hasta el próximo miércoles.
0: Y como verá, aquí estamos, sin coincidir algunas veces en lo que pensamos, pero nuestro mayor patrimonio es ser periodista. Chao, hasta la próxima.
1: Chao.
2: Chao, chao.
1: Y a usted también, hasta la próxima, nos vamos escuchando. Ah, no le di el tema. ¿Qué me puso? Me olvidé, me colgué, qué sé yo, pero vamos con esto. Chau, hasta mañana.

0: quedó pendiente el día viernes, tiene relación directa con algo que quizás pueda llegar a sonar redundante. Vamos a charlar nosotros, por supuesto, con quien es amigo de la casa y que siempre lo sacamos cotidianamente para hablar de ambiente. Pero claro, y uno me dirá, vamos a volver a hablar de lo mismo, ya sabemos qué van a decir, pero no nos vamos a cansar de insistir y de analizar en qué situación se encuentra la provincia, la Argentina, la región, relación al medio ambiente. El día 5 de junio, hasta donde recuerdo, Día Mundial del Medio Ambiente. Y en esto vamos a recalcar y hacer un rápido recorrido de en qué situación se encuentra la provincia de Salta puntualmente en este tema. Y por eso lo saludamos al doctor Enrique Derlindati. ¿Cómo estamos? Bienvenido.
1: Hola, Fernando, ¿cómo estás? Buenas tardes.
0: Bien, todo tranquilito. Vamos por partes y tenemos que empezar a analizar y decir, bueno, normalmente las fechas siempre son consideradas para que se replanteen, para que analicemos, para que veamos, así como el Día Mundial del Medio Ambiente. Pero si hablamos de medio ambiente, vamos por parte. ¿En la ciudad, en qué condiciones y cómo estamos en la provincia y en el país?
1: Bueno, por partes diría.
0: Sí.
1: La cosa, a ver, uno por ahí me tildan de pesimista, lo que vos decías, siempre sí. Va a decir lo mismo, qué sé yo. El tema es que no se observa ningún tipo de actitud o de acción que indique que la cosa puede mejorar e ir por otro lado.
0: Uh-huh.
1: A nivel ciudad vemos, no se reduce el tema, porque también tenemos que ubicarnos que son a veces problemas a distintas escalas. A nivel ciudad, ¿cuáles son los principales problemas que tenemos? Y bueno, el más claro es la contaminación, uh-huh. Que no tiene que ver solo con los microbasurales, quizás los basurales y los microbasurales sea lo que
0: sí.
1: Lo que pone en evidencia ese mal manejo, pero en realidad la ciudad está sometida a una presión por contaminación enorme. Tenemos un río que la cruza, que es una casi ya, y no porque lo diga yo, sino porque se tomaron mediciones, es una cloaca uh-huh. Cielo abierto, y vemos noticias que eso no se revierte,
0: sí.
1: Incluso hay sectores en donde buscan la forma de solucionarlo y hacerse los tontos, hablo uh-huh. De Vía Aurelia con MDAI.
0: Sí.
1: Llama la atención, siempre los problemas provienen, viste, de personas o de empresas que vos esperarías que no generen esos problemas porque tienen la espalda financiera como para hacer las cosas bien.
0: Sí.
1: Pero claramente no las hacen bien, primero porque no les interesa y segundo porque nadie se lo exige.
0: Claro.
1: Y cuando digo nadie, hablo tanto de gobiernos como de sociedad, ¿no?
0: Claro. Y sí, decime.
1: No, y eso lo proyectamos a una escala mayor, que es la provincia,
0: claro.
1: En donde siempre repetimos, o sea, estamos al nivel ahí a minutos del colapso, y si lo llevamos a un nivel nacional, peor, porque además hay políticas
0: uh-huh.
1: que no, a ver, sería preferible que no hagan nada, ¿viste? Pero sí. Las políticas no solo no acompañan, sino son totalmente antagónicas a una postura que no te diría ambientalista, porque uno no está en esa actitud. Es una postura sostenible a largo plazo y de buscar una calidad de vida al menos uh-huh. tranquila y sana para nosotros, ¿no? Para las personas que habitamos
0: claro,
1: el planeta.
0: Claro. Ahora, cuando vos decías, no queda una política que se sostenga en el tiempo, que nos permite primero, me imagino yo, garantizar que estamos en condiciones de decir, che, cuidamos lo poco o mucho que podamos llegar a tener en estos momentos.
1: Claro, o sea, ese es otro gran problema y lo vemos antes. Los cálculos lo hacía cada 4 años, pero en realidad son menos porque tenemos que tener en cuenta las legislativas también, en donde las decisiones se toman en función de tiempos electorales,
0: uh-huh.
1: Los procesos ambientales son mucho más largos, y después esa postura que hablo de todos los partidos políticos, ¿no? Porque
0: sí.
1: Ninguno demostró lo opuesto, de una decisión o una política tomada por un gobierno opositor, por más buena que sea,
0: uh-huh.
1: es necesario demonizarla, presentarla como lo más ridículo y tratar de voltearla. Y hablo de puntualmente de la famosa ley de glaciares,
0: sí,
1: en su momento cuando se discutió, que fue en el gobierno anterior, la ley de humedales, uh-huh, el ordenamiento territorial de bosques, y después si encima tenés la suerte de que esas leyes se terminen aprobando, se terminen resolviendo y venga la aplicación, uh-huh, y la reglamentación, le encuentran la vuelta y siempre la aplican o la reglamentan mal. Entonces, sí, una buena ley se cae por una mala aplicación, una mala reglamentación. Y, por ejemplo, un ejemplo puntual, claro y concreto es la ley de ordenamiento territorial de bosques.
0: Claro, claro. Que se supone que es una ley que surge del consenso y del análisis de todos los especialistas habidos por haber y que venía de alguna manera a permitir, porque el principal objetivo, y lo ha dicho el propio gobernador, lo han dicho los propios ministros del área, esto de lo decía Martín de los Ríos, viene a generar una amplitud en la producción para saber reutilizar esos espacios que están al vicio y que pueden llegar a generar harto trabajo, ¿no? Fuentes de trabajo.
1: Sí, bueno, eso es fácil demostrar que no es así. El modelo agropecuario en Salta, ¿cuánto tiene? 300 años.
0: Uh-huh. Y más y o menos, sí.
1: La famosa pobreza estructural, sí, o sea, en términos generales, ponele, con mayor intensidad, obviamente, y con nuevas tecnologías, hablamos de los últimos 50 años, si querés.
0: Sí.
1: Pero un modelo de aprovechamiento de la producción del suelo, agrícola y ganadera, viene desde que criábamos y engordábamos mula y exportábamos, uh-huh, vaca y lo que sea. Y la pobreza, la famosa y siempre retomada pobreza estructural como problema, uh-huh, en realidad no es estructural, es un mal manejo del ambiente que genera que eso no desaparezca. La promesa, vos fíjate, lo único que supuestamente mantiene, sí, el desarrollo y el progreso en esta provincia es el agro, uh-huh, y no hay un solo ejemplo de que haya cambiado la realidad social de la provincia.
0: Claro.
1: Simplemente aumenta la concentración de la economía en los mismos apellidos. Eso es increíble. O sea, uh-huh, yo cuando doy clases en la universidad les digo a mis estudiantes, justo doy biología y la conservación, sí, les digo, o sea, es como que dentro de las provincias todas tienen problemas, pero como que nos tocó la peor para hacer conservación de la biodiversidad y hablar sobre ambiente, porque
0: ¿por qué?
1: Porque la sociedad también acompaña esa visión. Y eso es grave,
0: uh-huh,
1: porque un ambiente que natural, que presta servicios ambientales como provisión de agua, como fijación de dióxido de carbono, control de enfermedades emergentes, etcétera, la sociedad lo ve como un ambiente ocioso.
0: Claro.
1: Como que no sirve, como que no está haciendo nada, entonces sigue viéndose positiva, uh-huh, la imagen de transformar ese ambiente en algo, no importa en qué. Hasta en una canchita de fútbol, te diría.
0: Claro.
1: Pero hay que transformarlo, porque lo natural es ocioso, es inservible y de muy poco valor. Y eso es lo que hay que revertir.
0: ¿Y por qué no hay que modificarlo? Es la pregunta, básicamente. Si está el principio cultural de hay que modificarlo, hay que liberarlo, ¿por qué ese espacio, ese par de árboles en el medio, esa plaza se puede convertir en una canchita para que haya recreación, para que los pibes salgan del consumo, de la ociosidad? Digo, ¿qué es lo que por qué no se debería hacer? Es la pregunta, digo, para que revertamos ese concepto que se tiene.
1: Claro, o sea, en realidad no es no hacer, es hacer las cosas de una manera diferente.
0: Ajá.
1: Acá el problema es la escala a la que nos manejamos los humanos, sobre todo la escala temporal, y después la valorización de lo que realmente nos genera calidad de vida.
0: Sí.
1: A ver, un ejemplo claro son los parches de monte asociados a los sistemas urbanos.
0: Ajá.
1: En algunos casos se llaman potreros, en otros le dicen baldío, depende del tamaño, van a tener distintos nombres, pero son parches de vegetación nativa que están mezclados en los ambientes urbanos y periurbanos.
0: Sí.
1: Se los ve como basureros, se los ve como criadero de alimañas, esa es la palabra que,
0: ajá,
1: plagas, ¿sí? Y en realidad, muchos de esos sistemas son la última barrera a las famosas enfermedades emergentes. Ajá. El problema sanitario en la provincia de Salta, para que entendamos el valor de por qué hay que hacer las cosas pensando en sostener estos sistemas, ordenar y planificar el uso del territorio, son las enfermedades. Uh-huh. Porque no mejoramos, claro. O sea, en un momento dado festejaban que el dengue ya estaba, que habían logrado un avance enorme y nos clavaron la chikungunya, vino y nos reventó a todos.
0: Claro.
1: Y es el mismo vector, o sea, vos fijate, ambientalmente, por más que la enfermedad sea distinta,
0: sí,
1: el vector, el problema ambiental es el mismo. Sí, en este caso un mosquito.
0: Claro.
1: Y es un manejo ambiental. No es que está mal o bien una cosa, es cómo lo hacemos. Uh-huh. Es mejor, mucho mejor, lo pongamos en términos positivos, hagámosle caso a los coach.
0: Sí.
1: Este va de mejor a mucho mejor, es el famoso ganar-ganar. Si al ambiente lo sostenemos y lo administramos, ganamos todos.
0: Uh-huh.
1: Y el ejemplo, por ahí yo me voy a los ejemplos médicos porque parece que es lo único que,
0: sí,
1: que en el fondo las personas logran entender, porque es algo que ven que nos afecta directamente a nosotros como humanos. Sí. Sí, nadie se quiere enfermar de chikungunya.
0: No, lo que pasa es que todos queremos, que es el principio humano de natural de la inmortalidad y de no de, esto de ser longevo y estar sano y no enfermarse ni morir. Es la supervivencia, sí, me imagino.
1: Sí, pero bueno, pero es contradictorio porque no entendemos que un sistema, que en el sistema que nos sostiene, que es el ambiente natural, sí, es lo que nos permitió sobrevivir con la calidad de vida que estábamos acostumbrados los salteños. Y hablo en pasado porque actualmente la calidad de vida de los salteños dista mucho de lo que yo viví hace,
0: claro,
1: 30 años. No te estoy hablando de hace 200, ¿entendés? Te estoy hablando de hace 30.
0: Va, sí, aumento incluso poblacional, mayor cantidad de vehículos, mayor pavimentación, más desmonte, más, obviamente, menos espacio verde. Digo que se supone que tenemos, obviamente, y claramente un retroceso eso en calidad de vida.
1: Sí, pero fíjate que también es casi un mito, una falacia instalada el tema de la superpoblación, incluso la de los vehículos. Esos son problemas puntuales que se dan dentro de las ciudades.
0: Sí.
1: Y en realidad es una, y lo podemos hablar con arquitectos o con sociólogos, es un problema también de cómo se organizan las ciudades, y el problema habitacional está dado por una cuestión de oferta-demanda, no porque no haya casas.
0: Claro.
1: Entonces, eso es casi como que lo tendríamos que manejar como el hábitat humano.
0: Uh-huh.
1: Aquel problema es cuando te vas a una escala de provincia en donde ya todos los sistemas naturales en la provincia están intervenidos mal.
0: Ajá.
1: Entonces, vos tenés contaminación, vos tenés deterioro de los sistemas, y cuando hablo de deterioro no es solo erosión, que por ahí las personas asocian más a la pérdida de suelo, a la erosión por lluvia, por viento, sino también a la pérdida de, no solo de especies, de, ajá, organismos, sino de la cantidad de individuos de cada una de esas especies.
0: Claro.
1: Vos ponelo, vuelvo a lo sanitario, ¿sí? Vos,
0: sí,
1: ponelo en ejemplo, vos tenés, no sé, 1,000,000 de mosquitos y hay 500,000 animales, uh-huh, de sangre caliente y 100,000 personas, y simplemente por probabilidad los mosquitos van a quedarse en los sistemas donde hay mayor volumen de, sí, de mamíferos, que son los sistemas naturales. Si eso lo invertimos,
0: sí,
1: y es lo que está pasando.
0: Claro,
1: y,
0: claro.
1: Y no hay control, no hay aprovechamiento sostenible, la cacería sigue manejándose como si tuviéramos la misma cantidad de animales que hace 30 años. Todos los ríos están contaminados, absolutamente, uh-huh, todos. Hasta el sector más recóndito, que te parece sacado de una postal de Jurassic Park,
0: sí,
1: hay contaminación, hay metales pesados, hay pérdida de diversidad. Y todo eso conlleva a esta situación actual en donde no nos sentimos bien,
0: uh-huh,
1: pero ese valor, o sea, yo siempre pongo, nunca me tomé el trabajo de hacerlo yo, no tengo ni el tiempo ni sé cómo hacerlo, pero por ejemplo hacer una encuesta preguntándole a la gente para qué sirve el ambiente o qué siente acerca del ambiente.
0: Uh-huh.
1: Se sigue hablando de términos como plagas cuando las plagas ya no existen. No hay ningún organismo que realmente sea plaga.
0: Ah.
1: Hay organismos de importancia, ¿sí?
0: Sí,
1: sanitaria, por ejemplo, pero plaga no hay.
0: Ajá. Mira,
1: la famosa plaga de loros.
0: Ya, claro, no, o sea, estaba pensando, ¿no?, justamente en ese, que hemos charlado acá al aire sobre ese tema.
1: Claro, sí, las poblaciones a nivel regional de loros, en términos generales, están disminuyendo. A ver, debe haber menos de la mitad de loros que había hace 30 años.
0: Mira vos.
1: Lo que pasa es que hay más cultivos, hay menos ambiente que le dé de comer a esos loros, entonces obviamente los pocos que quedan se concentran en los cultivos.
0: Claro, los campos que están, claro. Que tiene
1: la gente,
0: sí,
1: claro, de la viña, de Huachipa, que también en algún momento lo comentaste.
0: Sí.
1: Entonces no es un problema de que el organismo sea una plaga, es un problema de cómo se está manejando el sistema.
0: Claro.
1: De un mal manejo.
0: Ahora, vos leías por ahí unas declaraciones tuyas en relación a que esto de la naturaleza y el ambiente dejó de estar dentro de la agenda pública, ¿no? Dentro de no solo la sociedad, sino también de los estados contralor, ¿no?
1: Sí, sí, directamente está claro que no les importa. Uh-huh. No hay un solo control de ningún tipo en lo ambiental.
0: Ajá.
1: Aparecen noticias, como siempre también lo repetimos, cuando ya el problema está instalado o claro, incluso cuando es irreversible.
0: Claro.
1: Entonces hablamos de los pozos de petróleo en las Lomas de Olmedo, cuando ya el pozo lleva 2 años perdiendo y matando y uh-huh, secando bosques hace más de 2 años.
0: Sí, no es uno solo, encima tenés no menos,
1: claro,
0: de 12.
1: No es uno solo. A los famosos ojos de mar, que sí, seguramente venían con problemas, no se les dio bolilla hasta que se los destruyó, uh-huh, el río.
0: Y no sabemos qué pasó, claro.
1: Bermejo. Y ese es otro problema.
0: No sabemos.
1: Que no hay datos.
0: El río Arenales sí sabe, el Arenales sí se sabe, pero nunca nadie terminó, sí, de cumplir ni con las medidas judiciales propuestas. Básicamente.
1: Sí, pero ahí los datos fueron, claro, pero ahí los datos, bueno, en este caso fueron tomados, tengo entendido, por el ente,
0: claro,
1: de regulación, sí, el ente regulador. Pero porque es un tema, fíjate, que también ataña directamente a la salud humana, es un uh-huh, curso de agua que cruza la ciudad.
0: Uh-huh. Bueno, vertedero San Javier, otro de los que siempre está en la palestra.
1: Exactamente, pero después vos tenés vertederos con problemas enormes como el de Cafayate.
0: Sí.
1: Y nadie le molesta porque está en medio de la nada, entre comillas. Ya se está poblando a la vuelta, pero hasta ahora es un vertedero que lo pusieron lejos de a mitad de camino, uh-huh, entre Animana y Cafayate para que supuestamente no genere problemas.
0: Claro.
1: Y lo pusieron a la vera del río, porque así somos, de inútiles.
0: Ajá. O quizás no es casualidad. ¿Qué decimos? Claro, podemos sospechar de todo a esta hora.
1: A esta hora yo creo que es entre una mezcla de intencionalidad, uh-huh, de inútiles y de personas formadas pero sin interés.
0: Claro.
1: O formadas en otros ámbitos o yo creo que hay mucha falta de interés también, ¿no?
0: Sí, sí, porque totalmente.
1: No puedo creer que ninguno sepa. Cada vez que nombran algún funcionario, nombran ingeniero, nombran biólogo, hay gente que supuestamente debería ser idónea.
0: Sí.
1: Pero no ocurre.
0: Claro.
1: Será las decisiones las terminan tomando los abogados. La verdad ya no sé cómo analizar esa parte. No hay un desinterés y una desidia tan grande desde el área,
0: sí,
1: ejecutiva y desde la legislativa también. La judicial la dejamos para otro análisis, si querés, porque sí, ahí aplican las leyes que están mal.
0: Claro, claro, cuando sí, eso aplican, se entiende, claro. Y cómo la, ¿sí?, interpretan es otra cosa encima, claro.
1: Pero eso es un análisis completamente distinto.
0: Sí.
1: Pero acá el tema es los que generan las leyes, que son leyes. Sé que están tratando la ley 7070, pero no tengo entendido que
0: es?
1: No convocaron a muchachos. Esa es la del ambiente, la ley general del ambiente, ajá, de la provincia.
0: En principio, pero para modificarla o adecuarla dentro del plan de gobierno, que ese sí lo conocemos, el de
1: y no sé,
0: expande la producción.
1: No dieron mucha parte. Sí.
0: Hoy estaban con la presentación y fomento de para bovinos y creo que era, no sé, para los básicamente para los productores de animales en la provincia, que tuvieron un acto en la jornada de hoy, pero voté por APC y si está todo pensado, como lo de las vicuñas, por ejemplo, que nos generó acá un tole-tole, porque sí, las comunidades originarias dicen una cosa, pero resulta que el diputado provincial, que es el creador del proyecto de ley para que se explote la lana de la fibra de vicuña, con o fines comerciales, obviamente, resulta que no la tenía ni clara, ni entendía de lo que había que hacer, ni consultar, ni respetar a las comunidades, ni a lo ambiental, o cómo van a manejarlo el tema de la vicuña que es silvestre. Digo, tampoco supo por qué no se hace cargo el área de ambiente y se la pasó a producción, a la responsabilidad de las vicuñas. Digo, todos estos temitas que me parece que van mostrando y justificando lo que planteas, ¿no? La naturaleza y el ambiente no está dentro de la agenda pública.
1: Es que eso está claro. Yo sigo, o sea, la sigo en todos lados al tema del actual Ministerio de Producción y Minería.
0: Sí.
1: Y sí, es tal cual como decís vos. O sea, la mayoría de las noticias en donde vos estás viendo que están haciendo gestión, que están haciendo administración, que ponen las pilas, como se dice vulgarmente, es en todos los procesos que tienen que ver con actividades productivas.
0: Claro.
1: Exclusivamente. Y las pocas noticias que salen de ambiente son acciones muy muy esporádicas, casi hasta que parece que fueran una broma, porque es pintar papelitos en el Día del Ambiente con, claro, animalitos nativos y pintarlos de colores.
0: Claro.
1: Y a ver, no digo que esté mal. Esas acciones suman muy poco, a mi parecer.
0: Sí, bueno, pueden sumar. Sos provincial.
1: Pero no debería ser
0: claro.
1: Claro, pero no debería ser exclusivamente eso.
0: Claro.
1: En todo caso, o es una cuestión también de escala. En todo caso, eso déjaselo a las áreas de educación ambiental de los municipios.
0: Claro.
1: Y como provincia, gestiona y administra el ambiente de la provincia.
0: Claro.
1: Y teniendo en cuenta las provincias limítrofes, o sea, esto es más complejo, ¿no? Por eso no puede cualquier persona hacerse cargo de ambiente.
0: Claro.
1: Eso es algo que... Y por eso yo siempre insisto en que ambiente debería ser un ministerio, o sea, hay alguna una estructura por encima del ministerio ahí, pero que esté por debajo, minería, salud, producción, hídricos, o sea, todo lo que proviene del ambiente o es regulado por el ambiente.
0: Tal cual, tal cual.
1: El ambiente es jerárquico.
0: Sí, sí.
1: Y así funciona.
0: Pero evidentemente, tratando de ahondar en esto de el 5 de junio, Día Mundial del Ambiente, y uno se pone a pensar y dice, ¿qué es lo que tenemos? Y tristemente, esta es la realidad que tenemos en la provincia, la falta de, obviamente a nivel nacional también están en el auge de, vamos a producir, liberar, y a nadie le importan los ríos, a nadie le importan los bosques, a nadie le importa los salares, a nadie le importa más que generar guita a costa de avanzar sobre el ambiente, ¿no? En este sentido, sí, netamente no, incluso, productivista, digamos.
1: Sí, lo más llamativo que siempre recuerdo, o sea, el Día del Ambiente, el 5 de junio, es porque ese día se oficializó la formación de una Comisión Internacional para la Conservación de la Naturaleza, se le daba ese nombre en ese momento,
0: sí,
1: de la ONU, de la Organización de las Naciones Unidas, creado el 5 de junio del 77.
0: Ah, mira.
1: O fíjate desde cuándo estamos hablando, desde casi 50 años. ¿Sí?
0: Sí.
1: Y no se hizo, o sea, fuimos de mal en peor, en realidad nunca se hicieron efectivas, porque siempre a los que yo ya no quiero decir defender el ambiente, porque eso te pone en una confrontación y en realidad no debería ser una confrontación. Pero aquellos que entendemos el ambiente o que tratamos de que se administre y se gestione de una manera sostenible a largo plazo por todos y para todos,
0: sí,
1: somos los locos del sistema.
0: Claro.
1: Somos los outsiders, los que estamos afuera, ¿viste? Como
0: tal
1: que
0: cual, tal cual.
1: Los hippies locos estos que vienen a vendernos espejitos de colores cuando los espejos de colores los están comprando hace rato desde China.
0: Claro.
1: Entonces eso tiene que ver con educación y lamentablemente no se aplican las leyes. Ponen la educación sexual integral, ¿va? Esperemos, pretendemos que se enseñe correctamente el ambiente.
0: Hay una ley nacional. Hay una ley nacional de hace pocos años que salió de educación ambiental, pero claro, no se aplica. No se aplica, ni siquiera se piensa.
1: ¿Ah? No, pero además, si ponele algún colegio la toma y comienza a enseñarla, ¿qué es lo que te enseña? Porque hay una confusión enorme también.
0: Sí.
1: A tirar los papelitos dentro del cesto.
0: Sí.
1: A separar los residuos cuando después los tiran a todos juntos en el vertedero.
0: Tal cual.
1: Y a tener una huerta que sí. No, o sea, en determinados contextos es valioso, pero en un contexto urbano no tiene sentido.
0: Y a plantar árboles, no te olvides, y a plantar árboles que después nadie cuida y que terminan muriendo en la plaza, sí.
1: Sí, como el 5 de junio acá cae en pleno otoño, ya iniciando el invierno, los plantan ese día.
0: Claro.
1: Cosa de que las heladas de julio los revienten absolutamente a todos.
0: Son unos campeones, claro. Tal cual.
1: Pero bueno, sí. es interminable si te pones a hablar del problema ambiental en la provincia de Salta.
0: Totalmente. Pero siempre está bueno recordar.

0: Y es complicado el escenario, pero yo, a ver, tengo la esperanza de que en algún momento la sociedad se dé cuenta, las personas se den cuenta que no es algo que ocurre por fuera, que no es algo que ocurre de su casa para afuera.
1: Claro.
0: El agua que consumimos no sale mágicamente de la pared, no son, sería buenísimo un sistema de que, yo en mi casa lo necesitaría, de ladrillos que absorban la humedad atmosférica y los canalicen en un caño, viste, y me lo saquen por la cocina.
1: Tal cual.
0: Porque tengo unos problemas de humedad terribles, pero no es así, no sale mágicamente de la pared. La energía que consumimos.
1: Tal cual.
0: Está provista por centrales hidroeléctricas, termoeléctricas. Cuando entendamos cómo funciona el sistema como uno solo, por eso también dejar de usar medio ambiente, porque el medio ambiente queda como el hombre y la naturaleza. O sea, un ambiente humano y un ambiente natural que siempre es ajeno, claro, que tiene sus propias leyes, en donde los humanos no tenemos nada que... No es así.
1: Vos sabés que acá me preguntan el tema de el 5 de junio, viste que también hacen lo de la ley de compromiso ambiental, que hacen que todos los niños de quinto grado de Salta hagan la jura. Viste que en cuarto haces la bandera, en quinto haces del ambiente, y claro, ¿y qué, en qué recaemos en eso? En lo que recién decíamos, le enseñamos a que hay que plantar arbolitos y que hay que tirar la basura en cosas para cuidar nuestra casa.
0: Claro, y tampoco, a ver, y queda en un mero acto escolar.
1: La impresión de un certificado, claro.
0: Sí, que no, que además el problema ya está resuelto porque yo ya hice la promesa, ya claro. Está. Yo, ¿viste? Listo, con eso solucionamos todo.
1: Claro, como aquellos que juraron respetar la Constitución Nacional Provincial.
0: Por ejemplo.
1: Y que después se caguen en ella, claro.
0: Me lo demanden. O sea, creo que la solución, que hay soluciones, ¿sí? Una solución global, así que digamos el problema se resuelve de hoy para mañana y todos somos felices, no existe.
1: Tal cual.
0: A lo sumo va a ocurrir cuando la especie humana se extinga y pasen unos cuantos millones de años sin nosotros. Pero sí podemos ir proponiendo y generando soluciones, porque a mí medio que también, viste, siempre me dicen, no, porque siempre tiras pálida, siempre son problemas. Bueno, lo que pasa es que estamos metidos en un problema. Vos entras, vuelvo a la analogía médica. Entra un paciente a urgencias, a trauma, pues se lo llevó puesto un colectivo.
1: Sí.
0: ¿Qué noticia positiva esperás vos en la sala de espera?
1: Claro.
0: Le quedaron todos los dedos de la mano izquierda. O sea, no hay muchas noticias positivas, ¿sí?
1: Sí.
0: La situación en la que estamos es esa. Es una situación de emergencia, con la provincia en trauma. Entonces es muy difícil dar noticias positivas.
1: Claro. No, pero además, pero además porque vos tenés un sistema hoy que está encaminado en todo un solo factor, que es el de cómo hago. Ahora veía que quieren habilitar y hay un proyecto de ley de acá en Salta para el uranio, por ejemplo, que desde el 80 y pico que se dejó, y quieren volver a recuperar la explotación de uranio y otras cosillas más que tenemos acá en la provincia, pero ¿a costa de qué? ¿A quién termina beneficiando toda esta historia?
0: Claro, pero además tampoco son claros, porque tampoco se plantea o se explica cómo, el cómo y el para qué.
1: Claro. Acá queda claro y sospechamos para quiénes, pero no el claro, el para qué.
0: Sí, por eso. Ahí debería ser todo claro. Hoy leía a la mañana temprano que se espera la inversión, lo llaman inversión, no, la exportación minera de Argentina superó los 960 mil millones de dólares, una burrada, una cifra hasta difícil de escribir, ¿viste?
1: Sí.
0: Pero no fue Argentina. O sea, ese es otro tema también. El litio que se produce en Salta, y no queda en Salta. Las regalías, porque las regalías primero son muy pocas, con el famoso RIGI son menos todavía, se exigen menos aún que tomen mano de obra local. Yo sigo esperando en algunos sectores, a ver, ¿qué es lo que pasa? Aumentó la capacidad de consumo de algunos sectores, pero yo no veo que haya aumentado la calidad de vida y haya mejorado la sociedad en términos generales y que la famosa

0: pobreza estructural haya disminuido.
1: Claro.
0: Con el avance. Y mirá que entra un montón de guita por minería, y lo sabemos.
1: Uh-huh. Tal cual, tal cual.
0: Y ahí está. O sea, yo no veo... Quizás bueno. Veo más inversiones inmobiliarias.
1: Sí.
0: Tenés de vecinos más chinos, aumenta la diversidad del tipo de hablas en la calle, entonces escuchás.
1: Según Stuzenegger, la semana pasada, el ministro de Desregulación planteaba que van a venir 500 mil nuevos vecinos a Salta, habitantes a Salta. No, que se van a mover del país, hacen un cálculo de 1.400.000 que se van a ir a vivir a Neuquén. A Catamarca unos 800.000 y a Salta unos 500.000 que se van a mudar para acá porque está que explota el negocio de la minería.
0: Yo quiero ver qué pasa si caen los 500.000 eso acá a Salta, ¿no?
1: Si con 5.000 en el norte, imagínate el quilombo que se armó con el tema de la seguridad de porque hay que darle comer, porque hay que darle infraestructura, porque hay que darle un montón de cosas. Lo que va a significar un dólar grande, un San Antonio de los Cobres con nuevos vecinos, si ojo, Salta capital.
0: Pero no, a ver, no se van a instalar ahí.
1: No, sí, ya lo sé. Pese a que ha aumentado, ¿sí? ¿No? De 420 a 870 el padrón en 2 años. Porque todos sí, ponen el domicilio ahí, porque básicamente porque claro, la ley
0: aumenta,
1: lo obliga.
0: Pero aumenta el padrón, no todos viven claro. Ahí. Y ahora con esta suerte de recesión que hubo el año pasado con el tema minero,
1: sí.
0: Muchos tuvieron que migrar de nuevo, volver a las ciudades o irse a las provincias de donde vinieron.
1: Sí.
0: La minería funciona así, hay una gran demanda de mano de obra cuando se está generando la infraestructura para uh-huh. El aprovechamiento y la explotación, y los principales proyectos, la infraestructura ya se está claro. Terminando de hacer.
1: Claro.
0: Las plantas de producción, los tendidos eléctricos, o sea, todo la base de infraestructura urbana, porque es infraestructura urbana,
1: sí.
0: Ya se terminó.
1: Claro.
0: Entonces todos los albañiles y a ver, igual yo que conozco varias de estas empresas mineras en La Puna, la mano de obra especializada, los que manejan máquinas, las máquinas primero que las traen de Hong Kong.
1: Claro.
0: Los operarios son chinos o coreanos.
1: Sí.
0: Los cargos jerárquicos en su mayoría también son ellos, o sea, tenemos que y ojo, no estoy diciendo que no deba hacerlo.
1: Mhm. Uh-huh.
0: Porque como empresa, obviamente van a poner la ficha en la persona donde es la empresa.
1: Claro, de confianza, además.
0: Claro, acá lo que estamos haciendo es la cosa relativamente máxima nosotros.
1: Claro.
0: No poner reglas, no ponemos reglas. La provincia no pone reglas.
1: No le pone la alfombra, le pone alfombras rojas. Alfombritas rojas a todos. Vengan, hagan lo que tengan que hacer.
0: Daño.
1: Claro.
0: Sí, que ven, claro. Es regalando que no son recursos naturales de vuelta. Pensemos que están regalando la calidad de vida que tuvimos los salteños durante estos últimos 30 años.
1: Mira, es tremendo.
0: Salta la linda, que nos gusta vivir acá porque vemos sí. Ambientes naturales cercanos, todo el sí. Turismo natural, todos los chiches que te venden en empaquete, pero que después no le dan bolilla para sostenerlo,
1: uh-huh.
0: Bueno, todos esos chiches los vamos a perder.
1: Claro, tremendo.
0: Y tras de eso, una calidad de vida va a caer,
1: claro.
0: Ya está cayendo.
1: Tal cual. Enrique Darlindati, muchísimas gracias por este contacto.
0: No, gracias a vos, Fer, como siempre, un placer y siempre es bueno. Sería bueno que estas discusiones, estos intercambios de ideas se den en algún foro, como tanto foro, viste, que hacen
1: sí.
0: Un montón de congresos de ideas y no sé qué más.
1: Sí. Pues,
0: hagamos uno.
1: Y vamos a ver
0: qué provincia se anima a hacer uno de ambiente.
1: Claro. No olvídate, van todo en cana. Enrique, muchísimas gracias.
0: Un abrazo.
1: Abrazos, ahí estaba el doctor Enrique Darlindati.
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1: Rápidamente vamos a sorprenderlos a ustedes. Yo sé que esta nota les va a gustar mucho a todos porque pasan muchas cosas en nuestra provincia, siempre lo decimos, pero bueno, empieza el frío, empieza a sentirse ese frío intenso, ya estamos acercándonos a lo que va a ser el invierno y bueno, necesitamos abrigarnos mucho más nosotros, la gente grande, los niños, todos, por supuesto. Y yo les cuento que son más o menos 40 abuelas, 40 mujeres, 40 voluntarias que con esas agujas, qué loco, ¿no? Ya no se ve mucho a las mujeres tejer a doble aguja, a dos agujas, como se dice. Pero bueno, ellas sí lo hacen. A mano, todo a mano, desde sus casas, tejen mantitas para los bebés recién nacidos de familias vulnerables y huérfanos de nuestros hospitales. En este momento estamos en comunicación telefónica con Adriana Cosman. Ella es una de las referentes de este hermoso grupo que, bueno, se ocupan justamente de esto, ¿no? De abrigar a nuestros bebés en toda la provincia, porque no es solamente en Capital, sino esto también se reparte en los hospitales y demás en lugares del interior. Muy buenos días, Adriana, un gusto saludarla. Carolina Guerrero la saluda.
2: Hola Carolina, ¿qué tal? Encantada, buenos días.
1: Pero qué placer y qué hermoso proyecto.
2: Sí, la verdad que es hermoso y sobre todo para aquella que nos gusta tejer, es un placer hacerlo, pero no sabes lo que significa para cada una de nosotras ver una foto de un bebé abrigado con nuestras mantitas. Es un placer mucho mayor. Así que sí, lo hacemos con mucho cariño, desarrollando una actividad que nos gusta, que lleva tiempo, pero que nos da mucha satisfacción cuando vemos las fotos de los bebés abrigados.
1: Y
2: es verdad que pasan muchas cosas, como vos decís, en nuestra provincia, en nuestro país y en el mundo entero.
1: Sí.
2: La inteligencia artificial nos está inundando, pero el trabajo manual sigue siendo importante y sigue siendo hermoso, porque un tejido hecho a dos agujas o con una aguja de crochet o en telar, esas son todas las herramientas que utilizamos nosotras en nuestra actividad, es imposible de imitar, digo yo, ¿no? Tal vez exista algún robot en algún tiempo que lo haga, pero el amor con el que tejemos nosotras pensando en esos bebés es imposible de imitar.
1: Así totalmente.
2: Que, sí, así es.
1: Adriana, ¿cómo surgió esta iniciativa y hace cuánto
2: bueno,
1: ya?
2: Hace muchos años algunas amigas se juntaron en una casa a tejer pensando qué podemos hacer para, en lugar de hacer solo bufandas o pulóveres para los hijos, para los nietos. Entonces dijimos, vamos a hacer algo por el otro, y pensaron en donar mantitas a bebés de familias carenciadas. Entonces esto se fueron sumando amigas y muchas amigas, hasta que nosotras como Mantita Salta, que es un grupo de mujeres organizada, surgió en 2010 y desde ahí estamos tejiendo. Ya vamos a cumplir 8 años y bueno, para nosotros es un placer. Cada una compra la lana y teje en su casa, y después una vez por mes nos juntamos en un local que amablemente el Instituto de Salta con su médica nos cede en pleno centro, y hacemos nuestra mateada, que justamente hoy es la mateada de junio 6. Es la mateada que vamos a hacer ahí en España 950, e invitamos a todas aquellas que se quieran sumar para acompañarnos, para ver lo que hacemos y sumarse. Y ahí nosotras damos información, les decimos dónde entregamos las mantitas, recibimos las mantitas, las embolsamos y pasamos una tarde agradable. inefable entre lanas y agujas.
1: Pero qué hermoso la verdad, y con cuánto amor, con cuánto sentimiento, ¿no? ¿Qué piensan cuando, o qué pensaban en aquella vez cuando arrancaron esas primeras mantitas que hacían? Yo creo que cada puntada tiene un pensamiento, quizás un deseo para cada una de esas criaturas que la van a recibir y que van a estar ahí abrigaditas con ese trabajo tan hermoso que hacen ustedes.
2: Totalmente, cada vez que nosotros tejemos, como te digo, todas somos tejedoras, y por supuesto que aquellos que quieran aprender es una buena iniciativa, porque una mantita es algo muy recto, muy fácil de elaborar. Hay algunas que hacen mantas enteras, otras que hacen cuadraditos, y otra voluntaria une los cuadraditos y le hace la, y otra le puede hacer la puntilla. O sea, es un trabajo en colaboración entre todas las voluntarias, y siempre estamos pensando que vamos a abrigar un cuerpito que nace, que recién nace, y muchas veces, pero muchas veces, son el único abrigo que tienen al principio de su vida, ¿sí? Entonces, nosotras siempre decimos que no vamos a cambiar el mundo, pero vamos a ayudar a que ese cuerpito esté calentito en sus primeros días. Así que no sabemos a quién va a llegar, no conocemos la carita del bebé que la va a usar, pero sabemos que es una criatura y sabemos que necesita ayuda. Entonces, para eso estamos nosotras. Y lo que hacemos previamente, previo a la reunión, a la mateada que hacemos mensualmente, y sobre todo a principio de año, una de las voluntarias nuestras del grupo de trabajo lo que hace es llamar a todos los hospitales y centros de salud del interior, sobre todo, pero también de capital, para ver cuáles son las necesidades y así organizarnos y preparar. Y entonces, en la mateada, nosotros armamos bolsas de 40 o de 25, depende de las necesidades, mantitas, y las enviamos como podemos. Algunas veces vienen las ambulancias del interior y las retiran de la casa de una de las voluntarias que vive en el centro, que las tiene ahí, se las entrega. Otras veces es un enfermero, un médico, un agente sanitario o algún voluntario que nos ayude y que viaje y que nos permita hacer llegar las mantitas a los distintos lugares donde los necesitan, ¿sí? Por eso muchas veces tratamos que las mantitas las hacemos de cualquier color, pero tratamos de evitar que sean solo celeste o solo rosa, porque no sabemos si va a llegar a un nene, una nena, no tenemos idea. Entonces, para nosotras las mantitas multicolor son las mejores, porque además son hermosas y sabemos que puede llegar y les va a servir a cualquier bebé. Así que bueno, sí, lo hacemos con mucha emoción y con mucho placer, ¿no? Por el tejido en sí.
1: Totalmente. Yo me acuerdo que hace muchos años usaban mucho las mantitas tejidas, las mantas, inclusive en camas de dos plazas, de una plaza,
2: ¿sí?
1: Tejidas con los cuadraditos que se iban uniendo, ¿sí? Qué trabajoso,
2: claro.
1: Cuadraditos, sí.
2: Así es, o sea, se usa, y ahora de nuevo se volvió a usar.
1: Sí.
2: Yo he visto el otro día algunos modelos que usaban, hacen un cuadrado a crochet y después lo convierten en chaleco o lo convierten en una capa, se volvió a usar, ¿no?
1: Encima, los ponchos, como ponchos, así también que se ponen ahora las chicas, sí, es verdad.
2: Y vos sabés que el otro día había visto un documental donde hablaban acerca de la inteligencia artificial y decían que hasta ahora el único tipo de tejido que no se ha logrado hacer con una máquina es el tejido a crochet.
1: El crochet, claro.
2: Y por supuesto el tejido, el que se hace a máquina normal, ese sí se hace con máquinas industriales incluso, pero el tejido a crochet no. Así que bueno, todavía acá estamos siguiendo con la tradición de nuestros antepasados y tratando de hacer creaciones que algunas veces son realmente bellas.
1: Sí.
2: No tenés idea, a veces cuando la gente ve las mantitas y dice, pero esto es una belleza, ¿ustedes las venden? Y nosotros decimos, no, nosotros no vendemos. Es más, nosotros siempre tratamos de solicitar donaciones, porque hay voluntarias que tienen más tiempo y pueden tejer más, pero bueno, todo sale dinero. Entonces, nosotros no recibimos dinero porque no somos ONG ni una fundación, somos un grupo de mujeres, y entonces lo que hacemos es decir, bueno, va, comprá la lana y donánosla. Si vos comprás lana, por ejemplo, con 7,000 pesos, podés comprar 2 o 3 ovillos de lana, y con eso nosotros hacemos una mantita, y eso va a llegar a un bebé. Entonces, por eso pedimos donaciones de lana y de cualquier color, y solo no tiene que ser ni pinchuda ni peluda, porque va a abrigar el cuerpito de un bebé, ¿no?
1: ¿Tiene un nombre la lana para hacer las cositas de bebé? ¿Tiene un nombre?
2: No sé cómo. Bueno, sí hay alguna. Es más, incluso uno va y pide y dice lana para bebé, pero en realidad no es necesario que sea la más suavecita. Viste que hay lanas que son mucho más suaves al tacto. Pero en realidad nosotros no hacemos eso porque bueno, es más fácil conseguir lana de cualquier tipo, solo que no tiene que ser muy raspe, claro. ¿Entendés? Que ahora se usa mucho, viste, las lanas Perú, la lana, esa lana de mono, bueno, eso no la usamos. Es más, cuando a veces nos donan eso, porque a veces nos llegan esas donaciones de lana que no podemos usar para hacer las mantitas para las bebés, ahí la mamá de una de las voluntarias, que también es voluntaria de nuestro grupo, teje mantas y como frazadas, y las hemos donado en instituciones también, todas coloridas y bellas, que cuando vos la ves decís, no puedes creer lo divino que quedó. Así que también usamos. Pero bueno, y después otra cosa que hacemos también es con polar, se recorta el polar de 70 por 70 centímetros y se le hace un borde con lana, con a crochet. E incluso hay una voluntaria nuestra que no sabe tejer o no le gusta tejer, y a las mantas de polar le hace un ribete, le cose un ribete con otra tela, le pega imágenes o le hace monitos, y también quedan bellas y son muy calentitas.
1: Qué bárbaro. Bueno, cuando uno quiere puede, la verdad que uno se da maña, y la verdad que es hermoso, es un, a ver, cómo decirlo, una actividad, no sé si es un, a ver, es una actividad, la verdad, con mucho amor, con mucho corazón, que nos sorprende, porque no pasa todos los días. Uno ve que todo es plata, y que en esta sociedad de la inteligencia artificial, donde nos copó a todos, nos cooptó de alguna manera las redes sociales y todo se volvió tan frío. Por ahí es esta cuestión de decir, vemos muchos comentarios en redes sociales y por ahí que dicen, bueno, ¿para qué tiene tantos hijos? Que no tengan, y bueno, y como que la gente se empezó a hacer un poco más dura en ese sentido, que ya no los conmueve ni siquiera una criatura, que, a ver, no es una respuesta para qué tiene hijos, uno no entiende el contexto en el que vive, qué fue lo que sucedió, y el decir, yo no sé a quiénes van, pero los hago con mucho cariño para esos bebés, la verdad que es maravilloso, es un acto tremendamente inmenso.
2: Sí, el voluntariado en sí da mucha satisfacción. Sí. Cuando uno ve a un voluntario, uno dice, qué bien lo que hace para los demás. Pero el que no hace voluntariado, lo que no sabe es que uno recibe mucho más de lo que da. Tal vez es una frase trillada que muchas veces uno escucha, pero es así realmente. Uno recibe mucho más de lo que da. Entonces, es una satisfacción mutua, ¿no? Y bueno, a nosotros se nos ocurrió esto de los bebés. Hay otros voluntarios que hacen otro tipo de tarea y todas son muy loables, pero bueno, la satisfacción de ver un bebé abrigado, para nosotros es lo más. Y como nosotras lo que hacemos para documentar las entregas de manta, lo que hacemos es solicitar a los hospitales y a los centros de salud que nos manden fotos de bebés abrigados o en el momento en que hacen las entregas, y las publicamos en nuestras redes. Nosotros tenemos redes tanto en Facebook como en Instagram, y nos pueden encontrar como Mantitas Salta, y ahí pueden ver las actividades que hacemos. Ahí subimos las fotos de nuestras reuniones para que vean las mujeres que son las voluntarias. Las podés ver tejiendo, podés ver las mantitas que hacemos, y también subimos las fotos que nos mandan de las entregas de mantitas a las distintas mamás. Muchas veces, ahora en esta época de tanto frío, hacen las campañas también de lactancia. Entonces, cuando las mamás van a recibir el curso este que les dan en los hospitales o centros de salud, les entregan una mantita. Entonces, en las entregas esas, pues ven las mamás embarazadas que ya tienen su mantita para abrigar el bebé en cuanto nace. Así que así que esperamos a todos los que quieran sumarse. Hoy pueden ir a España 950, que es el edificio de Swiss Medical, en el tercer piso, a partir de las 4 de la tarde, nos encontramos ahí y los podemos recibir con mucho gusto para que vean nuestra tarea. Y nosotros también recibimos donaciones de lana y de polar, que lo pueden hacer llegar ya sea a través de nuestro Facebook o de nuestro Instagram, nos pueden informar, o llevarlo a un negocio que se llama Fragancias Alta, que está en la Alvarado 750, entre las dos peatonales, local 1. Iris, que es la dueña, también es voluntaria de Mantita y recibe donaciones de lana y de polar. Con ella nos ayudan a seguir tejiendo y a seguir abrigando bebés.
1: Me encanta. ¿Algún teléfono por allí, si alguien se quiere comunicar por teléfono?
2: Sí, cómo no. Les dejo el mío, 387-447-2495. O el de Patricia, 387-535-6448. Y como es difícil a veces anotar un celular, lo más fácil es entrar en Instagram o en Facebook, que todos podemos hacerlo, y ahí pueden ver, comunicarse con nosotros a través de Mantita Salta. Nosotros siempre estamos dispuestas a responder las preguntas y a recibir comentarios. Y en general, gracias a Dios, no tenemos haters, recibimos buenos comentarios.
1: Sí,
2: gracias,
1: sí.
2: A Dios, Mantita Salta se salvó.
1: Pero está buenísimo. ¿Quién se puede quejar? ¿Quién puede decir algo malo?
2: Si
1: es una acción tan linda, tan grande.
2: Una vez nos llegó un comentario de la localidad del interior, muy lejano, donde viene una de las voluntarias, dice, no saben lo que me contaron, que dice, están entregando, en vez de una mantita, dos mantitas a cada uno, qué barbaridad, como si cuando los repartidores de folletos te largan al jardín, cinco folletos.
1: ¿Cómo es posible?
2: Bueno, entonces nosotros fuimos a averiguar qué fue lo que pasó, nos ponemos en contacto y ¿sabés lo que pasó? Fue algo bastante terrible, porque decía que había lugares donde el bebé no tenía ropa, entonces necesitaba dos mantitas, uno para abrigarlo y otro para vestirlo. O en otros lugares mucho más lejanos, utilizan el agua potable solamente para beber y para cocinar, y entonces no lavan la ropa y llega un momento en que la ropa ya no les sirve y la tiran. O sea, no, hay historias muy conmovedoras y muy terribles en toda nuestra provincia. Es muy duro.
1: Qué duro.
2: Entonces, a veces por eso cuando a los haters yo siempre les digo, tienen que conocer qué es lo que sucede y recién opinar, ¿sí? Me parece bien la opinión, pero tenés que saber de qué estás hablando para
1: Totalmente.
2: Recién opinar y encima tirar mala onda, ¿me entendés? Así que
1: en este mundo en el que se cuestiona todo. Todo se cuestiona. Es terrible. Sí. Bueno, dejemos de cuestionar tanto y empecemos a hacer algo bueno, algo útil. Nos ayudemos,
2: claro.
1: Porque es importante. A ver, hay cosas... Por ahí nosotros, como acá vivimos bien y todo, creemos que todos están en las mismas condiciones. Y no, hay gente que pasa, la verdad, cosas demasiado duras. Y bueno, uno dice, bueno, de grande uno se va acomodando, uno lo va pasando. Pero niños de todas las edades, bebés y todo, si nosotros podemos colaborar, no nos cuesta nada, una lanita, distintas cositas de a poco, la verdad que no cuesta mucho. Dejar de cuestionar tanto, ¿no? ¿Hay cera para llevar o qué harán con las cosas? ¡No! Hagan algo y después ayuden a repartir si quieren. ¡Claro! Se los necesita.
2: Muchas veces, el otro día nos acordábamos cuando, viste que en algunas campañas que son muy grandes, nos acordábamos de cuando se hacían campañas para recolectar fondos para las Malvinas, cuando hubo el problema de Malvinas, y hoy en día todavía la gente dice, muchas de esas donaciones no llegaron. Lo que pasa es que es muy difícil hacer a veces ese tipo de campañas cuando son muy grandes, porque uno pierde las noticias, pierde información, no sabes exactamente a dónde llega. Yo tengo una amiga que me acuerdo que me dice, mira, yo voy a comprar una lana, me dijo, y yo te la voy a dar a vos, me dice, porque yo sé que con vos se va a convertir en una manta que va a llegar a un bebé. O sea que está muy bueno tener cada voluntario que tenga, la gente que lo rodea, ya sea familiares, amigos, vecinos, porque confían en uno y saben que uno está haciendo un bien y que eso que nos donaron va a llegar a buen puerto, ¿sí? Lo que pasa es que, bueno, por supuesto que cuanto más grande se hace el grupo, es mucho mejor y vos recibís más recursos y podés ayudar más, ¿me entendés? Entonces, a veces, las personas como ustedes, los periodistas que nos hacen, ¿no?, nota, llegamos a mucha gente y claro, nadie me conoce. ¿Quién es esta Adriana que está haciendo mantitas? ¿Llegarán las mantitas o no? Bueno, gracias. Por suerte, la tecnología en ese sentido nos ayuda y nosotros podemos mostrar en nuestro Instagram, en nuestro Facebook, dónde mandamos las mantitas, quiénes son las voluntarias. Vos podés ver ahí fotos de nuestras mateadas, como la que vamos a tener hoy a la tarde, y ahí podés ver, ah, esa persona yo la conozco, o era compañera mía de la universidad, yo le voy a comprar una lana, la voy a llevar a Fragancias Alta para que ella la entregue y haya más voluntarias que sigan tejiendo, ¿me entendés? Otra cosa que te quería comentar, que sí, si bien muchas somos abuelas, yo tengo una nieta de 3 meses preciosa.
1: Ay, amor,
2: este, no todas son abuelas y no todas son grandes. O sea, hay gente joven también que le gusta tejer y que se unió a nuestro grupo. Sí, es verdad que todavía no tenemos hombres. Eso no, no, no hemos enganchado a ningún hombre que teja. Pero no quiere decir que no haya, ojo.
1: Ay, este, y teje, lo hacen muy bien los pocos. Yo creo que conocido no, y luego lo hacía muy bien.
2: Totalmente.
1: Sí.
2: Nosotras tenemos esa idea de que las mujeres solamente tejan porque uno se imagina una abuelita tejiendo, pero no, no es así, hay hombres que también lo hacen, pero bueno, en nuestro grupo
1: hay hombres no, que no, sirven, no. Acá me dicen, hay hombres que sirven para tenerla, para hacer los ovillos
2: también.
1: Para eso son buenos.
2: En cada casa hay un marido, un hijo, un nieto que le está sosteniendo la madeja para hacer el
1: ovillo,
2: pero hay, o sea que pueden sumarse, se arman las reuniones muy divertidas. Este, me acuerdo una vez, te cuento una anécdota. Yo soy la que animo la reunión, ¿no? Y la que doy la información y todas esas cosas en las mateadas. Y una vez se me ocurrió empezar a dar información y me puse en la cabeza una canasta llena de ovillos. Entonces yo hablo como si nada pasara y todo el mundo me mira, ¿viste? Como, porque yo he perdido el ridículo ya, ¿no? Entonces, noción del ridículo. Bueno, la cuestión es que, bueno, todos se ríen, qué sé yo. Y después le digo, habíamos recibido una donación de lana. Entonces, bueno, vamos a repartir las lanas para que cada una tenga para tejer, pero eso sí, y bueno, nosotros normalmente sacamos fotos. Entonces, le digo, eso sí, solamente le vamos a dar lana a aquellas personas que se animen a ponerse la canasta en la cabeza y ser fotografiada. Por supuesto que todas se prendían, y había una señora nueva, una señora mayor, nueva, muy seria, que estaba muy sentadita tejiendo ahí, calladita la boca, no hablaba, no se reía. Entonces yo me acerqué, le di al ovillo de lana, y entonces me mira con cara de sorprendida y me dice, ¿y la canasta? ¿Y la canasta?
1: Ay, yo no podía creer. Quiero, claro.
2: ¿Por qué la iba a discriminar? Imagínate. Así que no, el ambiente que vivimos en las mateadas es además muy lindo, muy divertido. Siempre tratamos de que las reuniones la pasen bien. Así que nos divertimos mucho. O sea que el voluntariado, yo siempre digo, no tiene que ser un sacrificio, tiene que ser algo que te guste hacer y que lo hagas con el corazón, sabiendo que vas a recibir mucho más de lo que da, pero no haciéndolo por eso, ¿me entendés? Uh-huh. Sino por el amor al prójimo. Y tratamos de hacer una cadena. ¿Viste esa película famosa de Cadena de Favores?
1: Sí.
2: Que a mí me encanta ese tipo de película. Es así, es tal cual. Vos me haces un favor a mí y yo te voy a hacer un favor a otro, y con esa cadena nosotros podemos armar voluntariados de diferentes formas y ayudando al prójimo, ¿no? Eso está muy bueno.
1: Adriana, por acá nos llegó un mensajito de, bueno, la gente de barrio, ¿qué barrio es? Se me fue, de Sarmiento, ahí me acordé. De barrio Sarmiento, que bueno, ellos se creó hace muy poquito lo que es el centro de abuelos. Y de allá nos están mandando mensajito y dice que les encanta la idea, que ya van a hablar de eso para empezar a hacer los talleres de tejido. Tienen que ir a aprender eso sí con ustedes porque muchos no saben. Así que vamos a ver cómo los unimos allí para que se sumen a estas hermosas campañas.
2: Están totalmente invitados. Empezar a tejer un cuadrado es muy sencillo, o sea, es ponerle ganas nomás, así que es muy sencillo, es muy terapéutico.
1: Sí, yo sufro de esto, que quiero todo rápido, todo ya.
2: Ansiedad, mucha ansiedad, y eso te baja la ansiedad.
1: Baja.
2: Y vos sabés que, viste que dicen que meditar, uno, recién ahora, en esta época, por lo menos de acá, de nuestro nuestra sociedad, se está poniendo de moda la meditación, la relajación, viste, todo ese tipo de tareas y actividades que se hacen para que uno esté bien en el día a día, ya sea que estés en actividad trabajando o que ya estés jubilado y descansando, pero igual podés tener ansiedad, podés tener... Sí. Y resulta que una vez leí que dicen que es bueno meditar, y cuando no sabés meditar, bueno, la gente que reza, cuando reza un rosario, también está meditando, uh-huh. El que va a cantar también está relajándose, y el tejido es una de las tareas que te permite también relajarse, ¿no? Y entonces, porque uno está muy concentrado en el tejido, sí. En los puntos, entonces uno se olvida de que Trump está tramando guerra, se olvida de que Milei bajó o no la inflación, se olvida si sube o no el transporte, te olvidas de esas cosas y te dedicas a ver si el rosa combina con el violeta o mejor lo combino con azul, ¿me entendés?
1: O si se me fue un punto, ¿cómo hago? Total. No me di cuenta y ahora tengo que destejer ese pedacito, claro.
2: Lo más terrible que te puede pasar en ese momento es que te equivocaste en un punto y tenés que destejer esa línea.
1: Sí, y llevaste cuatro líneas ya y tenés que volverlas y decir, no puede ser. Encima no, después me queda todo dobladita la bola, claro.
2: ¿Cómo me pasó esto, viste? Y lo de...
1: Es una tragedia, sí.
2: Sí, es una tragedia, pero te olvidaste del mundo, ¿me entendés? Entonces eso está muy bueno también, ¿eh? El tejido es algo terapéutico y es muy bueno aprender a tejer, aunque sean cosas muy sencillas. Yo recuerdo, bueno, mi mamá tejía, y yo era chica y yo quería empezar a tejer, aprender a tejer, y ella me enseñó, y yo quería hacerme... Un tapado,
1: Más grande que claro,
2: un saco. Y ella me miraba y me decía, ¿y por qué no empezar con algo más chico? ¿Por qué no hacer una bufanda? No, dije yo quiero hacer un pullover. Por supuesto que lo terminó ella, porque no hay manera, porque viste, claro. Tan chique con actividades uno no lo hace, pero entonces empezá con un cuadradito, hace un cuadradito de 20x20 centímetros. Lo empezás, lo terminás, y es una satisfacción cuando lo terminaste. Tremendo. Y después el otro día empezás otra vez y haces otro cuadrado de 20x20, y cuando llegás a hacer 9, lo podés unir, o alguien te ayuda y lo une, y armaste una mantita que abriga un bebé. O sea, ¿qué más querés de la vida?
1: 9 cuadraditos, nada más que 9 cuadraditos, ¡qué maravilla!
2: Claro, ¡es maravilloso! Y ahí ayudaste a alguien, y vos decís, yo soy voluntaria y abrigué un bebé, y efectivamente eso es lo que hiciste. Por supuesto que le tenés que comunicar con nosotras, con Mantitas Altas, y nosotras te ayudamos porque, bueno, ya vamos a cumplir 8 años en esta actividad como Mantitas Altas, y bueno, estamos organizadas, como te comenté.
1: Claro.
2: Somos un grupo de mujeres organizadas, entonces una llama a los hospitales, la otra guarda las mantas y las entrega, la otra reparte la lana, la otra anima y da las entrevistas. Bueno, nos hemos organizado durante todos esos años y hemos aprendido cuál es el mensaje que queremos dar. Y ese mensaje es, relájate, teje, sé voluntario y abriga un bebé.
1: Me encanta, me encanta. Yo me acuerdo que empecé tejiendo, tejer, la que es tejer. En una época, hace muchos años atrás, la gente ya mucho más grande se debe acordar, que se agarraba un pedacito como un tronquito, una cosita así de maderita redonda, entonces le ponían 5 clavitos y decían, bueno, aprende, empieza con esto. Y nosotros estábamos como bobos ahí pasando la lanita por los clavitos hasta que empezaba a salir la colita por abajo de esta maderita redonda, y ahí uh-huh. Teníamos las colitas que le decíamos nosotros, y con eso armábamos distintas cosas, chuletas y demás para el pelo, y después uh-huh. Sí, ya pasábamos a las agujas, pero en los inicios, que uno era bastante chico, nos daban eso y andábamos todos haciendo colitas de colores, claro. Íbamos agregando la lana. Se usaba mucho,
2: bueno, te cuento que en algunos años, una de las voluntarias que no me acuerdo si sus hijos o sus nietos iban a un colegio, y lo que hicimos fue presentar unas carpetas en los colegios para mostrarles a los chicos que eso también es algo muy bueno. Son campañas muy lindas cuando uno va a los colegios.
1: Y a los chicos les encanta.
2: Esto que estoy contando yo se lo mostramos a los chicos, y los chicos se entusiasman, y entonces sí. Se les enseña a tejer en vez de con agujas, con algo parecido a lo que decís vos, pero es una técnica que es un cuadradito de ¿cómo se llama? De cartón, y bueno, se les enseña y arman también como como cuadrado de tela, ¿entendés? Perdón, de lana. Y entonces es como si estuvieran haciendo un telar, eso.
1: Claro, se hace así.
2: Como es un mini telar. Sí. Nada más que lo único que logran hacer es un cuadradito de 20 por 20. Pero bueno, lo sacan y ya tienen un cuadrado y les pasen otro. Y bueno, hemos tenido buena recepción de los chicos estos, que además llevan esa idea del voluntariado, que es tan lindo transmitir, llevan la idea del voluntariado a sus casas, a sus familias. Uh-huh. Y esas cosas que uno le enseña a los chicos, les queda y saben la importancia del voluntariado en general, no solamente del tejido, conocen lo que es el voluntariado desde niño, y no hay mejor semilla sembrada en niños o en adolescentes, que además transmiten a sus familias, ¿me entendés? Me parece algo fabuloso, y esas redes que se hacen son dignas de destacar.
1: Totalmente.
2: Entonces, la verdad que es algo muy muy muy loable y muy lindo, y con cosas hiper sencillas.
1: Sí.
2: Una vez tuvimos una voluntaria que era una profesora de tejido. Resulta, o de manualidades, creo que no era solo de tejido, y resulta que daba clases a un grupo de niñas de 10 a 12 años. Y me acuerdo que era de el barrio Solidaridad. Así que las nenas dice que juntaban sus moneditas que tenían para poder comprar ovillos de lana y así poder hacer sus cuadraditos. Y entonces un día le dijimos, cuando ella mostró la claseada chiquita, decía, pero traela, y la llevaron a una mateada. No sabés cómo nos hemos divertido. ¿Qué satisfacción ver una de las mesas? Porque en el lugar donde nos reunimos nosotras una vez por mes, que es en el comedor del edificio de Suite Medical, es un comedor, o sea que tenemos mesas con sillas, es muy bonito.
1: Sí.
2: El lugar. Y entonces vos veías una mesa rodeada de niñas de 10 a 12 años.
1: Sí.
2: y nos miraban sorprendidas las monigoteadas que hacíamos nosotras, ¿viste? Claro, porque tratamos de que sea divertido, y entonces ellas eran fascinadas. Y una vez hicimos, no me acuerdo, un concurso de algo, una vez hicimos un concurso de, viste, la reina de, cuando se elige a la reina en la primavera.
1: Sí.
2: Pero en vez de elegir como por alguna de sus virtudes, la elegíamos por sorteo. Ah, no sabés lo que fue tan divertido, porque la que salió ganadora estaba con su cetro, que eran dos agujas de tejer llenas de lana, y estaba feliz de la vida. Bueno, nos divertimos un rato, y las niñas no nos podían creer las cosas que hacíamos nosotras, ¿viste?
1: Pero está bueno porque inclusive, a ver, ayudamos a los chicos también a que abran un poco su cabeza en otras cosas, se alejen un poquito del celular, aprendan a compartir también, que se perdió un poco eso en nuestros chicos, y encima criamos niños con conciencia que no hay nada más importante que eso.
2: Claro, totalmente. Por eso te digo, para mí lo mejor es apuntar a los niños, porque a través de los niños llegás a las familias, y
1: sí.
2: y esa semillita que vos sembrás, viste, da fruto, siempre da fruto. Y bueno, y el día de mañana tal vez no quieran tejer, tal vez quieran hacer otro tipo de voluntariado, y está muy bien, viste.
1: Uh-huh.
2: Yo me acuerdo que una vez un periodista me hizo una nota y me dijo que lo que yo hacía, o lo que hacíamos nosotros en Mantita Salta, era mucho más importante que aquel que abriga perritos. Y yo me acuerdo que enseguida le contesté que no, que mi amiga Gilda, yo siempre la nombro, porque mi amiga Gilda, ella rescata a los perros de la calle, los cura, los cobija ella, o los da para que los adopten, y ella está pensando permanentemente en los animalitos, porque ella, bueno, su vida es a través de ese voluntariado, que si bien no está organizado, lo hace ella sola, le da muchas satisfacciones, ¿me entendés? Y los animalitos también son seres vivos y también necesitan de cuidado. Entonces, no es más loable una cosa que la otra. Es importante ser voluntario y en poco tiempo que tengas. Porque si bien es verdad que muchas de nosotras somos personas mayores, muchas son jubiladas y por eso tienen más tiempo para tejer.
1: Claro.
2: Ahí que nosotros pedimos las donaciones para que las que puedan tejer, tienen más tiempo, lo hagan, ¿me entendés? Tengan material para tejer. Hay otras como yo, que yo sigo en actividad, yo estoy trabajando y no me da tiempo en la semana para hacer una mantita. Entonces yo hago un cuadradito, yo me siento, me relajo, hago un cuadradito, lo comienzo y lo termino y listo, lo dejo. Al otro día, cuando tengo tiempo, hago otro cuadradito.
1: Otro cuadradito.
2: Y eso para mí ya es una satisfacción, ¿me entiendes?
1: Totalmente.
2: Entonces todas las voluntarios son importantes, todo el voluntariado es importante y es bueno que ayudemos, hagamos una red de voluntariado donde podamos ayudar al otro.
1: Felices, felices, Adriana. La verdad que aplaudimos con de pie esto que están haciendo y cómo van generando conciencia también en la gente, cómo van sumando y van uniendo como esa lana que se va uniendo a distintos colores. Así también nos van uniendo como sociedad, que es súper importante eso. Agradecemos
2: no
1: un montón.
2: Raíces, no
1: totalmente.
2: Las raíces,
1: totalmente.
2: Las raíces del contacto humano.
1: Exactamente. Agradecemos un montón y bueno, estamos atentos para todo lo que se venga. En una de esas nos damos una vueltita por la mateada por allí, si podemos, para vale. saludarlos y compartir un ratito. Muchísimas
2: vale,
1: gracias,
2: esperamos
1: Adriana.
2: A todos hoy. Entonces les repito que vamos sí. a estar en el edificio de Sui Medical en España, 950, en el tercer piso, a las 4 de la tarde, de 4 a 7 nos reunimos hoy, que es la mateada de junio. Una vez por mes nos reunimos para informar las actividades que hemos hecho durante el mes y para pasar una tarde agradable. Y siempre nos pueden contactar en Facebook o en Instagram como Mantita Salta, y ahí contestamos todas las preguntas, pueden decirnos, preguntarnos dónde pueden llevar donaciones, cuándo pueden ir, cómo se pueden sumar, cómo pueden ir haciendo hasta la próxima mateada, y les explicamos todo lo que quieran.
1: Me encanta.
2: Agradecida. Muy por agradecida, favor. Carolina, por la nota. Es muy importante la difusión para nosotras, así que te agradecemos de corazón a vos y a tu productor por habernos contactado. Y
1: por
2: así, como siempre, cuando siempre estamos a disposición para cuando quieran.
1: Los agradecidos somos nosotros. La verdad que nos alegró la mañana, la semana, todos nos alegraron. Un beso enorme para todas y bueno, gracias por pensar en todas las personas que necesitan justamente un poquito de calorcito y hacerlo con tanta alegría y con tanto amor. Los agradecidos somos nosotros. Muchísimas gracias.
2: Gracias a vos. Buenos días.
1: Hasta luego. De esta manera compartimos esta bonita, yo les dije que les iba a gustar esta nota, esta hermosa nota con Andrea Cosman. Ella, bueno, es la referente justamente de, ¿qué? Adriana Cosman, que es la referente de Mantitas Altas, justamente para aquellos que quieren comunicarse con Adriana, pueden hacerlo al 3874472495 o con Patricia al 3875356448. Pueden enviar sus mensajitos para comunicarse con ellos, por ahí si quieren hablar, no sé, ponerse de acuerdo en algo, quieren sumarse, donar lo que fuere, y si no, en redes Mantitas Altas. Pues mi ciudad, aquí 88.1
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0: seguimos en Ovni Ciudad y les contamos que, bueno, hay una propuesta pensada hoy en día para, por y para los jóvenes salteños. ¿Por qué me decís esto? Me dicen por allí. Sí, porque ya está abierta la convocatoria para Impacto Joven, el concurso provincial que busca financiar los proyectos de los centros de estudiantes de colegios secundarios de toda la provincia. Para conocer en detalle qué, cómo, cuándo, dónde, de qué se trata, estamos en comunicación telefónica con el director de la Agencia de la Juventud de Salta, el físico y dirigente Tane da Sousa Correa. Muy buenos días, Tane. Carolina Guerrero los saluda.
1: Hola Carolina, buen día, buen sábado, un saludo muy grande para vos y para toda la audiencia.
0: Pero felices, la verdad, de poder tener esta nota, porque tienen un montón de cosas. Hicieron un montón de cosas en todo este tiempo. La verdad que es tremendo cómo se está moviendo la juventud, no solamente en Capital, sino también en el interior. Vemos cómo van y vienen y la energía y las ganas que tienen todos los jóvenes de estar y participar y hacer las distintas actividades que se llevan adelante. Tane, hemos escuchado repetidas ocasiones que por ahí dijo algo así como que el Estado no puede imaginar a la juventud desde arriba, tiene que acompañarla y abrirle la puerta. En la práctica, ¿cómo hace hoy un centro de estudiantes de un colegio para, por ejemplo, de Rosario de Lerma o de Joaquín B. González para participar de Impacto Joven?
1: Mira, absolutamente me quiero subir sobre lo que decís, me parece que es determinante. No hay forma de pensar políticas públicas para la juventud, que tengan a la juventud como objetivo, si no se lo toma como sujeto en pensar esas políticas públicas, en el diseño de las políticas públicas. Porque si no estamos repitiendo lo mismo que ha generado que particularmente los jóvenes se alejen de la política o descrean particularmente del Estado. Creo que cuando desde el gobierno se generan condiciones de participación real, genuina, no una foto, no un aplauso, sino dando el lugar que la juventud se merece y que requiere, bueno, surgen cosas muy, pero muy lindas. Una de ellas, justamente este programa Impacto Joven, que surgió de muchísimas charlas con jóvenes secundarios de nuestra provincia, de distintos lugares, con cuerpos delegados, con centros de estudiantes, y que nos planteaban que tenían muchas ideas para sus colegios, para sus comunidades, y que quizá no encontraban la forma de saber qué puerta tocar para intentar hacerla realidad. Así nace Impacto Joven, desde la Agencia de la Juventud, parte del Ministerio de Desarrollo Social de la provincia, que es una convocatoria para los centros de estudiantes y para los cuerpos delegados de colegios secundarios de toda la provincia, que busca en tres líneas que puedan presentar proyectos socioculturales, socioproductivos o sociocomunitarios. Entonces la dinámica es que los mismos chicos, puede ser ellos solos, puede ser con la ayuda de un tutor que es un docente, con alguien del municipio, con personal de la Agencia de la Juventud que está a disposición también, detectan, piensan un problema, un sueño, algo que quieran hacer, y nosotros le ayudamos a armar el proyecto y luego hay un proceso de selección con distintas áreas del gobierno y también del tercer sector y los proyectos ganadores son financiados por el gobierno de la provincia.
0: Está buenísimo. Tane, cuando hablamos, a ver, que los proyectos son financiados por la provincia, ¿qué tipo de proyectos, por ejemplo, se van presentando, ya vieron algo, o a ver, ¿cuáles serían las herramientas que se les daría?
1: Mira, el año pasado fue la primera edición. Era una incógnita, no sabíamos, no se había hecho algo así en nuestra provincia, así que no sabíamos cómo iba a funcionar y la verdad que nos sorprendió, pero sí superó nuestras expectativas. Hubo más de 30 proyectos presentados, de los cuales 5 ganaron y 3 tuvieron menciones, que ya se están ejecutando, bueno, ya se han ejecutado. Esto fue el año pasado y ahora está recién abierta la convocatoria 2026. El año pasado, por ejemplo, uno fue en la Escuela Técnica de Güemes, la Escuela Tesla, que tenían una radio del colegio, del centro de estudiantes, de los estudiantes, que por cuestiones técnicas no funcionaba hace tiempo. Nosotros compramos el equipamiento para que pueda volver a funcionar e incluso equipamiento para que pueda hacer streaming, de lo cual están haciendo los chicos ahora, y ampliando el alcance de la radio, llegando a Camposanto, al Bordo, otra localidad del departamento Güemes, y además incorporando la modalidad de streaming. un proyecto pensado por, vuelvo a insistir porque parece importante, chicos de 15, 16, 17 años. Otro en la localidad, por ejemplo, del Tala, en el sur de la provincia, cerca de Tucumán. Allí los chicos trabajan con plantas aromáticas, con distintos tipos de plantas de jardinería y demás, y buscaban

0: Impacto Joven. Entonces, como que veas que hay distintas líneas, distintas formas de encarar. En Cafayate, por ejemplo, la agrotécnica trabajó con huertas comunitarias, y particularmente una huerta comunitaria más grande que hicieron en la escuela especial de Cafayate, que les sirve además a los chicos que asisten a la escuela especial para tener una mejor calidad educativa.
1: La verdad que está buenísimo y bueno, seguro que los chicos siempre nos sorprenden, gratamente, pero nos sorprenden y eso está muy bueno. ¿Hasta cuándo tienen tiempo para inscribirse?
0: Hasta el 31 de julio, así que hay tiempo, tienen tiempo los chicos, lo que nosotros tienen que entrar a las redes de la Agencia de la Juventud, ahí está toda la información para que se presenten, y nosotros lo que les pedimos es que se pongan en contacto, que saquen las dudas. Acá no es un formulario dificilísimo que busque limitar la participación, todo lo contrario. Lo que nosotros queremos es dejar en claro que desde una provincia estamos generando condiciones de participación de los centros de estudiantes, de los cuerpos de delegados, porque estamos convencidos que no solo son importantes para las instituciones, sino que son importantes para la formación cívica, para la formación como ciudadano. Cuando uno participa en un centro de estudiantes, en el secundario, es una persona que va a tener ya conocimiento sobre cómo resolver problemáticas de una manera sana, cómo resolver diferencias, cómo pensar proyectos, cómo gestionar cosas, cómo armar notas, un montón de herramientas que quizás no son parte de la educación curricular, pero que sí son parte necesaria en nuestra formación como ciudadanos activos.
1: Totalmente. Tane, además de esto, viajamos hasta Orán porque se viene el segundo foro Salta Joven, que se va a realizar justamente en San Ramón de la Nueva Orán, este lunes.
0: Así es, el lunes estaremos en la localidad de San Ramón de la Nueva Orán haciendo el segundo foro Salta Joven. Los foros Salta Joven también son un laboratorio de políticas públicas a escala local para jóvenes, que tienen la particularidad que vamos a formar primero a los chicos, tener una capacitación, dividirlos en grupos. Los chicos asistentes van a pensar problemáticas que haya en la localidad, van a pensar y construir juntos ideas de solución, van a generar proyectos, y el proyecto ganador del concurso el mismo lunes va a ser anunciado y lo vamos a financiar del gobierno de la provincia también, buscando mostrar lo que te decía al comienzo, que la mejor política pública que tenga los jóvenes como objetivo es una política pública que se hace de la mano con la juventud y no desde atrás de un escritorio. Entonces acá vamos a ver que los jóvenes de Orán van a poder ver que un proyecto que surgió de sus cabezas es una realidad pronto en la localidad del norte.
1: Además, porque están a full, yo dije, están haciendo un montón de cosas, se viene el curso de promotores ambientales y de salud mental. Sí.
0: Exacto, eso estamos haciendo con la UPATECO. Estamos trabajando en conjunto en dos líneas que son de las cosas que más nos plantean los jóvenes en distintos lugares de la provincia que les interesa, que son una salud mental y otra el ambiente. Entonces lo que buscamos en conjunto con la UPATECO es generar herramientas para que los mismos adolescentes y jóvenes sean promotores de salud mental, hablando de un momento crucial en cómo nos está afectando a toda la sociedad, pero particularmente a los jóvenes, distintos trastornos de salud mental, ansiedad, depresión, falta de sueño, inseguridades, bullying, etcétera, que se relaciona de una u otra manera, consumos problemáticos. Bueno, la idea es darle herramientas para poder saber cómo cuidarnos mejor a nosotros mismos y cómo cuidar a nuestros amigos, a nuestros compañeros, y saber cuándo detectamos una situación, qué es lo que hay que hacer.
1: ¿Cuándo empiezan estos cursos?
0: Y por el otro lado, con ambiente, sí, también, generar mayores herramientas para saber cómo cuidar nuestra casa común. Entonces, sí, con los dos proyectos es cómo nos cuidamos nosotros adentro nuestro y a nuestros seres queridos, y cómo cuidamos lo que es de todos, que es la casa común, nuestro planeta y el ambiente como eje central allí.
1: Para participar de estos cursos, ¿cuándo empiezan? ¿Qué duración tienen más o menos?
0: Eso arrancó la primera clase de esta semana, se pueden ir todavía en la UPATECO porque es asincrónico, así que pueden tomar la primera clase de manera asincrónica. Los invitamos a que ingresen a la página de UPATECO, ahí está toda la información. La verdad que están muy buenos los cursos y esperamos poder hacer una segunda cuarta más adelante, pero todavía se pueden inscribir, así que los invitamos.
1: Tane, estuvieron haciendo...
0: De

0: virtual, así que sí, lo pueden hacer en cualquier lugar de la provincia.
1: Y son gratuitos, ¿no es cierto? Le recordamos a la gente
0: absolutamente
1: eso.
0: Gratuitos, sí,
1: todo
0: sí,
1: es
0: sí,
1: gratuito.
0: Absolutamente gratuito.
1: Está buenísimo. Además de esto, ya arrancando el año por allí, se hizo una campaña muy bonita, muy grande, para justamente cerca de la zona del Paseo Güemes, por allí estuvieron haciendo estos análisis de HIV. Se hizo la prueba de HIV, si mal no recuerdo, sí, creo que sí. Se hizo y de ahí se llevó también para otros lugares, para el interior y demás. ¿Tienen planeado por ahí hacer algo, charlas, conferencias o algo sobre esta problemática que tenemos en nuestra provincia?
0: Sí, seguimos.
1: Actualmente, ¿qué es este crecimiento de casos de sífilis? ¿Tienen planeado hacer algo al respecto?
0: Sí, estamos trabajando en conjunto con el área de salud adolescente, con distintas áreas de salud de la provincia, con distintas fundaciones como la Fundación Orgullo, con la que hemos hecho en el Paseo Güemes, hemos hecho en Rosario de la Frontera, en Cerrillos, en Vaqueros, en distintos lugares. Testeos gratuitos, confidenciales, seguros de HIV y de sífilis y charlas de concientización. Continuamos haciendo periódicamente esto, es parte de las cosas que hacemos de manera periódica.
1: Ah, no, la se cortó, continúa.
0: Continuamos. De hecho, estuvimos hace, el último día que estuvimos fue la localidad de Vaqueros, hace dos semanas, creo. Sí, hace dos semanas. Creo que no podemos dejar de tener en cuenta, el gobierno nacional ha cerrado distintos planes, como el Planeña, por ejemplo, que eran planes muy, pero muy importantes para concientizar a los jóvenes sobre la importancia de cuidarse, y además para prevenir embarazos adolescentes. El gobierno nacional también ha dejado de enviar los distintos financiamientos que había para comprar preservativos, por ejemplo. Entonces, la consecuencia de esto es clara, rápida y es muy negativa para nuestra sociedad. Estamos haciendo lo que podemos en distintas áreas con las limitaciones que tenemos, pero con una preocupación muy grande, como decías, por el alza de casos de HIV y particularmente de sífilis en adolescentes.
1: Sí.
0: Los testeos sirven muchísimo para sacarse las dudas que cada uno puede tener, para romper a veces ciertas barreras que son invisibles, que nos hacen dar un poco, particularmente a los adolescentes, un poco de vergüenza de acercarse a un centro de salud para hacerse un testeo. Bueno, vamos a feria, vamos a la noche del Paseo Güemes, distintas instancias donde los chicos se sientan cómodos, seguros para poder hacerlo, y aquí aprovechamos para concientizar también, por supuesto.
1: Los Wiki también regalan preservativos por allí.
0: Sí, cuando contamos con ellos también se reparten, por supuesto, entendiendo que es fundamental no solo para prevenir embarazos, sino para prevenir las ITS.
1: Claro, totalmente. ¿Qué más? ¿Algo más que haya quedado en el tintero que estén preparando para porque ustedes todos los días sacan algo nuevo? Los vemos a los chicos, como digo, toda la gente de la juventud están constantemente tirando ideas, armando cosas, y lo bueno es que se está llevando adelante de a poco, y eso es importante. La participación, yo los vi varias veces en distintos lugares y demás, y la verdad que la energía, la alegría con la que hacen las cosas es admirable, sinceramente. Los veo siempre, los cruzo y por todos lados siempre haciendo cosas y con grandes ideas, que la verdad que lo bueno es que no queda en una idea y que se va llevando adelante, que se va haciendo y se va transformando de alguna manera las cabezas de nuestros jóvenes para que vuelvan a creer en la política, para que crean en ellos y para que sumen también y sean partícipes de esta sociedad como lo son, pero con conciencia de otra manera, y la verdad que es fabuloso verlos cada vez más chicos, debo decir, ¿no? Están todos ahí, sí.
0: Muchas veces se dice, porque eran lugares comunes, ¿no? Que la juventud está perdida, que los jóvenes no les interesa nada, que solo piensan en ellos, que son individualistas. Mira, hace 10 días tuvimos el encuentro provincial del Centro de Estudiantes, donde participaron casi 500 adolescentes de toda la provincia, que son del Centro de Estudiantes o cuerpos delegados. Chicos, viajaron más de 8 horas para llegar desde Morillo, desde Salvador Massa, desde La Candelaria, desde San Antonio de los Cobres, desde Cafayate, de todos lados. Entonces, vemos que cuando generamos desde el Estado las condiciones de participación, la juventud se muere de ganas de participar.
1: Hay que aprender a escucharlos.
0: A todos nos cansa eso. Ahora, cuando a vos te convocan y esa convocatoria, vos sentís que te escuchan, sentís que tus ideas son valoradas y que pueden transformar la realidad de algo concreto, bueno, quieren participar cada vez más. Y aprovecho antes de finalizar contarte una cosa que me parece importante también, que continuamos trabajando en la campaña Apostar No Es Un Juego, vinculada a todo lo que son las apuestas virtuales, que es una problemática que viene creciendo desde hace tiempo, que trabajamos con distintas áreas del gobierno en esta temática, con distintas ONG también, intentando concientizar a los jóvenes sobre la problemática tan grande en términos de salud mental, en términos económicos y en términos de seguridad, que implica meterse con las apuestas online, particularmente las plataformas ilegales. Y ahora que estamos a poco de arrancar el Mundial, prendemos la tele para cualquier partido de la selección y una tras otra el bombardeo de
1: las
0: plataformas.
1: Sí.
0: Entonces tenemos que entender que es muy complejo, que particularmente los menores de edad tienen prohibida cualquier clase de apuestas, y entonces hay muchas plataformas ilegales que se aprovechan de eso y que y le generan un gancho para que los chicos participen y que después todo lo que sale de allí es negativo y es peligroso.
1: Totalmente, cuesta mucho salir de eso. La verdad que tenemos personas adultas que lamentablemente hasta el día de hoy siguen luchando con eso, ¿no? De que no puedo, no quiero, perdieron todo, casa, auto, familia, todo, y la importancia de ser consciente de lo que está pasando, ¿no? El trágico que prendamos la televisión, queramos ver un partido y veamos esas publicidades, la verdad que es trágico, porque por un lado se trata de concientizar, los chicos se empiezan a entender, y por otro lado, como bien lo decías recién, es el bombardeo constante, que bueno, estamos ahí como que retrocedemos un par de pasos, pero por suerte los chicos aprenden, cuando los escuchan ellos también escuchan, y está muy bueno, y les encanta aparte sentirse útil, que creo que eso está logrando la juventud. Muchísimas gracias, Tane, la verdad, por bueno, un sábado estar junto a nosotros. Sé que encima de la mañana, sé que se complica un poquito, pero bueno, súper agradecidísimos, por eso preguntamos así un poquito de todo, porque nos parece importante que la sociedad también se entere por allí de algunos barrios que a veces no, yo no quiero ver nada porque todo es malo, y hay gente que por ahí ni siquiera quiere ver las redes sociales, ¿no? Y no se enteran. Entonces, lo importante es esto, ¿no? Poder llevarle este mensaje, que la gente sepa que se está trabajando, que hay lugares que pueden sumarse, los chicos que por ahí no saben qué hacer, en vez de juntarme en la esquina a tomarme una cerveza, puedo juntarme en la esquina con los chicos a hacer algo útil. Sí. Ay, ¿qué pasó?
0: Muchas gracias. Se corta un poquitito ahora al último, espero que me esté escuchando bien. Te agradezco nuevamente y un saludo muy grande a todo el equipo de la radio, que quiero mucho. Y a la audiencia que está escuchando.
1: Muchísimas gracias, Tane. Un placer, y estamos en contacto para lo que surja en adelante.
0: Gracias, hasta luego.
1: Hasta luego. De esta manera, en Ups, mi ciudad, estábamos dialogando con quién estábamos dialogando, con Tane da Sousa, director de, se me fue, acá no está, déjenme que salga nada. Es que es largo el título, gente, es largo. Se vienen quejando de los títulos largos, pero a veces son buenos. La verdad que llama la atención, como decíamos en la nota, porque vemos cómo se activan los jóvenes. Ahí está, director de la Agencia de la Juventud. Se activan mucho los jóvenes, los vemos, y los vemos muy entusiastas, que eso es lo importante. Nos puede gustar o no nos puede gustar el dirigente, nos puede caer muy bien, el apellido me suena bien, me suena mal, me choca, de eso es aparte, pero cuando vemos que los chicos se sienten bien, que activan, que tienen ganas, que ellos, pues qué sé yo, presentan sus ideas y se juntan 5 o 6 y empiezan de una idea chiquitita, la empiezan a transformar y empiezan a hacer algo más grande, ahí es donde decimos eso está bueno, apoyemos a los chicos en eso. Si el dirigente nos gusta o no, eso es aparte, pero si los chicos están haciendo, ayudan, colaboran, contagian esas ganas de cambiar el mundo a otros chicos, aplaudamos, apoyemos y acompañemos, que es súper importante. Conciencia, eso se llama conciencia social, que muchos tenemos cuántos años ya y todavía no supimos encontrar el significado de conciencia social, todavía no sabemos de qué se trata, eso con qué se come, dicen por allí. ¿Qué es eso? Claro, así que es importante.
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1: Seguimos en mi ciudad y a ver, esta información nos interesa a todos. Sí, porque va directamente al bolsillo y al futuro de las familias salteñas en momentos donde conseguir trabajo se vuelve un desafío totalmente, un desafío diario. La Oficina de Empleos de la Ciudad acaba de conectar una nueva inserción laboral. Conocimos el caso de Daniel Figueroa, un vecino que a través de la red de empleos ya se incorporó a la empresa gastronómica Comezano. Estamos en comunicación en este momento con la coordinadora del área municipal, la especialista en recursos humanos, Victoria Falud. Muy buenos días, Victoria. Carolina Guerrero la saluda.
2: Hola Carolina, ¿cómo estás? Buen día.
1: Pero muy bien, feliz la verdad con esta notición y bueno, que viene sucediendo, ¿no? Ahora gracias a esta red que se armó para los trabajadores. Cuéntenos un poquito más de qué se trata esta red.
2: Perfecto. Bueno, Red de Empleos es un servicio que venimos trabajando desde agosto del 2025, ¿no? No es algo nuevo de ahora, sino que ya venimos trabajando en conjunto con el sector privado desde el año pasado y que ha tenido resultados muy favorables y positivos en nuestra ciudad. El caso de Daniel es un caso más de diferentes personas que han conseguido trabajo a través de la intermediación de la Oficina de Empleo. Nosotros, es bueno aclararlo, no somos lo que damos el trabajo, sino lo que hacemos es una gestión, una intermediación entre la gente que busca trabajo, que está en este momento tal vez o buscando una mejor condición laboral, como pasó en el caso de Daniel, o casos puntuales de personas que están fuera, digamos, del mercado laboral hace tiempo o que encuentre cierta dificultad para poder insertarse, ¿no? Formalmente en un empleo.
1: Victoria, entonces, le consultamos, ¿cómo es el proceso gratuito de reclutamiento y selección del personal que hacen ustedes?
2: Nosotros, como decía, nosotros hacemos ese proceso de intermediación. Sí. Y el proceso de intermediación consiste de la siguiente manera. Nos acercamos a la oficina, a las empresas de diferentes industrias. Sí. Le ofrecemos el servicio, el proceso de reclutamiento y selección para la empresa y sin costo. Esto es de público conocimiento. Hay consultores de recursos humanos que lógicamente por brindar este tipo de servicios lo hacen con un costo, ¿no? Sí. Entonces nosotros sabíamos que tenemos hace bastante tiempo una base de datos de personas que se acercan, ya sea para hacer algún trámite personal en lo que tiene que ver con la parte laboral, ¿no? Por ejemplo, tramitar un subsidio por desempleo, que le armemos un currículum, que lo orientemos en un proceso de búsqueda y la oferta de candidatos es mayor. Entonces lo que nosotros tuvimos que hacer y que creo que fue muy positivo y está siendo muy positivo el resultado fue tocar la puerta a las empresas del sector privado y decir que trabajemos en conjunto para que podamos insertar al mercado laboral estas personas que por ahí están en un proceso de búsqueda y que no saben cómo llegar, ¿no? Y yo creo que es favorable de ambos lados, o sea, creo que es un ganar-ganar de alguna manera, porque también la empresa, bueno, una la chica de recursos humanos de Comezano lo dijo perfectamente bien: yo hago una publicación y me llegan infinidades de currículum, y no es lo que hace solamente un referente de recursos humanos en una empresa, ¿no? Entonces está también el mantenimiento del cliente interno, que son los empleados. Hay un montón de aspectos o áreas dentro de la empresa que no es solamente reclutamiento y selección. Entonces, lo que hacemos nosotros como Oficina de Empleo es disminuir ese costo de tiempo operativo, que es la búsqueda. Preseleccionamos los perfiles que que posiblemente se alineen con los requerimientos que solicita la empresa, y le enviamos a la empresa ya los perfiles preevaluados, ¿no? Cuando digo perfiles, son personas que se postularon a través de la oficina de empleo en esa vacante laboral, que cumple con los requisitos y que han transitado todo un proceso de selección, que puede ser entrevistas individuales, grupales, evaluación de referencias, pruebas técnicas, todo lo que se hace en un proceso de reclutamiento y selección. Eso es lo que representa hoy Red de Empleos y lo que está moviendo en nuestra ciudad.
1: Hablemos del vecino que está buscando activamente una oportunidad. Además del rubro gastronómico, sabemos que esta semana se abrieron convocatorias para sectores técnicos, administrativos y comerciales. ¿Cuáles son los perfiles más buscados hoy?
2: Bueno, perfiles, sobre todo perfiles operativos. El rubro gastronómico es uno que se ha demandado bastante, pero tenemos muchos perfiles técnicos, mecánicos, hay un abanico, digamos, de hay como bastantes perfiles que hemos buscado a través de la oficina de empleo. Sobre todo son puestos operativos, es para cubrir posiciones operativas. Cuando digo operativas es que no son cargos normalmente de responsabilidad o de liderazgo, ¿no? Que tengan a cargo personal. Lo que piden normalmente es básicamente un secundario completo, tal vez alguna formación técnica específica, pero y algo de experiencia, pero no mucho más que eso. Y que creo que, por lo que vemos en la oficina de empleo, es normalmente el público que va a la oficina de empleo es el público que busca, es el que se alinea a las búsquedas que nosotros hacemos, ¿no? Que es búsquedas más operativas.
1: Tenemos además esta implementación del sistema de turnos digitales que se hace a través de la aplicación de la municipalidad, ¿no es cierto?
2: A ver, nosotros tenemos varios servicios dentro de lo que es la oficina de empleo. Uno de ellos sí es el armado de currículum, que si nosotros, por una cuestión de organización, a ver, el armado de currículum no es un trámite donde vos presentás unos datos y se te arma una grilla con información y listo. O sea, nosotros lo que hacemos es armar un currículum en función a una serie de preguntas que se le hace al usuario, lo vamos construyendo en conjunto, ayudamos a que nos brinden esa información, porque muchas veces simplificarla, procesarla es y poder bajarla y brindársela al usuario de la oficina de empleo, a quien arma el currículum, perdón, muchas veces se vuelve, tiene un tiempo de dedicación y de preguntas y de asesoramiento. Entonces, más o menos eso nosotros demoramos entre 30 a 40 minutos por persona, y por una cuestión de logística, de organización, de tiempos, hemos implementado un sistema de turno para que la persona venga con un horario estipulado y que se lo pueda atender sin tener que esperar tanto, ¿no? Que era lo que pasaba. Eso lo hemos implementado, creo que en el mes de enero o febrero.
1: Sí, que bueno, viene justo, ¿no? Hacemos una cosa y ahí nomás ya nos postulamos para alguna vacante por ahí. Que está muy bueno, porque mucha gente no sabe hacer currículum, porque dice, no sé qué poner, y antes se ponía toda el historial laboral y son como 5 hojas, y hay gente que dice, no, se pone una cosa, se pone la otra.
2: Exacto. Ahí está nuestro punto. Ahí está nuestro punto, es el asesoramiento, en decirle que sí puede ir, que tal vez no hace falta. Hay un montón de puntos que nosotros asesoramos en cuanto al armado del currículum, y también en la orientación de tu currículum tiene que estar orientado a la vacante laboral que vas a aplicar. No puede ser algo estático y que sea aplicable para todos los puestos laborales. O sea, hay que trabajar y hacer mucho hincapié en lo que uno vuelca en el currículum, porque es el primer contacto que vos tenés con un reclutador, ¿no? Entonces, el currículum va a ser, y lo dije creo que en otras entrevistas, va a permitir de que vos consigas un primer contacto con el reclutador, no el trabajo, ¿no? Presentar el currículum no quiere decir que te garantice que entres a trabajar en la empresa. Es un primer paso Y después se van desencadenando otras series de etapas, que es la entrevista laboral, que presencial, que por ahí van a evaluar en cómo desarrollás lo que vos, cómo lo desarrollaste o lo desarrollás, lo que volcaste en tu currículum, van a verificar la información. Después tal vez haya una prueba técnica, si es que el puesto requiere de algún tipo de conocimiento técnico, ¿no? Que puede ser algún oficio, alguna cuestión muy puntual, ¿no? Pero bueno, lo importante es que quienes no tengan el currículum saben de que acá hay un lugar donde podemos ayudarlos. Hacemos constantemente operativos de armados de currículum y simulación de entrevistas para romper esa barrera, que es el primer saltito que hay que sortear, digamos, el primer obstáculo. Ay, cuento en una entrevista, sí. Cómo simplifico mi información y puedo venderme de la mejor manera ante un reclutador. Entonces, nosotros estamos en eso, o sea, no acompañando a aquellas personas que necesiten un mentoreo, un acompañamiento, un seguimiento hasta que pueda conseguir trabajo, ¿no? Que es lo que nos interesa a todos, lógicamente.
1: Sí, es importantísimo ese trabajo, porque cuando, sobre todo en nuestros jóvenes por allí que dicen, sí, pero no sé qué decir, me llaman a una, a la primera entrevista y no supe qué decir, y por ahí está aquella persona que dice, te hacen dibujar el hombre bajo la lluvia, no lo dibujes así, dibújalo así.
2: Esas son las evaluaciones psicotécnicas que ahí nosotros no podemos entrar, lógicamente, porque no somos profesionales de psicología,
1: pero
2: son evaluaciones que se hacen.
1: Sí, todo el mundo empieza a decirle un montón de cosas, y cuando ese joven va, no sabe qué decir, porque tiene tanta información mezclada y capaz que nada de lo que le dijeron se le van a preguntar o le van a hacer, porque todo va cambiando, va evolucionando, van buscando distintos métodos. Entonces, es importante para que también pierdan ese miedo, sepan más o menos a lo que se enfrentan, cómo se tienen que expresar y demás, que cuesta tanto hoy eso, ¿no? Que logren expresarse correctamente en una entrevista de trabajo.
2: Hay un punto que es importante, que vi en las noticias que hubo una estafa muy grande con respecto a las ofertas laborales. Aproveche este espacio porque está bueno que alguien que recluta o alguien que está dentro de lo que es las búsquedas, ¿no? Lo importante que tiene que saber la gente que está buscando trabajo es que nunca te van a pedir que pagues algo para poder transitar un proceso de selección.
1: Claro.
2: Eso es importantísimo que lo sepa toda la gente, que si le piden hacer una transferencia para hacer una por ejemplo, una prueba, una entrevista, eso no puede pasar en ningún lado. Puede pasar de que al momento de cuando transitaste todo el proceso de selección, que la empresa te diga, mirá, necesito que me presentes el certificado de antecedentes penales, pero no más que eso, ¿no? Normalmente las empresas absorben el costo de los exámenes médicos. Es raro que te pidan que vos vayas y hagas tus exámenes médicos preocupacionales por aparte y que le mandes la transferencia. Realmente no pasa, y es importante que sepan de que al inicio de un proceso de selección nunca deberían pedirte que hagas una transferencia o un pago. Vi que pasó recurrentemente y que siempre hay algún vivo que se aprovecha de la situación que está viviendo la gente, que está viendo toda la comunidad, y bueno, es importante que sepan y estén informados de que eso no debería pasar.
1: Exactamente, y denunciar también eso, ¿no? Porque es una estafa a simple vista.
2: Totalmente, sí, si hay algo raro, poder denunciar o quien la haya publicado decir, che, esto es realmente así, o no. Nosotros desde la oficina de empleo siempre publicamos en nuestros medios oficiales, eso también es importante porque puede pasar de que venga algún avivado y que siquiera replicar esto, pero nosotros publicamos siempre en nuestra página de Facebook, en Oficina de Empleo de la Ciudad de Salta, en nuestra página de la municipalidad. Nosotros ya tenemos una página de la Oficina de Empleo, que es oficinadeempleo.municipalidaddesalta, también, que nuestras búsquedas, cuando vos aplicás en la página de Facebook, que es donde subimos y donde normalmente ven nuestras vacantes, o en los medios de, que comparte prensa, siempre te redirige a nuestra página oficial. Entonces es importante eso también, ¿no? Que si alguno detecta que está en otro lado, bueno, tener en cuenta de que nosotros vamos a publicar siempre en nuestros medios oficiales, que no son búsquedas de la municipalidad, sino que son búsquedas que hacemos y facilitamos al sector privado, ¿no?
1: Que está muy bueno, porque justamente hablando de esta cuestión de estafas y demás, en los últimos años se viene fue creciendo esta cuestión de necesito chicas para tal cosa, necesito cuidador en un campo, y resulta que todo esto es mentira y después nos agarramos la cabeza. Entonces ustedes, al intermediar, es como una seguridad que tiene la gente, sí, de decir esto es real.
2: Exacto, nosotros hacemos cuando nos cargan una vacante laboral, un pedido de una búsqueda, automáticamente la oficina de empleo se pone en contacto con quien la cargó. No es que no tenemos un contacto directo con la empresa, siempre lo tenemos, y un coordinador de búsqueda le empieza a hacer el seguimiento hasta que la persona ingrese al puesto de trabajo. Y es importante también recalcar que este proceso o este servicio, que es Red de Empleos, es para trabajar en relación de dependencia con trabajo registrado, es decir, que la persona, una vez que entra a trabajar y se intermedió la oficina de empleo, la persona entra a trabajar en relación de dependencia bajo la modalidad de contrato que establece el empleador, que puede ser algo eventual o puede ser a largo plazo, bajo la modalidad de contrato que sea, pero son empleos registrados. O sea, la persona empieza a percibir una remuneración, empieza a tener cargas sociales, puede derivar sus aportes a una obra social. Entonces hay una formalidad, y nosotros también le pedimos a las empresas que nos compartan las altas tempranas para terminar de culminar el trámite. Si bien no es obligación que lo compartan, nosotros sí le avisamos y lo advertimos inicialmente de que únicamente hacemos procesos de selección para puestos que estén en relación de dependencia y que sean vacantes laborales registradas, digamos.
1: Claro, qué importante. La verdad que una excelente idea hacer esto, porque hay muchísimos sitios donde dicen, bueno, acá nosotros te subí tu currículum, y es verdad eso, después por ahí te piden plata, por ahí suben, no hay un control en muchas plataformas, entonces por ahí salen este tipo que abundan, este tipo de anuncios de necesito familia, no se les cobra alquileres para que cuiden una casa, y la gente está desesperada y cae en esa farsa. Entonces está muy bueno, la verdad, poner este marco de seriedad y de esto tan que se ve que es legal, que es cierto, que es real. Así que está muy bueno, y lo mejor de todo es que podemos hacer todo, como dijimos, o sea, nos inscribimos, presentamos el currículum, hacemos el currículum perfectamente, carta de presentación, todo como se debe, y tenemos una gran posibilidad de tener un trabajo digno y remunerado realmente, y un trabajo real, no un chiste que nos hacen por allí.
2: En el caso de Daniel, lo cuento brevemente porque no sé si hay tiempo.
1: Sí.
2: Él aplicó la vacante laboral, nosotros lo llamamos porque por ahí uno piensa, che, fue a la oficina de empleo y encontró el trabajo, y nosotros le dijimos, bueno, anda ahí. No. Tiene, esta persona aplicó a la vacante laboral a través de tal vez de la página de Facebook o de la página oficial de la oficina de empleo. Cualquiera de las dos igualmente te redirige siempre a la página principal. Se lo llamó, o sea, presentó su currículum, se lo citó una entrevista, tuvo una entrevista con el empleador, y tuvo una prueba técnica y posteriormente entró a trabajar. O sea, no son procesos de selección que se resuelven de un día para otro. Tiene un tiempo de evaluación, tiene un tiempo de presentación, y que también le sirva al candidato. Es decir, que si la persona está buscando trabajo y se aplica una oferta y después no le gusta o no le parece bien o no se alinea con las necesidades que tiene actualmente, por ejemplo, no puede trabajar en ese horario, bueno, todo eso, o la logística de ir a la empresa, por ahí te queda muy lejos, te queda muy atrás mano, entonces toda esa evaluación o ese proceso para ver si está alineado la expectativa de la empresa y del candidato se hace mediante este proceso de selección, ¿sí? Que es esto, lo que hacemos, se llama intermediación laboral.
1: Claro, que la gente también sepa que no es que yo voy y presento el currículum y mañana me están llamando. No,
2: exactamente.
1: Hay un tiempo de espera, o sea, esto es así. Si me
2: de, un tiempo de espera
1: yo quiero una
2: ¿no?
1: muñeca con pollera roja. Si me vino con pollera blanca, no, espero que me venga la con pollera roja porque es lo que pedí. Es más o menos así. Necesito una muñeca, claro.
2: El pedido viene concretamente de la empresa, ¿no? Claro. La empresa me dice, queremos todas estas, tenemos todas estas, estos requisitos,
1: claro.
2: Y nosotros tenemos que cumplir de esos requisitos y enviarles perfiles que normalmente no mandamos uno, mandamos vale, 6, 10, claro. Dependiendo de la cantidad de vacantes que soliciten. Hay empresas que no han solicitado 3 en simultáneo, otros una, otras que también iniciaron con un proceso de selección con nosotros como Comezano y les gustó el proceso y ya nos pidieron otro. Entonces nosotros queremos acompañar a ambos lados, queremos acompañar a la persona que está buscando trabajo y facilitarle y brindarle todas las herramientas que sea posible, como capacitaciones, procesos de orientación, y al sector privado, que es el que contrata y que va a pagar el sueldo, por así decir, y que va a establecer las indicaciones del puesto y de las tareas, también acompañar, porque sabemos que es importante que ellos puedan tomar. Entonces, facilitarle un proceso de selección creo que ayuda muchísimo a que la empresa, bueno, pueda estar dedicada también a otras tareas.
1: Totalmente, la verdad que está muy bueno y bueno, los felicitamos por supuesto por este nuevo ingreso laboral, estamos muy contentos y bueno, esperó su tiempo, hizo las cosas como se debían y hoy ya está en su puesto de trabajo, así que estamos felices, la verdad.
2: Ya depende de Daniel el
1: el tema, sí, pero sí, seguramente que sí, pues estaba muy contento, se lo vio muy feliz, esperó su tiempo, pero bueno, lo consiguió y bueno, ahora a esforzarse y hacer las cosas bien, a cumplir honorarios y demás, que también, por ahí creemos que no importa, sobre todo los chicos jóvenes, no importa si llego media hora tarde,
2: claro,
1: y responsabilidad también, y después no digamos, no, bueno, la municipalidad hizo todo mal y yo duré 3 semanas y me echaron, no, si nosotros tenemos que ser responsables también, de llegar a tiempo, de hacer las cosas como corresponden y demás, y capaz duremos en ese puesto, que es lo que todos queremos.
2: Exacto, exactamente.
1: Victoria, la verdad que agradecidísimos por este tiempo que nos atiende un sábado, así que felices de llevarle estas noticias y que la gente también sepa, ¿no? Estas cosas importantes, no hay que pagar, cuidado también al ver algunos anuncios, porque por ahí el desespero de la gente, entramos en Facebook en todos lados y la verdad que sale cada cosa que uno dice, esto es real.
2: Totalmente.
1: Y hay gente que uno no lo cree, pero hay personas que dentro de su desesperación cree y cae en este tipo de estas fase de todas que existen, ¿no? Porque pasa de todo. Así que súper agradecidísimos y bueno, estamos nosotros atentos para lo que surja, por ahí siempre van sumando alguna cosita nueva para ayudar sobre todo a los jóvenes que empiezan a buscar trabajo, así que súper dispuestos acá para contarle a nuestros oyentes.
2: Muchísimas gracias.
1: Un placer, que tenga una hermosa jornada.
2: Igualmente, hasta luego.
1: De esta manera, en Ups Mi Ciudad, estuvimos dialogando con Victoria Falud, coordinadora de la Oficina de Empleo de la Municipalidad de Salta, del programa Red de Empleo. Qué lindo. Eso sí, cierto, tengan mucho cuidado, gente. Yo sé que necesitamos y que bueno, yo no puedo esperar a que si me contratan uno de acá, yo tengo que seguir buscando, tengo que seguir mandando. Tengan mucho cuidado. Las redes sociales sirven para muchas cosas, nos sacan de apuro, pero un montón. Pero también tenemos que tener cuidado. Nos piden nuestros datos, nos piden, sí, pásame el currículum por acá. Y en el currículum va nuestros datos, va un montón de cosas, la foto. Tengamos cuidado con eso. No se lo podemos mandar a cualquiera. Tengamos mucho cuidado. No se cobra. Si nos piden, tenés que pagar para el proceso. No, ya lo dijo la coordinadora de la Oficina de Empleo. No se paga. En ningún lado, de hecho, nunca se pagó. Entonces, por ahí decimos, no, bueno, como va cambiando tanto la cosa, capaz que ahora es así. No es así. Consultemos, nos acerquemos a algún lado. Si vivimos cerca de la municipalidad o salimos al centro, lo que fuere, pasemos y consultemos. Si no sabemos, por ahí tenemos miedo de no sé cómo armar mi currículum. También es gratis. Es gratis. Yo me acuerdo en una época cobraban para hacer los currículums y por ahí hay muchos lugares que también siguen cobrando. Que está bueno. Nosotros no le quitamos el trabajo a nadie. Pero la gente de la oficina de empleo está más al tanto justamente de lo que se está pidiendo, de más o menos cómo lo podemos armar. Todo se va renovando. No es lo mismo el currículum que usted presentaba hace 10 años atrás, que poníamos 3, 4, 5 hojas, porque cuantas más hojas eran, según decían, era mejor. Mentira. Leían la primera hoja y suficiente, entonces era un montón y ahí quedaba. Y después, pero ¿por qué a mí no me llamaron? Que era un montón, era un montón. Usted imagínese, 50 personas, 50 currículum de 5 hojas cada uno, no hay chance. Nadie en su sano juicio. Por favor, ¿quién lee todo eso? Pero bueno, entonces, a ver, cometemos errores por allí por querer hacerlo más grande, por querer mostrar todo lo que hacemos, que a veces es un montón lo que hacemos, pero nos asesoremos bien. Y si es gratis, mejor todavía. Y si saben, ¡puf! Muchísimo mejor. Entonces tenemos un currículum realmente bien, realmente correcto para presentar y repartir en los distintos lugares o comercios o empresas, si queremos por allí no hacerlo a través de la red de trabajo, de empleo. También lo podemos hacer, pero tengamos cautela con eso. Son nuestros datos, es importante. Las estafas, los estafadores están ahí esperando cualquier paso en falso de nosotros, así que tengan cuidado. Hablando de eso también, recuerden que siguen llamando por teléfono, diciéndole un montón de cosas. No den sus datos a nadie. Tengan cuidado, porque después nos agarramos la cabeza. Si vos llamaste al cable, bueno, ahora descargate esta aplicación, así se ve mejor. No descarguen nada, nada, nada. Si usted es grande y lo llamaron, le dijeron eso y usted no sabe, llámame más tarde, cuando haya alguien por ahí, un hijo, alguien que pueda ver si esto realmente es verdad o es una estafa. Corte, llame a la empresa, ustedes me están llamando por tal cosa, hay una nueva aplicación, consultemos. No nos mandemos así, porque me mandó, y nos apuran horriblemente, porque si no lo haces ya perdés todo, te bloqueamos todas las cuentas. No le van a bloquear nada, no se bloquea nada. Usted, ¿qué esperen? Usted tenga paciencia, así, esperen. Después veo, llame más tarde, o no me llame, o y si quiero un servicio nuevo, ya voy a llamar yo. Haga eso, porque si no, después nos agarramos la cabeza, sobre todo los jubilados.
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0: 7:02 dos minutos en toda la República Argentina. Bienvenidas y bienvenidos a este segundo día laboral, segundo día de esta semanita completa, ¿sí? Con el aliciente de que la próxima será quizás, es así, por supuesto, la que tendremos en un fin de semana larguísimo. Bienvenidas y bienvenidos a esta trilogía que armamos de FM Noticias, Hora 7 Radial, con los hermanos Verón. Mi nombre es Hugo Antonio y lo acompaño al señor Javier Darío. Javi, buen día, ¿cómo estás?
1: ¿Qué tal, señor Hugo Antonio? Muy, pero muy buenos días a los salteños y salteñas que comienzan a sintonizar Hora 7 Radial, a la mejor frecuencia modulada estereofónica, la 88.1 MHz. A despertarse.
0: A despertarse, a levantarse, que juntas y juntos iremos empujando este carrito que se llama martes, 9 de junio del año 2026, día de los archiveros, día del primo, primo, sí, primo. sí, así es, día del primo, día de el pato Donald, día del geólogo y la geóloga, así que un abrazo muy pero muy especial a cada uno de aquellas y aquellos que busca entre los escombros parte de la historia que tenemos. Así que bienvenidas y bienvenidos a cada uno de las y los oyentes que se encuentran comprendidos en las efemérides, por supuesto. A esta hora de la mañana, no solamente de información con las efemérides, sino también de qué manera nos vestimos, nos ataviamos a través de los datos que suministra el Servicio Meteorológico Nacional. Por eso, la primera información, la más destacada, la más importante, viene de allí. Dale que va.

0: Cuando ha pasado tan solo 5 minutos desde las 7 de la mañana, pispeamos un poquitito, sacamos y asomamos la cabeza y encontramos un cielo.
1: El cielo se encuentra totalmente cubierto.
0: En esta hora de la mañana tenemos una temperatura
1: de 10 grados 6 décimas en estos momentos.
0: La humedad relativa, la cual está presente en el ambiente, es de
1: 95%.
0: ¿Qué pasa con los vientos y la visibilidad?
1: Los vientos están soplando de zona norte a 6 kilómetros por hora, la visibilidad es óptima, 15 kilómetros, la máxima para la jornada del día de hoy será de 14 grados, con probabilidades de lluvias por la mañana hasta un 40%, solamente por la mañana. Y si hacemos el pronóstico extendido hasta el día domingo, la mínima va a rondar entre 8 y 12 grados y una máxima entre 14 y 19 grados. Así será la amplitud térmica para todos estos días.
0: Bien, para el fin de semana largo ese que estamos esperando ansiosamente, ¿cómo se comportará?
1: Estará parcialmente nublado para todos estos días, sábado y domingo, inclusive día lunes, y será una amplitud térmica muy acotada, como por ejemplo el día domingo la mínima será 10 y la máxima 12 grados.
0: Bien, perfecto. Así empezamos a transitar, así estamos palpitando lo que será el fin de semana de Martín Miguel de Güemes, este héroe nacional, que después de tantos y muchos empujar e intentar mantener viva el recuerdo de el general Martín Miguel de Güemes, hemos conseguido que sea a nivel nacional la oportunidad de recordarlos, de interpelarnos, de hacernos valer como parte de
1: la historia,
0: y es lo que
1: faltaba,
0: se merecía
1: ese Martín reconocimiento Miguel a nivel nacional,
0: por supuesto,
1: y que nos conozcan,
0: por supuesto que lo conozcan, eso creo que es lo más importante. Esto es Hora 7 Radial, estamos hasta las 9 de la mañana a través de la 88.1. Dale que va, Javi.

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1: Bien, y tenemos la posibilidad de encontrarnos, de ser parte de la historia, de hacer historia a través de esta compañía diaria que hacemos en el 3875-366-755.
2: También lo podés hacer llamando directamente al 431-3290 para salir al aire sin censura previa. Además, todas las redes sociales como Hora 7 Radial y también en nuestra página web www.horasiteradial.com.ar. Y ya nos pueden ver, nos pueden escuchar, nos pueden sintonizar a través del streaming como Hora 7 Radial por YouTube y también por Facebook como Hugo Verón, como Javier Verón y también FM Noticias. Así que tienen todas esas plataformas, redes sociales, streaming para sintonizar y salir de casa cada mañana totalmente informado, como ya lo está haciendo Jorgito y Luis y Franco, que ya están enviando mensajitos desde muy temprano.
1: Bien, y agradecemos esa fidelidad, por supuesto, y agradecemos ese buen tino de acompañarnos, porque para nosotras y nosotros es un mínimo. Nosotras porque la que está del otro lado también siente esa compañía, la compañía diaria de ustedes que nos mandan un mensajito. Sabes también, si nos seguís a través de las redes sociales, que tenemos un Zócalo, gracias al streaming, y ahí está el 3875-395853 de compañía de la radio, habilitado las 24 horas, los 365 días del año, para compartir, para disfrutar, para hacernos los mimitos diarios de esto que hacemos con tanto cariño, tanto fervor y tanta efusividad, que es la de llevarle todo el bagaje informativo. Dale que va.
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1: Y tenemos que hablar que la morosidad es un récord ya en la Argentina. 5.300.000 personas están en morosidad. El 26,9% del total son individuos que sostienen algún tipo de financiamiento en nuestro país. Es decir, que uno de cada cuatro deudores ya está en mora. Significa que está debiendo más de uno o dos meses, lo cual significa que la deuda acumulada por las familias argentinas asciende a 74.2 millones de pesos, una cifra que equivale a algo así como el 6,5% del producto bruto interno. Mira la cantidad de personas que hoy por hoy están debiéndole plata a alguna entidad bancaria, alguna fintech, y no me quiero imaginar que esto se traslade a algún cambista, alguna persona, ¿no es cierto?, que haga una actividad no santas con esto de el especulado, por supuesto. Entre los jóvenes, el 40% está entre 18 a 30 años. El 40% son jóvenes que están entre 18 y 30 años. La irregularidad en los pagos de estas personas llega a esa parte, ¿sí?
2: A esa gran magnitud.
1: Sí, es importante, ¿sí? ¿Por qué? Porque los jóvenes acceden fácilmente a créditos no bancarizados, es decir, a la fintech y las plataformas virtuales. Entonces, piden créditos así y después no saben cómo pagarlo, ¿sí? Para que usted vea y haga una expectativa en lo que hay, haciendo una comparación, ¿no es cierto? Los bancos contra las fintech. Si bien las entidades bancarias Siberia, si concentran el 82,4% del volumen de la deuda de la morosidad, es de casi el 20%, ha empezado una constante entre los usuarios de las plataformas virtuales, llegando casi sí al 29%. Una de las cuáles son las provincias en donde la deuda es importante, toda de la parte norte. San Juan tiene el 36%, La Rioja el 35,3%, Catamarca el 34,8%, Santiago del Estero, Corrientes, Jujuy figuran con muy pero muy baja morosidad. Ahí todavía no aparecen los salteños, pero realmente me preocupa muy por sobremanera esto que acabamos de enterarnos. El 40% de las personas que están en mora son jóvenes de entre 18 y 30 años. ¿Por qué? Decíamos, las fintech, las plataformas virtuales están al orden del día a prestarle, y por ahí no tienen esa experiencia, no tienen la expertise a la hora de saber administrar sus sus ingresos en los menores o las personas de entre 18 y 30 años. Si vos me dirás, che, 30 años, o sea, son boludos viejos, ¿no? O boludas viejas. Sí, ante la situación imperante, ante la situación económica hoy, de tener que tener dos o tres laburos y no llegas a fin de mes, manoteas de cualquier lado. Sí, a tener mucho, pero mucho cuidado.
2: Bueno, los trabajadores argentinos nos hemos convertido en trabajadores taxi, ¿no? Porque podemos tener un trabajo aquí, otro trabajo allá, los fines de semana hacer empanadas, hacer bollo, hacer pizza, hacer empanada, lo que sea, ¿no?
1: Los militares ahora tienen que dar Uber, tienen que hacer
2: tal cual, exactamente, no solamente defender la patria, ahora hacer delivery. Habilitan a los militares para buscar un segundo empleo y recién podés llegar a fin de mes. Así que en medio de los reclamos por los bajos salarios del personal militar, el Ministerio de Defensa resolvió flexibilizar las restricciones que impedían a soldados, suboficiales y oficiales a desarrollar otras tareas o otras actividades laborales complementarias fuera de su horario de servicio. La decisión habilita a todos los efectivos a desempeñarse en distintas tareas privadas para reforzar los ingresos, incluyendo trabajos vinculados al reparto de pizza o Uber, seguridad privada o otras actividades compatibles a la función militar. La medida llega luego de meses de cuestionamientos por el deterioro salarial que afecta a gran parte del personal de las Fuerzas Armadas y en un contexto donde numerosos efectivos denunciaron dificultades para sostener sus gastos cotidianos. Esta resolución generó repercusiones inmediatas, ¿no? Porque expone una situación que hasta hace poco parecía impensada. Integrantes de las Fuerzas Armadas obligados a buscar una segunda fuente de ingreso para llegar fin de mes.
1: No le mejoramos el sueldo, sino que le decimos vayan a laburar. Otra cosa.
2: Exactamente. Así que bueno, así nos hemos convertido los trabajadores en Argentina, ¿no? Porque los salarios están muy, pero muy debajo de la canasta básica total y en otros casos de la canasta básica alimentaria. Así que bueno, así somos. No solamente los docentes eran taxi, ahora somos todos los trabajadores taxis. Así que bueno, de aquí nos vamos para allá, a la mañana trabajamos aquí, a la tarde trabajamos allá y quizá a la noche trabajamos en
1: nuestro... A este país se lo saca laburando, te decían. Sí, exactamente. Sí, no esclavizado. Ahora te esclavizan, te dicen, no podés con un laburo, tenés la posibilidad de tener otro laburo. ¿Sí? Sí, pero yo me formé como militar para defender la paz. No. Ahora, si no te alcanza, jodete y anda a buscar otro laburo.
2: Sí, lo más gracioso de la imagen, ¿no? Ver un militar con el bolso de pedido ya, ¿no? Entregando un pedido así, claro. Bueno.
1: Bien. Las consecuencias de Salteña Empresa de Transporte, las consecuencias de que hayan restringido desde las 22:30 el último colectivo hasta las 5:30 de la mañana, se ve reflejado en esto. ¿En qué? El 11 de junio, a partir de las 8 de la mañana, se viene una convocatoria a audiencia pública para una readecuación de la tarifa del colectivo interurbano.
2: ¿De nuevo?
1: No, interurbano. Ah,
2: interurbano.
1: Interurbano, ¿está? Bueno, esto ya estaba planificado, pero dice, no incluye a Saeta en respuesta a los requerimientos realizados por la AMT, ¿sí? El 11 de junio, para en el Salón de Municipio de La Viña, en San Martín, esquina Güemes, se hará una audiencia pública para la readecuación de la audiencia pública para la readecuación de la tarifa del colectivo interurbano, ¿sí? Se realizará a partir de las 8 de la mañana en La Viña, ¿sí? Y ponen entre paréntesis, ojo, no es a ETA.
2: Bien.
1: Qué olorcito ahí, ¿ah? Qué ganas de aumentar el colectivo tiene esa ETA, ¿no? Uh-huh. Qué olorcito tiene.
2: Bien, por otro lado, lo dijimos ayer, donde la municipalidad no solamente va a controlar el test de alcoholemia, también el test de algún tipo de
1: sustancias.
2: Consumo, ¿no? De sustancias prohibidas. Bueno, Salta activó el narcotest y detectó este último fin de semana 4 conductores positivos por consumir marihuana. Uh-huh. Lo dijimos ayer, bueno, seguramente ayer íbamos a tener los valores, ¿no? A ver cuántos conductores tenían positivo. Bueno, del municipio aclararon que el sistema trabaja con parámetros definidos para evitar resultados erróneos. Así que la Municipalidad de Salta puso en marcha durante el fin de semana los primeros controles del narcotest para detectar consumo de drogas en los conductores y ya se registraron 4 casos positivos de marihuana. Los operativos se realizaron junto con los habituales controles de alcoholemia. El director o el secretario de Tránsito Municipal, Matías Asenato, explicó que el sistema comenzó a implementarse este último fin de semana como parte de una ordenanza ya vigente que prohíbe conducir bajo los efectos de sustancias que alteren todo tipo de capacidad del conductor. El control simplemente a través de un dispositivo electrónico con una muestra de saliva no invasiva que tiene una demora de 5 minutos y arroja el resultado positivo o negativo de determinadas sustancias como cocaína, THC y entre otras, detalló el funcionario. El funcionario además aclaró que el test funciona mediante un umbral de detección, por lo que la exposición cercana a personas que consumen sustancias no genera un resultado positivo automático. Yo no sabía eso de que estar cerca de alguien que esté ahí dándose o fumando, bueno, tenga algo que ver, ¿no? Así que bueno, de esa manera, este último fin de semana.
1: Sí, porque además es con la saliva, pero me pregunto yo, si vos tenés a través del Reprocram o tenés la posibilidad, ¿no es cierto?, de que estar con una receta médica que tengas que utilizar algún jarabe, algo que tenga que ver con marihuana, ¿no es cierto?, te dará positivo.
2: Y seguramente sí.
1: Y si te dará positivo, ¿qué pasa con
2: debe tener algún tipo de descripción, ¿no?, del médico que puede ingerir algún tipo de producto alternativo con sustancias de marihuana para quizás calmar el dolor, ¿no? Uh-huh. Como las personas que tienen epilepsia, que son son muchas veces que tienen ese tipo de tratamiento, ¿no?
1: Bien, bueno, veremos a ver qué es lo que pasa. Resulta que el salario mínimo tiene 39 veces menos de su valor. Tiene un 39% menos de valor que en el 2023. Los números de La Libertad Avanza siguen la caída, más allá de las promesas de Luis Caputo, de el presidente Javier Milei. El salario mínimo vital y móvil de la Argentina tiene un poder de compra inferior que en el 2001 y entre el noviembre del 2023 y abril del 2026 acumuló una caída de el 39,3%. En el 2026 asciende hoy el salario mínimo vital y móvil a 357.800 pesos mensuales, ¿sí? Mientras que el poder adquisitivo original de una remuneración para tener la posibilidad, ¿no es cierto?, llegar a fin de mes, estamos entre 1.500.000 pesos y 1.800.000 pesos. Este estudio fue realizado por el Centro de Estudios de Historia y Economía Argentina y Latinoamericana de la Facultad de Ciencias Económicas de la UBA. Bueno, resulta que lo vemos, lo sentimos, no llegamos a fin de mes porque el sueldo mínimo no alcanza y tiene un 39% menos de valor que en el 2023.
2: Bien, 7:24 minutos en toda la República Argentina. Vos seguís sintonizando en este martes 9:07 radial. Y nos ponemos en modo mundial, ¿por qué? Porque este jueves a partir de las 16 horas arranca el mundial. Así, yo pensaba que comenzaba la otra semana. No, este jueves a partir de las 16 horas, hora argentina, comienza el mundial 2026 con el primer partido inaugural entre México y Sudáfrica en la Ciudad de México. Así que en este nuevo mundial que se va a jugar, por supuesto.
1: Bueno, vamos, las esperanzas esta noche hay partido,
2: hay amistoso,
1: ¿no?
2: Exactamente.
1: Hay el último amistoso.
2: Estados Unidos, se juega en Estados Unidos, México y Canadá, 12 grupos de 4 equipos. Van a clasificar los 2 primeros de cada zona y los 8 mejores tercero, y van a debutar, por supuesto, y van a seguir en la fase. Recordemos que el martes 16 de junio es el primer partido entre Argentina y Argelia a partir de las 22 horas. Lunes 22 de junio a partir de las 14 horas, Argentina frente a Australia, y el sábado 27 de junio a partir de las 23 horas, Argentina versus Jordania, ¿sí? Y ya tenemos prácticamente un tema musical aprobado por la AFA, ¿sí? La escaloneta mundial, la canción oficial de la AFA, por supuesto cantada en este caso por Ulises Bueno. El cuartetero estrenó la canción dedicada a la selección argentina junto con un emotivo video de la previa del inicio del mundial. ¿Querés escucharlo?
1: Ya.
2: ¿Sí? ¿Cómo es el tema que hace 10 horas lo acaba de publicar Ulises Bueno y por supuesto la AFA, para ver de qué manera podemos alentar nuestro seleccionado?

0: La llama mundialista que se prende, que se enciende de a poquitito, le vamos echando leña a esa pasión, a ese fuego, el de que cada 4 años nos vestimos de celeste y blanco, nos pintamos las rayas en el cachete para demostrar así nuestra argentinidad. Y tendría que ser todos los días, y tendría que ser cada vez que voy a votar, y tendría que ser cada vez que quieren, ¿no es cierto?, cuestionar nuestra soberanía, cada vez que quieren rifar nuestra soberanía, deberíamos hacer lo mismo. Pero lo único que nos mantiene unido es
1: el fútbol,
0: la redonda.
1: Exactamente. Y bien lo decías hoy, recién, Argentina hoy ante Islandia con Messi confirmado, pero unos cuantos minutos. Así que este martes, o sea hoy, el último amistoso de la selección antes del comienzo del Mundial. Scaloni lo confirmó a Lionel Messi para que juegue unos minutos, así que veremos de qué manera va a parar el equipo en este último amistoso. Muchos de los grandes ganaron y otros también perdieron y empataron en estos últimos tiempos, ¿no? Así que, bueno, a tener los sudafricanos, los africanos vienen muy, pero muy bien, así que, bueno, de esa manera, este último amistoso a las 22 horas va a ser transmitido por Telefe y TC Sport.
0: Bien, 7:29 en toda la República Argentina, te acompañamos, somos historia, hacemos, y aportamos ese granito de arena para construir algo superador. Por eso el tango de cada mañana, porque no nos olvidamos de dónde venimos, quiénes somos y hacia dónde vamos. Parece algo repetitivo, pero es lo que sentimos. Así que el tango en complicidad con usted, por supuesto.

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2: 33 minutos han pasado ya de las 7 de la mañana.

0: generalmente calmos. La máxima para la jornada del día de hoy será de 14 grados con probabilidades de lloviznas hasta un 40% solamente por la mañana.
1: Bien, estamos a través de la 88.1. Sabes que nos podés mandar un mensajito al 3875-366-755 y si no,
0: al 431-3290 para salir al aire sin censura previa. 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
1: Bien, estamos transitando Somos y Hacemos Historia.

38 minutos pasaron de las 7 de la mañana. 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

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Así que así estamos en todas las plataformas y redes sociales para que salga de casa totalmente informado. Más de 8.000 salteños se anotaron en la Escuela de Mecánica en la municipalidad. Impresionante, ¿no? Más de 8.000 vecinos iniciaron las capacitaciones en distintos puntos de la ciudad con el objetivo de aprender un oficio y ampliar las oportunidades laborales. En este contexto donde la capacitación se convirtió en una herramienta clave, ¿no?, para acceder al mercado laboral, la municipalidad lanzó esta nueva edición de la Escuela de Mecánica de Autos y Motos, una de las propuestas más esperadas por los vecinos. Más de 8.000 alumnos comenzaron las clases en distintas sedes distribuidas en toda la ciudad. Fue una gran convocatoria que sorprendió, y por supuesto las actividades se iniciaron de manera simultánea en 4 puntos estratégicos de Salta Capital: el ZUM de Barrio Libertad, el SIC de Barrio Unión, la Fábrica Municipal de San Benito y la Escuela de Emprendedores. Durante la jornada se desarrollaron distintas comisiones para atender la gran cantidad de inscriptos que decidieron sumarse a la capacitación. No solamente estoy brindando, ¿no?, esta información que es muy buena por parte de la municipalidad, pero 8.000 vecinos iniciaron esta capacitación. Ahí te das cuenta la gran necesidad de los salteños y salteñas de formarse, capacitarse, de tener un oficio y, por supuesto, tener una capacitación rápida y una salida laboral que le permitas ya salir a trabajar, empezar justamente, ¿no?, de darle la oportunidad para que, puedan arreglar autos y motocicletas. Así que 8.000, impresionante, ¿no? Impresionante la cantidad de salteños y salteñas que están buscando cualquier tipo de formación, sobre todo gratuita, porque eso es lo más importante. Creo que gratuita, lo vamos a ver más adelante, o lo vamos a investigar, pero cualquier formación, capacitación viene muy, pero muy bien para justamente, ¿no?, y tratar de no convertirse, y a pesar de la capacitación, formación, nos estamos convirtiendo en trabajadores taxi, ¿sí? Defender la patria, hacer delivery. Esa fue la decisión por parte de la que recién hemos mencionado esta noticia, por parte del Ministerio de Defensa, que resolvió flexibilizar las restricciones que impedían a los soldados, suboficiales y oficiales desarrollar otras actividades laborales complementarias fuera de su horario de servicio. Así que hoy los militares pueden no solamente ser delivery, también Uber y cualquier otras tareas similares que implique hasta guardia de seguridad privada pueden ejercer. Así que de esta manera nos estamos despertando, 7:42 minutos en toda la República Argentina. 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

0: 43 minutos han pasado ya de las 7 de la mañana. Estamos compartiendo, somos y hacemos historia a través de la 88.1. Saludamos a Raquel Franco, que nos manda un mensajito. Buen día, hermanos Verones. Tempranito hoy, trabajando ya. Buena jornada para todas y para todos. Nos manda una tacita de café ahí. Hermosa, ¿sí? Bien, actualizamos los datos del tiempo.
1: Bueno, para los que recién se están despertando, ha bajado un poquito la temperatura, con un cielo cubierto, 9 grados, 8 décimas es la temperatura. La máxima para la jornada del día de hoy será de 14 grados.
0: Bien, y nosotros habíamos hablado acerca de las internas llevándose a cabo, seguramente con la vista, con la zanahoria del 2027 para presentar las y los candidatos. El partido, el PRO, de propuesta republicana, es uno de los partidos de Mauricio Macri, que hasta hace poquito estuvo gobernando a nivel nacional, y en Salta siempre estuvo intervenido. Será hasta este 21 de junio en donde se elegirá a su presidente, y para ello nos estamos comunicando con Rolando Carrizo. Él es el candidato a la presidencia del PRO aquí en Salta, de la lista Unidad, y él tiene la amabilidad de compartir unos minutos con nosotras y nosotros para que nos pueda explicar esto de la normalización que tiene que tener un partido político, no con la intervención, sino con los representantes electos de las y los afiliados.
1: ¿Y qué pasó con todos los que se fueron?
0: Bien, eso será otra pregunta que seguramente le iremos y le contaremos y le preguntaremos. Rolando, ¿cómo te va? Te saluda Javier, quien te habla, Hugo Verón, y todas y todos que estamos aquí en Hora 7 Radial. Buen día, ¿cómo estás?
2: ¿Qué tal? Buen día, Javier. Muchas gracias por su llamado.
0: No, es un placer y es un gusto estar participando de esta propuesta, la que quieres hacer para normalizar el PRO.
2: Sí, efectivamente, digamos, como bien lo decías vos en la introducción, nosotros venimos, digamos, de una larga intervención del partido, digamos, para hacer un poquito de historia. En el 2017 fue la última elección, digamos, que tuvo el PRO, y a partir de ahí, bueno, tuvo una serie de instancias, bueno, de intervenciones, esta cuestión, y bueno, intervención tras intervención, en donde, por supuesto, eso, para mi modo de ver, por lo menos, y de muchos otros dirigentes y afiliados, no fue algo positivo, porque creo que debilitó al partido. Más allá, después de las instancias, ¿no es cierto?, electorales que tuvimos en el 2023 puntualmente, digamos, con nuestra PASO, y bueno, y después perdimos obviamente la presidencia cuando teníamos candidatos que estaban casi preparados, digamos, para asumir la presidencia, pero bueno, apareció un nuevo actor en la política, que es el presidente Milei, rompió todo el escenario político, y bueno, y eso obviamente después decanta en una serie de crisis, y entre eso nuestro PRO, digamos, en Salta, obviamente sufrió también esas consecuencias. Bueno, hoy el desafío es justamente normalizar primero esa situación, para cumplir, digamos, por un lado con la ley, digamos, porque nosotros ya estamos fuera de lo que la ley te permite o digamos, como tiempo, digamos, concede como para que sea intervenido, digamos, inclusive ya la justicia nos pidió que intervengamos. Eso, digamos, una cuestión
0: legal,
2: jurídica, como ese. Después hay una decisión política que fue la que se tomó. Participamos en una reunión en Parque Norte en el mes de marzo, que estuvo liderada por el presidente presidente Macri. Y bueno, allí un poco la consigna fue, bueno, nos reorganicemos, nos preparemos y vayamos a tener nuestras propuestas con nuestros candidatos en todo el país. Y bueno, con esa consigna, podríamos decir, vinimos a Salta y empezamos a trabajar en esa reorganización del partido. Tuvimos una serie de reuniones, digamos, internas, inclusive un poco ayudado, digamos, desde la mesa nacional del PRO. Vinieron, tuvimos reuniones con ellos, después participaciones vía Zoom, toda esa cuestión. Y bueno, un poco la primera idea era conformar una lista unidad entre los distintos sectores, digamos, o dirigentes que tiene hoy el PRO en Salta. Tuvimos acercamiento, lamentablemente, digamos, por alguna intransigencia, digamos, de otro dirigente, no pudimos llegar a un acuerdo. Inclusive se había propuesto, a ver, básicamente, para hacer un resumen, tuvimos una reunión en donde hubo cuatro personas que levantaron la mano, digamos, diciendo de que tenían vocación de ser el presidente del PRO. De los cuales dos se bajaron, vamos a decir, y quedamos dos, yo y bueno y Coco Varela, que es la otra línea. Se siguió la discusión, inclusive se propuso de que yo fuera el vicepresidente y ella la presidente, pero no quería, porque ella ya tenía definido quién iba a ser su vicepresidente, su secretario, y bueno, y de ahí ya no quisimos conversar más, porque si fuimos a hablar de una lista unidad, pero ellos ya tenían armada una lista, no tenía sentido, digamos, seguir hablando.
0: ¿De cuántos afiliados estamos hablando, Rolando, que tiene hoy el PRO en Salta?
2: Actualmente tenemos 4.000 y algo, digamos, 4.050, 4.060, una cosa así.
0: ¿Todos en potestad de votar?
2: Todos en condiciones de votar, digamos, obviamente la mayor cantidad está en la ciudad de Salta, después en la zona de, digamos, metropolitana, digamos, en la zona del Valle, bueno, todas las localidades que están a la vuelta de la ciudad de Salta, después, por supuesto, en Tartagal, Orán y la zona del sur, y bueno, ahí podríamos decir que está en el 90-95% del padrón, en esas localidades que te indico. Uh-huh. Así que, bueno, ahora hemos tomado esa decisión de ir a esta interna, y bueno, con cada uno con nuestra propuesta. Lo nuestro, básicamente, digamos, siempre repito, digamos, de tener una identidad propia del PRO, tener autonomía y tener nuestras propuestas, nuestras convicciones, digamos, para ofrecer en un futuro, digamos, en un futuro que es el 2027, una propuesta electoral para los salteños que sea, digamos, diferente y superadora, digamos, a lo que uno puede escuchar en el ámbito político salteño.
1: ¿Esa propuesta diferente todavía o van a continuar alineados al gobierno de este nuevo partido que surgió a través de Javier Milei?
2: A ver, nosotros, primero, yo lo que siempre planteo cuando me preguntan esa cuestión, primero, diferenciamos, digamos, de lo que es la política nacional con la política local. La política nacional, como bien dijo el presidente Macri en nuestra reunión que tuvimos en Parque Norte en marzo, fue, nosotros no venimos a cuestionar el rumbo, venimos a completar ese rumbo, digamos, a sumar todo lo que falta, digamos. ¿Por qué? Porque si bien nosotros hemos participado, digamos, como partido en las decisiones del actual presidente Milei, e incluso los equipos técnicos, digamos, que hoy tiene el presidente Milei provienen del PRO, desde el ministro de Economía, desde el presidente del Banco Central, del ministro de Desregulación, el ministro de Relaciones Exteriores, Seguridad, que no teníamos a Patricia Bullrich, que viene de nuestro espacio, pero bueno, se afilió a la Libertad Avanza, y así una serie de funcionarios. Entonces, nosotros somos parte de esa ejecución de este programa económico, obviamente liderado por Javier Milei, que no viene de nuestro espacio. Y también en el Congreso hemos sido totalmente claro y contundente, digamos, en el apoyo de todas las leyes, inclusive el decreto 70, el primero, digamos, que pone ejecuta el presidente Milei, ese fue diseñado por Adolfo Schlesinger, que es un técnico que proviene del PRO, lo mismo la ley base. Digamos, nosotros tenemos mucho que ver en esas decisiones que se tomaron a nivel nacional. Obviamente que después, si bien nosotros no somos parte de una coalición con La Libertad Avanza, sí hemos actuado como si hubiéramos sido una coalición. Entonces, somos responsables en las cosas positivas y también, si hay cosas negativas, también podemos decir que somos también responsables. Entonces, primero no se puede negar eso. Ahora, cuando venimos a la realidad política de Salta, es totalmente diferente. Nosotros, a ver, hoy tenemos, existe un partido acá que es Ahora Patria, que fue el que cooptó de alguna forma, digamos, la Libertad Avanza. Para mi forma de ver, y esto ya es muy personal, yo soy un liberal que viene de la época de cuando estaba en el colegio secundario, digamos. Lo que es Alfredo Olmedo, Orozco, no tiene nada que ver con el liberalismo. Ahora tomaron, por supuesto, las banderas, el partido, estas cuestiones, pero bueno, eso es un tema de ellos. Entonces ahí nos empezamos a diferenciar. Nosotros tenemos también una crítica a lo que es el gobierno provincial, digamos, del gobernador Sáenz. Entonces, nosotros, ¿qué es lo que queremos hacer? Una propuesta que tenga identidad, que tenga soluciones concretas a los problemas concretos que hay en Salta, y presentar a la sociedad, y después, por supuesto, hablaremos con otros espacios. Si llegamos a coincidir, bienvenido sea, y bueno, conformaremos un frente, pero hoy nosotros queremos pararnos con nuestra identidad PRO, tener nuestra propuesta, presentarlo a la sociedad, debatirlo, discutirlo, y si hay algún acuerdo, bienvenido sea.
0: Por lo que me estás explicando, Rolando, a ver, el PRO a nivel nacional sigue los mismos lineamientos de Javier Milei, pero acá en provincia quieren tener voz propia, con los mismos lineamientos que quizás que tenga Ahora Patria, y por qué en ese sentido no se juntan y arman una sola mirada a nivel provincial. ¿Cuáles los puntos que no coinciden con Orozco, Zapata, Olmedo, Alfredo?
2: A ver, yo no...
0: Rolando.
2: Primero porque desconozco cuáles son las propuestas de la Libertad Avanza. En Salta me estoy refiriendo, ¿no? Uh-huh. Yo digo Libertad Avanza / Ahora Patria. Yo nunca escuché una propuesta ni de Olmedo, ni de Orozco, ni de Zapata. Lo único que yo conozco es que ellos fueron inclusive parte de Juntos por el Cambio en el año 2021. Uh-huh. En el 2023 tomaron una decisión, la cual nosotros tuvimos una conversación con el PRO, dentro del ámbito del PRO, porque ellos tomaron una decisión de apoyar a un candidato que era del kirchnerismo en ese momento, que es Emiliano Estrada. Entonces ellos, a ver, yo particularmente, personalmente, en esa reunión tuve, no sé, había algunos que querían ver si podían. Yo dije, si ustedes quieren aliarse con un candidato kirchnerista, no sé, yo no quiero participar, yo me voy a mi casa, si es así. Entonces, a ver, yo desconozco cuáles son las propuestas. Me encantaría saberla, digamos. Nosotros sí tenemos propuestas concretas sobre cómo tenemos que encarar la cuestión económica, cómo tenemos que encarar sobre las cuestiones, digamos, que tengan que ver con el desarrollo humano y social, cómo tenemos que encarar la cuestión del desarrollo de la infraestructura que es necesario para mejorar la calidad de vida de los salteños y también para que Salta sea más competitiva, y cómo también tenemos propuestas concretas de cómo encarar las reformas que tienen que ver con lo institucional y lo político, porque tenemos grandes falencias en Salta en cuanto a lo que es el control de las cuentas públicas, digamos, puntualmente lo que es la Auditoría General de la provincia, lo que es el funcionamiento de la justicia. Tenemos varios temas que nosotros sí tenemos la seguridad de cuáles son nuestras ideas. Me encantaría escuchar cuáles son las ideas, por ejemplo, de Orozco, de Zapata o de Olmedo, para ver si coincidimos. Pero hasta el día de hoy, lo único que yo vi, y no lo quiero decir con un sentido peyorativo, pero vi una chica que sonríe con un perro debajo del brazo. Vi un señor que anda diciendo que vamos a trabajar con una pala en la mano. Entonces, para mí eso no son propuestas. Vamos a sentarnos, seamos serios y digamos cuáles son nuestras propuestas para los problemas que tiene Salta.
0: Bien, no, ustedes no estarían lejos de, por ejemplo, Gustavo Sáenz, porque Gustavo Sáenz cuando ingresó el gobierno provincial vino de la mano también de muchos candidatos salteños de el PRO. Estoy hablando de Alberto Castillo, por ejemplo. Estoy hablando de hoy ministra, creo que tiene una subsecretaría, Alba Quintar, si mal no recuerdo. En definitiva, hoy el PRO se presenta como una propuesta, ¿no es cierto?, diferenciándose de Gustavo Sáenz.
2: Nosotros, a ver, es cierto lo que históricamente, si bien yo no estaba en el partido, yo estoy en el PRO, digamos, participo activamente en política, si bien siempre tuve una visión, digamos, apoyando al PRO, pero desde afuera, digamos, como un ciudadano más, como un técnico más. Ahora, yo estoy en el PRO hace 5 años. Uh-huh. Pero sí conozco la historia, digamos, de aquel acuerdo que tuvieron en su momento el PRO, junto por el cambio, lo que era en ese momento, con el gobernador Sáenz. Que después, bueno, se distanció, pero por decisión del gobernador Sáenz, porque fue a apoyar, digamos, o fue la candidatura de Alberto Fernández, o fue la candidatura de Sergio Massa, que nosotros no tenemos nada que ver con esa, con ese lineamiento político. Entonces, bueno, ahí se distanció, hubo funcionarios y hasta actualmente, digamos, por ejemplo, la chica esta Nébora, que es de Tartagal, ella es una afiliada del PRO, que inclusive participa en nuestras reuniones del PRO y actualmente es funcionaria del gobierno de Sáenz. Como también existe, ahí es donde nosotros empezamos a diferenciarnos con la otra lista. La otra lista tomó una decisión directamente, creo yo, digamos, no me consta, pero por lo que uno puede analizar, hay cinco funcionarios del gobierno de Sáenz que están integrando la otra lista. Entre eso, el candidato a vicepresidente, que es el chico este, Kenji Gómez Masumoto. Él es, creo que su función dentro del Ministerio de la Producción es secretario de Planificación. Entonces, nosotros no coincidimos en el sentido de que de entrada, digamos, vayamos a subordinarnos a la decisión del gobernador Sáenz. Nosotros queremos tener, por eso, yo planteo, digamos, decir, tengamos nuestra identidad, tengamos nuestra propuesta, eso no quita que el día de mañana sentemos a conversar con quien sea. Pero si nosotros partimos, digamos, de una subordinación de un principio, muy difícil, digamos, porque uno pierde personalidad, digamos, en la toma de decisiones. Entonces, yo digo, seamos un PRO puro en el sentido de tener nuestra identidad, nuestras propuestas, y de ahí nos planteemos a la sociedad y empecemos a debatir. A mí me encantaría empezar a debatir, digamos, como otros dirigentes de nuestro partido, empezar a debatir nuestras propuestas en cara a la sociedad.
1: Bien, y en ese marco, por supuesto, Rolando, no escapa, ¿no?, las políticas nacionales que repercuten en cada una de las provincias y en cada uno de los municipios, ¿no? Como por ejemplo, desde Nación, lamentablemente repercutió en todas las provincias. Tema de transporte, temas rutas, temas universidades, tema discapacidad, tema PAMI, tema falta de viviendas, que no hay construcción de viviendas, no hay construcción de rutas. La inflación que sigue manteniéndose, pero sigue. Endeudamiento de los argentinos, endeudamiento de los empresarios, cierre de pymes, cierre de comercios, más despidos. Entonces, las políticas nacionales repercuten en la provincia. ¿Cómo desde el PRO, sí, van a mirar todas estas problemáticas que hoy estamos padeciendo?
2: Bien. A ver, todas esta problemática, digamos, como usted dice, es una realidad que nadie la puede evitar. Ahora, me remito, digamos, a lo que decía, digamos, la consigna que recibimos en la reunión en Buenos Aires. No venimos a cuestionar el rumbo, venimos a completar, digamos, a sumar.
1: Bien.
2: Eso. A ver, el equilibrio fiscal es una necesidad, digamos. Esto es, a ver, yo soy economista de formación profesional. Sí. Esto no es ni siquiera una idea originaria del presidente Milei. Esto es, técnicamente tiene que ser así. Digamos, el equilibrio fiscal, nosotros, cuando fue gobierno el presidente Macri, su plan era lograr ese equilibrio fiscal de manera gradual. Inclusive había hecho un plan, digamos, decir, bueno, en este año bajemos esto, el próximo tanto, hasta que lleguemos a ese equilibrio fiscal. Lamentablemente, ¿y cómo se hace ese el equilibrio fiscal o ese déficit fiscal, digamos, que existía o que fue, digamos, durante el gobierno de Macri, por ejemplo? ¿Cómo es, digamos, cómo se sustenta eso? A través del financiamiento, de tomar deuda. ¿Qué es lo que hizo Macri en su momento? Dijo, bueno, está bien, tenemos que lograr el equilibrio fiscal, pero lo logremos de manera gradual. Entonces, ¿pero cómo tenemos que recurrir? La emisión monetaria no es una solución, porque eso es pan para hoy, hambre para mañana, y mucho hambre para mañana, digamos. Entonces, ¿qué es lo que tomó la decisión? Digamos, salir del default que estaba el país, tomar endeudamiento y después, pero ¿qué es lo que pasa? Que llega un momento que el que te presta plata dice, bueno, yo hasta aquí te acompaño. Entonces se fue y ahí surgió la crisis del 2018 con otras cuestiones también a nivel internacional, que fue la suba de la tasa de la Reserva Federal, cuestiones de la guerra comercial entre China y Estados Unidos. Todo eso tiene su efecto. Bueno, todo eso a nosotros nos encontró parado mal macroeconómicamente, digamos, de nuestras cuentas fiscales, digamos, que no cerraban. Ahora, eso es un objetivo. Este gobierno, el gobierno del presidente Milei, al cual nosotros apoyamos a través de leyes, decisiones políticas y, como decía hace un rato, a través de los técnicos, logró el equilibrio fiscal, algo que era, digamos, aquellos que estamos en el tema económico, era algo inédito. A mí me sorprendió personalmente. Entonces, lo logró, digamos, como sea, con la famosa motosierra, digamos, en donde ahí seguramente hubo algunos actos de injusticia, podríamos decir, pero bueno, se logró ese equilibrio fiscal. La inflación, que todavía es un proceso, como bien dijo usted, todavía está en una etapa, sigue siendo alta, digamos, ahora si lo medimos relativamente a lo que veníamos antes, claro, es una inflación baja, digamos, en función a lo que teníamos en el 2023, por ejemplo. Obviamente todavía falta un trabajo por terminar. Y ahora todas estas necesidades que se plantean, las universidades, los subsidios y un montón de cuestiones que obviamente son esa parte que falta y que es justamente lo que el PRO pretende trabajar, en esas cuestiones, siempre yo digo, a ver, sí, hay que pagarle más a los jubilados, sí, hay que tener mejores universidades, mejor sistema educativo, tenemos que tener mejores rutas. Ahora, ¿de dónde sale la plata? Esa es la gran palabra. ¿Por qué? Porque si estamos hablando de equilibrio fiscal es porque apenas estamos llegando a pagar lo que tenemos que gastar, sin necesidad de emitir. Ahora, si la solución, si alguien viene a plantear que la solución para hacer rutas, para aumentarle a los jubilados, para darle más a las universidades o lo que sea, sería emitir dinero, es un acto de irresponsabilidad. Entonces, ¿cuál es esa decisión? Logremos el equilibrio, terminemos con la inflación, pongamos en funcionamiento la economía y de ahí vayamos viendo cómo vamos a ir a resolver todos los problemas. El que venga a decirle de que mágicamente va a resolver los problemas económicos en un año, dos años, está mintiendo así directamente. O no entiende nada y está hablando cosas que no entiende. Entonces, esto lleva su tiempo.
0: Mira que Javier Milei dijo que en este año teníamos que tener cero de inflación.
2: Sí, era, a ver, esto no es para justificar, pero tuvimos una crisis, digamos, monetaria. A ver, es una cuestión técnica,
0: también,
2: de explicarlo.
0: Seguramente será para próximos mates virtuales que te convidemos y estemos analizando la política económica.
2: Sí, con mucho gusto. A ver, son cuestiones a veces complejas, digamos, pero uno partimos, digamos, teniendo en cuenta de todo lo que tiene que ver con esta elección y esta cuestión que bueno, es próxima, digamos, para el año que viene. Nosotros tenemos que resolver los problemas, como te digo, fiscales, los problemas monetarios, problemas de inflación y toda esa cuestión, y después tenemos que empezar a discutir nuestro sistema educativo, que tiene mucho más que ver con las decisiones provinciales que con las decisiones nacionales. Tenemos que ver con la cuestión infraestructura, tenemos que ver cuestiones de salud, tenemos que ver un montón de temas que son los temas pendientes. Bueno, ahí es donde yo empiezo a decir, bueno, tengamos nuestra propuesta, no es la identidad, empecemos a discutir, hagamos propuesta, y no quiere decir que seamos los dueños de la verdad, pero sí partamos de una idea, de una propuesta concreta, y discutamos con el resto para bien plantear cuáles son las soluciones. Pero como te vuelvo a decir, un perro debajo del brazo, una pala en la mano, o un señor que vaya a cantar con su guitarra, pidiendo recursos a la nación en Plaza de Mayo, no son propuestas. Sí. No son propuestas. Nosotros tenemos que tener algo concreto. A ver, obra pública. A ver, yo tengo domicilio en la Caldera, digamos, en la Calderilla puntualmente. Uh-huh. Nosotros tenemos un puente acá, que es el que une Vaqueros con la capital, que es un puente viejísimo, todo roto.
0: Una necesidad de hace miles de años.
2: Hace miles de años. Bueno, empezó una obra ahora, digamos, a partir del año pasado. Se empieza a concretar. Y el otro día veía una discusión entre esta chica Orozco y el gobierno provincial, de que quién había hecho la gestión, ¿no?, que quién puso la plata, que no sé qué. Eso es algo que no tiene sentido. El 99% de los que vivimos en el departamento no nos interesa quién hizo la gestión y quién puso la plata, queremos el puente. Claro. Entonces ahí es donde empezamos a nosotros, decimos, no, nosotros nos tenemos que parar en la propuesta. Nosotros vamos a tener un gran desarrollo como una consecuencia de la actividad minera. Tenemos una gran oportunidad para que eso sea la palanca que pueda desarrollar Salta y que pueda dar una serie de recursos para poder financiar la obra pública, la educación, la salud, pero primero tenemos que tener un plan de cómo hacer esas cuestiones, sí, un programa y después ejecutarlo. Yo veo una carencia absoluta de eso. Entonces, ahí queremos plantarnos.
0: Ahí quiere llegar el PRO, quiere tener voz propia, no quiere ser furgón de cola de ningún partido político, y como dice Mauricio Macri, quieren ser y hacer el próximo paso. Rolando Carrizo, entonces este 21 de junio, ¿desde qué hora hasta qué hora y en dónde se podrá votar aquellas personas, interesadas e interesados de el PRO, del padrón, y dónde podrán fijarse si están afiliados o no al PRO, e ir a votar Rolando Carrizo, lo tengo con ¿cómo se llama?
2: Rolando Carrizo, mira.
0: Está bien, Rolando Carrizo.
2: Nosotros vamos a tener, actualmente están autorizados o habilitadas, digamos, tres mesas en la provincia. Uno es acá, obviamente, en Capital, otro es en Tartagal, otra es en Rosario de la Frontera. Hemos solicitado la semana pasada, hemos hecho la presentación a la Junta Electoral, de que habiliten Orán y habiliten Chicuana. Uh-huh. Acá en la ciudad de Salta es el de Isamón 338, que es la sede del PRO. Y ahí, bueno, obviamente, acá está la mayor cantidad de afiliados. Invitamos que participen. Va a ser a partir de las 9 hasta las 17 horas. Estamos ahí con el problemita. Hemos también pedido, justamente la semana pasada, a ver si es posible postergarlo para el domingo 28, porque justo coincide el 21, que es el Día del Padre, y decimos, bueno, eso puede ser algo que atente contra la asistencia, digamos, porque por ahí la gente está un poquito cansado o desencantada, podríamos decir, con la política, y es difícil llevarla justo un día, o que vayan, digamos, justo un día que tiene que ver, digamos, con festejos de familiares, esa cuestión. Entonces, esas son las mesas que están habilitadas. Invitamos a todos los afiliados a que den este apoyo. Y así podemos reestructurar nuestro partido, reorganizarlo, tener esas propuestas, todo lo que estábamos hablando hace un rato. Como digo, la otra lista lamentablemente tomó una decisión de la cual yo particularmente y una serie de dirigentes no estamos de acuerdo, eso de subordinarse a otro partido o a otro dirigente, que en este caso es al gobierno provincial. Nosotros queremos tener nuestra identidad, nuestra lista es la lista Unidad, la otra lista es Unión Republicana, que está liderada por Coco Varela, que es concejal de Rosario de la Frontera, y bueno, que yo inclusive invité a Coco, que lo personal tengo una relación amistosa, digamos, de dentro de la política, de que debatamos y le digamos al afiliado qué es lo que queremos hacer cada uno. Uh-huh. Lamentablemente no me respondió nada. Entonces, lo invitamos a que participen. Hay afiliados que están enojados. Yo hablé mucho con bastante afiliados y dicen, no, yo ya no quiero saber nada, que no sé. Pero bueno, la única forma de resolver los problemas es actuando. Quejándonos o enojándonos no vamos a resolver el problema. Entonces yo los invito a todos los afiliados que participen primero y bueno, obviamente pedirle el apoyo a nuestra lista. Que aclaro, gracias. Digamos, perdón, bueno, yo soy candidato a presidente, vicepresidente está la licenciada Victoria Val, uh-huh. Y como secretario está el escribano Mauricio Jovanovic, que es de Rosario de Campo Quijano, y bueno, y Victoria Val, que es de Cerrillo, y yo estoy en la Caldera, digamos. Entonces, bueno, que participen. Bueno, después hay un grupo también de afiliados que nunca participaron, digamos, en la política, y bueno, ellos conforman el consejo directivo.
0: Perfecto, gracias Rolando por esta comunicación.
2: Bueno, gracias. Muchas gracias por el llamado y que tenga buen día.
0: Salud. Gracias, igualmente. Sí. El economista Rolando Carrizo, candidato a la presidencia de el PRO, lista Unidad, este 21 de junio, y como dijo, a ver, están viendo si lo pasan al 27, calculo yo que, no sé, eso lo tendrá que dirimir con la otra lista, veremos a ver qué es lo que pasa, pero en un principio, el 21 de junio, ¿está? Esto es Hora 7 Radial. 16 minutos han pasado ya de las 8 de la mañana. Dale que va. Tiempo de música, tanda y volvemos.

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0: mañana, 29 minutos en toda la República Argentina. Te acompañamos en este amanecer, en este granito de arena de aportes diario que hacemos desde estos micrófonos y vos del otro lado, por supuesto que sí. A esta hora actualizamos los datos del tiempo.
1: El cielo se encuentra cubierto, 10 grados, 7 décimas es la temperatura, con una humedad del 95%. La máxima para la jornada del día de hoy será de 14 grados.
0: Bien, y ya estamos en comunicación con el sociólogo Félix González Bonorino, que tiene siempre la amabilidad de atender a los hermanos Verón para charlar, para conversar un poquitito de todo un poco. De ese todo un poco, queremos hacer un pequeño énfasis, un pequeño paréntesis, una pequeña demostración de cariño, porque Carlos Alberto Solari, más conocido como el Indio Solari, despertó amores en este tiempo, despertó alguna que otro comentario peyorativo por tener una mirada política y no concentrarse tanto en la música, que sí, la música, como decía uno que otro escucha fanático y ricotero, diciéndole, me habló al oído de que me tenía que parar de manos ante la situación económica imperante. Gracias, Félix, por estar comunicándote con nosotras y nosotros. ¿Cómo te va? Te saluda Javier, quien te habla.
2: Con los hermanos Verón, como decís vos. Vos sos Hugo.
0: Yo soy Hugo, exactamente. Claro. Tenemos la misma voz por Sí, es así.
2: Lo bueno, a propósito.
0: Lo hacemos a propósito para confundirlos, exactamente.
2: Cambiaban, ¿no?
0: ¿Ah?
2: Rendían los exámenes y cambiaban.
0: Y cambiaban, exactamente.
2: Uno estudiaba lengua y el otro estudiaba matemática.
0: Así es. Bueno, contame, vos como sociólogo, ¿cómo has visto este fenómeno de el Indio Solari?
2: A ver, lo vamos a separar, porque por un lado está el impacto personal. A mí me... la verdad que yo lo seguí al Indio, como puse en esa nota que escribí. Yo lo conozco de grande, porque cuando él se desarrolla, la primera etapa, yo vivía, estaba estudiando en el exterior. Entonces, me encuentro con el Indio. ¿Sabes cuándo me lo encuentro? En un viaje que yo estaba haciendo de Misiones para Salta. El Indio tenía daba un concierto acá en Salta, no me acuerdo dónde. Y de golpe entro al colectivo, porque viste, el camino era directo por colectivo, y estaba lleno de ricoteros. Yo no entendía muy bien qué pasaba, todos con sus remeras negras, sus heladeras, con sus pernés, con lo que sé yo. Y me explicaron, ellos me contaron, dice, che, pero cómo es, no conocía a Patricio Rey, pues, y me contaron todo eso. Y claro, yo lo había escuchado, pero nunca lo había, como digamos, incorporado a mi música. Y ahí, a partir de ahí, llegaron las 10:30 de la noche, se quedó el silencio todo el colectivo y viajamos en paz. O sea, fue una educación que me dejó helado, porque yo he viajado con barda, yo he viajado con mil cosas, y bueno, lo más normal es, o más frecuente es que haya lío, ¿viste? Vaya ruido, nada. Entonces me llamó mucho la atención el perfil ya del ricotero, y cuando lo empecé a escuchar, la verdad que me voló la cabeza, porque el tipo tiene unas letras y una música de una consistencia enorme. Entonces eso desde lo personal.

0: Pero fue un movimiento impresionante, ¿no? Impresionante el movimiento social que ha generado el Indio Solari. En todos los conceptos, musical, artístico, político, es impresionante. Y tres generaciones juntas, prácticamente.
1: Tres generaciones juntas, en algunos casos, no sé, el bisabuelo, digo, era muy, muy fuerte, una de las tres o cuatro, cinco grandes movilizaciones que de despedida que han habido en Argentina. La del Diego no fue igual que esta porque la, no sé, hubo lío y la interrumpieron. Pero esto fue una demostración de la del pueblo argentino yendo a despedir a su ídolo y la verdad, también es una señal porque no había un mensaje que no fuera en contra de Milei. Y esto es para tener en cuenta. El Coimo fue uno que se asomó hacia la cámara de golpe y dijo: mal día para ser libertario. Me pareció.
2: El fenómeno del indio Solari tiene que ver con esto de que nunca sucumbió ante los poderes de las discográficas, nunca sucumbió, él siempre dijo, bueno, muy reservado. Yo soy nacional y popular, por lo tanto la música mía no se va a comercializar ante los grandes monopolios, es para la gente misma, ¿no? Entonces creo yo que ahí muchos salieron a pegarle en este tiempo, sobre todo en este tiempo donde falleció, ¿no es cierto? Por esa acción.
1: A ver, vamos a ponernos de acuerdo que ir a golpearle a un muerto es de una bajeza. Pero es de una bajeza absoluta, digamos, no tenés derecho, no tenés, en la calle eso no se hace, y lo sabemos todos, no se hace, muerto dejalo, ya está muerto, ¿qué te vas a agarrar? ¿Con quién te vas a agarrar? No tiene sentido. Ahora, empezando por ahí, lo segundo es que yo creo que fue más que lo nacional y popular, que es una consecuencia. Yo creo que él se planteó y dijo, a mí no me van a explotar los poderosos del mercado. Y yo voy a producir mi música como yo quiero, al ritmo que yo quiero, en las condiciones que yo quiero, y la voy a poner a disposición. De hecho, las últimas canciones salían antes en internet que en las discográficas, bueno, no en las discográficas, sino que incluso que en Spotify. Entonces había un link y vos te enterabas de los links por los propios fans y otros. No, el Indio representó esa mirada que tiene el pueblo de decir de estamos mal, pero la vamos a salir adelante. Como decía muchos, esto que vos decías me habló al oído, porque esa letra le dejó picando algo, lo de hablar al oído es que te habló cinco minutos después que dejó de hablar, se quedó rebotando la estrofa en la cabeza y un día, en un momento que no sabes cuándo es, clic hizo y te dio... esto quería decir, esta me viene bien para este momento, entender que sí se puede salir adelante. Otro testimonio de un tipo dice, yo era un pibe de las esquinas, estábamos con mis tres o cuatro amigos tomando cerveza ahí, un día el las canciones del Indio me enseñaron a militar. Si no hubiera sido por eso, decía él, hoy estaría muerto como mis tres o cuatro amigos de la esquina. Entonces, o sea, es fuerte esto, es fuerte, digamos. Entonces, yo creo que ahora cuando todos estos testimonios se vuelcan a los medios, todos juntos, uno dimensiona realmente la potencia de este músico, la potencia de llegada y la honestidad con que... Porque lo que la gente celebra muchas veces es esta coherencia, esta honestidad y esta empatía que tuvo con el otro. Porque él podía tener lo que sea, pero él, cuando empezaba a tener mucha gente en los conciertos, dijo, bueno, no lo

0: a hacer en un lugar cerrado y que vengan.
1: Claro, sí, sí, sí, sí, sí.
0: 50.000 personas en un estadio y qué sé yo, y 50.000 pagaba la entrada, los otros 100.000 iban gratis.
1: Y además lo que demuestra es lo que el impacto que tiene la cultura, y quizás por eso las personas libertarias están en contra de la cultura. A Lali la llaman Lali Depósito, al indio le dicen bueno un cuca menos tendrá que transitar este mundo.
0: Veámoslo al revés. ¿Cuáles son sus artistas? Recalde, el autollamado, denominado cineasta Recalde, que hizo una película sobre el tamaño del pito. Entonces, o sea, ese es donde, que lo sale a defender a Milei en todos los medios. Esa es la categoría de los artistas que tiene la derecha. Bueno, papá, ¿qué querés que te diga? Me da mucha lástima porque hay personas que están siguiendo la batalla cultural, que también por supuesto es artística, y están atrapados en un discurso. Mira, esa batalla cultural, que no es solo cuestión artística del mundo, tiene un impacto muy fuerte en los medios de comunicación masivos, los grandes monopolios que tenemos. En esos medios de comunicación masivo vos vas a escuchar permanentemente un conjunto de loros que hablan sobre las bondades del modelo y de que si no seguimos por esta línea, todo se va a ir al demonio. Bueno, yo pienso totalmente lo contrario, pero además hay un hecho que vos tenés que evaluar. ¿A quién... ¿Quiénes representan estos tipos cuando van a... economistas se llaman, ¿no? También. Y van a los medios y te dicen, no, porque la macro y la micro y la mocro... Y son toda una mocada. Ellos son obreros de su patrón. Y el patrón es el patrón financiero de Wall Street, de ahí, de la City porteña. Trabajan en fondos de inversión. Entonces vos tenés que saber para quién trabaja fulano para saber qué va a decir. ¿A quién representa? Bueno, el indio, Lali, también tienen guita. ¿Cómo no van a...? A mí me encanta la plata. Ahora, lo que yo no puedo hacer es, viste, como decía Mafalda, es amasar una fortuna haciendo harina a los demás. ¿Entendés? O sea, esto es lo que está pasando. Y esa batalla cultural la vamos a empezar a ganar. Estamos empezando a ganar. Lo de ayer, lo de Lali, lo del 3 de junio, fueron tres hechos, porque, a ver, 60.000 personas, dos días seguidos, en el River, 60.000 personas, lleno, saltando, el que no salta votó a Milei, bueno, viste, ¿qué querés que te diga? Hay algo ahí que está cambiando. Y el dolor es tan grande en la población, déjame, que cierro con esto para que vos puedas, el dolor es tan grande en la población que ya no hay sanata que les haga entender que esto es bueno. Desde, como decía alguien, ¿desde cuándo el dolor ajeno es el camino para el bienestar?
1: Y ahí mucho tiene que ver en esto de la batalla cultural que se está dando, porque se desgarraban las vestiduras hablando de que el kirchnerismo o que en un partido político en especial eran todos corruptos, todo esto, y hoy no se habla de la misma manera de el 3% de Karina, de lo que pasaba en PAMI, de Adorni mismo, que estamos esperando y que seguramente el 15, un día antes de que juegue la selección, presentará su declaración jurada, que está más que manoseada y está más que dibujada y pintada que Miguel Ángel, porque así lo están delineando. Entonces me pregunto yo, ¿cómo crees vos que desde esto que pasó con el Indio, con Lali, con un montón de artistas más, ¿no es cierto?, se va a traspolar a un voto hacia che, no queremos que la derecha siga gobernando este país?
0: Mira, los acontecimientos se aceleran, digamos, ¿no? Sobre todo acontecimientos negativos, los leemos todos los días en el diario. Ayer o antes de ayer salió la noticia de esta importación de viviendas para 5.000 operarios en el norte, en San Juan. O sea que en este momento la UOCRA se debe estar preguntando a quién estamos apoyando. Porque los propios trabajadores votaron, no te quepa la menor duda, que la mitad de los trabajadores sindicalizados votaron a Milei, ¿no? En las elecciones anteriores y en las últimas, ¿no? Entonces, bueno, de golpe llegó el Rigi. El Rigi que todo el mundo les dijo, miren, esto les va a traer, pueden traer máquinas usadas, entonces van a traer las máquinas usadas. Pueden traer casas del exterior, las metalmecánicas de Argentina están en el horno y encima le sacan esta posibilidad de vender lo poco que se puede. Le van a traer, vas a ver, cuando los chinos traigan todas las bombas de para sacar la salmuera que hacen para el litio, Gómez Joco va a tener que cerrar la fábrica que tiene acá en el parque industrial y, bueno, un pequeño, chiquitito tipo acá también va a sufrir eso. Uh-huh. Entonces, primero que está no es solamente una batalla cultural que hay que dar, sino que hay que presentar la realidad. Tenemos que presentar la realidad como lo que es. Y bueno, cuando uno conoce la provincia, entonces podés mostrar la realidad, el dolor que hay en la provincia en distintos lugares. Lamentablemente, nosotros tenemos un gobernador que además está de acuerdo con lo que hace Milei. No importa si cree en lo que hace Milei, está de acuerdo, o sea, lo apoya. ¿Entendés? Lo apoya a través de las leyes que votó, ¿no? La ley de glaciares, todas las leyes, votó todo el RIG y el... Ponele el acrónimo que quiera. Entonces, estamos... Es un momento donde ninguno se va a salvar de los que están apoyando de ser metidos dentro del mismo paquete. Y esto va a cambiar. ¿Cómo se logra esto? Ahora vos decís Adorni. Adorni es la punta del iceberg. Nosotros estamos en manos de un tipo como Peter Thiel que quiere instrumentar junto con Sturzenegger y Milei una zona franca para las empresas de inteligencia artificial. Bueno, algunos se plantean, el problema es ambiental. No es el problema, no es ambiental. El problema es que las inteligencias artificiales, que se desarrollan muy rápidamente, están buscando lugares donde asentarse, que tengan ciertos niveles mínimos de infraestructura, aunque ellos montan todo, y de capacidades, porque vos vas a Nigeria y por ahí tenés más dificultades, por ahí te dan las mismas posibilidades de libertad para instalarte, pero no tenés los recursos, ni humanos, ni naturales, ni infraestructura para poder seguir adelante. Pero dicho esto, ellos están buscando acá algo como una sociedad anónima impersonal, una sociedad anónima que no existe, o sea, no puede ser más anónima, son máquinas. ¿Cuál es la responsabilidad de una máquina? ¿Qué hace? Ah, no, te portás mal, entonces yo, cometés un delito, entonces yo te desenchufo. Me parece que no va por ahí. No va por ahí. En un ensayo que hicieron, pusieron a jugar las inteligencias artificiales al ajedrez una contra la otra. Y cuando una vio que la otra le estaba ganando, comenzó a hacer trampa.
1: Comenzó a hacer trampa.
0: Empezó a hacer trampa. O sea, a ver, es un comportamiento humano. ¿Entendés? Trampear es de chicos, pero digamos, sobre todo en algo tan obvio como el ajedrez, comenzó a hacer trampa, entonces movía mal las piezas, qué sé yo, no sé muy bien cuáles eran las trampas que hacía, pero imagínate si vos le decís que tenés que proteger a la humanidad del holocausto. y hay un tipo que nos está desarrollando la energía atómica, como nosotros, y un día dice, no, estos van a, puede ser que deriven en una bomba atómica, entonces vamos a destruir Argentina. Lo decide una máquina, como la máquina que decidió que esa escuela con 130 chicas en Irán era una amenaza, y las bombardearon. Entonces, no estamos hablando de... Parece loco, porque nosotros estamos entre comer, porque la gente está entre comer y comprar remedios, y al mismo tiempo metidos en dos guerras simultáneas. Una, la de Estados Unidos con todo el mundo, que nosotros estamos siempre al lado de Estados Unidos, y la otra es la de las inteligencias artificiales con el resto del planeta. Entonces... yo lamento porque esto se complicó, salimos del indio con una lucha muy sencilla, un tema muy lindo, porque es triste, pero al mismo tiempo mostró que un pueblo unido, luchador, con orgullo, y del otro lado te tengo que traer a esto porque esto se nos viene encima. Y se nos viene encima, y la única resistencia que vamos a tener, por eso lo hago mención, es ese mismo pueblo.
1: Bien.
0: La única posibilidad de salir de acá es ese mismo pueblo, al que uno ama y que uno forma parte, no es que ama como cosa externa, ¿no?
1: Bien.
0: Es tu familia. Y nosotros necesitamos despertarnos, porque estamos en medio de un peloteo. Y ahora nos tiran, como vos dijiste hace un ratito, nos tiran un mes y medio, no sé cuánto dura, de mundial, para que poder tapar un poquito los quilombos que están haciendo. Mirá, estamos en manos de fascinerosos. Milei y compañía, y los Menem, y los Caputo, y los Sturzenegger, que colocaron a toda su familia en todos los puestos. Sturzenegger tiene a la mujer trabajando como asesora del Banco de la Nación con un sueldo de como $8,000. Adorni, otro tanto. Siempre, viste, o sea, son todos mafia. Y bueno, en algún momento nosotros tenemos que reaccionar y decir, bueno, está bien, todo lo que quieras, pero de acá, hasta acá llegaste.
1: Hasta acá llegaste, claro.
0: Hasta acá llegaste, y bueno, yo no sé si esto va a terminar o no. Yo, la verdad que yo deseo que este gobierno no termine el 27, digamos. Yo creo que lo deseo porque nos están liquidando todos los derechos, nos están liquidando todas las posibilidades objetivas de desarrollo. Mirá, vuelvo al tema del RIGI, porque a mí me sorprende desde el punto de vista de los salteños, sobre todo el gobierno salto. Dicen, hacemos inversiones, mirá qué importante las inversiones. ¿Por qué vos haces una inversión? ¿Por qué Pedro dice decide invertir en un carro de choripanes? Porque piensa que va a ganar dinero, Pedro. ¿No es cierto? O sea, acá tenemos... Bueno, ¿y por qué el dueño de la vereda dice, bueno, yo te lo alquilo? Estoy poniendo un ejemplo absurdo, pero bueno, dice, no, vos acá sí podés vender choripanes acá, pero me tenés que pagar dos choripanes por día. Entonces, pero los dos ganan. Pedro vende choripanes y el dueño del local recibe algo. Ahora nosotros lo que hacemos es, mira, ¿sabés qué? Vos te podés llevar todo y no tenés que dejarme nada. No, pero, y entonces vas a ver, pero hace las inversiones. No, como estamos viendo en este momento, las inversiones también las hacen en China. También es una empresa canadiense la de San Juan. También las hacen en China, que son más baratas. Entonces nosotros ni siquiera podemos producir las casitas que van a hacer para los empleados, que pueden hacerse acá de la misma calidad y de la misma terminación. Punto uno. Después, el Estado, que es el regulador, dice, no, esto está buenísimo porque nos dejan dólares. A partir del tercer año no tienen que dejar ningún dólar. Entonces, la verdad es que solamente se entiende por el negocio de los grandes empresarios. A mí no me cabe, yo no tengo una enorme sospecha, vamos a ponerlo así, de que atrás de cada una de estas leyes y cada una de estas decisiones hay una cometa muy grande de parte de empresarios o grupos empresariales que están haciendo el agosto a costa de nuestro futuro, ¿eh?
1: Por eso hay que dar la batalla grande. Cultural, vos, por eso...
0: Vos tenés hijos, yo tengo nietos. Y es a ellos que yo le
1: que tenemos que mejorar eso, así por eso la batalla cultural y con ejemplos como la del indio creo que bien vale la reflexión y por eso te agradecemos un montón la deferencia que tenés para con los hermanos Verón siempre
0: che, una cosa lo del indio nos da a nosotros a todos los que estamos de este lado la muestra de que somos muchos.
1: Exactamente. Un abrazo enorme y gracias. Gracias. Gracias. Félix González Bonorino, sociólogo, analizando un poquitito lo de el indio que con sus canciones siempre tenía mucho que decir y ahora que está en un pedestal y ahora que está viviendo en el recuerdo seguramente
2: va a continuar.
1: Gracias Javi por estar del otro lado. Ya estamos a punto, ya llegó Gustavo Sarabia. Ya empieza a llegar la gente de el mejor periodismo que usted se merece a través del 88.1. Pásenla bien, que para eso está la vida. Chau.

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0: Bienvenidas, bienvenidas, no estoy al aire, acá ahora sí estoy al aire. Bienvenidos, bienvenidas, esto es Fuego Amigo por la 88.1, por la más linda. Un placer estar junto a ustedes, allá está Gustavo Sarabia, está, parece que está perdido. Pero bueno, hay días y días. Se cortó el pelo porque Flavio Mendoza le fue a secar la nuca. Flavio Mendoza se cortó el pelo, Pablo Gaura. ¿Cómo está, Agustín Poma? ¿Qué dice?
1: Ah, bien, bien, bien, muy bien, muy bien. ¿Ustedes todo bien? Yo me estoy escuchando flojo, Sara. Ahí está, ¿no? El auricular este. Bueno, yo le... Bien. Lo de Flavio Mendoza, después entramos, Flavio Mendoza. Después vamos a entrar un ratito, Flavio.
0: ¿Sí?
1: Sí. Te están buscando matador, dirían, por ahí.
0: ¿Le gusta la carne oscura a Flavio?
1: Dice que salió diciendo tío pato, también decía.
0: Qué bueno, algunos temas interesantes, asfixiados todos los comerciantes por el arca, ¿no? Le están embargando las cuentas. Hoy salió otra noticia, sí, chiquitita, ¿no? Dice, aumentó el monotributo el 15%. ¡Ay! Qué, me iba a cortar un brazo, para no iba a subir los impuestos, saca todos los impuestos. Encima lo tenés al bíblico Milei hablando de no robarás, no matarás.
1: Claro, yo antes...
0: Otro genocida sionista, se adjudicó el sionismo, se adjudicó esta especie de colonización a sangre y fuego en todo el mundo, ¿no? Bueno, detrás del depravado y asesino de Donald Trump, Milei.
1: Yo antes caminaba normal, el pantalón lo llenaba, los pantalones. Desde que llegó Milei cada vez va frunciendo más, camino. Vale, tú le dejaba allá, ¿no? Hace 3 años el culo allá.
0: Che, Miriam Bregman pensó que iba a ser presidente. Digo, no vamos a tener el poder nosotros, el Partido Obrero. Ahí nomás hizo las declaraciones. Banderas rojas, banderas negras, todo. Unas declaraciones tremendas. Después se las mostramos.
1: Que ¿sí? Vamos a discutirlo. Porque
0: vamos a discutirlo.
1: Tiene varias cosas para discutir.
0: Muchas aristas.
1: No es que esté mal. Diría, ¿cómo se llama? Casca. Está mal, pero no tan mal. ¿Cómo es que decía? Está bien, pero bueno, no
0: está
1: tan bien.
0: Complicado. Está pianta complicado. Voto.
1: Sí,
0: para mí, pianta voto.
1: No, que no está mal pensarlo de ese lugar, pero hay un par de detalles que también son parte de la realidad de la izquierda.
0: Bueno, está bueno. Todo el departamento de Güemes, con problemas, se le vino la factura de luz. Dice Luluncha que la va a auditar a la factura de luz.
1: No,
0: ya hablamos de Güemes, Cobos, Campo Santo. Y se le fue la mano con la factura. Además son lugares que prácticamente no necesitas calefacción. O sea, hace en promedio 5 grados más que Salta, por lo menos. O sea, no en Güemes no se tiene por qué disparar la factura.
1: Prenden el aire todavía. Es el problema.
0: Ah, puede ser que prendan el aire. Puede ser. No creo, che.
1: No creo en el tema.
2: Pero aparte capaz que le queda muy lejos, digamos, para que le lleven la energía, ¿no?
1: No, hay otros problemas también, pero acá hay un reclamo que la gente va Edesa, va Lente, y está reputeando a los legisladores del departamento. Uh-huh. Entonces, por los años que estaban, qué sé yo, pero ahí vos te das cuenta que hay una mala explicación, ¿sí? ¿Por qué digo esto? Porque van por los legisladores. Y acá hay dos cosas. Acá hay un impuesto provincial sobre el tema de la luz que es muy elevado.
2: Es alto.
1: Y además, hay toda una cuestión muy importante del gobierno nacional, donde te saca subsidio, donde te dolarizó la energía, donde... Bueno, y están responsabilizando a don nadie, básicamente.
2: Claro.
1: ¿Sí? Entonces ahí es donde vos sí le tenés que recaer al dirigente de Güemes. Muchachos, explicaron mal las cosas. ¿Saben por qué explicaron mal las cosas? Porque por salvar su sueldito, no les importaba si los votaban a ustedes y a Milei. Uh-huh. Entonces explicaron muy mal las cosas a propósito. Entonces hoy el problema lo tenés vos. Vamos a ver cómo reaccionan los legisladores de la zona, que deberían haber estado ayer defendiendo a la gente, y ayer no había ninguno ahí defendiendo a la gente. Y sí, es verdad, habló Lulucha Sarabia, y tampoco dice,
3: ayer amaneció,
1: arranca diciendo
3: ayer,
1: vamos a defender al usuario.
3: Ayer amaneció,
1: pague después.
3: ¿Dónde? Después de que ayer amaneció media salta sin luz.
1: Sí,
3: macrocentro sin luz.
1: Toda la zona sur y el oeste. Escucha,
3: escucha, ¿en qué mundo vive, no?
1: Me cortaron ayer la luz 7:10 de la mañana.
3: ¿Qué? Está bien.
1: Yo tengo un montón de linternas, un montón de cosas.
3: Es de noche aún.
2: No, pero con los chicos. Está todo oscuro.
3: Claro.
2: Está loco. ¿Sabes qué? Lo que en la mañana es ahora.
1: No le puedo dar de desayunar con luz a la chiquita. ¿Vos sabés lo que fue dar?
2: Darle algo ya, tiene cambiado,
3: a la oscuridad.
1: A esa hora los niños no quieren ni jugar. Te miran como diciendo, me despertaste todavía.
2: Claro.
1: Como diciendo,
2: es de noche todavía, de noche. No es tiempo de ir a la escuela.
1: Gracias, Edesa. No sabes qué linda mañana pasé.
3: Sí, el gobierno apura la reforma laboral y va por los convenios y los caídos, digamos. Uh-huh. Ya empiezan las empresas a acordar estos bancos de hora, este trabajo intensivo, esta desprotección total del trabajador, ¿no? Los derechos
2: y trabajadores. Los trabajadores de, por ejemplo, el INTA, ¿no? Que se están sumando al retiro voluntario. Ya conocí varios a los
3: que no se va a echar,
2: ya le están dando el retiro voluntario, llegaron el retiro.
1: No, pero ya hicieron un retiro voluntario, apenas llegaron y se fueron un montón de
2: lindas. Y ahora también se están yendo.
1: Ahora se están yendo vuelta. Bueno, no hay alma de lucha, no hay. Es realmente eso lo que preocupa, que no se junten los reclamos. Más allá de la gran muestra de esto, ¿no? De que la unión hace a la fuerza. Mirá lo que fue lo del Indio Solari, ¿no?
3: Estuve en una reunión de Cristina Libre.
2: Sí.
1: Sí.
3: Éramos una reunión de trosca, digamos, eran dos.
1: En la reunión eran
2: los dos zurdos.
3: Claro.
1: No había un peronista, digamos.
3: No, sí, había peronistas.
1: Había peronistas,
3: pero eran. No eran zurdos, eran peronistas.
2: Cristina Libre.
3: Y
2: dale con Cristina Libre. Para mí Cristina Inocente tiene que ser. Y nunca plantean Cristina Inocente.
3: Para mí sí, también Inocente.
2: Cristina. Más que Libre. Cristina Inocente.
3: Sí, Cristina.
2: No Cristina Libre.
3: Cristina es Inocente.
1: Pero bueno. Lo que pasa que es copiarle la bandera de Lula. La de Lula fue Lula Libre, más porque ya estaba demostrado que era inocente totalmente y seguía preso porque gobernaba Bolsonaro hasta que no le quedó otra la corte de decir, che, no, libérenlo a este tipo porque vamos a tener un problema mayor. Pero bueno, uno copia algunas cosas que yo siempre digo que son interesantes por ahí algunos movimientos. A mí me pasó en un momento de que, qué sé yo, Evo era candidato en Bolivia con una bandera verde. Lula tenía, creo que amarillo en su momento también. Que es sí, el que rompía el esquema. Pero vos ibas y la derecha usaba la papal en toda Latinoamérica.
3: Lo cierto,
1: ¿no?
3: Entonces, es que
1: juntá un solo color.
2: Por eso también, digamos, la imagen del PRO y todo lo demás. Bueno, ¿no? Claro.
3: Lo cierto es que lo volvieron loco a los movileros de los medios hegemónicos con Cristina Libre durante la cola increíble para despedir al Indio. Uh-huh. ¿No? Realmente. Ahora, la gente se da cuenta que está comiendo un garrón Cristina, que Cristina no tiene nada que ver con esa, por lo que está presa, es por la obra pública, una causa de obra pública. Bueno, acá en Salta, todos los funcionarios de Salta de la gestión de Urtubey tendrían que estar presos.
2: De Romero,
3: la auditoría, que ha dado que se han comido casi la mitad de los 200 millones de dólares.
1: El tema es este, a ver.
3: Frescos. Va a haber novedad en eso, ¿no? Pero no, bueno, lamentablemente es político.
1: Pero parece que no y parece que sí. Yo insisto en algo, a ver. Está bien, yo digo Jaime, un chorro. Del gobierno de Cristina.
3: Sí.
1: Puedo ir nombrando un montón y vos decís, Cristina no sabía. Porque eso es lo que muchas veces nos hemos preguntado en la Argentina. Yo vi la factura apócrifa de Sáenz, eran 400 millones que Sáenz no sabía.
3: Uh-huh. Ahora, ¿se va a hacer responsable por Adorni y Milei directamente?
1: Claro, ese es el tema, ¿me entendés? Adorni un chorro.
2: Que Milei no sabe.
1: Entonces hoy el libertario te dice, no, pero Milei no tiene nada que ver, fue Adorni. Ah, mira vos.
3: No, es que son causas distintas. Sí,
2: porque estamos hablando
3: son
2: de...
3: causas como... distintas. Vos me decís, no sabe, no, el que está a cargo de esa responsabilidad, no sé, una obra en Santa Cruz, una ruta nacional, la ruta nacional 3, me parece que no tiene nada que ver, o los trenes, no tiene nada que ver el gobierno nacional, tiene una persona ahí. Está bien, habría que tener más cuidado la próxima, esto, lo que sea. No se hacen cargo, bueno, no se hacen cargo. Pero inculpar directamente a alguien que no tenga nada que ver, diciendo, estamos a... No, pero a ver, vos me decís...
2: ¿Qué no sabe, claro?
3: Mi secretario de Obras Públicas de la Municipalidad de Salta, y es un colaborador directo, está acá, está la obra ahí, la hacen, no la hacen, pagan o no pagan.
1: Debido no era un colaborador directo, me decís vos, de Cristina.
3: Un presidente.
1: Porque debido sí hay mail, no con Cristina.
3: No, pero...
1: Lo mismo me pasa con la factura apócrifa, pero no hay un mail de Sain ni nada, sí hay un montón de comunicación y una lista.
3: La factura apócrifa está ahí a la vista. Está a la vista, no, pero yo te estoy hablando de la obra de la que están inculpando, una obra puntual, sí, de una ruta que pasa por Santa Cruz. Cuando es presidenta Cristina, es obra pública de vialidad, nada que ver. Igual.
2: No, es la responsabilidad. Para mí, la responsabilidad principal es. Está bien. Voy a decir, ella es la que está hoy por hoy al frente del Ejecutivo. Bueno, de ahí ella nombra, tiene presos sus ministros, después viene el secretario y viene toda la gente.
1: Está bien. Yo estoy hablando de justamente eso. Como no dejan terminar, a ver, si vos no figuras en ningún lado, no tenés por qué, hay una causa que se llama la ruta, el dinero cae, no hay ningún K, no hay ni mail ni nada, esto estoy diciendo,
2: sí.
1: Son los funcionarios, claro, ahora, yo voy a Libra, en Libra sí hay mail, todo del propio presidente. Yo voy a Andes, y también. Cuando se afanaron, no, de Javier Milei no hay, si hay de Karina Milei, no, porque si no confundís. Y no está bueno, porque sí, porque si yo te estoy diciendo no hay de Milei y vos me estás diciendo no, sí hay, me dijiste recién. No.
2: ¿Karina Milei?
3: No,
1: es lo
3: Karina
1: mismo.
3: Karina Milei no es igual.
1: No es igual que Javier Milei.
3: ¿Sabes lo que pasa cuando viene la cuñada de algún
1: ahí, ¿sabes qué? Pasamos a hacer una mierda todos, los periodistas. Porque,
2: ¿por qué?
1: Porque no somos correctos en la puntualización. No, ¿de qué?
3: Entonces volvemos a las generalizaciones y Cristina tiene que ver con todo.
1: Con todo.
3: ¿Me entendés?
1: Pero
3: tiene
1: acaso,
3: que ver con...
1: Ah, eso para. Estoy planteando, claro. Yo.
2: Para, en este
1: eso
2: caso...
1: Eso es lo que estoy planteando. Si no hay Cristina, no es Javier en esa. En Libra sí. Está Javier Milei. En el Ande no figura Javier Milei. Sí, el abogado del español.
2: El abogado personal.
1: Todo lo que vos quieras, pero figura Karina.
2: La hermana.
1: Entonces tengo que ser claro en eso.
2: Sí.
1: Si vos estás pidiendo lo de Cristina,
2: sí.
1: Yo tengo que ser claro en esto también. Porque si no... Termina ensuciando y embarrando la cancha de muy mala manera.
2: A ver.
1: Y olvídense del otro, porque en realidad lo peor de todo en estos momentos es que el precedente sentado por la justicia, porque la justicia se arrodilla al poder de turno.
2: Sí.
1: ¿Cuál es el precedente que están sentando? Que cualquiera que robe dentro de tu gobierno,
2: vos sos el
1: preso
2: culpable.
1: Vos
2: sos el culpable.
1: Bueno, eso está clarísimo.
3: Es la nueva jurisprudencia.
1: Claro, tiene que ir Milei preso, Sain por la factura apócrifa, ¿se entiende?
2: Sí.
1: ¿Se entiende? Urtubey por... Que sí, es más claro
3: de
1: Urtubey. Capaz que no hay uno de Juan Manuel, pero bueno, el Tolo manejaba el Fondo de Reparación Histórica.
2: Sí.
1: Y le gana la elección a Romero, se va y después Galarza maneja el del Bicentenario, que era para recuperar la guita del otro, digamos. Se fugaron dos proyectos inmensos de guita. Nada, a mí me encanta traerlo a Salta, y lo planteo en estos términos, pero creo que hay que ser claros, hay que ser muy contundentes en esto, porque si no, terminamos siempre preciando la basura nosotros, cuando la basura está clara quiénes son. Ahora, vos me preguntás antes de esta jurisprudencia de Milei y todo esto, y yo creo que los presidentes, los gobernadores, los intendentes, toda esa gente tiene que estar atenta con obras muy grandes, con cosas de estas características. Y si no, a tu funcionario lo tenés que meter preso. Acá, a Acá lo que han hecho históricamente es defenderlo, y lo hace Milei, con Karina hoy sosteniéndola, con Adorni sosteniéndolo. Entonces ahí sí hay una responsabilidad de los tipos, porque los tipos están sabiendo que se choca la guita a Adorni, digamos.
2: Cuando Milei sale y dice en medio, en todos
1: y ahí los cometió que, el error también Cristina, cuando, el mismo error.
2: Cuando Milei dice en todos los medios, Karina es el jefe. Sí, y responde a Karina.
3: El jefe de determinada jefe, parte. O sea,
2: en este caso sería Karina.
1: Te vuelvo a repetir. Plata, Debido sí figura en la causa.
2: Sí.
1: Sí. Y Debido no era cualquier tonto de Cristina.
2: No, era.
1: Ah, bueno,
2: era
1: listo, uno de listo. Los, bueno. Pero seamos claros y contundentes. Vos querés hablar de Alcón
3: Debido Adamón, está preso.
1: Micheli. Nosotros tenemos que
3: Debido seguir. Está preso.
1: En este momento no.
2: Bueno,
1: por eso las causas están.
2: López tampoco.
3: No, está en prisión domiciliaria.
2: López
3: no sé.
2: Está en un country.
3: Pero está en prisión domiciliaria, Debido.
1: Vuelvo a repetir. El gran problema hoy de la Argentina es la justicia.
2: Sí, totalmente. Coincido con usted.
1: Es la justicia.
2: Totalmente.
1: Nosotros seguimos mirando al político
2: sin ver el problema real.
1: Y acá vos tenés una justicia que es otro poder, que no funciona de esa manera. Y es la que está haciendo haciendo todo este desastre, que va a terminar aún peor. Uh-huh. Aún peor.
3: Entramos en esto, bueno, volvemos a la década ganada, ¿no? Donde, porque esto es son errores políticos, no errores de corrupción, ¿no? Donde, bueno, tenemos las hojas $600, ¿qué me importa? Si voy a reformar la justicia que funciona mal, si siguen los mismos funcionarios de dictadura, ¿qué me importa si Menem sigue siendo, Senado de la Nación, habiendo traficado armas, caso de corrupción por todos lados, volado Río Tercero, siendo responsable de todo esto, ¿no?
1: Entonces, privatizando el país entero.
3: ¿Qué me importa la ley de entidades financieras de la dictadura, que los bancos se siguen llenando de guita, hasta ahí no podemos llegar? ¿Qué me importa la ley de la minería, del menemismo?
1: Está bien, pero eso
3: listo.
1: Pero Patricio, eso puede
3: sigamos
1: ser un error.
3: Con la fiesta de la soja.
1: Eso puede ser un error. Ahora, lo que no puede ser ya un error en la Argentina es la corrupción.
2: Totalmente.
1: Y la corrupción la debería controlar la justicia, una justicia que tiene el borseguí de todos, porque tuvo el borseguí de Cristina en el cuello, porque tuvo el de Macri, después Macri tal vez con Angelici en la cabeza, hasta lo llevaban los muchachos de paseo ahí al lago escondido,
2: que vos quieras,
1: pero todos lo han hecho, digamos, uh-huh, a esto, todos han buscado tener sus jueces de corte, porque Zaffaroni no era un don nadie, claro. Respondía al kirchnerismo, y la política está manejada desde ese lugar, y ahí es donde hay que empezar a apuntar. Yo hoy tengo en Salta, desde la época Romero, de los 5 jueces que tenía de corte, 4 eran de él y uno en un momento creo que fue Puig, no sé si está hoy del rector de la Católica o no, si sigue, y Puig era el que tenía que votar en contra, ¿viste? Como para dar un marco democrático nada más. Lo mismo hizo Juan Manuel Urtubey, agregando 2 jueces más para tener mayoría a él, y era básicamente lo mismo. Y Sáenz ni hablar, digamos, la mamarrachada que ya hace con la Corte de Justicia, que Teresa Ovejero, ¿qué? Gustavito seguís siendo gobernador, ¿me entendés? Uh-huh. Y en realidad el problema está ahí. Hoy el problema está en la justicia, y no hablo de los trabajadores, ¿no?
2: No.
1: No hablo de los empleados. Estoy hablando de estos jueces sinvergüenza.
2: De
1: ese derrotero que no termina nadie preso. El otro día estaba Manuelito Cornejo, semejante corrupto de Quijano, caminando sin tobillera en una plaza.
3: A ver, bueno, hay que agregar también en esto la causa de los cuadernos, que es toda una mentira, ¿no? Uh-huh. Que ya 12 empresarios van declarando que fueron extorsionados por Estornelli. Estornelli sigue sentado
1: ahí
3: como si nada pasara. Uh-huh. No, bueno, si nada pasa.
1: Eso es un tema de discusión, esto que estamos discutiendo, esto es un tema de discusión. La justicia, con el poder político, ¿qué hacemos? ¿Cómo modificamos esta justicia? ¿Queremos que se sigan eligiendo de esta forma, a través de un acuerdo con el Senado, pero básicamente designado por un presidente o un gobernador de turno? ¿Qué es lo que queremos la justicia? Me parece que hay que empezar por ese lugar, que es sumamente importante. Porque si no, discutimos tonterías. Si le dan el acuerdo a Micheli porque es la de Alcón Adamón, ¿sabés para qué le sirvió eso al poder? Para que dejemos hablar de Adorni, porque estaba ganando tiempo. Entonces todos se pusieron a hablar de eso, del caso de Agostina, que es gravísimo, que no me cabe ninguna duda que ese caso es gravísimo, pero no podés dejar de hablar de Adorni.
2: Totalmente.
1: Hoy deberíamos seguir hablando todo de Adorni. ¿Qué hace Adorni en el gobierno todavía? Esta es la gran pregunta que yo me hago.
2: Y todavía no presentó la declaración jurada.
1: Pero vos, ¿qué te crees que va a ser la declaración jurada?
3: El último papelón de la justicia.
1: Un chorro, digamos.
3: El último papelón de la justicia es que no tiene recursos para seguir investigando la estafa Libra.
1: Libra, claro, por supuesto.
3: No,
1: por eso te digo.
3: No tengo plata, o sea,
1: al Monguita, tiene más investigación sobre Libra que la propia justicia.
3: Claro, y volvemos a lo mismo, o sea, esta tontería que plantea Milei y que también tapa todos los medios, que es el nombramiento para jueza de la cuñada
1: de Alcon Adamón.
3: Bueno, nada que ver.
1: Les está sirviendo
3: es un
1: eso
3: mundo totalmente
1: para hacer tapar, circo, para tapar, ¿me entendés? Claro. Ahora, yo lo miro porque muchos pueden decir, no, me gusta este periodista, me gusta aquel, o me gusta el del costado, a mí me gusta Aleberco, pero porque coincide más con lo que yo normalmente pienso.
2: Sí.
1: No coincido mucho en lo que pienso con Alcon Adamón cuando hace opinión. ¿Sí?
2: Sí,
1: pero yo no puedo negarle al Alcon Adamón que viene denunciando al gobierno kirchnerista, que fue el de los Panama Papers, estuvo en esa construcción del gobierno de Macri, que denunció a Alberto Fernández en un montón de situaciones y que hoy es uno de los que más está denunciando al gobierno Milei. ¿Sabe qué se llama eso? Más allá de tu ideología y todo,
2: periodismo.
1: Se llama periodismo.
2: Periodismo.
1: Porque vos lo que no podés sostener es la corrupción en la Argentina. Bueno. Esto es lo que no se puede seguir sosteniendo en la Argentina. Más allá de las ideologías que son súper importantes. Y a mí me encantaría estar discutiendo con Alcon Adamón, ¿sí? Cómo debería trabajar la policía en determinados lugares, cómo. No quiero discutir si están choreando o no. Ya cansa, ¿me entendés? Uh-huh. Porque eso no es una discusión.
3: Bueno, avanza la pesquisa contra Manuel Adorni, Policita prepara una intimación para que justifique sus bienes. El fiscal federal, Gerardo Policita, trabaja en un escrito para intimar al jefe de gabinete, Manuel Adorni, a justificar su patrimonio en medio de sospechas sobre presuntas inconsistencias entre sus ingresos declarados y los bienes registrados a su nombre. La medida representa un paso previo a una eventual citación a declaración indagatoria. Según trascendió, la fiscalía aguarda un peritaje contable solicitado a la Dirección General de Investigaciones y Apoyo Tecnológico a la Investigación Penal. Organismo que deberá determinar si existe un desfasaje patrimonial y su magnitud. Está complicado.
1: Sí,
3: creo que ya está comprobado esto.
1: La presenta el 15, está.
3: Creo que ya está comprobado.
2: ¿Cuándo juega la selección?
3: El 16.
2: En el entretiempo del
1: 16.
3: La selección juega el 16.
1: Yo te digo,
3: el 15 antes que juegue.
1: Rogá que la selección o gane o pierda con Argelia.
3: Claro.
1: ¿Me entendés? Pues cuando va gana o pierde se habla más, ¿viste? Sí. El empate te caga, Adorni, te aclaro. Porque ya le empataron, no la va a meter ahí.
2: Claro, el empate lo trae, sí, digamos.
1: ¿Quién le estará haciendo los números a Adorni?
3: ¿Alguien tiene el audio del Pai Pastor
1: de
3: emociones Milei?
1: No.
3: ¿No lo tienen al audio?
1: No lo tengo.
3: O hablando de los 10 mandamientos, con la defensa de la propiedad privada y no matarás, dice, y todas estas cosas que dice. Nadie lo tiene.
2: No matarás, pero sí, vamos con Trump y Netanyahu a seguir tirando bombas por aquellos lados, claro.
3: No. Impresentable Milei, ¿no?
1: Bueno,
3: impresentable.
1: ¿Quiere que vamos con los audios de ayer de Güemes de la gente?
3: Bueno,
1: si quiere que escuchemos un poco a la gente, pues me parece importante. Ayer en Güemes llegaron facturas en todo el departamento exorbitante de la luz. Gente que venía pagando hasta tal vez 40.000, 50.000 pesos, le empezaron a llegar facturas de 200.000, 270.000 pesos. Desde el ente regulador de las oficinas en General Güemes no sabían qué explicar. Dijeron, no, le pusieron el medidor, sí, pero me están cobrando el cambio de medidor. Que se haga cargo la empresa si necesita cambiar el medidor. ¿Por qué me tengo que hacer cargo yo? Uh-huh. Si supuestamente es para que regule mejor y vean bien qué te están cobrando y qué no. Páguenlo ustedes, muchachos, supuestamente era eso. Hay otro
3: reclamo. Debe estar en las letras chicas del contrato que le volvió a concesionar Urtubey después de Romero.
1: Que nosotros pagamos el medio hora.
3: Que nosotros pagamos.
1: Se olvidaron de cobrar el medio hora, entonces le metieron todo junto, ¿no?
3: Pero... Gracias, Juanma, gracias, siempre gracias, ¿no? Pero... Gracias, gracias por el voto electrónico, gracias por el fondo del Bicentenario, gracias por el fondo de reparación histórica, gracias por el centro Tabela para chupacirios, profesores chupacirios.
1: Pero escuchemos
3: gracias a por Ravi Shankar.
1: Escuchemos a la gente, que me parece que es sumamente importante escuchar a los ciudadanos en un lugar que están reclamando, entre tantas cosas, por este motivo que supuestamente le explicaron desde esa, pero el ente regulador no sabía qué explicarle en Güemes. Pobrecito ese hombre de ahí de Altamira, no creo que es de ahí de Güemes. Pero escuchemos a la gente.
4: Y aquí tiene la boleta, mirá. Esto pagaba yo. 21.000, bueno, poner 22.000 pesos. Acá ellos me dicen que 2 meses no me han cobrado y que es la negligencia de la empresa, no es culpa mía, porque cuando se produce

0: Bueno, 23, 25.
1: Pero no, no es imposible pagarlo.
0: Claro, 200.000, que eso, porque viene el aguinaldo, que yo saca el aguinaldo. Y el jubilado encima.
1: Bueno, te reí, pues ya se llegó mucho.
0: ¿Por qué más te puede quedar, hermano? Pero bueno, como yo digo a la gente, acá el único mensaje que recibe el gobierno y esto, gorila, y salió la culpa. Cortar la ruta, iban a bajar de la salda, van a bajar de arreglar. Y verdaderamente, el único mensaje es ese. Y siempre ha sido así, hueme un polvorín, hueme esencial. Aquí, cortar la ruta y no pasa nada.
1: Bueno, tengo que llegar a eso y que solucione, porque no te dijeron que no van a pagar, ¿no?
0: No, me dice que me va a dar cosas, pero si lo mismo, sigo endeudado, pues.
1: Ahí está. Toma la otra, pues.
0: Y claro, va a seguir tomando, pues.
1: Bueno, aquí tenemos otra señora. Bueno, señora, cuéntenos en su caso, ¿cómo es?
2: No, la verdad es que me preocupa muchísimo este fin de semana cuando vi el total de la factura, de que pagaba 40.000, me dio 250.000 pesos.
1: Sí, para 200.000 pesos más.
2: Sí, 200.000, los que estábamos pagando, todos los que estamos acá. Técnicamente era la lumbre de limpieza, el agua.
1: Lo que dice ellos, lo llaman básico.
2: Lo básico, nada más. El alumno no estaban cobrando desde que nos colocaron ese medidor tramposo que pusieron. Porque eso nos perjudicó. Oye, dice que no van a hacer en cuotas. Pero el consumo del otro mes, ¿cómo pagamos?
1: Para sumar la cuota.
2: Para sumar la cuota y la tarjeta, más el consumo el que va a venir.
1: Pero dicen que va a pagar menos el otro mes. No. O sea, que le va a volver un corte.
2: No.
1: No le garantiza.
2: No. Yo creo que solución intentado ahora es que paguemos en cuota, pero con tarjeta. Si tiene tarjeta, lo paga. Pero el otro mes, ¿cómo hace más?
1: El compromiso es que no le van a cortar la luz.
2: A mí se me la cortaron. Me cortaron, así que el mes pasado me la cortaron. Y el toque, porque no había llegado todavía. Y nosotros venimos a hacer cero en la luz. Y ahora nos llegó a este problema, que es mucho, pero nosotros dijeron, no puede. Es muchísimo. Porque no sé cómo se va a solucionar, porque espero que no nos corten la luz ahora, que no pagamos.
1: El compromiso es que no le van a cortar, supuestamente.
2: ¿Qué pasa? Que me darán, no sé, en qué quedará eso. Así que bueno, está bien, esperemos que sea una solución.
1: Y tiene que haber, ¿no? Porque sí. Muchas gracias.
2: Sí, gracias.
1: Bueno, vamos a ver si continuamos. Hay gente que está muy, muy molesta. Bueno, a ver. Bueno, en el caso tuyo, bueno, te veo muy molesto, ¿no?, por lo que ha pasado.
3: Sí, muy molesto, la verdad, porque no puede ser el aumento de la luz que nos llega, no es mucho, yo pagando 50.000 pesos en la boleta de luz, que me llegue 250.000 es mucho. Ahora que he consumido el doble de consumo, está bien, 100.000 pesos, pero 250.000, ¿y los 150.000 de dónde?
1: Pero bueno, consumir el doble.
3: No, sí, tengo menos electrodoméstico, trato de ahorrar, dejé de usar mucho electrodoméstico para ahorrar energía, por la situación como está ahora, pero bastante lo que me llegó de luz.
1: O sea, ha disminuido tu calidad de vida cuidándote, sin embargo te han cuatruplicado el importe.
3: Sí, no, cuatruplicado el importe. Venimos, recién hablamos con el muchacho que tiene la canedesa, nos ha dicho que nos han cambiado los medidores y que no iba a llegar un aumento por la conexión que nos han hecho los medidores. O sea, que ellos van, nos cambian el medidor sin permiso de nosotros, porque nosotros nunca pedimos, yo en mi caso nunca pedí que me cambien el medidor, me cambiaron ellos el medidor y así me nos llega, nos cobran la reconexión del medidor que no hacen.
1: Bueno, esperemos que se comprometan. El compromiso fue no cortar la luz.
3: Y otra cosita más. Nosotros tenemos 9 concejales en UEM, 2 diputados, un senador, un intendente. Yo pienso que ellos tendrían que estar defendiendo a nosotros en este momento, en esta situación que estamos pasando ahora. Porque lamentablemente todos los UEMenses se la estamos pasando mal. Y no puede ser de esta manera que nos roben en la cara. Porque es un robo. Lo que están haciendo es un robo con la gente de UEM. La gente de UEM no se juega de esta manera. No hay para comer, no digo, hay una señora, una jubilada que cobra 350.000 de jubilación, le llegó 600.000 pesos, una señora estaba llorando.
1: Estaba desesperada, pero estuve casi la llevan al hospital.
4: Una cosa. Ahí está, ¿no? Un poco los vecinos Güemes, y esto que resaltaba el último vecino. Ahí hay una señora que es una jubilada, que se largó a llorar, que no tiene con qué pagar, que explica con mucha claridad cuál es su

0: tu verdadera situación hoy. Porque no es la luz solamente. Es que si paga esto, ya no le alcanza para los remedios. Paga esto, se queda sin comer, digamos, este mes.
1: Sí, 200 mil pesos más, tremendo, digamos. Pagar 200 mil mangos de un solo impuesto.
2: De un solo servicio.
1: De un solo servicio, tenés gas, tenés el agua.
0: Claro, el último...
1: 200 mil mangos.
0: Esta última persona decía... me dicen que no habían cobrado dos meses por el medidor. Problema tuyo. Es esa, problema tuyo. Pero le escuchemos a esta jubilada, porque realmente a ver si la gente termina de entender qué es lo que nos está pasando como sociedad, ¿no?
3: ¡Están robando! ¡Quién roba! ¡Quién roba, llorá! ¡Es una vergüenza lo que está pasando! ¡Basta
0: Ahí está, ¿no? Tranquila, Olguita, tranquila. ¿Dónde compro remedio? ¿Cómo tranquila?
2: Claro.
0: ¿Tranquila de qué?
1: Bueno, ya es varias veces.
0: ¿Tranquila de qué? Seguí votándole, ¿saben todo esto, delincuente? Esto hay que empezar a decirle al gobernador. Ya te dije, Gustavo, hace un año y medio que te digo, subiste al caballo en esta época de güey.
1: Pero esto no tiene
0: que ver. Casa Rosada, pero no a cantarle la serenata.
1: No tiene que ver con los subsidios esto.
0: Enamorado de este gobierno.
1: ¿Van a llegar así las cuentas en toda la provincia? Es la pregunta, ¿no? ¿Van a llegar así los números en toda la provincia?
0: No sé, pero escúchalo, mirá. Ahí tenés la respuesta de un salteño que defiende a los ciudadanos. Escúchalo, los salteños.
4: Detectamos errores en la facturación de servicios de energía eléctrica en el municipio de General Güemes. A mucha gente le han acumulado en esta última factura los periodos anteriores con cifras que son de imposible pago. ¿Qué hemos ordenado desde el ente regulador? Primero, abrimos un proceso de sanciones. En segundo lugar, ordenamos que no se les interrumpa el servicio a todos aquellos que están afectados por esta situación. Para los que no pueden pagar, hemos ordenado que le den un plan de pago en 6 cuotas sin intereses. Pero además de ello, ordenamos una auditoría. Y por último, también que nuestra Secretaría de Usuarios y Abordaje Territorial se constituya en Güemes y reciba todos los reclamos. Para ello, tendrán que trabajar articuladamente también con organismos provinciales y locales. Seguimos defendiendo a los usuarios.
0: ¿Defendiendo de qué? ¿Se equivocó Edesa? Dice, hasta luego, Edesa.
1: No dice que se equivocó.
2: No, sí, dice, hay un error en la facturación.
0: No, no, facturación.
2: Pero vení y pagá los 6 cuotas.
0: Pero vení y pagame en 6 cuotas,
2: ¿viste?
0: Claro. ¡Anda! ¡Bolucha!
1: ¿Cuál es? Pará, pero el error es que le cobran todo junto, pero no el error, no hay error en lo que te quieren cobrar. En lo que dice
0: el gobierno. Claro, eso es lo que te está diciendo, básicamente.
1: No, acá, el error es no habértelo cobrado en tiempo y en forma y ahora cobrártelo todo junto. Claro, pero no hay ningún error.
0: Y no sé si te lo están metiendo con interés por la equivocación de los propios de Edesa. Acá en serio.
1: Edesa ya estafó a todos los salteños cuando no midió los medidores durante la pandemia y puso como si funcionara el centro todo. Normalmente, no, como todo el mundo pague lo mismo.
0: Y le está, Patricio, y te está cobrando encima el medidor. Solo uno busca. Loco, en serio.
1: No, pero no es gracioso.
2: No es gracioso. Lo mismo, usted daba la explicación el otro día lo que pasaba con el gas. Usted decía muy clarito, pasa lo mismo.
0: No hacen una inversión.
2: No invierten en nada y todo lo paga el usuario.
0: Totalmente.
2: Entonces los flacos no invierten en nada.
0: Totalmente.
2: Y el ente regulador, bueno, lo único que consigue el ente regulador es que pagues en cuota, digamos. Uh-huh. O sea, ¿qué más? Te da crédito el ente regulador. Nada, pelea para que vos pagues.
0: No, es seis cuotas. Por eso, también hablamos de los vencimientos, la cantidad de gente, de familias que le iban a cortar el servicio y que salió el gran Olucha, defensor de los usuarios.
1: Una jubilación perra y una pensión, ponele, ahora te van a sacar el derecho a la pensión a los nuevos, no va a tener pensión más, pero alguien que cobra así, un viejito que cobra así, no llega a los 800 lucas.
2: No.
1: Te sacan 200 de cuajo de un mes.
0: La maldita irónica ironía. Olguita, no te preocupes, quédate tranquila, te está defendiendo los lunches Sarabia. 6 cuotas te van a hacer. Ah, no tenés para los remedios lo mismo, Olguita. Esto es lo que no está entendiendo nuestro gobernador y ninguno de los funcionarios salteños. Arrodillados, votándole todos los rigi, toda la ley base, todos los ajustes habidos por haber al gobierno nacional de Milei.
1: Esto
0: esa es la realidad.
1: Peor, ¿no?
0: Olguita,
1: peor.
0: Tranquila. Tranquila. Agárrate bien de los vecinos, que es lo único que nos va a salvar, uno a otro. Pero esta clase política realmente está haciendo desastres con todos. Nos vamos a la comunicación, si te parece, Patricio. Está Héctor Torres, querido colega de Mosconi. Héctor, ¿cómo te va? Buen día, Pablo, Patricio y Agustín te saludan.
5: Muchachos, ¿cómo le va?
2: ¿Qué tal, Héctor?
5: Bueno, ¿qué tal? ¿Cómo le va?
0: ¿Estás caminando por la ruta, Héctor?
5: Estamos caminando la ruta nacional 34,
0: se escucha muy mal, Héctor.
5: A ver si podemos mejorar la comunicación.
0: Sí.
5: Ahí, no sé si podemos la comunicación.
0: Muy entrecortado te seguimos escuchando, Héctor, querido. No sé si es porque estás en medio de la ruta ya, pero te estamos escuchando muy entrecortado. Nosotros te llamábamos porque hay una mujer de Mosconi que viene marchando hacia Salta pidiendo justicia. Sí, yo le voy contando a la gente qué es lo que estás pasando hasta que a Héctor... Ahí te escucho mejor.
5: ¿Cómo estás?
0: No.
5: Esta mujer que es marchante, que es el Mosconi.
0: Sí.
2: No se entiende, Héctor, no se entiende nada.
0: Fíjate, bueno, Guti, si lo agarras en privado, Héctor, a ver que se busque una posición donde más o menos vos lo escuches bien, cosa de poder recibirlo correctamente. La situación es la siguiente: es una mujer que viene caminando desde Mosconi pidiendo justicia. Ella cree que por una cuestión o alguna bacteria o virus interhospitalario, su hija fue a parir a una clínica de emergencia en una cesárea, murió madre y bebé. Ella cree que es por esta situación, hizo las denuncias correspondientes y empezó el derrotero a la justicia. No, porque tal juez lo conoce al de la clínica, el otro lo conoce al del otro costado. La causa pasó a embarcación, nada que ver, y sigue demorándose. Entonces esta mujer, cansada porque perdió a su hija y a su nieta, está marchando pidiendo justicia justamente por esta situación. Héctor, a ver si te recibimos bien ahora.
5: Bueno, puedo parar desde acá en la ruta, porque queríamos al costado de la ruta, como para poder conversar un poco con Mariana Aranda, una mujer que ha empezado su caminata desde General Mosconi. Según ella, recién conversábamos, dijo que pase lo que pase, seguirá caminando. Va sola en este momento, con un carrito, y acompañado en de Gendarmería Nacional. Pasó ya la colonia Santa Rosa, está subiendo muy finito esta zona. Nosotros nos trasladamos desde General Mosconi para conocer en detalle cómo es esta caminata. Es una mujer que va con el eslogan de, a ver, no buscamos venganza, exigimos justicia. Está marchando a pie, mujer, hace de Mosconi a Salta Capital, a luz que hace 8 meses de la pérdida de su hija Argentina y la pequeña Evangeline. Es una abuela que está viendo justicia. Se atribuían que su hija tenía enfermedades persistentes. La hija de Mariana había llegado, en este caso, a este hospital privado por una cesárea, donde luego de practicarse la cesárea nace precisamente la hija de esta mujer, pero la mujer luego trasladada hacia Salta Capital, donde anterior fallece. A la semana muere también la nieta. Se hace la denuncia precisamente a la a la justicia para que se investigue esta situación, habida cuenta de que aduce mala praxis por parte de quien es el responsable, el dueño de esta clínica.
0: ¿Cómo se llama la clínica, Héctor?
5: San Antonio. Ahí va, para un poquito. Le agradecemos a Mariana. Mariana, estamos en comunicación con Radio Noticias de Salta Capital. Bueno, se han interiorizado de situaciones.
0: Bueno, yo creo que los pero no puedo conversar con esa gente. Patricio,
5: Mariana,
0: hola, Mariana, ¿cómo le va? Buen día. Mariana, le pido por favor y disculpe la molestia, si se puede mover un poquito para escucharla mejor, porque la estamos recibiendo con mucha interferencia. A ver si la... Mariana...
1: No, le parece que sigan caminando y volvemos a comunicarnos en un rato. Donde tengan más señal. En estos momentos no hay buena señal.
0: No hay buena señal, la verdad.
1: No se escucha nada, Mariana.
0: La verdad es que es muy mala la señal, Héctor. Nos recibimos muy mal.
5: A ver, vamos a caminar, vamos a cambiar un poquito.
0: Un poquito más adelante, a ver si
5: hay... Mejorar el sistema nacional 34, podemos ver acá.
0: Ahí, Héctor.
5: Ahí estamos,
0: a ver si la escuchamos mejor a Mariana ahí.
1: No, Héctor, nos comunicamos más tarde,
0: Tengamos mejor señal, la verdad que se escucha muy mal, Héctor.
1: Se escucha muy mal, muy, muy mal. Abrazo grande, Héctor, estamos en contacto enseguida. Dale. Bueno, 10:51 de la mañana.
0: Lo último que digo sobre este caso, antes de pasar a otro tema, esta abuela que está marchando por su hija y por su nieta, hizo las denuncias como correspondían a esta clínica San Antonio. Ningún juez de Tartagal quiso agarrar la causa. Tuvo que salir de Tartagal. Está dentro del departamento. ¿Embarcación qué es? ¿San Martín o Morán, Patricia?
1: Embarcación, todavía es San Martín.
0: Todavía es San Martín. Está en embarcación, dice la causa.
1: Claro.
0: Y no se mueve. 8 meses lleva el tema. Aplauso para la justicia salteña, muchachos. Claro. Aplaudamos a la justicia salteña. ¿Qué justicia tenemos, papá? ¡Meta, ovejero!
1: No.
0: Son todos amigos, todos. El dueño de la clínica, los jueces,
1: no
0: los...
1: No sabe los negocios
0: que están haciendo. Pobre, está cagado en esta provincia, loco.
1: No sabe los negocios que están haciendo. Están embargando cuentas por multas de mal estacionamiento en Necochea, ponele. Están embargando cuentas por estar mal estacionado como turista, ¿no? A salteños. Una multa de mal estacionamiento, un embargo por 350.000 pesos. Imagínate, la justicia es alta, parece una joda,
0: es una joda.
1: Recauden como puedan, hagan lo que puedan. Ya voy a averiguar quién es la justicia, quién es el juzgado de acá de Salta. No
0: te preocupes, Patricio, porque ya está, hay juicio por jurado, loco. Ya laburamos menos encima. Somos unos genios. Manga de vago, atorrante, mala vida, vayan a laburar. No pueden poner ni lo que ganan. ¿Sabes cuánto ponen en la página de la justicia que ganan los jueces? Corte 2 millones. Déjense de cagar de risa a la gente. No sean sinvergüenza. Laburen. La gente está laburando. Mal. Laburen. Esta debería estar preso también. Laburen.
1: Que encima es todo fuego de artificio, porque Juan Carlos Romero se quedó con la ciénaga.
0: Y ahí sigue. Dale, Juan.
1: Juan Manuel Urtubey y el otro Juan.
0: Pará, se quedó con los bonos printicos, Romero, se quedó con la ciénaga, se quedó con Salta
1: Fortuna. Privatizó Edesa, privatizó el banco.
0: No, Edesa lo privatiza el propio grupo Macron en 45 millones de dólares y lo venden a los 6 meses en 175 millones de dólares. Son unos sinvergüenza. Esta es una sinvergüenza, esta es la Salta que tenga. Después viene Urtubey y te clava, porque el rubro que toque lo puedes tocar en estas direcciones, así, ¿no? Viene Urtubey, Fondo de Reparación Histórica, Fondo del Bicentenario, y seguimos, y no.
1: Voto electrónico.
0: Voto electrónico, y Jeremile.
1: No, bueno. Ah,
0: dejá nomás, cerrame ahí.
1: Listo. Qué sí. grande, ¿no? Tremendo son.
0: La vagancia.
1: Le han votado todo a Cristina, le han votado todo a Macri, Macri. Le han votado
0: pacto
1: todo.
0: De Macri fue el pacto fue.
1: Pacto de Cosiner. Le han votado todo a Milei, al loquito este Milei.
0: Todo. Todo. Todo desesperado. Con el hijo de Urtubey en la cabeza, si querés.
1: Sí, también. Ahora van por. Va Flavia Rollón por seguir destruyendo la calidad del combustible. Le quieren meter el 15% de bioetanol y seguir pagando precio, ni siquiera internacional, precio impuesto Milei de combustible, 2.250 y 2.220, depende de la estación de servicio que va, el precio de la super, uh-huh. de la super, ¿no? Bueno,
2: en fin.
1: Tremendo.
2: Bueno, realmente. Entre otras órdenes de cosas, invitamos a la gente que se comunique con nosotros al 3875-3958-5341-3290, los números de teléfono de FM Noticias. Sabes que también nos puedes seguir a través de www.fmnoticias881.com. También aquellos que nos quieran mirar, estamos a través de Facebook Live. También estamos en vivo y por YouTube también a través de FM Noticias, transmisión en vivo. Así que bueno, tenés todos esos canales para seguirnos, para participar y para mandar un mensajito, ¿no? Para que nos cuentes también cuál es tu realidad sí, en el día de hoy.
1: Algo internacional, el candidato de la izquierda parece que le va a ganar a Keiko Fujimori de la ultraderecha chorra. Fujimori, un chorro en la época de los Menem, era el neoliberalismo. Bueno,
0: los espectáculos del chorro de Fujimori llegaron hasta Güem, con el ingenio San Isidro.
1: Claro.
0: Es una locura.
1: Pero además de eso,
0: pero la izquierda en Perú derecha de acá.
1: No, lo que quería decir es que la peruanización de la economía, cuando te dicen la peruanización, ya la teníamos metida durante la década ganada, había un 40% de informalidad en el mercado comercial, la gente ya era una superferia. Hoy peor, vamos a volver al trueque, vamos a volver a lo peor de lo peor, ¿no? A esa peruanización a full.
0: Hoy, ¿cómo será la cantidad de ferias que hay? Que las que no son municipales, la municipalidad te manda el informe de estamos controlando estas ferias también, ¿viste? La barbaridad de ferias, la gente no vende porque hay 200 millones de ferias.
2: No, bueno, solamente las ferias, ¿no? No sé si les pasa a ustedes ver que en los barrios, yo todos los días veo, o hay una verdulería nueva, o hay un almacencito nuevo, abren una ventanita. Los garajes hoy por hoy se han convertido directamente en
0: los muchachos del Gran Bur,
2: sí.
0: Los que van a laburar salen por la,
2: por la nueva
0: esa que le hicieron, que para los profesionales también.
2: Ah, esa que van derechito
0: para el lado salteño. Y como mucho bajan por la Entre Ríos, ya es un horror. Llegaba acá por la San Martín, la cantidad de gente laburando de noche con un carrito vendiendo pancho, otro hamburguesa, el otro miles. Y los sábados y domingos es una humareda la San Martín. Toda la San Martín, la parte alta de la San Martín.
2: De arriba, sí.
0: Toda una humareda de gente vendiendo lo que sea.
1: Uh-huh. Bien. Roberto Sánchez de la izquierda le estaría ganando por muy ajustado margen,
0: sí,
1: a Keiko Fujimori. 1%.
0: Keiko es la hija, ¿no? ¿No es cierto? Keiko es la hija.
1: La hija del Menem peruano, sí. Uh-huh. Y después Trump está tratando de convencer a Netanyahu que no bombardee Irán. Les recordamos que hace dos días bombardeó Irán Israel. Uh-huh. Así que no sé el mundial en qué puede terminar. También la delegación de Irán en los Estados Unidos, ¿no? porque va a jugar el Mundial Irán.
0: ¿Saben
1: todos.
0: ¿Sabe el tema de seguridad cómo estar en estos momentos? Claro. Digo, no, porque se están jugando, creo que finales de NBA también. Se están pasando un montón de cosas en Estados Unidos. No es que tengan explotado un estadio de básquet, ¿no? Y esto por culpa de Estados Unidos, no es culpa de...
2: Justamente fue Donald Trump a la final, una de las finales de la NBA, y fue abuchado.
0: Uh-huh. Escuchamos, a ver si adelantaron unos kilómetros, los podemos escuchar mejor a Héctor Torres. Héctor.
5: Eso sí, muchachos, yo a usted ahora... le digo... A usted lo escucho perfecto.
0: Sí, no, yo sé que vos nos escuchás perfecto. Acá por ahí sale entrecortado. Ahora te estamos escuchando un poco mejor. Veamos si... contanos un poco esto de Mariana, ¿no, Arán?
2: Perdón, que no lo ponga en altavoz.
0: Ah, y no lo pongas en altavoz, ¿no?
5: No, está en altavoz. Tengo los auriculares puestos. En caso, no estoy trabajando con altavoz.
0: Perfecto. Y ahí la acercaron un poco a Mariana, me imagino, ¿o no?
5: Te digo, mira, te cuento la escenografía. Esta mujer con un carrito, sola, detrás un monstruo de gendarmería nacional, protegiendo el tema de, porque esta chica viene en ruta. Uh-huh. ¿Cuál es el tema? Lo pongo en el sitio sobre esta cuestión. En este caso, la hija de esta mujer y de la nieta data de 9 meses atrás.
0: Sí.
5: Este calvario para esta mujer cuando la despista a tener familia en una clínica privada de la ciudad de Praga, la clínica de San Antonio, le practican la cesárea, pero luego tiene...
1: Bueno, no se puede escuchar realmente. Después lo seguimos a Héctor.
0: A Héctor,
1: ¿sí?
0: Es imposible.
1: Que nos disculpe, pero no.
0: Esta es la conectividad argentina.
1: Está muy complicado, claro. La inversión.
0: Gracias Villada, por tanto.
1: Gracias, Villada.
2: Gracias, Quilodrán.
0: Meta Salte.
2: Puso antena por todos lados.
0: Buena.
1: Quiladrón, saludos, Quiladrón. Sí,
2: la gestión, la peor gestión del ENACOM.
0: Increíble, no se puede hablar en la ruta 34, una de las rutas más transitadas del país, debería tener una conexión tremenda, por lo menos de datos, digamos, deberías brillar.
1: Bueno, ¿le parece que vamos al corte?
0: Todavía tenés que caminar al palo de SOS.
1: Claro, ya está.
2: Claro, tal cual.
1: Ya se bajó Valverde. ¿Valverde es? No, ¿cómo se llama el central de...?
0: No me sale nunca.
1: Bueno, no importa, el central lo bajará. Pero no hay, no está el reemplazante todavía.
0: No, ayer Scaloni habló un ratito y fue muy breve. Dijo, con respecto a este tema, vamos a esperar hasta el viernes. Sí, que tenemos hasta el viernes. Queremos ver también cómo termina este partido, quién termina tocado o no. Y que el único en situación un poco compleja sería Julián Álvarez. Por eso tampoco juega este partido y lo van a aguantar hasta el último. El único hasta jugador que van a aguantar, claro, hasta el final.
1: El único diferente, digamos.
0: Hasta el viernes tenemos para ver. Tenemos que buscar un reemplazante que no va a ser del mismo puesto, dijo. Adelantó eso, o sea, puede ser un lateral, puede ser un volante, puede ser un delantero. Uh-huh. No va a ser un marcador central.
1: A ver,
0: la persona que traiga.
1: De tres, aparte de Tagliafico, ¿quién más puede cumplir esa tarea?
0: Barco y Medina.
1: Barco y Medina.
0: Sí, pero Medina es más central para mí.
1: ¿Medina de dónde viene?
0: No, ya no me acuerdo. Bien. Salió de Talleres, creo, en un momento dado.
1: Ajá, bien.
0: Y Barco, sí, salió de Boca, hoy por Europa, ya lo compró el Chelsea antes de que arranque el Mundial.
1: Y del otro lado, aparte de Molina, que a mí no me gusta, Tagliafico tampoco me gusta, la verdad. Bueno,
0: y está Montiel.
1: Y Montiel, que está más o menos.
0: Y Gay, me parece. A mí me gusta el pibe este que salió de San Lorenzo, Gay, que está jugando en Palmeiras también, si no me equivoco. En esto más.
1: En el Olympique juega Medina.
0: Medina está en el Olympique. Ahí está.
1: Bueno.
0: Pero eso es lo que tenía. Medina sí para mí es más marcador central. Barco hoy es más volante que... Empezó en Boca como lateral, es verdad. Ya empezaron a hacerlo jugar como volante en Boca. Porque un chico con mucha habilidad y es un sinvergüenza, un atorrantito, que te tiraba taco y rabón al borde del área. Entonces, no, no juega volante, ¿no? Subilo el chico este. Juega muy bien Barco, a mí me gusta. Tiene mucha personalidad para jugar. Pero bueno, hoy lo tienen a Tagliafico como un superhéroe, y la verdad que a mí me parece un horror.
1: Y Capaldo, este...
0: también juega de por derecha, volante por derecha, de lateral derecho. Que no sé si llega, a mí me gusta más Gay, hay que ver qué
1: resulta. Juega en el Hamburgo,
0: pero
1: en Alemania.
0: Sí, tiene más lateral de derecha que... También sale de Boca, Capaldo.
1: De Boca
0: salió. En Boca se hizo famoso, por lo menos.
1: Bueno, esas son las dudas en el selección argentino, me parece.
0: Se juega esta noche. Ya después damos la formación.
1: Dale.
0: Bueno.
1: Nos vamos al corte, 10:04 de la mañana, 15 grados la temperatura para hoy.

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0: 9:20 de la mañana. Bueno, el mundo ideal que nos habían vendido de cobrar en dólares, era el mundo ideal del cuentapropista, era el mundo ideal del cuentapropista, que no iba a pagar impuestos y que iba a poder sacar buenos márgenes de ganancia y no le tenía que pagar prácticamente nada al empleado, era un esclavo, digamos, porque lo podía echar sin indemnización, cobrarle lo que ellos quieren, no pagarle vacaciones. Ese es el mundo ideal que votó, evidentemente, la gente, ¿no? Y ahí Pedro Rosenblatt le hace una entrevista a Felipe Piña y habla del empresariado y los márgenes de ganancia eternos. Bueno, acá todo el mundo que es empresario piensa que en 2 años se hace multimillonario.
1: En uno.
0: En uno. ¿Y por qué? Y porque lo que compran a uno lo venden a 20. Uh-huh. ¿No? Tienen el 2000%, quieren el 2000% de margen de ganancia. Pero lo explica Piña mejor.
2: ¿Por qué es tan habitual vivir en crisis en la Argentina? ¿Por qué son tan habituales las crisis?
3: Bueno, un poco por esta cuestión de la demanda exorbitante de tasa de ganancia de las clases dominantes, ¿no? Que es... hay un artículo de Jorge Sábato muy interesante, que es una de las tasas de ganancias más altas del mundo, tiene la clase dominante argentina, ¿no? Cuando vos ves la lista, la línea de conformación de los precios, las tasas de ganancia son escandalosas con respecto a lo que gana una empresa, por ejemplo, en Europa o en Estados Unidos, en relación al costo de un producto, ¿no? Acá tenés ganancias del 100%, 200%, ¿no? Que evidentemente no te da mucho margen.
2: O sea, que los ricos ponen poco, digamos, ¿es eso?
3: Los ricos no ponen nada. Los más ricos, si vos seguís, me encanta citar, porque para que la gente después escuche y vaya a ver, ¿no? Juan B. Justo, el fundador del Partido Socialista, cuando era senador, hizo un estudio, mirá qué actualidad esto. ¿A quién le daba préstamos el Banco Nación?
2: Bueno, carajo no existía en ese momento, el streaming carajo no existía.
3: Claro, le da préstamos a los más grandes terratenientes vinculados al Estado y le complicaba la vida a los chacareros para conseguir un préstamo. Entonces eran préstamos que después no se pagaban, millonarios, con los que se compraban estancias y demás. Y ahí había una forma de financiamiento del Estado, de los sectores dominantes, que siempre han vivido del Estado. Las grandes fortunas han vivido del Estado, han nacido casi al calor del Estado, ¿no? Como proveedores del Estado, como realizadores de obra pública. Si vos analizás las grandes fortunas argentinas, todas tuvieron un origen en negocios con el Estado. Ese Estado que repudian, el Estado gigantesco, elefante ásico, ¿no? Que ellos construyeron, por otra parte, porque cuando se dice 100 años de decadencia, que es... si vos analizás eso de 100 años, la mayoría de ese periodo, los ministros de Economía fueron liberales. Ahí están esos momentitos, viste, un ratito de Yrigoyen, un poco el peronismo, un poco de Illia, pero tenés decenas de años donde los ministros y las políticas fueron completamente liberales. Así que esa decadencia hay que facturársela a ellos, ¿no?
2: Te lo comiste vos, gordo, diría, claro, Ricardo Iorio.
3: Obvio.
0: Bien, agregale las tasas, la fortuna que gana Edesa, protegida por el Estado salteño, ¿no?
1: No, totalmente, pero además, qué interesante lo que dice Peña cuando dice la mayoría de los ministros de Economía, todos liberales. Claro, porque vos decís, el peronismo, y lo tenés que meter a Menem en el peronismo.
0: Claro, yo tengo un...
1: ¿Se entiende? Y era Cavallo.
0: Tengo un amigo que es viajante de una empresa de maquillaje, de todas estas empresas que Papa Michael, sí. Estas empresas que se dedican a todo lo que tiene que ver con esmalte, geles para el pelo, shampoo para el pelo, bueno, todas estas cuestiones de belleza, no soy especialista, dice, los márgenes de ganancia que manejan estos tipos son...
1: Es impresionante.
0: Impresionante, ¿no? Bueno,
1: lo reconoció en su momento, digamos, uno de los empresarios justamente no recuerdo el nombre, pero también decía, ¿no? Que sí, está bien, el margen de ganancia que tenían ellos estaba rondando un 50%, y recién lo decía Piña también, ¿no? Para que tengan una idea, en Estados Unidos el margen de ganancia de una empresa es del 10%. como mucho. Y en otras empresas va del 2 al 5% y llega hasta el 10% excelentemente, como un enorme margen de ganancia, le dan el 20%, ¿no? En Estados Unidos estamos hablando que una empresa tiene ese margen de ganancia. Aquí en Argentina, si no arrancas por el 50%, parece que no puedes ser empresario.
4: Empresario, básicamente.
1: ¿No? Básicamente es eso. Entonces, ¿y quién paga esa diferencia? El consumidor. ¿A quién le sacan la plata? El consumidor.
0: Claro, y los que terminan quedándose con los dólares de todas las multinacionales, de todos los empresarios que te hacen la guita todos los días, son México, el Caribe, Punta Cana, pues se van de vacaciones rápidamente al Caribe, ¿no?
4: Uh-huh. Es lo primero que hace.
0: Es
4: como Adorno. Claro. Lo primero que hacen, Caribe, papá.
1: Bueno, entre otras noticias, sí, la gente también, bueno, se puede comunicar con nosotros. Reiteramos el número de teléfono al 3875-3958-53-431-3290. Los números de teléfono de FM Noticias. Nos puedes seguir a través de www.fmnoticias881.com.
4: Bueno,
1: destaca la izquierda diario. Sí, que Grabois con Peter Thiel, dice, un diálogo humanista con el magnate de la IA y la guerra. El dirigente peronista se reunió con el cofundador de Palantir, vocero de ideas más reaccionarias. Aún no dijo de qué hablaron, lejos de intentar dialogar con la ultraderecha, se trata de potenciar las fuerzas sociales capaces de enfrentarla y derrotarla.
4: Bueno, sería una equivocación.
0: Hay que hablar.
4: No, está bien, hay que hablar un montón de cosas. Vos te tenés que juntar con todo el mundo, cuando sos político, cuando sos periodista, para poder también tener mayor información. Eso no significa que tengas que coincidir con esa persona.
1: Insisto. Que acá lo destaca también la izquierda diario, sí. Dice Juan Grabois, no deja de sorprender, casi un año atrás había reivindicado a Steven Bannon, el entonces uno de los asesores estrellas de Donald Trump. En aquel entonces el dirigente peronista había reivindicado el humanismo del asesor presidencial, pero Bannon fue el vocero de la reaccionaria campaña anti-inmigrantes antes. Que lleva el ICE con lo brutal que está.
4: No, está claro, digamos, sería un error de Grabois. Para lo que viene pregonando Grabois, digamos, sería una incoherencia total de Grabois. En eso me parece que está clarísimo cómo lo marca la izquierda diario. Ahora, una reunión no significa que vos pienses igual, ni mucho menos a otra persona, pero sí te puede servir para manejar determinada información que tal vez te puede ayudar, digamos, ¿no? Esto pasa en el periodismo también. Por ejemplo, van los concejales a Agrotécnica Fueguina. Está bien que vayan. Sí. Ahora, si te van a llevar por el camino que ellos quieren, los de Agrotécnica, como ellos quieren, y te van a mostrar lo bueno que son, y vos no vas a estar atento para hacer ni la mínima crítica de ese lugar, es donde estás perdido. ¿Sí? O por ejemplo, el otro día que viajó por primera vez a Tolar Grande fue Griselda Galleguillo. Que es la presidenta de la Comisión de Minería, no conocía ni el lugar, ¿me entendés? La llevaron el otro día, pero ¿quién la llevó? Posco.
1: Claro.
4: Entonces, toda la atención de Posco le dieron. Las oficinas nuevas de Posco, todo lo de Posco le mostraron. Claro, ¿y qué me trajiste de información real? ¿Qué te trajiste de información real? Es la pregunta.
1: Claro.
4: ¿Se entiende? O sea, no está mal ir, ver. No está mal ni que te lleve la empresa, si querés. Porque tal vez no conoces el lugar como corresponde. Ahora, ¿a poco le tenés que ir diciendo? A ver, mostrame cómo están los trabajadores. Porque en eso tuvo muchos problemas e inconvenientes. ¿Cuánto ganan los laburantes? Y vos sos diputado, vos tenés que estar para defender a esa gente, no a Posco. Posco no necesita que la defienda nadie. ¿Se entiende, no? Bueno, eso me parece que también hay que empezar a darle ciertos análisis, ¿no? Pero bueno, otra de las cosas que, si bien es coherente, pero es como dice Patricio, pianta voto, lo de Miriam, decís vos.
0: Sí,
4: podríamos escuchar para que la gente...
0: Una parte está buena.
4: Sí, arranca bien, digamos.
0: Arranca muy bien, me parece lógico todo lo que dice. También me parece lógico lo que expresa al final, pero creo que la mayoría de los argentinos no es necesario, porque después se lo hace, de hecho.
4: De hecho, claro.
0: De hecho se lo hace, se colabora con el pueblo cubano.
4: Y punto.
0: Y punto.
4: No necesita ni decirlo, digamos.
0: Claro, no, no necesita expresarlo de esta manera.
4: ¿Pero lo tiene Isarabia o no?
0: Sí, sí, sí. La tiene Miriam Bregman ahí. Me parece que es bueno esto porque yo estoy de acuerdo en la medida en que realmente dé trabajo para todos. Uh-huh. Y hoy el precio del barril es $30. El costo del barril, la Argentina es autosuficiente de petróleo. Uh-huh. Y se puede llevar un barril criollo, se hablaba, a $60, uh-huh, ponele que el 100% de ganancia. Uh-huh. Pero como el mercado dice que el barril es de $105 y en la Argentina te cobran el combustible como si el barril costara $140.
4: Claro, como si viniese de afuera, digamos.
0: No, más que eso, con todos los impuestos y con todo lo que no se cumple. Una, aparte del arreglo de las rutas, también el subsidio para el transporte público, este que está colapsado en Salta, para el colectivo, viene, tendría que venir de ese impuesto al combustible que pagamos todos.
4: Todo, claro. Uh-huh. Totalmente.
0: Lo escuchamos a Miriam Breck.
5: De hecho, algunas periodistas recién nos preguntaban, ¿la izquierda qué haría? Algo muy diferente. Imagínense por un momento que se nacionaliza todo el sistema energético, la producción de gas, de petróleo, bajo gestión de los trabajadores. Y que se la planifica en función de las necesidades sociales.
0: Hasta ahí vamos perfecto. Hasta ahí vamos muy bien. Me parece que puede andar esta situación. Daría mucho más trabajo a todos los argentinos, que hoy es la principal preocupación de la mayoría de la gente que está fuera de todo sistema y no tiene trabajo.
4: Manejado por empresario, que el empresario gane, que es lo correcto, digamos, el empresario quiere siempre ganar más. Ahora, manejado por el pueblo, es diferente, vos empezás a tener más empleo porque te das cuenta que tenés una situación compleja, digamos.
0: Hablado de los empresarios que no derraman, y además de eso estamos viendo cómo los directores de YPF ganan 80 palos por mes. ¿De dónde sale esa plata? Claro. 80 millones le estás pagando a un empleado.
4: A un director.
0: Con
4: los salarios de...
6: Que está dentro de eso, Adorni, que teóricamente no figura. O sea, figura, pero dice que no
0: cobra. Que es ad honorem.
4: Vamos a la gente. Con el salario a la alta, diría algún mileicista dando vueltas. Le paga un millón a cada uno, son 80 tipos la hora.
0: A ver, esto ya lo hemos vivido cuando YPF era privada. Estatal. Y la privatizó Menem. Uh-huh. Y prácticamente Moscón y Tartagal quedaron sin economía, sin laburo, la gente se empezó a suicidar. Y incluso los negocios del centro de Salta, que la mayoría de la gente de Tartagal venía a comprar y tenía cuenta, se empezaron a cerrar también. Porque sustentaba el negocio de las tiendas del centro de Salta. Uh-huh. Sigamos escuchando a Emilio.
5: Me atrevo a decirlo con seguridad porque somos internacionalistas y creo que podemos convencer a cualquiera de la fortaleza de nuestras ideas y que cuando un pueblo sufre, sufrimos todos. En principio creo que lo primero que haríamos es enviar petróleo a Cuba.
0: Bueno,
4: petróleo a Cuba.
0: Sí, yo me parece...
4: ¿Es coherente lo que dice Miriam con ella? Sí.
0: Sí, puede ser coherente.
4: Es coherente, me parece que es la política de ellos. Ahora... ¿Era necesario decirlo con esta sociedad argentina?
0: ¿Es piantavoto esto o no es piantavoto?
4: Decirle vamos, ayuda a Cuba es como... Sí, es piantavoto, por supuesto.
0: Es piantavoto. No quieren ser gobierno.
4: Acaba de recuperar el 66% de los votos, Milei, acá en Salta.
0: La pregunta es, ¿no quieren ser gobierno? Ya tienen miedo, digamos, miden un poco bien en las encuestas.
4: No era necesario decir esto. Esto lo mismo lo podías hacer después. Podés ayudar a Cuba.
0: Que está bien porque... Una demanda tremenda. Estoy de acuerdo yo, pero la mayoría de los argentinos está de acuerdo con ayudar a Cuba.
4: Claro, ese es el problema.
1: Claro, primero saldemos la deuda interna que tenemos con los argentinos.
4: Con los argentinos.
0: También. No, también, pero... porque nos estamos cagando de hambre. Yo estuve en Cuba.
4: Argentina es humanitaria.

0: hay que darle trabajo, ahí está. Eso va a mejorar muchísimo y va a dar más trabajo. Pero bueno, acá hay que saldar la deuda interna. Primero, esta canción de... Me parece muy buena la canción de Miguel Mateos, ¿no? Los argentinitos. Gustavo, si no podemos ir al corte con los argentinitos. Me parece que esta deuda social, deuda interna que tiene la Argentina, hoy más, ¿no? A pesar de que... lo que hablábamos es que los hospitales estaban más o menos en condición en la época de Alberto, pero no se reconstituyó el salario y el ingreso de los argentinos, ¿no? Esos $300 en los que nos dejó Macri de salario mínimo, más o menos no lo modificó Alberto. Y la gente quiere la plata en el bolsillo. No quiere que tenga una emergencia, de un infarto, que llegue al hospital, le pongan los tres estén y salga a trabajar a los...
1: Tres días.
0: No, a las tres semanas. Pero eso está bien que pase, pero lo más importante es la plata en el bolsillo
2: de la gente.
0: Eso es lo más importante.
1: Totalmente. Bueno, ¿tengo un mensajito?
2: Sí, dale.
1: Buen día, FM Noticias. Buen día. ¿Se dieron cuenta que Aguas del Norte, despacito, te va enterrando la... va a tratar con las tarifas, con el sinceramiento, dice acá.
0: Sinceramiento.
1: Y actualizar los precios, ellos nunca pierden. Clarísimo lo que informan, muchachada. Otro mensaje. Sí. Hola, los tres ñaños queridos. Saludo espectacular todo. Un abrazo, Carlos del Carril.
2: Dice Carlito, el Carril. Le mandamos un abrazo. En la perla tabacalera. Probable formación de Argentina esta noche contra Islandia. Todos dirán, ¿qué carajo es Islandia? Que en un mundial nos ganó Islandia, que no sé si recuerdan, que nos complicó mucho la clasificación. Creo que fue en el de Rusia, cuando estaba Sampaoli. En ese mundial creo que nos gana Islandia 1-0, meten un gol y se cuelgan del travesaño y perdimos como locos. Pero bueno, jugamos un amistoso con Islandia, último amistoso antes de arrancar el mundial para la selección argentina. Uh-huh. Con todavía muchos tocados, pero con esta formación para esta noche. Jerónimo Rulli al arco. Recordemos que no, Emiliano Martínez está tocado en un dedo. La defensa va a estar con Gonzalo Montiel, Cuti Romero, Nicolás Otamendi. No sé si van a ser tres o Nico González va a terminar jugando por el lateral izquierdo. Que Nico González, no, históricamente ha sido volante y más jugador de ataque que de defensa, ¿no? Rodrigo de Paul, Enzo Fernández y Alexis Miranda va a ser el tridente, que creo que es el tridente titular.
0: Pere, Alexis McAllister.
1: Se le salió un Miranda ahí.
2: Alexis McAllister, Enzo Fernández y Rodrigo de Paul. Y adelante, Thiago Almada, Lionel Messi y Lautaro Martínez, porque Julián Álvarez también está tocado. Me parece que son los dos jugadores más importantes que tiene tocado la selección argentina, más allá de Leandro Paredes también, sí, que todavía está tocado, y Nahuel Molina entre los tocados que todavía están en veremos. Esa sería la formación de esta noche, algo más parecido me parece a lo que piensa Scaloni para afrontar el Mundial, ¿no? Esta sería una selección más titular, la que se ve en el día de la fecha, más allá de Rulli y de Nico González, y tal vez Thiago Almada, que no estaría en este equipo, pero tener los tres volantes y la defensa, que yo sigo dudando si es Otamendi o Licha Martínez, el otro marcador central, ¿no? Después es casi igual a la muy parecida a la formación a cómo jugó Argentina el último Mundial, ¿no?
0: Bueno, vos que ves más fútbol que
2: habitualmente,
0: vemos nosotros, yo no salgo de los favoritos que te dice, digamos,
2: la televisión. No, la Francia televisión. Francia tiene adelante un poderío tremendo. Dembélé, Mbappé, Olise, uno mejor que otro. Ajá, uno mejor bien que otro.
0: Francia y España, ¿no?
2: España vi un ratito ayer contra Perú, era un baile, era una...
0: ¿Cómo se llama el chico este? Yamile, no sé cuánto.
2: Yamal. Nada, toda gente que, bueno, se han quedado con los diamantes y con las personas también, todos los europeos, de los pobres africanos, y tienen todos estos jugadores de una cuestión realmente tremenda desde lo físico, desde la dinámica.

0: dinámica.
1: ¿A quién bailaba España?
0: A Perú anoche.
1: Ah, Perú.
0: A Perú. Sí, Perú evidentemente ya no tiene absolutamente nada de vuelta. Ayer
1: ¿jugó Advíncula?
0: Sí, iba ganando 3-1. España no, Advíncula. Ni vi por parte, no lo vi Advíncula. Ganaba 3-0 cómodo España. Después le dejó tener un rato la pelota para ver si marcaban, a ver cómo marcaban, me parece.
1: Claro, para practicar marca. Claro,
0: marca, le dieron la pelota y se comieron un gol. Ese es el mayor problema hoy en el fútbol en general. Los equipos por ahí con mucho poder ofensivo, como Francia, España, Argentina, y que tienen mucho la pelota, a la hora de defender se les complica, ¿no? Los retrocesos son complicados, es donde va a tener que estar atenta la Argentina, y ahí tal vez la Argentina saca una ventaja, no en los defensores, sí en el arquero. ¿Sí? Entonces esos son más o menos los candidatos. Brasil también para mí es candidato. Tiene un gran equipo que todavía no logra el funcionamiento, pero me parece que también es candidato a Brasil. Yo nunca lo descarto ni lo saco porque, nada, parece que llega con nada y siempre está ahí, ¿viste? Uh-huh. Y Holanda viene de realmente dos partidos de preparación complicados. Perdió con Argelia y ayer ganó en el minuto 98.
1: ¿Siguen con Van Gaal de entrenador?
0: No, está el otro, el que estaba en... Fue entrenador de Messi también en Barcelona. No, es el otro.
1: A ver. Me pareció
0: reconocido, Remil conocido también, pero
1: sí, ahí nos pasa Sarabia, a ver.
0: Se me fue el nombre, Remil conocido, estuvo en Coman, que estuvo en Barcelona también, en el Barcelona de Messi, sí, Coman,
1: Ronald Coman,
0: Remil conocido el holandés, pero Holanda se desdibujó ahora, digamos, pero también siempre está en cuarto Holanda, insoportable Holanda. Eso sí me parece que son los candidatos. Ya con 48 selecciones muy difícil. Ahora, sorpresa me parece, puede haber mucha. Yo lo veo bien a Japón, lo veo bien a Ecuador. Me parece que son uno de los mejores momentos de la historia del fútbol colombiano.
1: Colombia pueden dar, che.
0: Colombia me parece que los dos...
1: No, la época de René Valderrama, Valencia, Prilla...
0: También era...
1: Cuidado con...
0: Pero esta es mejor,
1: Vos decís que es mejor.
0: No tanto renombre, pero es mejor, mucho más pareja, más compacta. A ver, en esa que vos me estás diciendo, estaba Higuita al arco.
1: Higuita, la araña.
0: Claro, era una locura tener Higuita al arco.
1: Bueno, buenísimo.
0: Así como podía tener el mejor partido, ese partido del Mundial, no sé si fue en el 90 contra Alemania, René Higuita las hizo todas ese partido, pero nada, le faltó el escorpión ese partido nada más y era una consagración para Higuita. Pero un tipo que
1: sí, bueno, Colombia
0: genera muchos problemas.
1: Lo que podemos hacer, pues se lo dejo tarea para mañana, lo que podemos hacer es ver las zonas de Colombia,
0: bueno,
1: la zona de Ecuador, la zona de España, la zona de Francia, la zona de Argentina.
0: Pues lo podemos ver por zona, pero le dejo una cosita más ahí. Tampoco nos podemos olvidar de los equipos africanos. Guarda con Marruecos, ¿sí? El Mundial pasado estuvo muy bien, y este también, y después las defensas, ¿no? Equipos como Irán se complican a veces para entrarle, que antes le hacía 5, hoy Irán normalmente se cierran muy bien, ¿sí? Y vamos a ver qué es lo que pasa con ese tipo de equipos también. Pero, insisto, me parece que es el momento del salto de Colombia. La Uruguay de Bielsa yo no la descartaría tampoco en ese plano, sí puede volver a reaparecer, hay que ver cómo están los muchachos más allá de todas las internas que tiene. Y Japón, mírelo a Japón, mírelo, si no le ganan por arriba me parece que va a ser difícil ganarle a Japón.
1: Sí, Inglaterra, Alemania.
0: Alemania no tanto, Inglaterra sí tiene un equipazo. Llega bajito.
1: Siempre se cae. Tiene frío en la camiseta. Esa camiseta de Inglaterra tiene mucho frío.
0: Es como nevada tan blanca que parece nieve.
1: Sí. Bueno, otra nena desaparecida salió del colegio en Colonia Carolla. No aparece Luciana Alarcón. Así que bueno, la están buscando. Se activó el protocolo Sofía. Y bueno, vamos a ver, la buscan casa por casa en estos momentos. en Colonia Carolla, parece que vivía bastante lejos del colegio, como 40 cuadras, y bueno, ahí está Luciana desaparecida, están rastrillando todas las localidades. Le hacemos recordar, Colonia Carolla queda prácticamente enfrente de Jesús María, a 50 kilómetros al norte de la capital cordobesa. También había una licitación en el marco del RIGI, Agustín.
0: Uh-huh. Sí, vos sabés que Ale Berkovich hace en su editorial, empieza a tocar, está el proyecto Vicuña, un proyecto chino que es compartido con Chile, por eso se llama también Vicuña, que pasa de los dos lados, del argentino y del chileno. Este proyecto ya está sumado hasta tiene el último RIGI, donde se va a ahorrar 5.000 millones de dólares ese proyecto, o sea, se va a ahorrar la empresa, porque con el RIGI no va a pagar casi absolutamente nada, pero en el medio se da una licitación. ¿Por qué? Porque van a ser como un pueblito ahí arriba, ¿sí? Y se presentó una empresa argentina y una empresa china para hacer, para la construcción de este pueblito. Pero mira qué es lo que pasa en esa licitación, que implica el 0,001, dice Berkovich, de ese presupuesto. Mirá lo que termina pasando y cómo terminamos perdiendo, ¿sí? Por este RIGI, porque permite cualquier cosa, ¿no? Lo escuchamos a Ale Berkovich, bueno, Sarabia Hacedora, que le estoy diciendo, ahí lo tendré que tener, no me haga renegar, Sarabia. Dios mío, ya lo tengo a Gauna y usted me viene, me molesta también, ya se lo puse hace 3 horas.
1: Estoy haciendo bueno, escuela.
0: Llaman a esta licitación.
1: Tengo,
0: a ver. Llaman a esta licitación, ¿sí? Que es importante, donde tenía que haber, donde se presentan dos empresas, una argentina y la otra china. Ya con esto te dije quién ganó.
1: La Argentina.
0: Claro. No,
1: vos te crees.
0: Compra argentino. Compra argentino allá. Es un poco más cara, pero ese más caro que estamos hablando significa el 0,0001. ¿Ya lo tienes, Arabia?
2: Que van a instalar importada de China, llave en mano, en plena cordillera, los dueños canadienses del proyecto minero hasta ahora de mayor envergadura que se ha anunciado de la mano del RIGI de Milei, que es el proyecto Vicuña, un proyecto radicado por ahora en la provincia de San Juan, que incluye yacimientos compartidos con Chile, pero para los cuales se va a montar una mini ciudad para 5.000 obreros mineros íntegramente producida en China. Esa contratación de esa mini ciudad se definió en una compulsa interna que organizó Vicuña. Había un oferente argentino que propuso hacerla por 70 millones de dólares y otro oferente chino encabezado por la firma Power China, que resultó ganadora con 52 millones de dólares. Por esos 18 millones de dólares de ahorro, que representan un 0,001% de la inversión total de 18 mil millones de dólares prevista por los dueños canadienses, se cargaron 400 empleos, más de 400 empleos, porque si este campamento se produjera en el país, alcanzaría para traccionar al menos 500 empleos directos. Tiene todas las instalaciones que necesita alguien para vivir en el medio de la cordillera. Si se monta así como está definido que se monte esto en la cordillera, apenas va a movilizar a 50 operarios que van a instalar, emplazar estos bodoques que vienen así, hechos íntegramente de China. Hasta la comida pueden traer de China si quisieran los que adhirieron al RIGI, porque a diferencia de lo que estos regímenes de promoción hacen en todo el planeta, nadie les exige nada, ningún encadenamiento local. Como, bueno, el que podría generar, por ejemplo, la instalación de ese obrador. El ahorro impositivo que va a tener solo este proyecto por los impuestos que le perdona el Estado argentino son 5.000 millones de dólares de acá a 2040.
0: Impresionante, ¿no? El desastre que va a ser el RIGI. Ya por lo pronto, en esta licitación, que la diferencia es del 0,0001, ¿sí? Sí, está claro, ¿no?
1: Pero es una licitación privada.
0: Está bien, está bien.
1: O sea, pero los chinos...
0: Está bien, pero antes vos tenías...
1: Que las empresas chinas sean...
0: Este es canadiense que trae una china a trabajar.
1: Está bien.
0: Pero a ver, ¿qué es lo que quiero marcar con esto? Por ese ínfimo porcentaje, te quedaste con una empresa china que la trae los bodoque armado. Entonces acá no generaste un puesto de trabajo.
1: Nada.
0: No, eso es el RIGI.
1: Esto es si San el... Juan. Las claro. empresas de hierro de San Juan, las empresas.
0: Pero hoy con el nuevo Super RIGI.
1: Chau.
0: Nosotros acá al lado tenemos una empresa que es supuesta, se llama De las Nubes y lleva alimento a minera.
1: Sí. Ya afuera, digo.
0: Estos van a quedar fuera.
1: Claro.
0: Estos que están acá al lado van a quedar fuera. Esta gente se va a quedar sin laburo porque los chinos van a traer comida de China a dos mangos. Esto es lo que permite al Super RIGI.
1: De China, así que... Nada. Hasta el ramel van a traer de China, obvio.
0: Bueno, claro.
1: ¿Tengo un mensaje?
0: Sí.
1: Sí, ¿eh? Para...
0: 5 minutos
1: para,
0: y debemos dos tan.
1: Para ¿quién te seca la nuca, vos, Pablito?
0: ¿Mí? Nadie.
1: ¿Y vos?
0: Tampoco.
1: ¿A Flavio, no?
0: No.
1: Acá pedían por el...
0: ¿Estás nervioso?
1: Pedían por el tío Pato. ¿Nervioso?
0: A esto le estaban pidiendo por el tío Pato.
1: Escucha, pero tío Pato podía ir también a hacer...
0: ¿Me dejan? Porque así terminamos con los mensajitos.
1: La verdad. ¿Sí?
0: Buenas y santas, la Selección Libertaria es un geriátrico con enfermería y no renovó el ataque aparte de Simeone. No hay nadie que tenga cambio de ritmo los últimos 30 metros. Colombia es vieja. Pibe Trosco insiste con heladera James, que ya tiene como 40, dice, son viejos.
1: Nah, tiene un montón Colombia. El Changuito Suárez, el 9, tremendo jugador. Y el otro, el que juega en el Manchester, en el...
0: Álvarez no tiene 25 años.
1: En el Bayern Múnich.
0: No, discutir.
1: Un animal, digamos. Etcétera. Bueno, ¿a qué vino Flavio Mendoza Salta?
0: ¿Vino Flavio Mendoza?
1: Ah, vino. Sí. Escucha a qué vino.
3: Escucha. ¿Por qué dijo Salta? Estoy buscando novio. Me quiero saltar.
1: No.
3: Y
1: ahí gritaron, tío.
3: Pero la verdad que nada, a mí Salta siempre me parece espectacular. ¿Por qué dijo Salta? Estoy buscando novio.
1: Está buscando novio.
0: Eso decía ayer justamente la conferencia.
1: No se viralizó.
0: No,
1: esto no se viera nadie, quería ponerlo, tanto preocupado, estaban todos haciendo fila, estaban en el casting de Flavio Mendoza.
0: No saqué foto ahí, che, cuando estaban los que estaban haciendo fila para la foto. ¿Viste?
1: Bueno, en realidad vino porque viene a presentar un espectáculo tremendo, Flavio Mendoza, más allá de que siempre busca novio, viene a presentar un show que va a ser en el Centro de Convenciones, creo.
0: Exactamente, en el Centro de Convenciones, que arranca, el estreno va a ser el 19 de junio, la verdad que es impresionante. Al menos las imágenes y todo el montaje que tiene este show. Pero
1: tené la de último momento por ahí, la cortinita de último momento. Para, me está llegando un audio. Me está llegando un audio.
0: ¿En serio?
1: ¿Encontró novio Flavio Mendoza?
0: ¿O no lo encontró?
1: ¿O no lo encontró?
0: Pero ya
1: está buscando.
0: ¿Lo está buscando, vos decís?
1: Yo creo que lo está buscando.
0: ¿Te están buscando matador?
1: Lo dijo en la conferencia de prensa, che.
0: ¿Sí?
1: ¿Te están buscando matador?
0: Te están buscando matador. Le mando un saludo a mi amigo Putinki.
1: Nos llega un mensaje exclusivo.
0: Le mando
1: exclusivo.
0: ¿Tiene el mensaje?
1: Sí, señor.
0: Exclusivo. Flavio Mendoza ya sabe quién es su pareja en Salta. Sí, lo está buscando, no aparece, parece. Escuchar.
4: Hola Moisés Cos, quiero mandarte un beso enorme, soy Flavio Mendoza y bueno, no te vi, vine pero no estabas. Beso.
1: No era el tío Pato, era Moisés
0: Cos. Me siento desplazada.
1: Y ahí por atrás se nos mata.
0: Ah, no, ¿qué
1: pasó?
0: Uno de Arjona debería ser.
1: Uno de Arjona.
0: Abre tus alas, Moisés Cos. Abre tus alas. Es el
1: nombre. Y vea los brazos, te está buscando Flavio Mendoza.
0: Acá el único que fue a la peluquería del Salón de Belleza es Pablo Gauna, ¿no?
1: Y tenía que estar.
0: Se hizo las pestañas, Gauna.
1: No llegué a tanto. No llegué a
0: las uñas, ahí lo veo.
1: No, tampoco, menos.
0: Dejen de hacer la fila ahí en el hotel de Flavio. Flavio lo está buscando a Cosno.
1: Ya está, ahí está. ¿Le quedó claro o no?
0: Dice que le mostraron la foto de Cos con...
1: Sí, Arjona.
0: De Arjona, está desesperado, Flavio Mendoza. Te está buscando,
1: es claro.
0: Te está buscando, matador.
1: Tiene la altura perfecta.
4: Bueno, quiero mandarte un beso enorme, Flavio Mendoza. Y bueno, no te vi. Vine, pero no estamos.
0: Listo, cerremos las 8, 10 y 55. Debemos dos tandas. No sé qué quieren hacer
1: ustedes. Sí,
0: nos van a putear ya.
1: Aquí hay un nuevo corredor turístico a partir de agosto. Uh-huh. Una empresa de aviones,
0: sí,
1: hará Paraguay Salta.
0: Salta y Quique,
1: dos veces, sí, por semana. Dos veces por, sí, semana. Y bueno, está bueno, che, está bueno. Pero ¿sabes lo que pasa? A mí lo que me preocupa esto es que siempre en marzo se corta.
0: Claro.
1: Y vuelve recién para la época estival.
0: Claro.
1: Sería bueno que todo el año se mantenga, sí, ¿no?
0: Sería bueno ver el precio de los pasajes, ¿no?
1: También sería bueno.
0: A Río Janeiro no voy a ir con los precios eso que tiró la empresa.
1: ¿A dónde?
0: La conexión con Río Janeiro.
5: Gol. La empresa Gol.
0: Deja nomás. No, estaba. Vi la vez pasada, sería. Nada, una fortuna. Salía
1: una fortuna, $400.
0: Un poco más, me parece. No, en dólares sería eso, más o menos. Un poquito menos, en realidad.
5: Bueno, lo cierto
0: es que.
5: Y sí, obviamente.
0: Para todo es plata. Si no hay mensaje, vamos. Porque tenemos, bueno, estamos debiendo dos tandas.
5: Vamos, nada más que después, cortito, era para sumar en lo que se viene, el espectáculo que va a presentar Flavio Mendoza, que es Abre Tus Alas, que es el circo, es un espectáculo realmente imponente y va a estar todo el mes de julio. Uh-huh. Acompañando lo que es la temporada de invierno a Salta, ¿no? El flaco viene a apostar al norte, a Salta, y no, me parece malo, digamos.
0: También abandonó Carlos Paz.
1: Esto ha sido Fuego Amigo, gracias Agustín Poma, gracias Pablo Gauna, gracias Gustavo Sarabia. Nos fuimos, ya llega Moisés Divide las Aguas, creo hoy.
5: Polo, ¿eh? Encontrado a
0: otro Flavio, ¿no viene?
1: ¿Viene Flavio también a hacer programa?

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3: Salta. Multas a Edesa por la facturación de Güemes. Yo creía que en Güemes eran todos ricos, eso dijo por lo menos el senador Enrique Cornejo. Vamos a ver si lo podemos contactar a Cornejo. Juez de falta asegura que faltó una charla.

elefante, tendrían que ser sí o sí guiadas las excursiones a ese cerro. Amenazó con matarla si no regresaba con él y le incendió la casa con pérdidas totales.

Oposición en el gobierno nacional encuentran muerto al socio de una empresa de Martín Menem. De hecho, fue el mismo Martín Menem el que recibió a la policía. Escandalete. Piazza se peleó con Milei a los gritos y lo bajó del desfile y le invitó a Patricia. El modisto se subió a la jugada del establishment y marca una fisura importante en el mundo de la farándula. El factor Lila Lemoy. No, es una cosa.

0: nos equivocamos de laburo, debería decir quienes trabajan muchas horas a cambio de una remuneración que no les alcanza para llegar a fin de mes. ¿Quién se apropia de qué? Majul le dijo en las redes sociales. Tengo usted un muy, pero un muy buen día. ¿Cómo le está pasando? Buen día, Moisés.
1: Buen día, volvió el fresco, pero no hace frío. Fresco, el fresquete, ¿o no?
0: Sí,
1: ese que te pega con el chifletito así un poquito y te da frío, pero nada más, ¿no? No es una cosa tremenda. No es como para, me levanto y como un locro.
0: No, usted que...
1: Yo estoy así como destemplado.
0: Sí, yo tengo una camiseta y un busito.
1: Que me levante temprano, me gusta levantarme temprano.
0: Muy temprano se levantó.
1: Sí, 6:30 mañana.
0: No me diga.
1: Así estoy.
0: 12 grados, una décima, dice el Servicio Meteorológico Nacional, y que está parcialmente nublado. Se estima para hoy una máxima de 14 grados, o sea que va a estar más o menos así.
1: Bien, yo quiero escuchar la canción.
0: ¿La canción?
1: Homenaje al Tren de las Nubes.
0: A ver.
1: Es canción homenaje, canción...
0: Es una canción... mire, hagamos una cosa. Primero lo escuchemos, si usted quiere, a Seba Vidal, que es el que explica el origen.
1: Seba Vidal es el hijo de nosotros, sí, los Alte. ¿Cuál es el Seba? ¿El más grande o el más chico?
0: No, no sé. Para mí, además, son iguales los dos. Yo digo, es Rodrigo, no, es Seba. Oh. Unos bolonquis.
1: Mirá.
0: Si quiere, escuchamos la nota que le hago a Seba Vidal.
1: Porque
0: Casas.
1: Esto ya lo escuchamos anteriormente, pero el público se renueva. No
0: salió esta nota, ¿no, Sarabia? ¿Salió al aire esta nota?
1: No salió, es en exclusiva. Ay, cómo me gusta tener notas en exclusiva. Además, por un hecho de alto contenido social como esto, porque
0: bueno,
1: todo el mundo se anda quejando de que el Tren de la Nube no hace el recorrido que hacía.
0: Lo termina haciendo en bus.
1: Anteriormente. Entonces vos te vas en colectivo, por Quijano. Subí, llegá, de ahí te hacen recorrer 20 minutos en el Tren de las Nubes y vos volvés como diciendo, estuvo bien, pero podría haber sido mejor.
0: Kenny Serrano opina que es mejor el Tren del Cielo de la Sol, que le gusta más.
1: Ah, pero en lo musical, sí. A mí me gusta Bienvenidos al Tren. Así se llama.
0: Sí.
1: Se recoge tus cosas y largo de aquí.
0: No sé por qué no fue el gobernador. Estaba propuesto que esté el gobernador. De hecho,
1: está en un tren loco el gobernador, ¿no? Sí, últimamente.
0: Está muy.
1: Casi en un tren fantasma, podríamos decir, ¿no?
0: Muy, muy.
1: Porque viste que vos vas entrando con el tren fantasma y te vas encontrando algunas figuras que te dan miedo.
0: Sebastián Vidal
1: contaba
0: esto de la canción, sí, y de los costos del Tren de las Nubes. Hoy presentamos la canción del Tren de las Nubes.
2: Bueno, muy buenos días, bienvenido, muchas gracias por acompañarnos. La verdad es que hoy es un día muy importante para el Tren de las Nubes, pero no solamente para nosotros, sino para Salta, para los salteños. Luego de 30 años, habiendo una sola versión, cantada y tocada por Eduardo Falú allá por principio del año 2000, estamos lanzando y reeditando este corto documental donde evocamos ese viaje icónico que tiene nuestro tren turístico, pero también esta canción que fue escrita por Hugo Valle y musicalizada por Eduardo Falú, así que importante. Hoy Salta tiene un nuevo valor cultural, hoy Salta tiene un nuevo registro promocional turístico, y la verdad que nos llena de orgullo porque nos llevó mucho tiempo planearlo, un esfuerzo logístico tremendo, a 4.220 metros de altura, en un formato flash move, en medio de un día de excursión con los turistas, fue todo sorpresa. Bueno, ustedes saben la altura, el clima, todo lo que representa esto, y con el orgullo que fue realizado 100% por técnica y producción, artistas, músicos salteños.
0: Es una canción que no había sido publicada.
2: Tiene una sola versión, cantada y tocada por Maestro Falú allá en el año 2000, en uno de sus últimos discos. Y luego de 30 años, esa canción que he dedicado al Tren de las Nubes, se llama Canción al Tren de las Nubes, la estamos reeditando y pretendemos que sea hoy un poco el emblema, el símbolo y que nos represente como embajadores.
3: Claro, siempre nos relacionaba el tema de Sobre las Cuatro Veces, el tema del Tren al Cielo, que era el tema del Tren de la Nube, ¿no?
2: Así es. Tuvimos varios embajadores del Tren de la Nube, tuvimos varios embajadores. El Tren del Cielo no lo podemos dejar de lado y escindir de lo que es la historia del Tren de la Nube con Soledad, pero también Carlos La Mona Jiménez, en Córdoba, hizo una canción, un cuarteto. Nuestro querido Ricky Maravilla también tiene una canción.
0: Bueno, Falú.
2: Bueno, acá en este caso tenemos Falú o Valle. La verdad que muy felices porque muestra la historia, el esfuerzo, la tradición, la cultura de Salta, de nuestra provincia, no solo solamente los paisajes, no solamente el recorrido del ramal, sino el esfuerzo de tantas personas, primero para la construcción de este ramal y después para mantener durante casi 54 años este servicio turístico.
4: ¿Cómo se preparan para la temporada ahora de invierno?
2: Bueno, la verdad, con la mejor expectativa, siempre las mayores, la temporada de julio siempre son picos para el tren de las nubes, para los diferentes destinos importantes que tenemos en el país, para Salta. Este año las vacaciones de julio nuevamente se parten en tres grupos vacacionales, así que prácticamente durante todo julio vamos a tener turismo.
4: Sí. ¿Hay reservas ya?
2: Sí, sí, por supuesto, nosotros de las salidas que ya tenemos programadas estamos casi en el 40% de las reservas ocupadas. Esto sigue creciendo y, como saben, el tren a nube durante julio suele aumentar salidas producto de la demanda. Creemos que va a ser así, esperamos que va a ser así, creemos que vamos a tener una buena temporada y, por supuesto, invitar a los salteños y a todos.
4: ¿El turismo nacional o internacional el que avanza con reservas?
2: El turismo nacional principalmente, siempre, casi el 80%, y el resto turismo internacional.
0: ¿Hoy cuánto cuesta ir al tren de las nubes? ¿Para un salteño, para un turista nacional y para un extranjero?
2: Para un turista nacional, la excursión completa, la tren bus que denominamos nosotros, full time, 12 horas, con merienda, con desayuno incluido, con asistencia médica, tiene un costo de 202.000 pesos, y para los salteños esa misma excursión, que la completa la full, tiene un costo de 68.000 pesos.
4: ¿Se están haciendo promociones en otros puntos del país?
2: Sí, constantemente estamos trabajando con el Ministerio de Turismo, promocionando Salta como destino, y por supuesto el tren a las nubes. Acabamos de regresar de Mendoza y Buenos Aires, y bueno, ahora con esta actividad.
0: Bueno, ahí estaba entonces.
1: ¿Qué rompimos?
0: 200 lucas. No, 200 lucas, el turista nacional.
1: No, el extranjero.
0: Y también el extranjero, 68.000 el salteño que quiera hacer.
1: ¿Pero así 12 horas? ¿Las 12 horas?
0: El full. A ver, recordemos
1: esto. Colectivo. Poco de tren y colectivo.
0: Y después de vuelta al colectivo.
1: Con merienda y algo así.
0: Claro, con la atención.
1: Para nosotros 68 lucas, ahí no me parece tan caro.
0: 68.000. Hay que decir que el tren a las nubes y su recorrido incluso completo es un gran atractivo mundial. Y mundial.
1: ¿Por qué no lo tenemos completo? Digo, eso es lo que no puedo creer. O sea, salimos de la estación de la Balcarce y nos vamos al tren de las nubes, hasta el final.
0: Bueno, así era.
1: Ese era lo grandioso.
0: De hecho, estaba también, mire, hay varios viajes planteados. El de Socompa, que en teoría tenía que pasar Chile, uh-huh, y finalmente se quedó. El tren a las nubes, y probablemente tenga que ver con esto, el hecho de que ha caído el turismo.
1: No, pero esto ya está caído hace rato, ¿no?
0: Yo sé que hace rato, sí. Pero sumado al la cuestión económica, el tren a las nubes era, ¿sabe qué? Un atractivo cuando de internacional, el tren más alto del mundo, y ahora, cómo vos, estaba vos hecho, ¿no?
1: No puedes no cuidar un emblema del turismo en Salta. Ya sé que las vías,
0: ya lo habían dejado
1: el
0: caer,
1: mantenimiento,
0: lo habían dejado caer durante el menemismo. Lo reflotan después hasta en la Quebrada del Toro. Usted recordará porque hizo ese viaje, que en Romero, sí, lo reflota hasta la Quebrada, sí, sí, del Toro. Sí. Después logran hacer el camino completo y después otra vez en caída ante las sucesivas...
1: Todos los viajes eso que no llega a ningún lado a mí me embola, ¿no? O sea, como...
0: Ante las sucesivas situaciones de quedar varados, sí, con mucho frío, muchos pasajeros. Y
1: después tomó también otra posta, pero salvando las distancias, ¿no? El tren de Jujuy. Ese que el tren turístico, ese todo vidriado. No anduve nunca yo. Cada vez que quise ir no pude compaginar el horario, qué sé yo, no pude ir. Ahora no sé qué tal es la
0: Federico Quesada me dijo que el día que vayamos para allá, que le avisemos que...
1: ¿Pero quién carajo es Federico Posada?
0: Bueno, es el ministro de Turismo de
1: Por eso,
0: Jujuy.
1: Pero ¿qué me tiene que decir Posada? Si yo quiero ir, no lo hablo al ministro de Turismo. Pero... voy y lo pago al pasaje, me voy solo.
0: Pero parte de promocionarse tiene que ver con que los periodistas difundan determinados lugares.
1: Pero ¿cómo es eso? A ver, yo pago el pasaje.
0: Y vas, y chao.
1: Voy, chao. Entonces yo no estoy atento a herir alguna susceptibilidad de Federico Posada.
0: Vamos de vuelta.
1: Y del mafioso de Sadir y el otro de Morales. No, yo voy, viajo y digo, ¿qué pasa?
0: Conociéndolo a usted, conociéndolo a usted, póngale que le paguen el pasaje, le cambiaría la forma de verla. Ay, no, es más lindo porque me pagan el pasaje. No, lo cuestiona de la misma manera.
1: ¿Cómo que me pagan el pasaje? Yo le pago a ellos por estar sentado ahí.
0: El gobierno de Jujuy le da a usted los pasajes porque no deja de ser una difusión. Siempre la difusión, bueno, mal, es difusión, es propaganda.
1: Pero no lo entienden así. La propaganda para lo, para Give esta gente, full. Si vos no decís que está todo perfecto.
0: Give la full. Entonces, a mí me parece, bueno, pueden estar muy seguros del producto que van a posicionar. Entonces, tiene que ver con la promoción. De hecho, eso es lo que se cuestiona en Salta, falta de promoción. Ya después vamos a escuchar a la ministra Manuela.
1: ¿Qué día sale el tren a las nubes?
0: No, no tengo
1: El ómnibus a las nubes. ¿Por qué el ómnibus a las nubes? Después agarra el tren.
0: Tren a las nubes, a ver, vamos a ver. Tren a las nubes, sí. Bla, bla, bla. Cupo limitado, venta de pasajes. ¿Qué quieren? Disponibilidad para su fecha. ¿Cuándo tiene?
1: Este viernes.
0: Ah, que sos jodido, che. Este viernes ahorro.
1: ¿Estás preguntando? Yo te
0: no, no, está bien. 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Salida martes 9 del 6. Es
1: martes
0: hoy.
1: Martes 9, no, ya no llego.
0: Ya no llega. Mañana a las 7 de la mañana.
1: Ostras, y te queda ahora. ¿Por qué tan temprano?
0: Te queda lugar el jueves. Te quedan 8. Ocho
1: mirá,
0: lugares.
1: Viene bien, digamos, la...
0: claro, el viernes ya no hay lugar.
1: Mirá.
0: El sábado quedan 6 lugares.
1: Esta es la realidad, ¿ves? O sea, como que la gente está contratando el servicio.
0: Bueno, vuelvo a decirle, venir a Salta incluye...
1: Pero saben lo de...
0: Venir a Salta...
1: Los turistas que le dan la mitad del camino nada más.
0: Ahí tienen que saber.
1: No, nadie le dice. Mira, la nube, vos ves las imágenes.
0: Vienen a Salta y alguien que viene a Salta quiere ir a una peña. La primera que te clavan es Valderrama, vamos a Valderrama.
1: Quieren ir a la de Mario Ernesto. Sí.
0: Sí. Ir a una peña. Un turista quiere ir a una peña. Quiere visitar los valles Calchaquía. Ahora se está incendiando, está el bombero ahí, fue intencional, a ver qué country nuevo hacemos por Cafayate. Pero no es Cafayate en sí mismo el atractivo, sino el viaje a Cafayate. Lo mismo que Calchi.
1: El viaje, para mí, es uno de los más fantásticos que hay. El de Cafayate le rompe todo el... Viste, a Jujuy y a todo, es impresionante. El viaje, ¿no?
0: Hacer...
1: Saca el sapo. El sapo, porque ya no, el saco, ya no sabemos sapo, qué
0: no
1: pasa.
0: Sabemos,
1: inventen que vaya alguno de Bellas Artes.
0: Y la talle.
1: Y que haga algo con el sapo. Michelin, porque viste, el sapo ese ahí, todo lo mea, viste, porque es la parada para mear el sapo.
0: No,
1: sí.
0: No, está como
1: te agarra, si te agarra la parada, te mea en el sapo.
0: Pará.
1: Si bueno, no viene el sapo, te inyecta.
0: Quiere sacarle foto a la Basílica San Francisco, a la catedral, y si es muy religioso, quiere visitar la Virgen del Cerro. Estas son las cosas. Además, subirse al tren a las nubes.
1: O sea, me acaba de limitar mi visita a Salta tremendo. Yo estoy escuchando eso y no me la vendiste para nada, te digo, ¿no?
0: ¿Qué? Mentira. Vino hace poco una futura familiar suya y que quería ir a una peña. Y ustedes,
1: la cual no fue.
0: Y ustedes no la llevaron porque son unos sinvergüenza.
1: ¿Qué pañuelo verde? ¿Qué tienen que ir a machirule una peña?
0: Usted nunca lo puede. O sea, usted que ir a turismo, nunca podríamos mandarlo como ministro de turismo.
1: Ese es un gran trabajo. El ministro de turismo es un gran trabajo.
0: Hermoso. ¿Por qué? Porque tenemos otros atractivos turísticos que son...
1: Imagínate.
0: Que están un poco más...
1: Y si hubiese ido en la época de...
0: Más ocultos. Las estalactitas.
1: De Junior.
0: Estalactitas y estalamitas
1: de... Pintura del... Junior. Mirá si hubiese estado en la etapa de Pintura Junior.
0: Las estalactitas y las estalamitas
1: de
0: la Poma.
1: Pero hay que hacer un viaje, ¿no?
0: Me olvidé el cerro, ¿no? Subir
1: no,
0: por
1: hay que viene por tres días acá a Salta. ¿Un fin de semana?
0: Tres días.
1: ¿Hay que viene por tres días?
0: Qué corto, sí.
1: Y bueno, pero nunca se va a acostumbrar.
0: ¿La pasó bien anoche? ¿Tuvo una buena noche?
1: No, tuve muy mala noche. Estamos de luto en el barrio, Paula.
0: No, ahora
1: se murió Luis.
0: Hay que matarlo ahora.
1: Luis, 95 años tenía mi vecino.
0: Un capo, Luis, un capo.
1: Un hermoso, ¿qué va a ser? Así. Medio facho, como todos los viejos.
0: Saludos.
1: Pero no, murió en su ley, ¿no?
0: En un abrazo a los familiares de Luis, el vecino Moisés.
1: Sí, a una en especial, a una hija.
0: Un tipo macanudo,
1: A una de las hijas en especial.
0: Pero la bueno, hay
1: profesores de danza, sí.
0: Re pocos lugares, ¿cuándo quiere ir? ¿Ah? Para el viernes no hay, hay para el sábado, hay para el jueves... Y
1: bueno, a ver el sábado.
0: Después hay para el martes 16.
1: El sábado quiero ir.
0: El sábado,
1: como
0: bueno,
1: no tengo nada que hacer,
0: el
1: voy
0: sábado a las 7 de la mañana sale y vuelve a las 20:30.
1: Bueno.
0: Pero así está, no queda último 9, digamos, el día que más queda es el jueves 18. 10 asientos quedan.
1: Mirá vos, está bien, está con alta requisitoria.
0: Sí, sí.
1: Bueno, me gusta.
0: Y si no, usted puede ir en su auto hasta San Antonio de los Cobres y en San Antonio de los Cobres tomarse el tren.
1: ¿Sí? Son todos macristas en San Antonio de los Cobres, ¿vio? ¿No viste que estaban con problemas? Que se le piraron todo, me botaron toda mi ley.
0: Es un paseo de 22 kilómetros.
1: En tren, solo lo que hace el tren son 22 kilómetros.
0: Claro,
1: o sea, todo lo otro. ¿Qué?
0: ¿11 de ida, 11 vuelta?
1: No, de ida 22 kilómetros y vuelta 22 kilómetros.
0: No, no sé, no, es un viaje que
1: ¿cuántos
0: yo...
1: ¿Cuántos kilómetros de ida decía la canción y cuántos kilómetros de vuelta decía la canción?
0: Dios
1: 440, algo así, ¿no? 400, no, esos son kilómetros. Ahora, el tren a las nubes o el bondi a las nubes, a mí me parece perfecto. Yo creo que el paisaje es impresionante. Ahora, el ingeniero Mauri, ¿no? Debe estar en la tumba cortándose los huevos, perdón.
0: Para.
1: Con este epíteto, porque vos una obra de ingeniería única. Y vos le haces recorrer 22 kilómetros a la gente. Creo que ya es momento de ponerle aunque sea 23 kilómetros.
0: En para jubilados,
1: sí.
0: 164.
1: ¿Qué es
0: 164? 164 mil, y si no...
1: ¿Y qué no sale 68?
0: No, pero te estoy hablando para turistas.
1: Jubilados, turistas
0: claro,
1: jubilados.
0: Claro,
1: perfecto.
0: Claro.
1: Bueno, está bien, gracias Paula, la verdad que un horror todo lo que me estás contando, o sea, yo pago. Yo me siento como que lo estoy choreando al turista, si pago 200 lucas para 22 kilómetros de vía nada más, porque ¿cómo se llama este paseo?
0: Tren a las nubes.
1: Tren a las nubes, entonces, poneme el tren, 50 kilómetros, 60 kilómetros, todo recorrido, no me ponga la mitad del tren. O usted arregló algo, si usted arregló algo, un viaje al tren a nube.
0: ¿Estás desconociendo al aire?
1: Hay gente que te desconoce.
0: Estás loco.
1: Pero
0: ¿no?
1: Por ahí, viste, te prometieron un sorteo para el 10TV.
0: Y sí, lo que me sorprendió, no, nada de eso. Nada de eso.
1: Bueno, nada.
0: Además, ponele que yo hubiese acordado pasajes para sortear, en la vida eso modificaría. Mirá, mi opinión.
1: Esto yo lo hablo así.
0: Yo coincido con usted.
1: Esto yo lo hablo así. No, es que no quiero hablar de nosotros. Esto yo lo digo así. Estamos hablando del tren. Esto yo lo digo así. ¿Sabes por qué?
0: ¿Por qué?
1: Porque lo estamos hablando entre nosotros, entre los salteños. Son salteños. O sea, el que me está escuchando, el salteño me está escuchando. El porteño, porque el porteño dice, che, me estás jodiendo. No, este vago dice que me van a chorear porque 22 kilómetros me van a cobrar 200 lucas. Pero el porteño no me está escuchando en este momento. Me está escuchando el salteño. Entonces, nosotros, entre los salteños, que somos taimados, nos sacamos un poco el cuero, ¿viste? Decimos una cosa, te damos un abrazo y después te hacemos acá. Escucha.
0: ¿Nosotros los salteños, qué le pasa a Seba Vidal, que vio que la cordobeció en la tonada?
1: ¿Qué es cordobés?
0: No.
1: Y debe ser hincha de Belgrano, de Córdoba, no. Que ahora, viste, ganó un campeonato por primera vez en la vida.
0: Bueno, ¿escuchamos la canción?
1: No, primero escuchemos a la señora Arancibia.
0: ¿Por qué?
1: ¿Qué no dice que tiene una nota con la Arancibia?
0: Bueno,
1: ¿que la plomea la nota?
0: No, sí, porque En realidad,
1: Tiene una banda de gente laburando ahí de... Que lo mandó Luciano. Pará, dejé de mandarle gente, boludo. Luciano le mandó un montón de gente, parece la
0: de
1: tiene.
0: De golpe agarra, claro, porque tiene un montón... Hay un montón de gente que no habla, ¿no? Y estaba Coco, ¿viste? Y Coco, que está acelerado... Bla, bla, bla,
1: bla, bla, bla. Coco te...
0: La viola y yo que vengo así como... Y si yo venía a escuchar una canción, ¿viste?
1: Bueno, entonces, usted no la quiere escuchar a la ministra, ¿está bien?
0: No,
1: la discrimina por mujer, listo,
0: no,
1: perfecto.
0: No.
1: Ya la escuchamos a Vidal, Vidal, no, sí.
0: Pará.
1: ¿Y la ministra?
0: Pero no, si le vamos a escuchar, ya te la pongo a la ministra.
1: Porque quiere escuchar la canción también.
0: Está bien. Ponga a la ministra, ¿sabes? Si no me va a
5: decir. Bueno, con artistas locales, con músicos de la Orquesta Sinfónica. Así que bueno, muy contento de poder acompañarlo y que sea realmente todo un éxito.
6: Sigue siendo un ícono del turismo salteño el tren.
5: Sí, por supuesto que sí. El tren en las nubes sigue siendo un ícono a nivel nacional, internacional. Y como bien decía su presidente, con más de 60 ya salidas que tuvo este 2026, con 12.300 visitantes, pasajeros, y con la puesta en escena ahora de este tema musical, este tema oficial que marca un patrimonio cultural y una identidad propia para el tren.
0: ¿Puede poner la última pregunta, Sarabia? Que era cuando yo
1: la última pregunta de Paula Poma, que es casi como la primera.
0: Una boludez, sí.
1: Usted le preguntó una boludez, está bien, perfecto.
0: Claro. A mí, yo la verdad que tenía cuando llegó, iba con la expectativa de escuchar un tema musical. Una vez ahí, cuando lo veo a Nelo, fue, ¡oh, qué bueno!
1: Si está Nelo, voy a decir que está Sainz.
0: Lo voy a entrevistar al gobernador, ¡qué bueno!
1: Pero entonces, va para acompañar a la ministra.
0: Entonces,
1: o usted sabe a ciencia cierta que iba a ir el gobernador.
0: Entonces, mientras yo hablaba con Seba y después con la ministra, miraba por el pasillo a ver si venía el gobernador. Y era el único. ¿Sabés qué? ¿Hace cuánto que no le hago una entrevista
1: hace
0: al gobernador?
1: Hace un montón.
0: ¿Qué te me está escapando, Gustavito?
1: No. Él debe decir lo mismo. Che, ¿hace cuánto que no me los cruzo los chicos acá, viste?
0: Yo estaba esperando al gobernador, ayer estuvo en Orán, qué sé yo, digo, bueno, sí. Acá está bueno.
1: Sí.
0: ¿Sabés quién llegó?
1: ¿Quién?
0: Ah, me cagaron a pedo. Yo paraba, hiciste una conferencia de prensa, ¿no? Una mujer ahí me cagó a pedo. Me hagan ruido, le di una conferencia de prensa, ¿qué quiere que sea?
1: ¿Y quién es?
0: No sé, ahí vi pequeño poder de algún empleado de Parlamento. Pero ¿sabés quién entró en determinado momento?
1: ¿Dónde era esto?
0: El concejal Lula Arias. Esto era en la casa de Solano. En Utgra.
1: Ah, mira.
0: En Utgra.
1: En la casa Solano. Claro. Hoy estuve
0: hablando
1: con Solano.
0: Debo admitir que no me invitó el gobierno de la provincia de Salta.
1: ¿Quién le invitó?
0: No, me invitó.
1: El propio Solano. Está bien, bueno. Solano dice, anda, me hace la gama para cubrir esto que tengo ahí.
0: Te ven llegar y dice, no, vamos, Nelo, 1, 2, 3, operativo, que no venga, Gustavo.
1: Sí, no me digas entonces. Bueno, muy lindo todo. Bueno, ahora sí podemos escuchar la canción.
0: No. Quiero lo que le pregunté a la ministra.
1: Lo que le preguntó a la ministra.
0: Hay un nuevo vuelo, y digo, ministra, el nuevo vuelo.
1: A ver.
5: Bueno, en eso todavía el gobernador es quien siempre anuncia los vuelos, por eso yo
0: tengo
5: que esperar.
1: Es verdad, pero ella no puede
0: decirlo. Lo llamemos al coordinador, entonces. Que no me acordaba el nombre, porque le quería preguntar sobre el coordinador, pero ya se lo llevaba.
1: El coordinador.
0: El coordinador ese que bardeaba a Gustavo Sáenz.
1: Ah, no.
0: ¿Cómo era que
1: coach,
0: se llamaba?
1: A ver. ¿Cómo se llama?
0: 1, 2, 3, 3, 2, 1.
1: Ese. Ese, ¿dónde? ¿No lo vio? ¿Cómo se llama este que lo bardeaba el gobernador? Que decía, déjeme pasar por la Mitre, yo quiero ir a mi dentista. Y tiene así unos dientes, ¿viste?
0: Escuchar el discurso de nadie.
1: Y después termina contratando al gobernador porque el corazón del gobernador es mucho más que estos perfiles.
0: Yo quería preguntarle a la ministra qué coordina ese coordinador, pero no me le acordaba el nombre. Así como nos pasa ahora que ninguno se acuerda, Sarabia está googleando.
1: No, vamos a acordar el nombre.
0: Lo que ha hecho el celular con nuestras memorias es espantoso.
1: Y no te digo nada, la droga, como diría Cenato. Vos sabés que a Cenato me va a salvar, boludo, ¿vos sabés?
0: Te va a salvar.
1: Sí, me va a salvar.
0: ¿Por qué?
1: Y porque me aleja de la droga.
0: De las drogas.
1: Sí. Y si él sabe, pues dice, no, este judío, o sea, que yo...
0: ¿Judío?
1: Claro, porque él me dice judío.
0: ¿Qué tiene que ver?
1: Y porque sí, porque hay un concepto... preestableció una sociedad que el judío DAC, ya sabes, que te haga la nómina de italiano, suizo, maca que la mierda, escuchame. Bueno, pero él sabe, dice, no, dice, porque sabe que no va a pagar un Uber para irse a su casa, porque nadie está impidiendo fumar al judío.
7: Ajá.
1: ¿Me entendés?
7: Sí.
1: Pero él se va a tener que pagar y no va a querer pagar. Entonces, ahí me salva la vida. En el fondo, Asenato y Durán me están salvando la vida, me están alejando de la droga.
0: Dios. No sé para qué hay gente ahí atrás de esa pantalla si no son capaces de decir, che, estás saliendo cortada, corre la cámara o correte vos. Son geniales, no sé para qué tienen una pantalla, no la quieren traer acá adentro, yo lo dirijo todos los días. No, es un desastre lo de ustedes, pero bueno, está bien, ya van a aprender.
1: Bueno, ¿qué falta? ¿Qué falta? Canción. No, o sea, ya está, el viaje a Iquique, ya lo va a anunciar el gobernador.
0: Claro, en realidad. Incluso los chicos en el programa anterior contaron.
1: Yo veo feliz
0: Paraguay,
1: que están
0: Salta y Iquique.

0: Crespo, que lo puteó el gobernador.
1: Sí.
0: Y después se hizo amigo el gobernador.
1: Sí.
0: Y la otra, que no la voy a dejar pasar, a Pocahontas.
1: Pocahontas.
0: Que es la chica de Tartagal. ¿Cómo se llama? La Nébora.
1: Oriana Nébora.
0: Oriana Nébora, que también lo puteaba el gobernador, le decía que quiere una cosa así tan corrupta en Salta y ese tipo de cosas. Entonces, mi límite es cuando ya lo putean al gobernador.
1: Dios.
0: Ahora, que lo haga funcionario. Por eso yo no soy funcionario nunca, porque yo no lo puteo. Entonces él, al que lo putea, lo lleva de funcionario.
1: La canción...
0: ¿Cómo se llama la canción?
1: La canción Al Tren a las Nubes es escrita por Hugo Valle con música de Eduardo Falú. Aparece Martín, la música acá es Martín Bonilla, la letra Silvana Álvarez, canción Al Tren, bla, bla, bla. Ponga directamente la de canción Al Tren.
0: ¿Son dos o una?
1: Porque aparece Silvana Costa, Patricia Pacheco, Agustina Vidal, Federico Maldonado, el que está cantando ahí, Emilio Jorge, el Colo Vasconcelos, Ana Sofía Piliteri, Lucio Luis, Hernando Mena, Augusto Brito, Martín Misa, Eugenio Tiburcio, estaba mirando, no había Tiburcio en el video, Lautaro D'Amico, Germán Mercado, Franco Abán, Sebastián Villegas.
0: Son como 200 personas.

0: ¿Le gustó?
1: Es linda la canción, es muy linda
0: pero,
1: la
0: pero
1: canción.
0: Para promocionar Salta con el tren a la nube, ¿sí? ¿Quién? O sea, está linda la canción, pero a los dos minutos ya te querés cortar el show. Te embola, pero supinamente.
1: Tenés vos, una del tren.
0: Vos tenés que competir con Tren al Cielo de la Sole.
1: Tenés otro.
0: Ta, na, ta, eso, ahí está. ¿Tenés? No hay forma. Sigamos con esta música. Ya está, estrena la nube, visite Salta y Jujuy de paso.
1: Tenés otra de Ricky Maravilla.
0: No, nunca escuché la de Ricky Maravilla.
1: Eso dijo Sebastián Vidal y una de la Mona Jiménez.
0: Increíble todo esto.
1: Pero ¿por qué usted está...?
0: Así que yo, porque me levanté mal hoy, estoy viendo todo como la mierda. Así, a ver, a mí me pagan para ver las cosas bien. Vayan
1: todo.
0: A hablar con.
1: Frena todo.
0: Con Culo Crespo, con Crespo Alonso.
1: Yo te entiendo.
0: Pero no te gusta esta canción. No,
1: andá y culpalo a Horacio, yo te entiendo porque creo que vivimos lo mismo.
0: No, Horacio
1: es
0: lo mejor que me pasó en la vida. Fue maravilloso.
1: Yo hoy escuchaba en otra radio a dos que estaban iguales, así bien violento y virulento.
0: Escúchame, también si quiere que digamos que esta canción está bien, a mí no me identifica.
1: La de Ricky Maravilla y la de, ¿cómo se llama?
0: Hasta ahora la Sole. Yo dejaría la Sole, porque el otro es, a ver, no, seguí. Mientras vos buscas, poneme la nuestra.

0: Vos sabés que no la conocí esta canción. Y la verdad, hay que matarlo a Ricky Maravilla ya. Pero no de golpe, ¿no? Hay que hacerlo sufrir un poco. O sea, hay que mandarle la una taser en el huevo. Perdón. ¿Qué hijo de puta? ¡Ladrón! ¡Ladrón! ¡Qué ladrón! ¡Qué porquería! Anda, si está bien con la China, ¿qué tiene que hacer estas cosas?
1: No sé cuál es la de...
0: ¿La China?
1: La de la Mona Jiménez. Hay una de la Mona Jiménez, busque Tren al Cielo.
0: No tenemos una canción como la gente y tenemos que bancar a la Sole, que no tiene nada que ver con nosotros porque es de Arequito. ¿Qué sabe la Sole de nuestro tren?
1: Bueno, ¿qué sabemos los salteños de nuestro tren?
0: Y sí sabemos que anda 22 kilómetros nada más y que no me hace el recorrido completo. O sea, ay, queremos que me lleven y me traigan con el tren. ¿O no, gobernador?
1: El gobernador no sé.
0: Ninguno se va, pero dice, yo cómo tengo que... A ver, yo voy ante Caputo y Caputo me dice, che, quiero el tren a las nubes. Y yo me pondría re nervioso.

0: ¿Y cuánto anda el tren a la nube? Y 22 kilómetros. Pero... escuchá, 22, menos que un subte, boludo, te subí un
1: acá,
0: subte.
1: Acá, en el Facebook Live, Lorena Merdini dice, cos a turismo ya.
0: Bueno, la de, gracias, Lorena, muchas gracias, muy amable. A ver si tenés algún amigo por ahí y me podés recomendar. Me encanta, me encanta. Yo sería el mejor secretario de turismo del mundo, ¿no?
1: ¿Usted dice?
0: Sí, totalmente. Pero... y cambio mi actitud.
1: El
0: cambio
1: ministerio,
0: mi actitud.
1: Usted quiere el
0: yo quiero
1: de la mujer,
0: yo quiero el, yo quiero, no quiero que me vean.

0: Habla de los desaparecidos, viste que hablaba de madre.
1: Genial, genial.
0: Del tren medio, pero bien, bien se llama el tren a la nube.
1: Lamón es un compañerazo. Lamón hay que reconocer. El otro día cuando estaba hablando en la época de la dictadura, ¿no? Todos los días caí en cana, viste. La Mona es todo lo que está bien.
0: Bueno.
1: Está todo bien, tendrá algún problema de misoquín, esas cosas, pero bueno, ya lo va a superar y las pagó también cara en ese sentido. Ahora no sé qué carajo tiene que ver con el tren a la nube.
0: Se llama
1: esto.
0: El tren a la nube,
1: ay,
0: pero
1: por
0: habla
1: la duda
0: de Che Guevara, de la dictadura.
1: Me imagino si lo ponen el gobierno de Salta ese tema, dice, no, saca de acá, boludo, no me importa. Sí, la verdad que la estoy pasando bárbaro hoy.
0: Ah, bueno, me alegro.
1: La estoy pasando bárbaro. Es como si hubiese dormido verdaderamente 6 horas, ¿no? Y dormí 3.
0: Me alegro.
1: No importa. Escuchame una cosa, lo último. Quiero escuchar un poquito más el tema de nuestro.
0: El de que se presentó hoy.
1: Sí. ¿Con qué onda vamos a llevarle esto? Y es un valsecito chileno.
0: Comienza con una bagualera, ¿no?
1: O estoy loco yo, no es una zamba.

0: que se puede quedar muriendo en cualquier momento.
1: Sí, está hecho hace 30 años, imagínate.
2: Esta canción fue hecha hace 30 años. Claro. Ah, ahora entiendo el contexto, está bien.
1: Claro, está hecha
2: para
1: 30
2: gente que vivía
1: años,
2: hace 30
1: una
2: años.
1: Sola vez, y ahora lo que están haciendo es reeditándola.
2: Y Hugo siempre fue un gran...
1: Pero además sí. Un ángel terrenal.
2: Un ángel terrenal.
1: Porque pasa, usted está poco poético, siga la canción, sí. Sarabia. Porque pasan las nubes. ¿Escucha?
2: O sea, vos decís que los ángeles pasan las nubes y no están acá entre nosotros. ¿Claro? Para mí están entre nosotros.
1: Pero viste que al ángel siempre lo hace, que siempre va a repetir esa parte, Sarabia. ¿Qué le gusta esa parte?
2: Le gustó.

0: chicos, digamos, no quieren que los chicos escuchen esto.
1: Sí,
0: te digo. Tanto tratan de llegar a los libertarios, a los libertontos estos que no entienden nada. Ayer nos dimos cuenta que no entienden nada, los libertontos, los chicos. No saben ni quién es Güemes. Ayer decían que no sabían quién era Güemes. No, nunca lo habían escuchado. En serio, eso me dijeron ayer.
2: Le mando saludos.
0: Bueno.
2: Participa en
0: esta presentación. No, son unos musicazos.
2: Disculpen a mi compañero.
0: No. Pero para, ahora te gusta todo. Ah, está bien, perfecto. Ahora te gusta esta canción para representar. A ver, vos como embajadora cultural y turística de Salta, te va a algún lugar. No. Y con ustedes, Paula Poma, y te ponen esta canción, ¿te tiran a la mierda o no? No te dicen, ¿quién es esta? Claro. Porque, bueno.
2: Tengo mensaje, me dicen por acá, la gente espera, Cementerio Lanús, llegada... No, esto qué viejísimo, me mandan acá. Buen día, chicos, todos esos cobran de la municipalidad. Uy, esto...
0: No,
2: esto
0: ¿por qué? Pará.
2: Y esto es de hoy.
0: Yo no me hago cargo de esos mensajes que llegaron al programa anterior.
2: Todos esos cobran de la municipalidad, AP, como Willy, no, es de hoy, de este hora, como Willy Campero, cobran por cantar más fiero que la... No, pará.
0: No, está re estigmatizado son... Willy Campero, porque hay un montón como Willy Campero también.
2: Sale más barato que la... nos invente una canción. No.
0: El
2: no,
0: otro día había...
2: No, pare, porque entre joda y joda. Son músicas son los que participan de esta canción, bueno, sin contar con que lo tenés a Ovalle y lo tenés a Falú, muchachos. Afinen un poco de lo...
0: Falú, sí.
2: No.
0: ¿Y qué pasó?
2: Muy feo. Además, anda a ver la canción de la IA que estuvo promocionando el intendente. No jodamos. Escuchá.
0: No era canción de la IA. Vino el tipo, el Córdoba, y dijo, esto me yo, porque vivo acá hace mucho tiempo, voy a regalar una canción, dijo.
2: Hola Paula, ¿cómo estás? Bien, gracias. Soy Adrián. Con respecto, ¿usted salió con algún Adrián alguna vez?
0: No, tengo amigos, tenía. Pero no era mi pareja.
2: Yo nunca salí con un Adrián. Con respecto al tema de promoción de Salta, pare, tren a las nubes. Dejemos el de la Sole. El de Maravilla es horrible y el de La Mona apenas lo escucha, pensá en Córdoba y el último que pasaron no sirve para promocionar Salta, ni alma tiene, dejemos a la Sole y listo, saludos a Moisés. Bueno, Adrián te manda saludos.
0: Sí, dejemos el de la Sole, hasta que hagamos una verdaderamente piola. ¿Por qué no podemos hacer una canción,
2: a ver,
0: por ejemplo, con los perros ciegos? Que ya, viste, se han ganado un lugar, te puede gustar o no, pero se han ganado un lugar. Tienen un gran problema los perros ciegos, que son hinchas de Central Norte. Pero más allá de eso, que son hinchas de Central Norte, mi amigo, el Salchi.
2: Pero por ahí no quieren hacer una canción al Tren a las Nubes.
0: Pero si vos le pagás, sí.
2: Por ahí nunca se subieron al Tren a las Nubes.
0: Si vos le pagás, sí. Si vos le pagás al Salchi, Salchi dice, bueno, vamos a hacer una canción.
2: Tenemos un mensaje de voz que llega al 155-39-58-53.
3: Hola, buen día, chicos.
2: Buen día.
3: Ay, qué lindo la música del Tren a las Nubes. Me quedo con la de Ricky. Estoy bailando mientras mezclo mi guiso.
2: ¡Ponele,
3: gracias.
2: Ricky! ¡Ponele, Ricky!
0: El que pegue Ricky se lo lleva a que
2: Ricky.

0: además, ¿por qué las nubes te relacionan con los ángeles, con Dios? ¿Por qué? ¿En
1: serio? Sí, porque sí, porque sí.
0: ¿En serio?
1: Sí, claro.
0: O sea que...
1: Lo que pasa es que...
0: En el Arenal no está Dios, por ejemplo. En el río Arenal que está todo acá,
1: ¿no? No, no, lo tenés a
2: más, Señor, con tu espíritu.
0: Podremos cambiar la letra a eso.
2: Con tu espíritu.
1: Ay,
2: y déjame sentir el fuego de tu amor aquí en mi corazón.
0: Dicho lo cual.
1: En fin, dicho lo cual, nos vamos a la música,
0: a
1: la tanda.
0: A un tema musical. La verdad que hoy me llevo, yo tenía este armado para otra cosa.
1: Está bien.
0: ¿Entendés? Usted me llevó por estos caminos, no, por este tren al cielo.
1: El tren al cielo.
0: Tren al cielo, sí, sí, sí. Para mí gana la Sole, ¿no?
1: Para usted gana la Sole igual que Kenny, para Sarabia también.
0: ¿La Sole allá? ¿También?
1: Sole.
0: O sea, como para... Yo lo veo comercialmente, ¿no?
1: Tres.
0: Yo lo veo comercialmente, porque digo, si pongo esto y a los dos minutos se levanta el carajo y se para.
1: Tres Sole, un Ricky. No, cuatro, el otro oyente también era de la Sole, ¿no?
0: Sí.
1: Bueno,
0: sigan participando, 155-39-5853.
1: O si no, en Facebook Live, FM Noticias.
0: Me gustaría sortear un viaje al tren de las nubes.
1: Pero después de todo lo que dijo, a mí no me da la cara para ir a buscarlo. Che, no da.
0: No, no, no, pero ¿está mal lo que dije o...?
1: Vamos a seguir en el espectáculo hoy.
0: Uy, para. ¿Pero no hacemos un corte?
1: Vamos a seguir en el espectáculo hoy. En el próximo bloque le digo... ¿Qué banda muy esperada para escuchar en Salta y otro artista?
0: Facón, dice usted.
1: No van a estar. No van a estar.
0: Por ejemplo,
1: no
0: sé. El que bajó el show es Piquín.
1: Para.
0: Piquín bajó el show porque no vendió entrada.
1: Estoy hablando de bandas. No, esto no es por venta de entrada. Estaban ya las entradas en venta.
0: ¿Alguien que venía a Salta estaba en Salta?
1: Iban a venir a Salta dos bandas así muy importantes, y no se puede, un músico muy conocido, reconocidísimo, y una banda también muy conocida.
0: ¿Pero por qué? ¿Porque no vendió entrada? ¿O estaban vendiendo la entrada?
1: Se estaban revendiendo la entrada.
0: Ah, mira.
1: Cierra un lugar. Pero ya se lo cuento, ¿eh?
0: ¿Cierra un lugar?
1: Sí. Sí.
0: No.
1: Pero no sé por qué. Yo creo. Y si hubiese sabido eso antes, porque eso me lo dijeron después. Si lo sabía antes, se lo preguntaba a la ministra, porque depende de ese ministerio.
0: ¿El lugar?
1: El lugar.
0: ¿Y qué tiene que ver? ¿Que es un lugar público?
1: Sí.
0: ¿Cómo hacerlo un lugar público? ¿Un lugar del Estado cierra?
1: Gravísimo.
0: Me está jodiendo. No, es tremendo.
1: Próximo
0: es tremendo.
1: Bloque, buena. Bueno. Qué manera de matarme de risa con ustedes. Che, si
0: no estamos para eso.
1: El ritmo de la canción del tren a las nubes simula el ruido de una locomotora. Mientras más suene a la canción, más se va a pegar. Es solo cuestión de marketing, dice.
0: Ah, hay que darle tiempo. A ver, no escucho el tren. A ver.
1: No lo pongas siempre del mismo lugar, Sarabia. Trata de variarlo. Porque uno se aburre si no.

0: embriagado por la bebida.
1: Y decía machado, decía no, algo.
0: Porque era palo y era en otro tiempo. Tiznado. Años atrás.
1: ¿Cómo es de tiznado? Taimado. No. Taimado como salteño.
2: No entiendo bien.
0: Ahora,
1: maravilla. Patricio. ¿Te gusta la canción esta, el tren de la nube, o no?
0: Musicalizador de la radio, ¿se queda con cuál? ¿Con la de Ricky Maravilla? ¿Con la de Gasole?
1: ¿O con
0: esta de Falú? Porque encima, te decís Falú y vos decís,
1: No podés en contra de Falú, pero está mal. Y además los músicos que le hicieron, tremendo.
0: Son todos. Tremendo los músicos.
1: Musicazo, pero... te pagan, te hacen hacer esto. ¿Pero quién la eligió?
0: ¿Cómo?
1: ¿Quién eligió? ¿A quién se le ocurrió ese boyardo?
0: Salió de algún arcón de los recuerdos. Che, ¿y esta canción por qué no la...?
1: Y hay cosas que hay que dejarla ahí, ¿no? O sea, ¿para qué la vas a sacar? Inventemos otra.
0: A mí sí, no está mal la canción.
1: No, no digo que esté mal, pero...
0: Ahora, tiene más letra que la verdad. Anda a acordártela la letra.
1: Por ejemplo, tenés la canción de Coca-Cola. First Time... First Love.
0: En el próximo bloque.
1: En el próximo 155, bloque vamos a escuchar la canción.
0: 39-58-53 o tu mensaje en el Facebook Live de FM Noticias. Este era el tema que yo quería ayer para cerrar.
1: El indio. No sé. El indio. Frename. El indio anticipó
0: su propia muerte.
1: Su propia muerte. ¿Cuándo iba a ser su muerte?
0: Ajá.
1: Dijo vuelo 9. 5-6.
0: Ajá.
1: ¿No? A las 9 horas, el mes 5, ¿no? El día 6. Así que le anticipó.
0: Este tema se llama Fly 956.
1: Y seguimos manija con el Indio Solari. A full, che. Vamos.

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0: Hola.
1: Si quieren hacer turismo, deben aprender de los jujeños. Ya tienen hasta agosto lleno. Por ejemplo, llevan a la renga la cantidad de cerveza y la medicina que van a vender. Ellos tienen la plata que Moisés defiende. Ja, ja, ja.
0: Bueno, no creo que estén mucho mejores que nosotros. En serio te digo, ¿no?
1: ¿Por qué no? Bueno, ayer fue durísimo escuchar a esta jubilada que no podía pagar la factura de la luz, pero no era solo ella, verdaderamente era una pueblada lo de ayer, el reclamo de los güemenses sobre la tarifa de luz. Hace un tiempo discutimos con el senador Cornejo sobre su percepción de lo que cobraban los güemenses frente a lo que planteaba la economía, que hay de pobres en Güemes, y ayer fue durísimo, así que estamos en contacto con Enrique Cornejo, senador por Güemes. Senador, ¿cómo le va? Buen día. Moisés Cos y Paula Poma lo saludan.
2: ¿Qué tal? Buen día. Agradecerle a ustedes dos por el llamado, saludar a los integrantes de la redacción y a la audiencia.
1: Muchísimas gracias. Bueno, ¿cómo está? Buen día. Senador, ayer Güemes se puso de pie frente a las tarifas de Edesa.
2: Sí, ayer en Güemes hubo una jornada intensa, pero no obedece a una determinación de un aumento de tarifas, sino que la empresa Edesa había cometido un significativo error que a un conjunto de usuarios, aproximadamente cerca de 400, habían emitido mal la facturación durante 3 meses. Ellos no les habían cobrado el costo operativo de la energía, solamente les habían cobrado el cargo fijo, y usted sabe que en la boleta de luz llega también el agua, pero a ellos no les habían cobrado la energía. Entonces la empresa, entiendo con un muy mal criterio y falta de sentido común también, en un solo mes le aplicó el consumo energético consumido de los últimos 4 meses, una facturación lineal, no teniendo en cuenta de que en Güemes hay un subsidio nacional por la cuestión estacionaria, por el tema de la temperatura, se llaman tarifas cálidas. Tampoco habían contemplado en muchos de los suministros el tema de la tarifa social, y eso generó una facturación errática y muy abultada, lo que generó una preocupación y las manifestaciones que ustedes vieron en el día de ayer. Ante esos acontecimientos, tanto yo como el intendente Carlos Rosso, como el diputado Rayé, como concejales, realizamos la respectiva presentación en el ente regulador, y el ente regulador, a las pocas horas, emitió un comunicado reconociendo el error de la empresa Edesa, y se va a hacer una posterior facturación. El ente va a verificar que las facturas estén bien conformadas, y se logró conjuntamente con el intendente Rosso, con las autoridades políticas, que el ente le está obligando a la empresa Edesa que la deuda efectiva que tengan los diferentes suministros de Güemes van a tener un plan de pago de hasta 6 meses para pagar.
1: A ver, si yo voy a un kiosco y el kiosquero me cobró mal y me fui a llorar a Magoya, básicamente. Ahora, lo que usted me está planteando es que lo que le van a hacer es sobre esto, que facturó mal Edesa, es un plan de pago.
2: Sí, se está solicitando también.
0: ¿Pero van a tener que pagar eso o no? Ah, claro.
2: Espere. Yo les voy a explicar parte, porque el tema es largo.
0: Sí.
2: Estamos solicitando todas las autoridades políticas del departamento que la deuda definitiva que tenga cada uno de los suministros no sea pagada. Así que la presentación está, la estamos cursando, y vamos a ver en los próximos días qué respuesta tenemos.
0: Senador, es que no se pague hasta que se arregle la factura que sería correspondiente. Que no se pague esta factura. Pero no es que no se pague
1: esa deuda mal, que la juntaron toda.
2: Nosotros estamos pidiendo que no se pague el mes de mayo.
1: Ah.
0: Ah, como el mal momento que le tocó pasar a esa gente que directamente no se pague.
2: Y después, posteriormente, que se vuelva a pagar la factura de febrero, que es la que corresponde que ellos paguen, porque, como le decía, hay un subsidio por zonas cálidas, que no ha sido tomado en cuenta. Con el día de ayer hicieron la factura, no el día de ayer, la semana pasada, hicieron la facturación errática, la empresa EDESA.
1: A ver, tenemos dos termoeléctricas en Güemes. Sí, al margen de eso, EDESA le factura mal a la gente. ¿Le factura mal desde qué mes? Comienza a facturar mal, a no poner lo que realmente es, según la misma empresa.
2: Mire, son dos cosas diferentes. Las termoeléctricas que hay en Güemes pertenecen, ellas comercializan la energía al sistema interconectado nacional.
1: No, sí, eso lo tengo claro, pero
2: no tiene nada que ver con la
1: eso lo tengo claro, pero digo, ¿dónde están instalados aquellos que distribuyen la energía frente a aquellos que consumen la energía y no pueden pagarla? Pero en este sentido, ¿desde cuándo? Desde enero de este año, EDESA le facturó mal, obviando algunos costos que tenían que pagar los ciudadanos de Güemes. ¿Desde enero?
2: Se está haciendo una verificación. No todos los casos son iguales. Se está haciendo una verificación y ahora el ente va a fiscalizar cada uno de los suministros comprendidos y van a verificar si las boletas pagadas en su momento lo fueron correctamente o no. Es una auditoría que hemos solicitado al ente, y el ente ha ordenado la auditoría, la está realizando, perdón, a la empresa EDESA, a los fines de verificar si las facturas que se han pagado en los últimos meses son con los valores correspondientes.
1: Claro, pero lo que yo le estoy preguntando es, ¿cuál es el tiempo, ¿no?, observado, el periodo observado?
2: Mayo, el periodo observado es mayo.
1: Solo mayo, pero en mayo es donde me juntaron cosas que no me habían cobrado, en teoría, si yo fuese ciudadana güemense, en teoría, ¿en qué meses?
2: Espere, que hay una interferencia.
1: Sí. ¿Hola?
2: Sí, marzo y abril hay gente que no pagó, no le cobraron.
1: ¿No le cobraron marzo y abril?
2: No le cobraron
1: alguna cosa.
2: Pusieron medidores eléctricos a muchos usuarios.
1: Ajá. Y no le cobraron lo que correspondía según la empresa y se los vienen a cobrar en mayo.
2: Claro.
1: Juntando tres meses, lo cual es brutal.
2: Sí, fue una cuestión compleja, engorrosa, que usted lo está advirtiendo. Pusieron muchos medidores eléctricos, la empresa genera una facturación errática y cuando hacen la facturación definitiva no computan una serie de variables como ser tarifa social, tarifa subsidiada por zona cálida. Entonces llegaron diferentes facturas de 1 millón, de 2 millones, de 600.000 pesos, y eso motivó todo lo que usted vio. Pero ya está conducido el proceso, ya hay un principio de acuerdo, ya el ente regulador ha realizado las medidas preventivas iniciales, ya ha comunicado a la empresa EDESA que se abstenga de cortar el servicio eléctrico a todos estos suministros, así que hay un principio de acuerdo. Bueno, veremos.
1: Entonces, pero hay que hacer varias aclaraciones, porque EDESA, el ente regulador plantea que aquellos que hagan reclamos se les va a dar alguna facilidad después de pago. El que no haga reclamo.
2: Nosotros hemos solicitado una verificación
1: de
2: a todos los suministros del departamento.
1: Ajá.
2: Estamos solicitando eso. Son muchos suministros.
1: ¿Cuántos son?
2: Calculamos que son algo así de 12.000 suministros.
1: 12.000 facturas. Sí, como para trasladarla también en el reclamo. Usted dice a todos en auditoría. El ente regulador por lo pronto dice para aquellos que hagan reclamos, pero no es que no la van a pagar, les van a terminar hasta acá, y lo que se plantea siendo un plan de pago, lo cual, yo vuelvo a insistir en esto, ¿no? Te genera un conflicto grave a esa jubilada, le genera un conflicto muy grave a esa jubilada que todos vimos llorar.
0: No, y bueno, el problema es que no se desbloque, sí.
2: Por ese motivo hemos solicitado que no se interrumpa el servicio eléctrico, hemos solicitado una auditoría para que se determine correctamente cuál es el monto que se deba de pagar, y hemos pedido en los suministros que han facturado erráticamente una condonación de la deuda. Vamos a ver qué es lo que se resuelve.
1: Bien.
2: Otra cosa, no tenemos facultad.
1: O sea, usted va por más, condonación de la deuda. No cobraron bien en su momento, chau,
2: claro,
1: participando.
0: Eso está bien, es una medida.
1: Yo coincido con eso.
0: Bien populista esa medida, sí, me parece muy bien. Ese populismo me parece bien.
2: Hay aproximadamente unos 300 suministros, sí, que la facturación fue equivocada, errática. Entonces estamos pidiendo una condonación, puede ser total, parcial, porque hay muchos casos, sobre todo a los que tenían tarifa social, que tienen una afectación mayor. Vamos a ver, nosotros hacemos el planteo en función del reclamo de la gente, vimos que hay un error significativo de la empresa, creo que todos nos podemos equivocar. La empresa ahora va a hacer una refacturación de los diferentes suministros y vamos a ver cuáles son los saldos definitivos que cada factura va a tener que abonar, y cada factura va a ser fiscalizada, verificada por el ente. Así que estamos
1: a los güemenses y también a los de Salta Capital, que muchos no reciben la factura, sino que tienen en débito automático. Comiencen a pedir las facturas, chequen,
2: claro,
1: qué está pasando con sus facturas.
2: Esto se dio puntualmente en una zona de la ciudad de General Güemes, que a una familia le había llegado una factura de 2 millones de pesos, 3 millones de pesos, 1 millón de pesos.
0: Pero son 400 casos, ¿no? Aproximadamente, sí, como dice.
1: De 12.000 usuarios, sí, sí. 400.
2: Cuestiones que veo que no sucede a lo largo y a lo ancho de la provincia. No vi una familia que me haya manifestado a mí que me diga, tengo lo básico y me llegó 2 millones de pesos. No he escuchado un caso de esa naturaleza. Sí, aumentos de la luz, pero no he escuchado que a una familia le llegue 2 millones de pesos. Esto ha sucedido, como le digo, ha habido un error en la facturación. Entiendo que todos somos humanos, nos podemos equivocar, y bueno, lo importante está en subsanar el error y que se pague lo que efectivamente la persona ha consumido y con el régimen que corresponde. Como le decía, no han tomado en cuenta el tema del subsidio de zona cálida, no han tenido en cuenta,
0: sí,
2: que muchos usuarios tenían tarifa social.
0: Sí.
2: Ha habido un error en la facturación, lo podemos tener todo.
0: ¿Quién es el dueño de Edesa?
2: Mire, no sé, una sociedad anónima que hay un registro.
0: Pero el responsable es el que figura ahí, el CEO
1: de
0: la empresa, el que habla.
2: Usted sabe, una sociedad anónima tiene su directorio, están los accionistas y están el gerente general y la gerencia. Hay una línea jerárquica. Pero acá yo no.
0: Porque
2: voy
0: más
2: a
0: allá de leer,
2: culpable, yo lo que quiero.
0: No, yo sí, ¿cómo? Hay que buscar un culpable, porque usted sabe que las cosas están muy difíciles.
2: Pero es que la sanción la tiene que aplicar el ente.
0: Y ese momento. No, pero la culpa la tiene de esa, ¿no?
2: Un error en la facturación.
0: Sí, pero ¿de quién es el error?
2: Pues de la empresa, pero la.
0: Por eso, es de esa el culpable. El responsable es otra cosa, pero el culpable es de esa, ¿sí?
2: De esa es el culpable.
0: Sí.
2: Y por eso nosotros estamos actuando en consecuencia. Pero yo no voy a entrar a buscar.
1: El CEO de la empresa.
2: Empleado,
1: bueno, pero sí la cara responsable. Porque así como usted tiene que dar la
0: porque
1: cara.
0: Porque si no sabe quién se come todo el garrón, otra vez, no sé si usted
1: el gobernador.
0: Se cobre.
1: Sí.
0: Así como lo que pasó en Saeta, por el taramana del director de Saeta, se lo termina comiendo el quilombo. Saben que lo tiene que solucionar él personalmente. Bueno, están ustedes, ¿no? Para que no tenga que poder seguir poniendo la cara el gobernador en eso, que no tendría que estar ahí, ¿no? O sea, es el problema.
2: Pero bueno, usted sabe que por la normativa aplicable, quien hace el control a los servicios públicos es el ente regulador, no el poder legislativo, y tendrá que ser el ente quien en su momento, cuando finalice todo este proceso, emita las sanciones del caso. Seguramente la van a aplicar.
1: Rogelio Pagano es el dueño del grupo DESA, controlante de DESA, y José Luis Salvano es el actual gerente CEO, claro, de la empresa distribuidora de electricidad de Salta. A mí me gustaría que Salvano, sí, por lo menos...
0: Salvano.
1: Sí.
0: Salvano, por favor.
1: Senador, lo cambio de tema, que hace un tiempo nosotros charlamos y usted planteó la venta de Salta Forestal y que con la venta de esas tierras se compren tierras y se entreguen lotes sociales. ¿Eso ya entró al Senado?
2: No, lo estoy terminando de perfeccionar al proyecto de ley. Lo estamos hablando, yo trabajo en conjunto con el senador de San Martín, el doctor Pailer,
1: sí,
2: y estamos avanzando en la iniciativa, vamos viendo diferentes aristas, así que entendemos que en los próximos meses ya vamos a presentar la iniciativa legislativa.
1: ¿Y han hablado con los sectores, incluso campesinos que viven en zonas de Salta Forestal?
2: No, pero en ello no tiene ninguna incidencia porque va a ser algo positivo para ellos. No se va a vender las tierras que el Estado provincial está dando como reconocimiento histórico a las personas que vienen trabajando y cultivando la tierra, que son algo así de 121 familias. Uh-huh. Esa fracción se les va a entregar. Usted vio que salió una ley el año pasado.
1: A ellos no se les vende, se les entrega directamente.
2: A ellos ya el Estado ya les va a otorgar, bueno, el dominio de esas tierras que hace más de 100 años ellos las vienen cultivando y trabajando.
1: En cuanto tenga el proyecto, ¿me lo manda? Así lo
2: sí,
1: estudio, lo analiza.
2: Lo mismo va a estar en el boletín de asuntos de entrada del Senado, pero con todo gusto se lo paso.
0: Una última pregunta, que sí, tiene, otra vez vuelvo al asunto.
1: Otro tema.
0: No, pero ¿Rosso está en Güemes ahora, en este momento, el intendente?
2: Mire, en este momento está conmigo.
0: Mire, mándele saludo, dígale, porque...
2: Estamos acá en el Senado, y él en el día de ayer estuvo tramitando conjuntamente, él estaba reunido con la gente de DESA, yo estaba en el ente regulador, nos dividimos, y bueno...
0: Esto porque vi un video recién, hace un minuto antes de entrar con usted, que decían que por favor esté presente el intendente, ¿vio? Que hay que chequear toda la información, la estoy chequeando con usted, ¿vio?
2: Sí, está bien, yo también estaba en Salta Capital, a ver, yo les pregunto a ustedes, ¿ustedes son...? Usted es intendente y Paula es senadora.
1: Dígame,
0: si me gusta esto.
2: Tienen este conflicto y ustedes el día sábado a la noche comienzan a recibir llamados.
0: Sí.
2: Me llegó 600 mil de luz, me llegó un millón. ¿Ustedes qué hacen? El día lunes tienen que...
0: Para cualquiera, el lunes cuando ya es como un trabajo normal. Yo no tengo un trabajo normal, soy legislador. Yo hablo con el doctor Albano y le digo, mira Albano, te voy a buscar.
1: Salvano.
0: Y el otro, te voy a buscar, te voy a destrozar todo, ya dame la luz.
1: Lucha, deja el asado, esto es ya porque el lunes me explota.
0: Yo no tengo, ningún problema. Si yo soy un legislador del pueblo, y sobre todo del pueblo de Güemes, no estoy esperando el lunes.
2: Claro. No, mire, a ver, seamos...
0: ¿Qué estaba haciendo usted el fin de semana?
2: Un poco más ordenado. Yo el fin de semana me dedico a mi actividad privada, pero el sábado a la noche...
0: No, usted no podría, porque tiene que ser las 24 horas legislador. Nosotros le pagamos para eso, no para que usted esté en la parte privada.
2: No, mire, yo vivo de la actividad privada, a mí con un sueldo del Estado no me...
0: Pero vaya a hacer otra cosa, entonces. No es un sueldo, es una dieta, es una representación pública.
2: A ver, es gracioso porque los periodistas, cuando hay dirigentes políticos que viven del sueldo político, cuestionan, y cuando somos
0: políticos... Yo no cuestiono. Hable con otro periodista, no es mi caso.
2: Todo les viene mal.
0: No es mi caso.
2: Pero yo le digo, hablemos en serio.
0: No es mi caso.
2: El día domingo yo no puedo ir al ente regulador porque está cerrado.
1: Le levanto el teléfono a Luluncha.
0: ¿Cómo van a ir ustedes como cualquier vecino? Claro, si ustedes no son vecinos normales.
1: Claro.
0: Ustedes tienen prerrogativa que otro vecino no tiene, legislador, con todo respeto, le digo, ¿no?
2: Yo también respeto las formalidades, yo creo que una falta de respeto. Yo no sé quién es el dueño de esa.
0: Ahí le estamos diciendo.
2: pero yo no tengo por qué saberlo, ni su teléfono, no tengo por qué.
0: Bueno, debería,
1: una
0: porque la problemática
1: del Estado.
2: Yo no trabajo institucionalmente.
1: Pero sí debería, porque
2: es que haya ido al ente regulador a hacer el reclamo respectivo, la denuncia formal, solicitando una
0: auditoría. Pero usted está reconociendo que hay un error en la facturación, ya está.
2: Pero me lo dijeron el lunes a la mañana, yo no soy mandra, que yo no sabía.
0: Pero preguntó usted antes o no.
1: No, recién el lunes.
0: El lunes recién preguntó.
2: A ver, estimado, seamos responsables. El sábado a la noche, ¿usted le parece?
0: Sí.
2: ¿No puedo tener información de la empresa de eso, del ente?
1: No. ¿Sabe la cantidad de veces que como periodista yo he hablado? Es más, sin ir más lejos, domingo a la noche yo le estaba preguntando al director de tránsito de Salta cómo había sido el resultado del nuevo testeo que se hace en Salta Automovilista.
0: Hablamos permanentemente.
1: Y Asenato... Me contestó inmediatamente.
2: Yo tengo la mía y el problema está encausado, hay un principio de acuerdo, se está llevando la fiscalización, se ha ordenado que no se suspende el servicio eléctrico a ninguno de los comprendidos en el departamento UEM, entonces creo que actué rápidamente, al igual que el intendente Rosso, al igual que los diputados y concejales. Esa es la visión que tengo yo, pero bueno, yo respeto
1: otra
0: opinión. Es que no tenemos otra, diferente. No, yo creo que hay que actuar. Ahora, usted me dice que, no, perdón, pero usted me dice que es legislador, discúlpeme, ¿no? Usted dice que es legislador de lunes a viernes.
2: No le dije eso.
0: Y que estaba preocupado con su tema privado, dice.
2: No, usted me preguntó qué hacía yo el viernes a la noche, porque yo le dije que
0: que se dedica a la actividad privada, me dijo.
2: El sábado a la noche yo recibí los reclamos. Yo estaba viendo mi personal del tabaco, que tengo mi actividad privada, trabajo prácticamente todos los días para la función pública, tengo que vivir de algo, disculpe, don. Yo todo lo que ya no lo doy a la gente, no vivo del aire.
1: La dieta sí está por encima cada de uno, lo que cobra un salario cualquiera.
0: Cada uno hace la caridad que quiere.
1: No 15,
0: sí,
1: no
0: pero es curioso, ¿no? Porque, digo, uno es verdaderamente la prioridad que usted debe tener en el ámbito
1: la
0: legislativo.
1: Pública,
0: ¿no?
1: Y usted tiene que pensar.
2: Gente, a ver,
1: senador, lo que nosotros le planteamos es cómo
2: el lunes a primera hora estuve en el ente regulador, estuve en las empresas, ¿cómo cree que voy a ir el día domingo? Los diputados actuamos rápidamente, pero no lo puedo hacer el día domingo porque está cerrado el ente.
1: No, pero usted le puede levantar el teléfono a Saravia. ¿Usted qué cree que no?
2: ¿Qué voy a ganar con eso si lo hice el lunes a primera hora y se ordenaron las medidas de rigor?
1: Y acelerar todo el proceso, porque sabe lo que es dormir, sabe lo que es. Yo le voy a explicar.
0: Usted no. Gana la gente que está con esa desesperación.
1: Usted sabe cómo durmió esa gente el viernes.
2: Se le había informado que estábamos tratando y se le había pedido que espere hasta el mediodía, que le íbamos a dar una respuesta. Pero la gente tiene todo el derecho de manifestarse. Yo no puedo impedir que la gente vaya a la al ente regulador, que se expresen. A la gente, el día sábado.
0: Sí, no estamos hablando de eso, ¿no?
2: Yo le dije a la gente que el día lunes al mediodía iban a tener una respuesta del problema. Y así fue, pero la gente no pudo esperar desde las 8 de la mañana hasta las 12.
1: ¿Sabe lo que es dormir intranquilo durante todo el fin de semana?
2: No durmieron intranquilo.
0: ¿Cómo sabe?
1: La señora salió a llorar porque sí, se salieron a manifestar porque no tienen nada que hacer. No, senador,
2: cada uno se exprese, pero nosotros actuamos con rapidez, llevamos una solución concreta, así que no le acepto de que me digan que no me ocupe del tema, que no hice las cosas en tiempo y forma. Perdóneme, pero no le acepto.
1: Está bien,
0: senador, estamos hablando de eso, pero no importa. Gracias, como siempre, senador.
1: Por
0: su temperamento.
2: No, gracias a ustedes por el llamado. Que sea el intendente Rosso, le mando un saludo.
1: Mándele un abrazo a Rosso.
0: Dígale que lo extrañamos a Rosso.
1: Póngale.
3: Hola, ¿cómo está?
1: ¿Cómo le va, intendente?
0: ¿Cómo está, intendente? ¿Qué es? Mira, dos en uno estamos haciendo. Al precio de uno tenemos dos.
3: Ya yéndome a renta.
0: Te va a renta, boludo. Está en deuda, vos. Sí.
3: No, gracias a Dios, no. Hasta ahora no.
0: Vos también tenés otro trabajo privado, vos, ¿o no?
3: ¿Cómo?
0: ¿Tenés otra actividad privada?
3: No.
0: Porque ahí el senador dice, no, yo el fin de semana me dedico a mi actividad privada.
3: No, usted me preguntaba qué hacía en ese momento.
0: No, quiero andar, quiero hablar con Rosso. Ya no quiero hablar con usted, quiero hablar con Rosso. No, lo estoy que, jodiendo, dale.
3: Lo que pasa, bien, sí. lo que pasa que el senador, antes de ser senador, desde muy joven, la familia tiene su actividad privada y
0: sí, pero que deje a alguien, que no puede pagar algún gerente, algo que se maneje. Claro, no. No es así la política.
3: Me voy al ente, a llevar la nota donde firmamos el senador, los dos diputados y los tres intendentes, porque esto no solo fue algo que pasó en el municipio de Güemes,
1: sí.
3: También en Camposanto y en el Bordo, por eso la firma.
0: Porque el senador dice que solo pasó en 400 familias de...
1: Y bueno, es departamento Güemes.
0: No, de un sector nomás. Sí.
3: Lo que pasa que ese número que él hacía referencia era gente a la que se le había venido un monto bastante considerado sumado al periodo marzo, abril y mayo.
0: Pero la culpa después, tiene de esa, ¿no es cierto?
3: ¿Cómo?
0: La culpa la tiene de esa.
3: Pero por supuesto, que
0: es bueno, eso ahí está, ¿ves? Eso es lo único que queremos.
3: Y además, ¿cuál es el tema? ¿Qué es lo que le decíamos al ente regulador? El ente regulador, después de los reclamos del senador, de los diputados, de los intendentes, él dice, le ponemos una multa. Pero nosotros no ganamos nada
1: perdón,
3: claro. Que le pongan una multa.
0: En eso coincido.
3: Si los recursos de esa multa no van destinados a obras para el municipio, de luz, por ejemplo, que también se necesita, o para los ciudadanos. Entonces, la primera medida que tuvimos es que no se le corte a nadie el suministro de luz en el departamento.
0: Y trate de pedir algo más, por ejemplo, ya que se mandaron un moco, ¿me entendés? Tiza el corazón, ya está, vamos para adelante.
1: A ellos que les gusta comparar con los privados, sí. Yo voy a un kiosco, compro un caramelo, me lo cobran mal, Lola, se la come el kiosco.
0: Entonces lo que digo, igual. Que directamente eso que se mandaron moco por haber cometido

0: canción, más allá de la comparación que hacía de una parte privada. Acá hay un organismo que es el ente regulador de servicios públicos, que es el que debe regular no solo el monto a pagar o a cobrar, depende de quién sea el usuario o la empresa.
1: Pero el ente está laburando bien, ¿o no? ¿Actuó bien hasta ahora?
0: El tema es que, por ejemplo, en el caso de aquellas personas a las que se les puso un medidor, nunca se le dijo a los ciudadanos, a los usuarios, se va a poner un medidor. En el otro caso, aquellas personas a las que se cobraron una boleta excesiva de servicios en comparación con los meses anteriores, ¿por qué o a qué se debe? Entonces el ente regulador es el que justamente también tiene que dar una solución desde ese lugar.
2: Intendente. Entonces,
0: estamos justamente entregando esa documentación para ver cómo más seguimos avanzando. Pero la tranquilidad es que no se debe cortar la luz.
1: Y que no se le cobre.
2: La parte que no logro entender.
0: Esas dos cosas.
2: Sí, la parte que no logro entender. Gente que se le puso medidor. O sea, no es que se le cambió el medidor, sino que no tenía medidor. ¿Cómo
0: tenía medidor?
2: Ah, ¿y cómo tenía luz o cómo pagaban? ¿Era un consorcio? No, ¿qué?
0: O sea, el medidor lo tenía. Por eso es que pagó boletas, servicios ante.
1: ¿Tenía o no tenía? No entiendo bien.
0: Medidor tenía. Ajá. Porque si no, no hubiera pagado las boletas de servicio anteriores. Ajá. Ahora, lo que colocan son los controles de medidores para que sea restringido, para que vos no tengas, supuestamente era un beneficio, evidentemente no es un beneficio, para que se controle el servicio. A eso es a lo que íbamos. Y no se hizo en todos Güemes. Pero haya hecho en dos Güemes o no, la idea es que vos...
2: No entiendo este aparato nuevo que viene a hacer.
0: Es un aparato que lo que hace es controlar para que vos no consumas más de lo que tienes que consumir. Esa es la idea de lo que...
2: O sea, esas casas específicamente, esas viviendas, lo que fuese, específicamente...
1: Uno lo programa,
2: ¿tienen
1: eso?
2: ¿Tienen un tope de consumo porque tienen una tarifa social o algo por el estilo?
0: Exactamente, también va todo eso. Entonces, ¿qué es lo que nosotros le decimos? En primer lugar, tendrían que haberle pedido a un ciudadano y el ente tendría que haber sabido e informado sobre esa situación. Así que bueno, todos esos temas vamos a verlos. Después les vamos a mandar la copia a ver qué más.
1: Lo último, ¿usted cuándo volvió de viaje?
0: ¿De qué viaje?
1: Porque los vecinos dicen que usted no está. Que tengo no acá está, los audios, no se los voy a...
0: Estoy todo el día, más.
1: No, pero el último... No, pero puede haber salido de viaje, no tiene nada de malo. Digo, ¿cuándo fue el último viaje que hizo? ¿Cuándo volvió?
0: Es que el último viaje que fue, que fui, desde Atlanta, fui el sábado a la mañana y volví el domingo a la...
1: Este sábado, digamos.
2: Claro, te
1: este
2: estabas sábado. En Clanta.
0: No, este sábado, no, hace dos sábados.
1: Estoy persiguiendo, por eso digo, quiero justamente que usted tenga la posibilidad de decir a los vecinos, yo estuve.
0: No,
1: en el conflicto.
0: ¿Sabe cuál es el tema?
1: Claro,
0: ¿sabe
1: porque acá dicen que no, si querés te paso el audio.
0: Esto es clarito, el vecino que tenga ganas de decir cosas lo va a decir. A ver, nosotros somos personas, somos funcionarios, tenemos el derecho de salir. Ahora, cuando vos sos un vecino malintencionado y decís cualquier cosa, a ver, no se preguntan si un sábado, un domingo estábamos laburando. Sábado y domingo estuvimos trabajando todo el sábado y el domingo en distintas actividades. Por ejemplo,
2: el senador Cornejo no. Pero sí es cierto que el primero en aparecer en Edesa fue Salvatierra, esta interna que tiene usted con Salvatierra.
0: Estuve el sábado en Maxi Consumo comprando mercadería para los comedores. De ahí pasé a Cofruto a buscar otras cosas. De ahí
1: ¿usted se encarga de eso personalmente? Sí, así.
0: Por supuesto, con la Secretaría de Desarrollo Social, laburo. Pregunta al chico de Maxi Consumo. De ahí llegué a Güemes, que había un torneo, pero no de la provincia. Interprovincial, habían seis provincias.
2: ¿De qué?
0: Espectacular, de judo.
2: Ah, mira.
0: Duro, qué bueno. Hasta las 11 de la noche. Yo estuve 3 horas. Más de eso no, porque es verdad.
2: Bueno, pero estaba la vista de los vecinos,
0: Eso fue sábado. El día domingo, lo mismo. Entonces, cuando el vecino dice, usted dígale, ¿pero dónde? ¿Cuándo no lo vio? ¿Qué le preguntó? O sea, porque cuando hay la mala intención, a mí la verdad no me gusta. Porque uno labura, y bastante. Porque a uno le gusta lo que hace. Yo, soy un político y a mí me gusta lo que hace. Entonces, los malos no respondan en eso.
2: Tiene que ver con la

0: Qué bueno que le podemos preguntar, sí, eso es lo importante. Sí. Tenemos
1: que ver con la interna con Salvatierra, porque sí, eso, entre los mensajes que nos llegaron ayer, acá el único que está es Salvatierra, qué sé yo.
0: Ah, es la interna, entonces.
2: No, pero a ver, Salvatierra ayer hacía Joe, que se lo dije a Joe, un sabe que es muy amigo, sí. Hacía Joe, porque debe ser que ahora paga una factura de servicio. Yo, siendo senador, pagué siempre mi factura de servicio, no me la pagó ni el gobierno.
0: ¿Qué dice que no pagaba la factura de servicio, Salvatierra?
2: Por supuesto, le pagaba él, el padre, todo, pero no importa, hay cosas más importantes.
0: Lo acaba de mandar por debajo de...
1: Intendente, gas, espere, gas, ¿tiene Güemes?
2: Ah, ¿y qué?
1: Gas, ¿tiene Güemes?
2: Gas sí,
1: gas
2: tiene.
1: Natural.
2: Es más, también fue uno de los proyectos en los que trabajé muchísimo. Y después también, aparte del gas natural, hay garrafas también. Ajá. Y con la empresa Extra Gas, que es una empresa que se ubicó el año pasado, empezó con la construcción y estaba trabajando ahí, hicimos responsabilidad trabajando en instituciones educativas, poniendo lo que se llaman céperis o chancha en parte de la policía, en sectores de la policía y el hospital, salitas, que necesitaban el gas para en garrafa, envasado vendría a ser. Uh-huh. Eso sí también.
1: ¿Y cómo los afecta que los diputados hayan aprobado esta eliminación de zonas frías y en el gas natural? ¿O usted no tenía?
2: A todos nos afecta, porque vos tengas garrafa o no tengas garrafa, aún más si tenés garrafa es más complicado, pero a todos nos afecta. Pero a ver, es como yo digo, y le decía ayer a unos vecinos, a ver, el gobierno nacional no miente, dice vamos a eliminar todo y lo está eliminando. Entonces, a ver, hay la gente que se molesta con los funcionarios, sí, pero ojo, que los funcionarios somos los municipales, los provinciales y los nacionales también, ¿no?
1: Sí.
2: Ojo,
1: sí.
2: Porque a ver,
0: sí, absolutamente.
2: El gobierno nacional le dio las puertas abiertas a todas las empresas para que hagan lo que quieran, como quieran y cuando quieran.
0: Absolutamente.
2: Y bueno, a ver,
1: pero nuestros diputados nacionales lo avalan, ¿no?
2: Yo no escucho muchas veces a los ciudadanos que digan cuando le ponen un micrófono que es mi ley. No lo escucho.
1: O es Oute, o es Yolanda Vega que van y les aprueban, o es Rollón. Sí, sí, sí. Digo, en esto también
0: Biela.
1: Es algo, Biela que les dio quórum, esto también es algo que nosotros cuestionamos desde acá.
2: Mire, nosotros hicimos la reunión en el foro de intendentes, sí. Invitamos a los senadores y a los diputados nacionales. Los senadores nacionales y diputados nacionales de La Libertad no fueron. Y no fue una falta de respeto a
0: pero
2: nosotros.
0: Pero para el caso es lo mismo, porque lo que fueron al foro son unos traidores al pueblo.
1: Claro,
0: son traidores al pueblo.
2: Más allá de lo que ustedes digan, nosotros necesitamos...
0: Pero usted no coincide conmigo que son unos traidores al pueblo.
2: Que uno no esté de acuerdo con las votaciones que lleven a cabo en algunos casos, es verdad, también uno lo puede decir, pero yo lo que quiero ser bien claro en esto. A ver, no escucho a los ciudadanos que hablan del gobierno nacional, no escucho a los diputados y senadores nacionales que se pongan a disposición de los intendentes y mínimamente nos lleven un proyecto y que el gobierno nacional llegue a nosotros.
0: Es que
2: hay que ver muy claro.
0: Algunos funcionarios provinciales se parecen mucho al gobierno nacional, es el problema, la gente no lo puede diferenciar.
2: Bueno, pero es que también lo que hay que hacer es separar y nombrar y decir, porque ¿cuál es el tema? Acá la violencia existente y el malestar es entendible para con toda la sociedad. La sociedad que no tiene para pagar algo y que encima a su vez en Güemes tenemos muchísimas cuestiones de salud como en todos los otros municipios que nosotros los intendentes ayudamos.
1: Imagínate,
2: vos tenés una cuestión sensible económica, sumado a la cuestión de salud, sumado a otras cuestiones y más vale que te vas a enojar. ¿Y con quién? Con la clase política, porque el gobierno también dijo eso.
1: Claro, pero su primera reacción tiene que ser, ¿sabe qué? Enojarse con el gobernador, con el que tiene contacto y con los diputados. Che, muchachos, si van a votar igual a los libertarios, entonces votemos todo libertario. Bueno, porque en definitiva tiene también cosas, que ver con eso, sí.
2: Esas son cosas que uno obviamente puede hacerlo, dialogar y decirlo. Pero vuelvo a repetir, acá hay un conjunto de todo y la sociedad, con el primero que se enoja, y yo los entiendo,
1: es
2: los
1: con
2: entiendo,
1: usted.
0: No tiene otro.
2: Es verdad. Yo en ese sentido, y nosotros tenemos que hablar mucho con la gente y tenemos que comunicarle y decirle. Y muchas veces decirle se puede y no se puede. Muchas veces es difícil decir no se puede, pero hay que decirlo, porque también es real esto. Pero bueno, un gusto escucharlo.
0: Escuche, mire, escuche. Mira.
3: Llorar con la factura de luz en la mano cuando tenía que pagar 400.000 pesos, realmente.
0: ¿Cómo se llama el periodista?
4: Acá nos llega un mensaje de un vecino de Güemes donde dice que el intendente se la pasa viajando y no le importamos. ¿Es verdad esto?
3: Lo dicen acá, el intendente
0: no. Bueno, eso es lo que nos llegaban.
2: No, en primer lugar, el vecino ese tiene que tener nombre y apellido.
0: Sí, el periodista, ¿no?
1: Le conocemos el nombre, se lo pasamos.
2: No, bueno, a ver, si es, ustedes me dicen periodista, primero lo felicito porque el periodista.
1: Muchas gracias.
2: Otros días. Ahora, una cosa, el periodista con respeto, como ustedes que pueden estar o no de acuerdo.
0: Pero
2: con
0: no es una cuestión de respeto, sí.
2: Comunican y demás. Esta persona no es para mí una persona que representa la comunicación. Porque la comunicación
0: no sé
2: tiene que haber.
0: ¿Cómo se llama este?
2: Ángel Teixeira.
0: Ángel Teixeira, sí,
2: y
0: mire.
2: Esto es simple.
0: ¿Cómo será que no, ni nos salía el nombre?
2: Debe ser trucho como lo que suelen hacer ellos en su vida.
1: ¿Sabes por qué?
2: Porque en la comunicación hay dos personas, una que pregunta y la otra que responde. Vos podés estar o no de acuerdo.
0: Y estamos los que opinamos también, ¿no? No solamente preguntamos, estamos los que opinamos y hacemos periodismo de opinión.
2: Pero me parece perfecto, pero para opinar también tenés que preguntar qué es lo que ustedes están haciendo. Entonces, esa persona que todo lo ve mal en Güemes y no ve absolutamente nada
0: bien. Sí, pero usted decía eso del chango de la batidora. Yo me acuerdo cuando usted era senador, lo tenía montón un huevo al chango este de la batidora.
2: A ver.
0: Y ahora es más chupamedia que nadie.
2: No es el chupamedia.
0: Es un chupamedia total.
2: No es el chupamedia.
1: Lo convenció Rosso.
2: ¿Sabe cuál es el tema?
0: Sí.
2: Las personas son objetivas, las personas me critican y también reconocen. Si usted solo hace críticas destructivas, es una persona que no
0: la crítica es crítica, ¿no? Sí.
2: No, la crítica es destructiva.
0: No, le podría dar una clase, me cansé de esa clase, sí.
2: Espere, pues si no me está entendiendo.
0: Sí, lo entiendo.
2: A ver, que usted me critique algo, de lo cual yo puedo aprender y puedo hacer la cosa bien, le agradezco y siempre lo hago. Ahora, si solamente se va a dedicar a criticar todo lo malo y no va a haber absolutamente nada nuevo, perdóneme, pero no está haciendo su trabajo como corresponde.
1: Pero igualmente,
2: no terminé. Sí. Si yo le dejo las puertas abiertas de todas las oficinas de la municipalidad para que usted le pregunte a todos los funcionarios y no lo hace porque no quiere, es otra cosa. Si yo le digo, con esta documentación tengo esto, tengo otro, usted no quiere hacerlo, es otra cosa. Cuando yo voy a su programa, que me le aparezco un día al señor
1: Teixeira,
2: pregunto todo, ay, pero es lo mejor, lo más lindo. Le mandaron los mensajes y le decían textualmente, estás enamorado de Ketty, te conquistaste, te pagó.
0: ¿Por qué
2: no me preguntaban otra cosa?
0: Hablando de eso, ¿estás enamorado de Ketty o no?
2: Para cerrar, porque no le voy a dar más en ti a esa persona.
0: Está bien, por eso te pregunto sobre vos. ¿Estás enamorado por estas horas, Ketty?
1: ¿Estás en pareja del internet?
2: ¿Cómo?
0: ¿Estás en pareja? ¿Estás enamorado?
2: De la vida y de todo.
0: Hablando del otro, Rosy Carnal.
1: Rolando Gallardo dice, toda la razón del intendente, votaron este energúmeno de Milei y ahora se quejan. ¿Cómo salió la Libertad Avanza en Güemes?
2: La Libertad Avanza en Güemes, el logo de la libertad, así,
1: sí.
2: En el cargo de senador salió tercero.
1: Ajá.
2: Y entró un concejal que es dueño de un canal, que le decía, cuando le aumentaban los montos del canal, no decía nada.
1: Bueno, pero atenti con esto, porque el pueblo güemense no votó a la Libertad Avanza y está esperando respuestas de un gobierno, puedo decir, peronista. ¿Cómo se identifica, Rosso?
2: ¿Cómo?
1: ¿Cómo se identifica usted partidariamente?
0: Peronista.
1: Ideológicamente.
2: Un gobierno peronista que tiene que...
0: carajo.
2: Hoy por hoy hay una crisis de los partidos, como siempre lo dije. Pero a ver, este gobierno tampoco mintió, porque este gobierno dijo voy a hacer esto y lo está haciendo.
1: Sí, pero nuestros diputados y senadores nacionales sí nos están mintiendo, no los libertarios sino los otros. Entonces creo que ahí, por más que vayan a todas las reuniones, ahí hay que dar un tirón de orejas. Intendente Carlos,
0: estamos solo y enamorado de la vida, no, porque ahí anda Flavio Mendoza buscando un novio en Salta y yo me postulo y me mando un saludo personal, así que no tengo competencia. Gracias, intendente, muy amable por esta grande charla, como siempre.
2: Gracias.
1: Hasta luego.
0: Te mando un abrazo, bro. Te quiero, Rosa, en el fondo te quiero. No trata mal, pero te quiero. Bueno, dale.
1: Calentón Cornejo, mira.
0: Bueno, es que te, vos cuando heredás una fortuna.
1: Él es dueño de esta.
0: Claro, vos heredás. Pero no la hiciste vos. No la hiciste vos, no es lo mismo. No es lo mismo. No, no es lo mismo.
1: Cerraste el ingenio,
0: o sea, él, claro, o sea, lo único que le dieron, vos chocaste. Y es medio calentón. Yo lo conozco.
1: Calentón,
0: yo lo conozco, es calentón. Y nos dijo primero la verdad, después yo quiero que usted me saque ese pedazo.
1: Aparte, los fines de semana me dedico a mi actividad privada porque no como con esto. Tipos que cobran 5 palos.
0: Pero no importa, eso no es nada, 5 palos para un tipo como Cornejo, no es nada.
1: Bueno,
0: desde ya te digo, si vos te vas a medir.
1: ¿Para qué se mete en la política?
0: Eso es lo que digo yo.
1: ¿Para qué se mete en la política?
0: Eso es lo que digo yo.
1: No tiene tiempo.
0: Porque además dice, yo no estoy, es como que me hace un favor.
1: Ser senador
0: y que yo le pague una dieta.
1: Claro.
0: Me hace
1: el
0: un favor
1: que le hago de lunes a viernes.
0: Todavía que le laburo de lunes a viernes, pelotudo, usted.
1: Ah, pero sí.
0: Así, perdón, boludo, no labure más por mí. Gracias, labura para tu empresa, si te va mejor con tu empresa. Ahora, ¿por qué será que todos los que logran algo en la parte privada siempre tienen alguna relación con el Estado con el muy Estado. Directa, ¿no?
1: Ah.
0: Muy directa. Bueno, muchachos, me voy
1: a la música.
0: Me voy a la música. Yo me acuerdo con el Vago de la Batidora, que ahora lo defiende mucho. Ni me acuerdo.
1: Leal.
0: Era desleal con Rosso, porque hablaba recontra cagada. El día de la asunción de Rosso, estaba este chango Leal, que es un bonito mercenario, y me llenó la cabeza. Yo justo estaba con, ¿cómo se llama esto? Que me había picado el zancudo.
1: Sí,
0: estaba con dengue. Y estaba Leal llenándome la cabeza contra Rosso hace 2 años atrás. Y me decía, no, porque esto, ¿sabes lo que ha hecho? Puto, todas esas cosas me decía, ¿me entendés? Y ahora es el bastión que le hace la pregunta justa que le tiene que hacer. No, boludo, ¿sabés quién es más periodista? Yo lo lamento, por más que pueda estar con mala leche, equivocado, todo. El que te hace poner nervioso, Rosso, ese es el periodista. Porque vos tenés toda para contestarle a cualquiera, como lo haces. Pero el periodista es aquel que te incomoda, que te pone un poquito nervioso. El que hace las cosas como el Indio Solari, al cual lo seguimos reconociendo en esta radio, que no es ricotera, pero bancamos los trapos absolutamente de esta gente.

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0: Temperatura en Salta Capital, 13 grados, 3 décimas, humedad de 78%, la presión 880.5 hectopascales y vientos del este a 4 kilómetros por hora. Déjanos tu mensaje de voz o de texto en el WhatsApp 155-39-58-53 o como lo están haciendo algunos oyentes por el Facebook Live.
1: Hola, hola, ¿cómo andan, chicos? Bueno, saludos para todos. Aquí el gordo Gauna. Sí, un mensaje para Vladimir, cortito nada más. Vladimir, sí, es verdad lo que voy a decir de Flavio Mendoza. Pero bueno, Vladimir, que yo recuerde, Urtubey también habló mal de Cristina y yo no fui nunca a comer a la casa de Urtubey. Ah. Abrazo grande. Ah. Chao, chao.
2: Yo no sé qué pasó con a Putinsky, le mando un mensaje.
0: Ah, se lo manda Putinsky porque ayer Putinsky cuestionó la promoción
2: de
0: Flavio Mendoza que hacían específicamente
2: Gorila, o sea, Urtubey Gorila y este también
0: en Ramón Villa y Gauna.
2: Pero está bien la promoción, me parece que un show fantástico que hace, siempre tiene muy buen nivel. Pero un gorila, o sea, estas cosas sin Estado tampoco las podés hacer, ¿no? Porque algunos beneficios tuvieron. Si bien yo estuve averiguando cuáles son los beneficios que tuvo Flavio Mendoza con su troupe de circo,
0: bien.
2: Te digo que no recibió, por ejemplo, los esto que le daban, digamos, para bancar a los trabajadores, no lo recibió, no los pidió, por ejemplo, ¿me entendés?
0: El IFE,
2: el ATP. ATP, ¿no? ATP. Algo así era, ¿no?
0: Sí,
2: bueno,
0: ATP.
2: No lo recibió, por cierto, ¿no? Y no entiendo una cuestión por ahí personal periodística que tenga que ver con Flavio Mendoza. O sea, ¿qué lo compara Urtubey con Flavio Mendoza? No sé, no entiendo bien qué dice, gordo. Una cosa loca. Yo no lo entiendo, por ahí...
0: Basta de hablar de los cuerpos.
2: Por ahí, Putinsky sabe de qué habla Gauna. A ver.
3: Y no se olvide, Gauna, que demasiada traición hubo parte de Urtubey en el último tiempo al proyecto nacional y popular. Ajá. Pero no fui yo quien lo reivindicó, fue la propia Cristina Fernández de Kirchner, concediéndole la conducción del espacio kirchnerista en Salta nuevamente. Ella le levantó la sanción.
0: Ah.
3: Oh. Primero, querido compañero Gauna, que habla Vladimir Putinsky, ¿cómo sabe usted de esa reunión de camaradería que habríamos tenido Paul y yo con el ex gobernador Juan Manuel Urtubey? Segundo, te contesto, sí, así fue. ¿Y desde cuándo los periodistas no se reúnen con políticos y políticos de la talla de un ex gobernador a charlar sobre estos temas? Muchachos, ya que están sensibles con alguna crítica por la promoción de un show del Gorila Mendoza, no nos olvidemos, ¿no?, que siempre un compañero va a ser mejor que otro compañero, siempre. Pero en la mínima de cambio, el partido que ustedes representan, que era el partido de Néstor Kirchner, dilapidó esa confianza en el kirchnerismo salteño, yéndose a participar con Olmedo y con los que hoy son denominados los libertarios. Ustedes se fueron con los libertarios en ese momento, y ahí es donde empezaron a perder aún más todo lo poco que habían ganado. Y si no les queda claro, la última traición de ustedes fue dejarse digitar el partido por el gobernador Gustavo Sáenz, que lo llevó y le acomodó las listas como candidato. Listo, muchachos. Hay charlas que se hacen en privado, pero que no tienen nada de secretas. Lo malo es lo que hacen ustedes públicamente con los compañeros. Y ahí radica el problema. Así que, nada, eso de andar deschavando no habla muy bien cuando son charlas periodísticas. Por eso no todo el mundo lo es. Le mando un abrazo, compañero, a usted y al que salta, como la ranita. Un beso.
2: Durísimo. Yo no me meto en esta interna.
0: Yo no sé por qué Vladimir se pone así. La reunión con Urtubey la comentamos nosotros.
2: Sí.
0: La comentamos nosotros acá en vivo.
2: Pero además, como.
0: Mirá, vos, que yo tengo algo que esconder.
2: Misterio, escuchame.
0: Claro.
2: todavía estamos viendo, viste, el fondo de reparación histórica, que dice que ya viene, que ya viene, que ya van a mandar, que ya va preso, que ya esto. Bueno, estamos esperando eso. Los que surgieron con Urtubey, fueron ustedes, muchachos. Ustedes no eran nada, ni nadie, sino Urtubey. Ustedes le deben la vida política a Urtubey, que inventó y bancó al Partido de la Victoria como si nada, o no eran socio político el Oso Leab y toda la gente.
0: Sí, claro.
2: Eran socio político.
0: Se puso por demás de gorila, sí. Y quedaba dentro de ese equipo, quedaba en Leiva. Y Leiva después Leiva parece que lo reta, che, no va a tener ningún show, ¿no? Entonces Leiva se fue con Urtubey.
2: Esa cosa. Bueno, esa chicana barata de una reunión que alguien puede haber tenido, porque tengo otra que tampoco te quiero contar.
0: Me reuní
2: con el artista Gaon alguna vez, chupavino, y esas cosas, hicimos cosas peores que con Urtubey. Cosas que pasan, muchachos. Arreglen entre ustedes el peronacho con el PB.
0: Le hizo una nota a Flavio Mendoza, y Flavio Mendoza
2: promoción gratuita que le estamos dando al facho de Flavio Mendoza, sí, claro, porque una cosa es ser puto. Yo banco al puto, ¿viste? Porque el puto es peronista. El maricón, no. El maricón es libertario.
0: Dios mío. Bueno, Flavio Mendoza, y su saludo para con usted. ¿Usted le hizo alguna vez una nota a Mendoza? Yo me acuerdo.
2: Yo le di un beso.
0: En la puerta de un teatro.
2: Sí. A ver, ahí está.
4: Hola, Moisés Cos. Quiero mandarte un beso enorme. Soy Flavio Mendoza. Y bueno, no te vi. Vine, pero no estabas.
0: Vine, pero no está.
5: Porque dijo, ¿sabes? Estoy buscando novio. Me quiero sartén. Pero
0: eso dijo
5: la verdad que nada. A mí Salta siempre me parece espectacular.
0: Yo me lo acuerdo.
2: Un beso, Flavio.
0: Ahí está, Flavio Mendoza.
2: Un talentoso como pocos, un laburante como pocos. Pero bueno, cuando vos sos desclasado, tenés esos problemas, loco, porque podés ser un artista, porque el pueblo a vos te dio todo, ¿no? El argentino te dio todo, te bancó, consumió tus productos, hizo todo lo que tenía que hacer para que vos fueras esa persona tan reconocida, y te ganaste también a fuerza de mucho buen gusto. Choreaste mucho del Circo du Soleil. La mayoría de tus cositas, de tu boludo, se las choreaste.
0: Hay que imitar
2: del Circo de Soleil, y no hay forma de acercarse al Circo de Soleil, ¿me entendés? Porque dos o tres personas se metan en una pilopincho a hacer boludeces, tampoco el Circo de Soleil, ¿no? Tampoco, bueno. Pero no vamos a hablar del talento de nuestros artistas. Ahora, yo voy a bancar siempre más a los artistas populares, ¿me entendés? Como, por ejemplo, por estas horas, al Indio Solari. ¿No? Ese es un artista popular. Otra historia.
0: El Colo me mandó un video, ¿no? Que dice...
2: ¿No?
0: Archivo, la actual...
2: Cuando te dicen, ¿no?
0: La actual realidad observada con un visor del pasado. Y a mí me causa gracia porque parece que la gente se olvida, entonces te lo mandan, ¿viste? Mirá esto. Y yo, sí me lo acordaba, está Olmedo, Sáenz y Juan Carlos Romero. Atrás está Bettina, ¿no? Atrás está Bettina.
2: Sí, porque a las minas la ponen atrás. Sí, machirulado, total.
0: Es muy machirulo todo, pero...
2: Sí, todo, en algún momento todos estuvieron con todo, todos están juntos. Y ojo, ¿no? Mañana también puede ser así. Y vos, que estás peleando por un sector contra el otro... Y después te van a quedar en bola, van a quedar en medio, van a tener que dar justificativo, así como lo que tiene que hacer mi amigo y compañero Gauna,
0: sí.
2: ¿Viste? Dice, pero tú eres vos con Urtubey. Pará, boludo. ¿Me entendí? Era una babosería con Urtubey.
0: ¿Quiere que recordemos qué decía en el 2015?
2: Y si mañana me invita a comer un asado, vuelvo a ir a comer un asado con Urtubey, no tengo ningún problema. Y si me invita a Sáenz, también.
0: Bueno.
2: ¿Me entendés?
0: Está bien.
2: Si me invita
0: ¿Olmedo?
2: Con Olmedo no.
0: Bien.
2: Olmedo no como nada. Con... ¿Quién puede ser? A ver, con Durán voy.
0: Con Emiliano Durán.
2: Con Bettina voy.
0: ¿Emilia?
2: Con Emilia todavía no.
0: Todavía no va.
2: Cuando sea gobernadora, tengo que ir, boludo.
0: No, Sarabia, lo que usted le mandé es para que usted escuche y me diga de qué se trata. No, eso lo tengo yo. ¿Quiere escuchar? A ver, yo acá voy a escuchar qué era lo que decía.
2: A ver.
6: Gracias por la comprensión a todo el equipo de trabajo encabezado por el doctor Romero. Las elecciones se ganan o se pierden, pero me siento orgulloso que pusimos a la provincia de pie, con otra visión, con una visión de futuro, con una visión de orden. Por eso mi agradecimiento a todos. El reconocimiento, por supuesto, a quien hoy es el gobernador y elegido por el pueblo, y al vicegobernador. Por el otro lado, me siento honrado que nuestro candidato a intendente de la capital, Gustavo, hoy más que nunca tenés la responsabilidad de aquel día que nos juntamos y te dije, vamos a abrir el espacio para que una voz como la tuya y un sentimiento llegue a nuestro espacio para competir en las PASO y lógicamente llegar a la intendencia. Ganaste la interna con el apoyo de todo un pueblo.
2: Pero no de Romero.
0: No.
6: De mi partido, Salta Somos Todos, que te apoyó y te ayudó a ganar la interna dentro de un frente que no se partía nunca la fórmula, sino ganaba el que más votos tenía. Y el pueblo de Salta reconoce en vos, Gustavo, un liderazgo, un amor propio y una gana de cambiar la historia.
2: Bueno, ahí estaban los aplaudidores, que son amigos que aplauden hoy todo.
0: No, ¿viste? No, está aplaudiendo el gobernador, el ahora gobernador. Pero bueno.
2: Sí, bueno.
0: Está bueno, está bueno recordar.
2: Recordamos el ayer.
0: Recordando las cosas de mi Salta quinceañera. Claro. Y hablando de eso, en el primer bloque planteamos esta canción que dio.
2: Y ahora, porque los libertarios hoy que se levantan, ¿viste? El pijindrín libertario. Pijindrín, es buena esa, Pijindrín. Pijindrín, libertario, como mi amigo Gino Di Matteo, se levanta y no sé si estaba todavía con alguna idea de lo que pasaba en Salta. Bueno, su líder político, que es en realidad Olmedo,
0: sí.
2: Decía estas cuestiones, estas bondades de el intendente que había entrado en su frente.
0: Claro.
2: Y mañana Boba está en otro lado, Gino, en serio. Salvo que esté muy ligado a la mesa chica de la política en general en Salta. Porque la mesa chica, por más que se pelee en público, no tiene algunas contradicciones cuando se juntan en los country y solo se pueden llegar a pelear por un mal negocio. ¿Me entendés lo que digo? Solo por eso. Pero nada, después se van a repetir un montón de cosas, se van a tener que dar explicaciones, salvo que no haya más periodismo. Pero como el periodismo no va a morir, siempre alguien te va a hacer una pregunta molesta, loco.
0: Mensajes. Dice Javier, la verdad que son bravos. Che, diría Marrone. No se...
2: Entrega el Marrone.
0: Ah, pará. Más mensajes. Dice, hola Paula.
2: ¿Hubo un campeonato de judo, dice?
0: El sábado.
2: El sábado. Sí. Eran todos cinturones negros de judo.
0: El domingo al final.
2: ¿O no? Eran todos cinturones negros de judo.
0: El concejal José García.
2: Es judoka, ¿no? Es judoka. ¿Sabe por qué? Es judoka.
0: No,
2: cinturón negro, sí.
0: El concejal José García y que Leiva hagan un temita y un video en el viaducto con látigo bailando al lado del tren.
2: No se metan con látigo. Látigo es el último grande de Salta.
0: Déjate,
2: joder. No se metan con látigo, boludo. Joder. Además dejó el alcohol. Ya lo va a encontrar y va a volver a tomar. O sea, pero lo dejó en algún lugar. Él dijo, yo lo sigo, si hay unas personas que sigo, a Látigo lo sigo.
0: Mirá.
2: Y quiero que le gane a Genaro. Porque él va a ser chivo de un montón de casas. ¿Viste? Dice, toma el té acá, compre la torta acá. Él hace ese tipo de cosas, igual que hace Genaro. Y lo está superando. Látigo es más directo en el mensaje que Genaro, ¿no?
0: Látigo y Genaro, Genaro y Látigo.
2: Yo quiero que le gane Látigo a Genaro.
0: Yo creo que van a terminar gobernando la provincia esos dos, ¿viste? Cada vez más loco. Venga, sí, sí. Venga a saludar. Buen mediodía, Paulita y Moisés. Recién puedo saludarlos por el Día del Periodista, que hayan pasado una hermosa y merecida jornada de festejos. Los admiro y respeto y les deseo muchos años más dignificando esta hermosa profesión. Abrazo gigante.
2: Este como Cornejo, que el fin de semana no hace nada, no labura. Claro, igual, lo oyente no sé quién es. Saludame el sábado.
0: Buenos días. Paula, vale lo mismo para el concejal de San Lorenzo que trabaja en su corralón por la tarde, es empleado, no es suyo el corralón. Está hablando de...
2: Todos creemos que tiene alguna...
0: Está hablando del concejal...
2: El concejal Dávalos.
0: El concejal Dávalos.
2: Pero también que al mismo tiempo... Perdón, también se lo dijimos, pero el concejal Dávalos es peor todavía, pues yo no sabemos si Cornejo le provee tabaco a la provincia. En cambio, el concejal Dávalos le provee el corralón donde él trabaja como empleado, le provee cosas al municipio. Es proveedor del Estado, del municipio de San Lorenzo.
0: El problema es que hay una vieja ley que no sé por qué no está vigente, de en la incompatibilidad de los funcionarios con cualquier actividad privada, y en la actualidad lo único que quedó como incompatible es el trabajo de abogado. A los únicos que le toman el título es a los abogados. De hecho, por estas horas hay un abogado denunciando a una concejal de Rosario Lerma por haber representado a una empresa, ¿no? A una empresa o a alguien, como trabajo de abogada. No sé si aplica para los concejales. En serio que te digo, no sé si aplica. ¿Cómo le va, Fernando Primero Climent?
7: ¿Cómo le va? ¿Cómo están?
2: Bien, todo bien, todo bien.
7: Bueno, ya deberían dejarlos laburar, deberían dejarlos como a los Milico, no le mejora los sueldos, pero les permití hacer Rappi y Uber. ¿Qué sé yo? No sé.
2: Te voy a... Ponete la auricular, a ver si llegamos.
0: No funciona.
7: ¿Qué cosa?
0: No importa, él no está, no sabe.
7: ¿Cuál
0: es el problema?
7: Tranquilo, soy
0: enojo. Es una voz. A ver, dame
2: para que
0: se lo voy a conectar a esto. ¿Cuál es el problema? Radio.
2: Búscame lo que dijo el...
7: Es que me quiere el Sarabia de cerca.
2: El senador Cornejo. Le vamos a hacer escuchar a él, que estaba seguramente...
0: Fernando Primero.
2: Ponete ahí, a ver.
0: ¿Qué? Perfecto. No sé si lo escuchó.
2: A ver.
1: ¿Qué estaba haciendo usted el fin de semana?
8: Un poco más ordenado. Yo el fin de semana me dedico a mi actividad privada.
0: Listo.
7: Él es productor tabacalero.
0: Sí, bueno, ese sí.
7: Entre otras cosas.
0: Pero acá había una urgencia del pueblo de Güemes, que le estaban cobrando huevada, que no dormían tranquilo.
7: Ustedes romantizan cuál es la función de un legislador, ellos no la comprenden así.
2: Pero está mal.
7: No, por supuesto que está mal.
0: No, tenés... no es un error mío, es de él.
7: No, por eso, pero lo que te quiero decir
2: electivo, es que... Un cargo electivo... es para eso, por eso dice, che, o te dedicas a esto o te dedicas a otra cosa, salvo en la docencia, que tenés que poder hacer docencia.
7: En su sueldo lo de...
2: Dice, si yo no me alcanzo, yo vivo del
7: costo
2: privado.
7: De representación.
0: ¿Sabés qué me jode de Cornejo?
7: ¿Qué?
0: Que Cornejo a una compañera nuestra de trabajo, a Fer Villarroel, dijo, yo gano, no me acuerdo cuánto dijo que ganaba, dijo, y no me alcanza, dice la Fer. Entonces... comenzó a contarle las costillas. El Senado dijo, chicos en colegios privados públicos, le decía a la Fer. Y todos la vemos a Fernanda ahí venir, qué sé yo. O sea, ella le dio el monto de lo que gana, pero además lo que es, viste, facturando uno a otro, qué sé yo.
7: Sí.
0: Y le contaba, con eso viví muy bien en Güemes, pero a él no le alcanza la dieta.
7: Ah, mira.
0: Él dijo que no le alcanza.
2: ¿Vos crees que yo me puedo dedicar solo a la dieta? Tendrá gastos que no me alcanza. No conocemos.
7: ¿Cuántos están en 4,700?
0: Sí, no, hasta que te la ponen en la página.
7: Bueno, si sumás lo de asesorías y sumás el resto de viáticos por ser del interior, obviamente que tienen más de 5 millones.
2: Pero,
0: la vuelta, viven más.
7: No, pero es interior.
0: Se va el fin de semana.
7: Es interior.
0: El senador se va el fin de semana. Campo Santo se mete en su campo, en su finca, y se vuelve a hacer.
2: Por lo menos mentime, no digas que vos laburás el lunes a viernes, que sos un empleado. Yo te tengo que contar todas las 8 horas de laburo. Güemes, el legislador no es así.
7: Güemes es el municipio, de hecho, el departamento donde se dio a conocer en las últimas elecciones de gente que había asumido la responsabilidad de ser concejales, después renunciaban porque les convenía seguir laburando lado. Lo mismo para este, si no te alcanza la dieta, renuncia y dale lugar a otro que por vocación quiera laburar.
2: Una falta de respeto.
0: Igual quiero corregir a Francisco lo siguiente: el concejal no es que trabaja la tarde, trabaja mañana y tarde en el corralón. El día que le estábamos haciendo la nota, ¿no? Él estaba en el corralón trabajando. Más mensaje, ¿me pueden explicar, puesto que parece inventado, del Alba Quintar, la que estaba del otro lado, cómo se acomodan estos?
2: No, no me hagan operativo.
0: No es operativo.
2: Sí. Vos sabés que
0: el mensaje que ha mandado Alba Quintar. Y bueno, pero ¿qué? Sáenz no tiene una concepción, en su concepción pragmática, ¿no termina siendo hoy libertario?
7: Es que lo es.
2: No es libertario, es pragmático. Esto no es defensa,
7: es
2: ¿no?
7: neoliberal. Porque es, entró como intendente conjuntos por el cambio.
0: Acabamos de recordar.
7: En su gobierno, no se olviden que tiene un baruté de todo, que puede ser heterogéneo, pluralista, no se lo podemos negar, pero nosotros qué analizamos, el gobierno, su política de Estado es liberal.
0: Moisés, yo la sigo a Cande, espero que pueda llegar a la banca, hay que apoyarla.
7: Sí, igual no sé. No.
2: Es el único que quiere apoyar.
0: ¿Y el otro? Sí. ¿Quién la salió?
7: Laura Cartuño.
0: La verdad que esas peleas berretas, así como el presidente peleándose con el modisto.
2: Pues ya ni...
0: Eleve la vara, chica, porque la verdad que entonces voy a decir que vuelvan los muchachos a las bancas, ¿no?
2: Ni Moria Casán ya hace eso. Se ha convertido en una periodista seria, Moria Casán. Te hace unas preguntas que te matan. Escúchame, y estas peleas que hay, viste, está todo mal.
0: En esto me va a ayudar Fernando Climen. Hola, Paula, ¿tenés info sobre el subsidio de luz? Hay que inscribirse nuevo. Muchas gracias.
7: No, los que ya se inscribieron.
0: Por la duda, date una vuelta.
7: Sí,
0: por
7: sí,
0: el
7: date, porque te va a salir con tu número de DNI, ya te va a salir si es que estás inscripta o no estás inscripta. Pero en teoría, ese proceso, ¿se acuerdan? En la época ya de Alberto Fernández, que nos obligaron a meternos después con Javier Milei, tuvimos que volver a ratificar el hecho del pedido de los subsidios. Igual, de todas maneras, atento con esto, porque ellos deciden cuándo te recategorizan, ¿no? Por el consumo, por la cantidad de consumo, porque si vos consumís más de 300 kilowatts, significa que vos sos pudiente. Automáticamente el precio es distinto.
0: Yo sé que usted, porque lo vi a Kenny, así que le debe haber hecho escuchar la canción del Tren a las Nubes, que la lanzaron hoy.
7: Me gusta más la letra original de Falú, sí.
0: La letra es la misma.
7: Parece la canción, digamos, en general la vieja. Ahora,
0: ¿la vieja cómo es la vieja? ¿Cantada?
7: Claro, por los viejos, porque...
0: ¿La tiene usted cantada por Falú en algún lado? ¿De dónde la sacó?
7: Es la letra. ¿Cómo es que se llama el que hace la letra?
0: Sí, pero ¿de dónde Falú? La sacó? Ovalle y Falú es de hace 30 años.
7: Ahí en YouTube están todavía viejas.
0: La vieja también.
7: La vieja. Que es con el estilo viejo, pero
2: a ver, me gustó
7: la producción audiovisual, la producción en general de los 8 minutos, me encanta la música,
2: ocho
7: la mezcla.
2: Ocho minutos
7: dura
2: el... Es vendible eso, pero,
0: lanzamiento.
7: Pero al rigor de la verdad, para hacer publicidad, va a seguir sonando la de Tren al Cielo de la Soledad Pastorutti, que quiere que te diga.
0: ¿Y la de Ricky Maravilla?
7: No la había escuchado, hoy me enteré.
0: Hoy sé, yo también, hoy me enteré. La de
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2: Eso está mejor.
7: Me gusta más
2: esa. Pone esa, boludo.
9: El tren a las nubes,
7: es más lenta. Debe secar los derechos.

0: mariconear todas las versiones.
1: ¿Por qué hay que mariconear todas las versiones? Tenemos esta versión, pongámosla esta, loco, esta está linda.
2: A usted le gusta más esta, pero...
3: Le dije, a mí me gusta.

0: cuenta.
1: Bueno, lo interesante es que
0: por una alma vieja o no. Alma vieja o no, pero me gusta más la catástrofe, Falú. Pero
1: es muy linda la
0: canción. La producción audiovisual, genial, todo muy bonito, la verdad, todo genial, pero o van a empezar a hacer recortes para las redes cortitos, así de menos de 40 segundos.
2: Bien, bueno. No, la imagen está bien, boludo, está hermoso.
1: Seba, yo quiero ir al tren a la nueva.
0: Primero que es inaccesible hoy.
2: No, sale 68 lucas, sale.
0: ¿Qué te parece a vos?
2: Lo inaccesible, ¿sabes qué es? Es andar todo el recorrido en tren, porque solo andas 22 kilómetros en tren.
0: Es un trecho, ¿no? Sí, ¿no son 15?
2: 22, dice.
0: Ah.
1: Entonces, para ahí son 11 y 11, como yo digo.
2: Te chorearon todo el resto, boludo. O sea, porque vos decís tren a la nube y después
0: sí,
2: te dan, no,
0: pero
2: te doy.
0: Cuando vos seguramente le preguntaste, escuché por ahí dando vueltas. Si vos le preguntas, te dicen que uno de los argumentos es que los dueños de las vías, los dueños de la vía que le alquilan a tren a la nube, es evidentemente para el mantenimiento y para el alquiler.
2: El dueño soy yo.
0: Se encarece brutalmente y ya no hay manera de que pueda ser completo. No hay manera de que sea completo.
2: Bueno, está bien. Vos te conformas, o sea, con eso. Yo no.
0: Yo no me conformo nada. Ya no, nos pasaron el trapo. Ya el tren a las nubes no, dejó de ser un atractivo.
2: Pero está lleno, ¿no? El fin de semana está lleno, por ejemplo.
1: Pero ¿qué dicen? Manga de animales los dos.
2: No, pero yo no estoy diciendo que no tiene rating todavía. Tiene rating todavía. La gente viene, pero yo creo.
0: Pero si no sabes venderlo. Y lo peor de todo es que vos tenés
1: está
0: un Jujuy que sí saben vender.
1: Pero está
0: las
1: todo
0: cosas.
1: Vendido el tren a las nubes. Hablan, pero, porque pero, hablan. Acabo díganle... de fijarme. El día que más espacio tenés son 10 pasajes y es el otro jueves.
2: Pero digo, por ejemplo, yo voy al show de Mendoza.
0: Sí.
2: Y va a salir él sale actuando en Mendoza. Ah, entonces ¿para qué voy?
0: No, pero en general el espectáculo. Está de director, está en espectáculo, el espectáculo. Él va a estar solamente en la inauguración, en la inauguración. Del evento. En el...
2: ¿Dónde lo hace esto?
0: El centro de convenciones en Limache. Son 40 camiones, ¿no?
2: Sí, no, el show está bien, digamos, nunca va a ser lo que
0: pero lo bueno
2: copiar el circo
0: hoy,
2: de Tula
0: hoy, claro, no, olvídate, o sea, hoy hablábamos con él, dice que pretende que sea accesible para todos, van de los 30.000 hasta los 60.000 del VIP.
2: Y a él le parece accesible 30 lucas en Salta,
1: usted me dice,
2: mirá así como está, acá.
0: ¿Sabe cómo sale Fito Paez?
1: No.
2: Escucha, tenemos una información para vos, que sos muy de Fito Páez.
0: No, yo no me gusta Fito Páez,
2: a mí tampoco.
0: Pero mi compañera y el heredero van a ir a verlo porque son
2: dígale
0: fanáticos.
2: Dígale que no, no va a ir.
1: Dígale que lo cancelamos.
0: ¿Por qué?
2: Escucha que este último momento.
0: No, para, ¿cómo que? ¿Sabés qué?
2: No, yo voy al otro lado, bro.
1: ¿Vos ibas a ver, no te va a gustar al Delmi? ¿Vos ibas a ir a ver a Fito Páez al Delmi?
0: Qué espanto el Delmi, boludo. No suena nada bien ahí.
1: Cierran el Delmi para espectáculo. Vamos a ampliar la información. Esto
2: no va a haber más espectáculo.
1: Por lo pronto, por ahora, estos dos espectáculos se bajan. Están con las entradas vendidas.
0: ¿Qué espectáculo?
1: Fito Páez. Y
0: esto
1: no
0: es en octubre, ¿no? ¿Cómo me lo vas a cortar? Hace dos meses que todavía estoy pagando la entrada.
2: Vas buscando
1: cerrado.
2: Otro lado.
0: 80 lucas.
1: Cerrado. No. Hablé con la Viole. No, Bañasco trae a Fito. Y dice, no sé dónde voy a meter.
0: La entrada, ¿sabes cuánto costó, no? 180 cada uno.
2: ¿Sí? Para ver a Fito Páez, 180 cada uno.
0: Sí.
2: Ladrón.
0: No, es para aceptar adelante. No,
1: está bien.
2: 180
0: cada uno cobra lo que considera que tiene que cobrar. No, después tenés las de 60, 80, ¿no? Atrás.
1: Bueno,
2: pero no puedo ir porque están mirando.
1: Según Climen, algo que se hizo en 1921 y 1948, hoy con toda la tecnología, no puede ser arreglado. Estamos hablando del tren a las nubes. No se conforme, Climent.
0: No me conforme, yo te estoy trasladando. No mate el mensajero, te
1: vuelva.
0: Estoy diciendo.
1: Y hablando, a ver, esa parte de tiznado, ¿cómo lo

0: escucho esa palabra, tiznado.
1: Que en realidad no es ni siquiera tiznado ni embriagado. Estás apunado. Van chuneando los tipos. Desayunan empanada y van chuneando, en
0: tenemos
1: serio.
0: Tenemos que hacer un programa que se llama Tiznado.
2: Tiznados en la mañana.
0: Llamado a la comunidad.
1: No, estamos siempre, en realidad.
2: ¿Estás jodiendo que suspendieron los desfiles? No, en serio.
1: No, por lo menos no hay lugar. No hay lugar.
0: No tienen lugar. Hasta acá no tienen lugar. El Delmi.
1: Qué lástima, no lo tenía que haber hablado a Freddy Contanzo.
2: ¿Quién el Delmi?
1: El administrador del Delmi.
2: Si no sabe ni quién toca Constanzo. No tiene
0: por qué cierran el Delmi. Eso sí lo tiene que saber.
2: Porque van a empezar con las obras que se supone del polideportivo
0: bueno,
2: ese.
0: Usted tiene la contestación.
2: No, sería muy sorete.
1: Quería hablar con... Si querés te programo una nota con Freddy Contanzo.
2: ¿A vos te atiende el teléfono?
1: Hace muchos años que no veo el Delmi reluciente como está ahora. Te arreglaron el techo. Te arreglaron los baños.
2: Me cagaron el gallinero. Dejate de joder. ¿De qué me estás hablando? Lo dejaron tirado.
1: Está todo pintadito.
2: Me sacaste la acústica y no la reemplazaste. Después de lo de Cromañón le sacaron todo porque era un peligro.
1: Se cayó solo porque estaba unido en el paloma.
0: Viene Baglietto que nos está armando.
1: Ah, no, sí, volteamos el Delmi y nos vamos al San Lorenzo Chico.
0: A San Lorenzo Chico que está armando...
1: Baglietto se está armando un teatro
2: Baglietto
1: privado.
2: Como artista chapó, pero como ser humano y...
1: Baglietto
2: es una cagada, ¿no? Es muy mal, yo tuve una muy mala experiencia con Baglietto entrevistándolo solo.
1: Pero usted no puede tirar a la mierda un tipo porque le fue mal en la entrevista.
2: No, como artista es buenísimo.
0: Decime una cosa, vos en Güemes...
1: Baglietto un compañero.
2: ¿Cómo en Güemes? ¿Qué hago en Güemes?
0: Nos quedó la idea, vos...
1: ¿Te lo encontraste alguna vez al Indio Solari en una esquina? ¿En
0: esquina?
1: ¿O en algún lugar te lo encontraste en una esquina y le hablaste? ¿Por qué?
0: Pero Moisés decía, che, ¿no pueden hacer algo como esto para promocionar el tren a las nubes? Primer amor. ¿Te acordás la canción?
1: Esto eran, ¿cómo se decían? Jingles publicitarios, claro. De verdad. Nosotros acá estamos recurriendo al querido Falú, que canta hermoso, pero después hicimos una remake medio extraña, medio putasada, no me gusta. Pero mirá...

0: él sufre la época de los románticos y las voces privilegiadas.
1: Claro, la balada. Ya que le voy a chorear a Falú la canción, ¿no? Del tren a la nube, la publicito ahora. Poneme ahí abajito esta que estamos escuchando. Esta, ¿me entendés? Primero Climen. ¿Entendés? Podemos hacer, bueno, podemos poner cualquier cosa, pero podemos hacer mi primer viaje al tren de las nubes, es el amor que estoy teniendo.
0: Pero chorear a la de Falú.
1: Claro, decirle a la, ¿cómo se llama la chica? A la secretaria, a la ministra, ¿cómo es? A la ministra, la mujer de Luciana.
2: Manuela Arancibia.
0: Bueno, es que a Manuela ya no me parece que decía, está el otro. El coordinador.
1: No, el coordinador no está, ese más vago.
0: ¿Dónde anda ese? Porque la verdad es que no lo hemos visto en ningún evento clave.
1: ¿Le viste alguna vez la uña a Crespo?
2: No.
1: La tiene así inmensa, tanto rascarse el huevo. Es así, se rasca el huevo.
0: No, pero la talipe no necesitas uña.
1: No, sí. Se le hace crecida la uña para rascarse el huevo, sí. Bueno, disculpe, ¿no? El quinto piso que me está viendo con usted, no puede creer. Bueno, ahí está. A tomar sopa, pues hace frío.
2: Este era un tema del 87. Seguíamos con los jingles de Coca-Cola.
0: ¿Por qué están con la gente esta de Coca-Cola?
1: Coca-Cola.
0: Todo bien que se hizo adicta a un montón de gente. Pero todo bien que sean mexicanos ahora. Pero dejen mínimamente de.
2: Esto venía además con todo un merchandising. Por ejemplo, la libretita que te regalaban, roja, y que estaba la letra de la Coca-Cola y era una agendita así.
1: Yo en mi casa llegué a tener plato, vaso, taza, cubierto, así con cosas rojas de la Coca-Cola.
0: Merchandising de

0: de hecho, estoy viendo en una página la canción más vista de Coca-Cola. Sí. ¿Sí? Es Soy el Mañana del Mundo en Estados Unidos y en el mundo. En segundo lugar está I Like to Touch World. ¿Sí?
1: Habla como Macri.
0: Y la otra es Los Coca-Coleros del Mundial Alemania. No sé cuál es. Sí,
1: temazo total. Pero antes de eso, yo te digo, estaba de moda, porque usted era muy niño. Ajá. Estaba de moda ese tipo de música. Una truchada. Me hacían cantar en el colegio, boludo.
2: Feito.
0: Mianovich.
1: Pasó Mario.
0: ¿Cómo se llamaba esa canción?
1: En Argentina, nuestro hogar.
0: Porque se iban toda la mierda. La fuerza está en
1: nosotros. En los 90 era esto. Comen en festival. Inflación de Alfonsín, claro, que no te ve la mierda. Buscar nuestra verdad. Vamos todos, dime.
2: ¿Qué es esto?
3: 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Es aquí, no lo dudes un instante.
1: Fuera Milei. Milei se la come, Orozco también.
2: 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Fue en los oídos, quiero.
1: Usa por África.
0: Corría la fuga de cerebro.
2: ¿No le parece que está bien feo?
1: Sandra Mianovich.

0: Celine Bound.
1: Sí, está tan feo como la canción de Celine Bound del Mundial de, ahí en México.
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1: ¿Escuchaste la de Venega?
0: Todo es feo.
1: ¿En serio?
3: Esto era para que no te vayas a la mierda, que yo, como se están diciendo ahora los chicos, yo esta mañana, mira vos, tenía esa cosa, ese arraigo de hay que luchar por esta Argentina, hay que quedarse acá, hay que, qué sé yo, debe ser también por estas canciones que nos hacían escuchar en los 80. Y la verdad que hoy, esta mañana me levanté pensando, hay que irse a la mierda ya. ¿El problema dónde?
0: Oh, hay que irse a la mierda, hay que irse a Brasil.
3: Ya está.
0: A Brasil a disfrutar el último tiempo de Lula.
1: Sí. Mira, podemos ir a Noruega. A Letonia.
3: Escucha.
1: Ahí vale la pena. No, boludo, porque es lo original. Escucha. Las copias siempre saben feo.
0: Escucha.
3: Ay.

0: principales arrepentimientos que tuvo es que hayan no podido participar de esto.
1: Participó en una.
0: Sí, en el recital.
1: Fue uno de los últimos shows que dio.
0: Pero en la canción esta quedó afuera por Gil, digamos.
1: Es verdad, no fue. Pero bueno, era más Yankee, porque era USA for Africa, eran todos los de Estados Unidos, eran, ¿no? Eran, el otro era inglés. 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
2: crowd. Estaba la hermana de Michael Jackson también.
1: Yo haría la otra, la canción.

0: vomitar.
1: Track, ¿cuánto es el bus track? Esto a la empresa llevando, porque alguien hace en camino.
2: Bus track.
1: Son los que se dedican a llevar, porque vos una parte la haces en bondi.
2: Hace bondi, 22 kilómetros, bondi otra vez. Después te toma el saeta, si anda, te va a tu casa. Claro, un quilombo todo esto. Bueno.
3: El otro día en un cumpleaños infantil escuchaba de fondo a Michael Jackson, que está de moda por la película. La película es una bosta, pero está bueno que los chicos escuchen un poco de la música. Más allá del ser humano.
1: Bueno, pero todas las películas y la serie.
3: Con esa concepción, viste, a Maradona te va a hacer mierda. ¿Qué?
1: Todas las películas y la serie normalmente de así tipo biográficas son toda una cagada.
3: Bien.
1: Salvo la de Rodrigo, que metieron mucho el tema de su. Muy machirulo, violento, agresivo.
3: Es que no se desconstruyen más ustedes.
2: No.
3: Llamado a la solidaridad. Todavía están acá Mayra López, tu six pack de cerveza.
1: ¿Qué te le quedaste con el six
2: pack? No lo podía transportar.
3: Para, ¿qué te crees? Yo le voy a robar a Mayra. Escúchame una cosa, me lo compro con la
2: Mayra López, está tu six pack y estoy yo también acá.
3: Claro,
2: estamos esperando los dos.
3: Son dos cosas muy complicadas. No, yo le digo, porque llega el fin de semana y esto como lo sorteo, ¿no?
2: Te estamos esperando. Porque mirá, alguno se podrá tomar la cerveza y otro me podrá tomar a mí. Así que el que llegue primero lo hace.
3: Va a buscar la cerveza, sin lugar a dudas. Mayra, hoy a las 10 de la noche tendremos el amistoso de la Argentina. No me genera ningún tipo de
1: despedida. ¿Quién es amistoso?
2: ¿Pero quién? ¿Argentina con quién?
4: Islandia
2: andan en patín.
1: Oye, Argentina.
2: Patín sobre hielo, boludo, de Islandia, ¿qué carajo?
1: ¿Cuándo arranca toda esta historieta del negocio?
3: El fin de semana. No
1: ganó, este curro, ¿cuándo no arranca?
3: El fin de semana.
2: Islandia no ganó, sí.
1: No, pero no arranca el 11.
3: El fin de semana es la apertura.
1: 11,
3: del
1: 11, el día jueves. Claro, porque estuve viendo que promocionan la Muni o el gobierno, no sé qué, ahí en el parque seco de cemento de la zona sur, para poner las pantallas para la presentación.
2: Pero lindo, el parque, sino peor es que esté la boratera esa que estaba tirada. Viste que había.
1: Mira, déjame dudar, porque la verdad que no me gusta. Y encima, peor cuando en la entrada tenés el tótem ahí, la estatua de alguien que sigue vivo y que me parece sumamente
2: falso. ¿De
1: quién es? Del Munico Papito.
2: Pero el muñeco siempre estuvo muerto.
3: Estas son preguntas para Climen, que está en la coyuntura. Se lo hacen a Moisés, pero si usted no chequea y se la puede responder, Moisés, ¿dónde va a estar mañana el mercado en tu barrio?
2: El Delmi, yo creo que puede ser en la Plaza Alvarado. No quiero meter nunca más. Después queremos que se muera.
1: En el Delmi, va a estar mañana.
2: Durán dice: no me pise más la Plaza Alvarado.
3: Viste que yo sabía que
2: iba a saber. ¿Y si te va a comprar ahí?
3: Venden
2: va a comprar sin tickets, todo de negro. Para cagar los comerciantes de la zona. Así dice lo de la zona.
3: Este que está mandando mensaje era Trosco. ¿Qué está laburando con el intendente? Venden alimentos muy económicos. ¿Para cuándo una entrevista al mejor intendente de los últimos 150 años de Salta?
2: 150 años.
3: Pará, ¿quién sos vos? No sé, cuando el intendente diga lo sentamos acá, pero yo no, ya estoy harta de ir a...
1: Ahí también. Cuida tu bolsillo, mercado...
3: De 10 a 16.
2: Por ejemplo, tirame algún precio que puedas llegar a encontrar ahí. ¿Cuánto el queso?
1: Mira, el otro día vi que te daban, no sé, creo que eran 20 mandarinas por no sé cuánto, por 5.000 pesos, no sé cuánto, era una
2: ganga. 20 mandarinas por 5.000 pesos, está carísimo, boludo, 2 lucas, pues.
1: Se nota que no tenés idea de lo que sale. No, pero te digo que está re... la verdad es que no compro mandarinas.
2: 20 mandarinas por 5.000 pesos y él se va chocho a la casa. Y sale como...
1: Es mucho más barato.
2: Si quieres te la vendo yo, cara.
1: Ojo con esto, porque quizás no sea más barato que ir al Cofruto, pero te queda más cerca. Esa es la cuestión, ¿me entendés?
2: Yo no compro cosas así por cantidad.
1: Ahora el Cofruto se vio obligado. Ustedes saben que el Cofruto se vio obligado a que ahora empiecen a fraccionar y a no vender por cajón. Y,
2: no, pero también hay
1: venta minorista. Bajaron la venta un montón.
2: Yo vi lleno el sábado a la tarde.
1: No se vieron obligados.
2: El sábado a la tarde volví del aeropuerto. Estaba llenísimo.
1: ¿Qué cosa?
2: Llenísimo el Cofruto. No había donde estacionar nada, ¿no?
1: Bien. Te digo,
2: ¿no?
1: Bien por ello, digamos.
2: Por ello. La está llevando.
1: ¿Qué Causarano?
2: Causarano, que no tiene, no vende fruta, Causarano.
1: Sí. No sé si sigue con el puesto. Sí, debe tener. Ya no con la administración.
2: No está él.
1: No con la administración
2: del mercado. ¿Qué le da más, el cofruto o el telo que tiene?
1: Pues pensé que me decía el teleférico, boludo.
2: El teleférico, ¿no? Le pagan un sueldo y se va a la casa.
3: Acá me dicen, pasen, chico. Pasen, chicos, pasen por el Delmi mañana, 2.500 el kilo de palta.
1: No, no puede estar. Palta. Acá en la subiría te dan 2 kilos por 3.000 pesos.
2: Si es hash, es barato.
1: ¿Ah?
2: Si es una palta hash, el kilo 2.500.
1: No me vengan con las paltas guachentas, digamos.
2: Mira, la palta.
3: Acá... A mí me da cualquier palta, a mí me gusta.
1: No, pues. Sí. Hay palta que no tiene sabor a palta.
3: A mí, por ejemplo, me la ve que me regaló Fran D'Andrea hace como 20 años.
1: Que las de Chicuana podría... son ricas, boludo.
2: ¿Cómo tiene la palta Fran D'Andrea?
1: Che,
3: no tiene.
1: ¿Y la chirimoya? ¿No tiene chirimoya?
3: Yo tengo.
2: Ahí está Sainz del avión.
1: ¿Tienes chirimoya?
3: Me dice cuero de Moisés, perdón, de sapo, dice. Cuero de sapo, 2.500 el kilo de palta. Escuchame, mañana en el Delmi.
2: Tengo el cuero todavía seco ahí que lo guardo mi mamá. Lo tengo todavía.
3: Aguante la renga, 88.000 pesos en agosto en Jujuy.
2: Dios, menos la mal renga, que son populares, que se hace lo.
3: La renga es una mala
1: cosa. No, pero vale.
3: Redondo.
1: No. Vos estás loca.
2: No hagamos yo esa grieta. A mí yo amo a los tipos la renga, amo lo que significan la renga.
3: Pero a mí me embola la renga. Cántame una canción de la renga. Cántame ya.
1: ¿Cuál?
2: ¿Cuál querés? ¿Cómo se llama?
1: En la esquina de mi barrio.
2: Esa, parado.
1: La balada del diablo y la muerte.
2: Dos canciones.
1: Escuchate una cosa. Yo grabé una canción de la renga.
2: Que tirar 10 canciones.
1: Canté y grabé una canción de la renga.
3: ¿Por qué?
2: Haciendo.
1: Porque iba a canto.
2: Es cosa de maricón eso.
1: ¿Qué cosa?
2: Tanto, ya
1: la
2: está.
1: Razón que te demora he cantado, digo.
3: Yo la única que me acuerdo así, sin repetir y sin soplar de la renga, es cocaína, cocaína, yo me voy para Bolivia.
1: Sí, la peor canción y la más fea de todas.
3: Ah, claro, ¿viste?
2: Sí.
3: Dicho lo cual, señores. ¿Qué es esto?
2: Eso es para lo que se hacen los borrachos.
0: Estaba el diablo
2: para no decir mal parido, era mal parado para no decir parido, lo dijo, ya no dice, no podía decir mal parido porque le iba a quemar. Anda eso que anda en la motito con el pañuelo.
3: Es muy difícil igualar.
2: No, pero son compañeros la renga, yo lo respeto por compañeros.
3: Yo entiendo, es muy difícil igualar la lírica, la poesía.
2: No tiene nada que ver,
3: el
2: pa,
3: texto,
1: son estilos
3: diferentes.
2: El otro es un poeta urbano, el otro escribía libros cada vez que escribía una canción, y vos tenés que entender, porque era mágico.
3: Para mandarte un mensaje texto, yo el otro día escuché algunos mensajes, yo me reía. En fin.
2: A ver, ¿qué dos canciones para irnos?
3: No, una canción nomás.
2: Yo tengo dos seleccionadas. Poneme la primera que tengo seleccionada ahí.
3: A ver.
2: Para irme, ¿no?
3: Ya no vamos, no manden más mensajes, se lo mandan a Climen.
1: Dale.
2: Sí, a ver. ¿La sabes a esta?
1: No me gusta.
2: ¿Pero lo sabes?
1: Sí.
2: ¿Entendés lo que dice o no? Tenés que entenderlo. ¿Vos podés decir la frase? Si no, ¿podés decir la frase? Ahí está, escuchá. Aumenta.

0: nuestros amigos del fin de semana.
1: Ahí viene la, ahí viene, escucha, tenés que saber la frase. Claro, tenés que saber eso, bueno. Y nos vamos con el que sigue, ¿le parece? Ya para dejarle el espacio.
0: A ver.
1: Acá viene en lo alto.
2: Amo todavía.
1: Al que ahora figura como el organizador de la fiesta del periodismo.
2: No, yo no sé qué no
1: figuro. Te nombraron así en un grupo del organizador y además...
0: Nosotros somos el poder detrás de las sombras. Claro. Y acostúmbrese.
1: No. ¿Qué pasó porque con si toda no, la cerveza que sobró?
0: Si no,
1: sí.
0: Si no, los chorizos los tendría que haber puesto. ¿Quién se los llevó? De nada. ¿Quién se llevó las cervezas que sobraron?
2: ¿Saben quién?
0: ¿Quién?
2: Nadie.
0: ¿Cómo? ¿Que no sobraron
1: cervezas? No. Quedó ahí. Quedó ahí para la...
2: Esto fue así.
0: A ver.
2: Yo me di la vuelta. A mí uno solo me dijo, me voy a llevar un par de chorizos porque
0: bien,
2: mañana
0: sí,
2: ni pienso, cocinar, estoy solo.
0: Mientras no sea Kenny está todo
2: no,
0: bien.
2: No, sí, bien. No, este sí tenía permitido
0: no,
2: la
0: le
2: dieta.
0: Tuve que prohibir a Kenny hoy.
2: Sí, eso
0: no,
2: porque vos llegaste después.
1: Sí, lo estamos cuidando,
2: Sí, sí. Escuchá, entonces él dije, bueno, y se lo llevé. Ahora, cuando me di la vuelta, cuando ya se estaban yendo todo, ya no había chorín. Ya no había.
1: O sea, que no.
0: No, pero igual que quedaban unos días.
2: Ya se lo llevaron, perfecto.
1: Cada uno es lo que es.
2: Cuando me di la vuelta dije, bueno, ¿cuáles son los six packs? Quedaban cuatro.
0: Ajá, y se los llevaron.
2: Cuatro. Y a los que estaban ahí dos o tres que no se habían ganado la, tomen.
1: Muy bien.
2: Lleven.
0: Muy bien.
2: O sea, todos se llevaron todo.
1: Usted es un comunista.
2: No es que se llevó uno lo que sobró, digamos.
0: No, a mí me quemó el amargo de Murillo. Puede ser alguien más.
2: ¿Por qué?
0: El único tema es que yo por lo menos tengo amigos. Murillo no. Entonces, las cervezas que
2: amiga,
0: se...
2: ¿o no?
0: Las cervezas que se ganaron mis amigues...
2: Sí.
0: Seguro estarán en algún asado donde le pediremos a Murillo que ponga el costillo.
1: Sí, el costillo ya está verde, boludo. Cuando lo prometió ahora ya está verde.
2: Él le dijo que tenía el costillo.
1: Sí,
2: congelado dura seis meses.
0: Se está muriendo.
1: Vos sabés que me gracias, Horacio. Gracias. No, Horacio, un capo. Ahora me está esperando a Cerato y me confía el auto, boludo. Bueno, no, yo lo que te quiero decir es que en realidad, no sé qué me iba a decir con respecto a Murillo, pero era algo malo seguramente sobre...
2: Ahora, lo que no entendí es por qué abandonaron el territorio.
1: Porque nos fuimos, nos trasladamos a otra fiesta.
2: Sí, ya me di cuenta, pero yo cuando me di la vuelta veo un grupo que se va, nadie me dice nada, nadie me invita.
1: Te invitamos.
2: Alguien se quemó. ¿A dónde iban?
0: Además fue Murillo con tres feministas. Vos te tienen cagando, decir la verdad.
2: Pero si nadie me dijo nada.
1: Tres feministas en un auto con Murillo.
2: Me di la vuelta y ya se habían mandado a mudar todos.
0: Pero manda mensaje y te devolvía.
2: Pero...
0: Nosotros, es que se nos iba el chofer.
2: Alguien tenía que sacar toda la estructura de luces, de cosas. Todo alguien tenía que hacerlo.
0: Volver a agradecer al sindicato de viajantes, a la gente de cerveza Salta,
2: una
0: cosa al sindicato que puso los chorizos
2: y a Apple Pam.
0: Ape puso que mal que andamos.
1: Ape puso el pan.
2: Y el resto de las cosas la puse yo.
0: Ay, qué bueno.
1: Muy bien, che.
2: No, porque si no,
1: puso el... Me gustó el...
0: ¿Qué?
2: Que el menjunje hice. Lo trajo Darío, hizo el menjunje.
0: También lo hizo Ape, entonces.
1: Estoy hace como tres días con Darío.
2: Así entra dentro de la novela de Ape, sino... O de él.
0: Vayan a chequear.
2: ¿El menjunje ese picantón?
1: ¿Cómo le decimos? ¿Chimichurri?
2: A veces lo trajo Darío, lo vi en el...
1: Estaba rico... Pero parece que se contaminó.
2: Sí.
1: Y tuve como tres días con diarrea, ¿no?
0: Oh, entonces,
2: vos sos muy sensible. Que te diga. Vos vivís con diarrea.
1: No, al revés. Mi cuerpo, al toque que ve algo, cosa lo depura, ¿no?
0: Qué capo los colegas presentes. La extrañé a Nati Nieto, le extrañé a Fedra Aimeta,
1: yo más que nunca.
0: Se me está yendo.
2: ¿Melina Sola?
0: A Melina Sola.
1: Melina Sola no quería ir porque estaba Van Damme. Eso me dijeron ahí.
0: Pero había gente que
2: a vos te dicen cada bolude y vos te la crees.
1: No, claro. Pero es verdad. Y ella entonces me dice, no, yo no puedo ir ahí, me voy al Café del Tiempo. Felicidades, me dijo.
0: ¿Qué Café del Tiempo?
1: Nada, qué sé yo. Hay más caro.
0: Paulo Ávila tampoco fue, ¿no?
2: No.
1: ¿No fue Paulo Ávila?
0: No fue Paulo Ávila.
2: Marianito tampoco. Agustín tampoco.
1: Pero lo invitaron a todos.
0: Agustín también lo tienen cagando.
2: No, no, bueno, pero estaba justificado, estaba justificado. ¿Por qué? Y porque él ya venía de fiesta desde temprano.
0: Claro, ellos también. Caso, ¿no? ¿Y yo qué? ¿Vos qué te crees que no fui a saludar?
2: No, una cosa es ser anfitrión y otra cosa es ser la visita. Pero fuiste la visita, vos no eras la anfitriona.
1: Quiero agradecer al equipo de sonido que lo puso Rey Patricio, que no es Patricio Rey, es el Rey Patricio.
2: El Rey Patricio, sí.
1: Que puede ser remisero ya en cualquier momento, sobre todo por el estado del auto, ¿no? Claro, el estado del auto que no te cubre cuando... No te contrae un poco.
2: No me lo bardié. No, estábamos esperando de las 8.
1: No,
2: sí.
1: No, la verdad.
0: Bien, el pato.
1: No, la verdad que se han comportado muy bien todos. A nosotros nos salen bien esas cuestiones de camaradería.
0: Las cosas no salen bien.
1: Y no.
2: Llegaron 3 horas tarde.
1: Está bien, el partido. Entendés. Somos argentinos, boludo.
2: Llegaron 3 horas tarde. A las 7 los convocamos para
1: que estén 8, me ha dicho.
2: Frena, no, pues había que organizar.
1: Jugaba Argentina.
2: Había que poner la decoración.
0: La idea del voto femenino es propuesta primero por Alfredo Palacio.
1: Pero nunca concretaba nada.
0: Te callas. Poeta.
1: El peronismo, bueno, concreta esa cosa.
0: Por eso te va a cagar ahora vos, por esa misma frase que acaba de decir.
2: Pues Palacio, sacás el sombrero con Palacio.
0: Puesta en funcionamiento
2: Palacio,
0: por el peronismo.
2: No, socialista, pues.
1: Pero hoy sería
0: la idea no vale. ¿La idea vale o no vale?
2: Pero la idea...
0: ¿Palacio es reconocido o no?
2: No.
0: O sea, yo sí lo reconozco como tal, a la idea de Palacio.
2: Sí,
1: bueno, Palacio.
2: Estoy tratando de seguir.
0: Sí, ¿y Palacio la idea no es de lo más malo del mundo? ¿De quién fue?
2: De los tres.
0: No, vos no estás.
2: Nosotros
0: te hemos dicho, porque sabemos que vos sos el motorcito.
2: No.
1: La fiesta fue nosotros.
2: Salí del programa de ustedes, de Caranli. Estábamos con Nora y dije, hay que repetir.
1: Ya la teníamos la fiesta, ¿no? Ya la teníamos nosotros en el mate.
2: Bueno, telepáticamente
1: ahí
2: nos conectamos.
1: Te la transmitimos a vos y digo, a ver si lo concreto. Pero ya la teníamos la fiesta. No teníamos lugar, porque todos creían que íbamos a volver al lugar ese, que ya no nos prestan más.
0: Es muy
1: igual que
0: tarde.
1: Este tampoco nos van a prestar más.
2: Y para joder, viste que uno es bueno, así que sí, se consigue. El lugar, se consigue sonido.
1: Alguien está escuchando este programa, ya nadie.
0: Sí, Alexis Miranda que nos dice, che, se tendría que llamar el bondi a las nubes. Miranda, claro. ¿Te queda algo para comer o Kenny ya pasó por ahí? En serio, le digo, basta de sandwichito y media lunas a la mañana en las conferencias porque me perjudica. Pongan algo un poco más nutritivo para los periodistas porque me perjudican a los
2: ya
0: colegas.
2: Ya hace rato que no ponen demasiadas
1: cosas,
2: ¿no?
1: Podrían poner una mesa, una mesa saludable.
2: Sí, igual me parece que hizo lo que, por ejemplo, ¿quién hizo? La Cámara de Comercio, la MUNI nada más, ¿no? Las únicas dos instituciones que hicieron.
0: Yo no fui a ninguno de los dos.
1: A los que mataron a Güemes yo no le hago fiesta nunca. Porque, viste, la revolución del comercio.
2: Claro.
1: Sí. Son los que dicen, no, este quiere dar algún impuesto, sacarnos más impuestos para.
2: A mí me preocupa los que
1: el ejército al norte.
2: No, a mí me preocupa los que están matando al comercio, que estos no hacen nada.
1: ¿Quién te ha matado el comercio? ¿Quién te ha matado el comercio?
2: Y ellos mismos, los impuestos, la, no,
1: que
2: todo.
1: Paguen los impuestos, que no votaron esto, que paguen, no que vivan, que vivan sin subsidio.
2: Bueno, no, pero no entremos en esa tontera de...
1: No.
2: Ay, porque votaste a Milei cagaste.
1: Los de la Cámara de Comercio hacían campaña,
2: sí,
1: boludo,
2: hecho por Milei. Igual que el campo, igual que agro, igual que todo, sí. Todos hicieron campaña.
0: ¿No tenés nota pautada algo? Por favor, me quiero ir a comer.
2: Sí, a las 2 y... Por eso es que lo estoy dejando,
0: señores,
2: que me liren.
0: Por su atención, muchísimas gracias. Se queda en la compañía de Fernando Climen. Más tarde estará la sesión, hay sesión, sí, de la Cámara de Diputados.
2: Nosotros...
1: Gracias por ir a la sesión, no, queridos diputados, le agradezco. Porque sin
0: menos
1: ustedes
0: mal
1: no
0: que
1: seremos...
0: no están en la actividad privada
1: menos mal,
0: de la sesión.
1: Claro, muchas gracias por trabajar por nosotros, ¿viste? Porque así nos dijo Cornejo, que trabaja gracias a Dios por nosotros. Bueno,
0: chao, hasta mañana.
1: Chao, Climen, chao.
2: Chao, chao.

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0: 15 minutitos y las 14 horas de la República Argentina. Seguimos en 88.1 y por supuesto en la operación técnica. Gustavo Sarabia, ¿cómo le va? ¿Cómo estamos? ¿Todo bien?
1: Espectacular, espectacular.
0: Hacemos primero salto hasta las 3 de la tarde aquí por supuesto en FM Noticias. Hermosa temperatura, bah, fresquito, con probabilidad de precipitaciones en el transcurso de la jornada. Estar atentos y atentas. 15 grados. La máxima prevista para el día de hoy, para mañana la mínima de 7 y la máxima de 19 grados, para el jueves 6 la mínima, 14 la máxima, para el viernes 7 la mínima, 16 la máxima, para el sábado vamos a tener máximas de 18 grados y mínimas que van a estar ir rondando los 9 grados. En la temperatura, por supuesto, en estos momentos, nada, hermosa situación de 15 grados la temperatura y una sensación térmica de 17 grados, agradable por el momento, agradable por el momento, hermosa tarde de otoño en la ciudad de Salta. Por supuesto, noticias que nos llevan obviamente a tener que hablar. Para los que estaban preguntando, sí, llega mañana el mercado de tu barrio ahí en el Delmi puntualmente. Me dejaron grave con lo que me dijeron del Delmi, que lo cierren para espectáculos. Cuando tienen planificado y ya hay un montón de artistas y todos que están vendiendo las entradas, me quedé ahí como medio, ¿qué pasó acá? Van a tener que hacer algo y ver de qué manera, porque ya vendieron un montón. De hecho, las entradas, por ejemplo, estas de Fito Páez, que son en octubre, es el 9 de octubre, básicamente cuando habilitaron la mayoría de todas las entradas, las más caras ya se habían vendido. Ya se habían vendido, es increíble, porque eran online y porque los primeros en comprar eran los que tenían la tarjeta no sé qué banco, viste que hacen eso, y habilitaron primero para ellos y después habilitaron para el resto y fueron vendiendo, la verdad. Vamos a ver qué es lo que sucede. Por lo pronto, a esta hora, tremendo, en un ratito vamos a estar ahondando sobre puntualmente alguna de las contracaras que empezaron a aparecer y que a nosotros, como nos gusta, plantear cuáles son las contracaras de qué sucede con los test de drogas que están haciendo en los controles viales por parte de la municipalidad. Te lo vamos a contar y seguramente charlando con algunas posturas jurídicas legales en relación a este tema y algunos reclamos que están surgiendo. Pero por supuesto, por el otro lado también contarte que por supuesto vamos a estar charlando en lo que respecta se pretendía y se pensaba que en la jornada iban a estar, obviamente, presentando una nueva línea aérea, que era la de Salta y Quique. Salta y Quique, que esperemos que en ese Salta y Quique el costo no sea como sucede con Brasil, que por más que lo celebremos, el problema es que te sigue resultando mucho más barato hacer Buenos Aires y de Buenos Aires a Brasil, no de Salta a Brasil. Pero por supuesto, por el otro lado también te voy a estar contando, arranca un paro universitario la semana que viene, se espera que a partir del 16, el 15, recuerden que es feriado nacional, bueno, el 16 se espera que hasta toda la semana van a profundizar las medidas de fuerza por parte de las universidades nacionales, pero el gobierno dice que va a firmar un acuerdo con las universidades. Esto es una de las últimas novedades, veremos en el transcurso si podemos charlar para ver qué es lo que se pretende. El gobierno y las universidades van a acercar posiciones. La Administración Nacional dice que retiró la condición que había intentado imponer a las casas de altos estudios, que consistía en otorgarles un aumento inferior al que dicta la ley por financiamiento si retiraban la demanda de la Corte Suprema. Había una suerte de ahí de extorsión de retirame la demanda y nosotros te damos un aumento. Si no, vamos hasta el final del litigio y eso puede llevar mucho más tiempo. Y se apresta a firmar un acuerdo. La propuesta consiste en un incremento salarial y en la apertura de un nuevo proceso de paritarias, que por supuesto está despertando sospecha también sobre la existencia de un supuesto acuerdo entre el Ejecutivo y el Máximo Tribunal. El acuerdo, que hasta el momento es de palabra, establece un aumento del 24% para salarios docentes y no docentes en tramos de 21,3% en junio y 3% en septiembre. Ese primer incremento impactará en el aguinaldo, que se cobraría junto con el sueldo de junio a comienzos del próximo mes, lo que se supone que es lo que van a estar planteando planteando. Esta propuesta incluye además una actualización del 20% en gastos de mantenimiento, donde se incluyen unos 50 mil millones de pesos extra para hospitales universitarios, a los cuales se les adeudan 80 mil millones en lo que va del año. También se prevé un incremento del 50% para las becas Belgrano, este incentivo económico mensual para estudiantes con carreras estratégicas, que se está congelado en 81.685 pesos hace más de 2 años. La firma se rubricaría en teoría mañana al mediodía e inmediatamente se abriría un proceso de paritaria que de ahora en más se va a realizar al menos cada 3 meses, y con la inflación como piso para determinar los aumentos. La inflación que obviamente impone, porque no vamos a decir que es la que tenemos porque somos conscientes y el sentido común de economía no sabemos, pero sí de vivir y de comprar, y sabemos que no es la inflación la que nos están planteando y la que nos está vendiendo el INDEC como de costumbre. Pero hasta la semana pasada, en el encuentro entre Alejandro Álvarez, subsecretario de Políticas Universitarias, y dos rectores de la Universidad Nacional del Interior, el gobierno exigía el retiro de la demanda de la Corte Suprema por el cumplimiento de la ley de financiamiento universitario. Sin embargo, esa condición, que para que las casas de altos estudios era inaceptable, ya no está sobre la mesa. Así que básicamente se espera eso, que se pueda avanzar, obviamente, que se pueda avanzar en lo que respecta a esta situación con las universidades. Te decíamos, uno de los temas que da vuelta, la semana pasada se dio a conocer, el día viernes ya se empezó a aplicar, y estamos hablando de los controles que tiene que ver con los, no sé, narcotest, las cuestiones de consumo de determinadas sustancias que empezaron a hacer, y este fin de semana, dice, 4 dieron positivo en marihuana. Un aparatito que compró la municipalidad y que detecta el consumo individual que pueda o no tener una persona en relación a este tema. Pero por supuesto, salieron de diferentes sectores, pero vamos a charlar puntualmente con el que quizás más alzaron la voz y obviamente tiene conocimiento. Vamos a charlar y a saludarlo al doctor especialista en derecho canábico, que por supuesto lo tenemos del otro lado, al doctor Martín Galván. Doctor, bienvenido. Fernando Primero Crimen te saluda, ¿cómo estás?
2: Hola, ¿qué tal? Mucho gusto, ¿cómo le va?
0: Bien, todo bien.
2: Gracias por invitarnos acá.
0: No, gracias a vos por atendernos, y me intriga, estuve escuchando algunas declaraciones tuyas dando vuelta por los medios, y está bueno como para poner una contrapartida de lo que se da, cualquiera diría, controlemos a todos aquellos que estén en condiciones de manejar y que no tengan ningún tipo de ¿qué sería? De sustancia en el organismo que pudiera dispersarle la conducción, ¿no? Y que pudiera generar siniestros viales, atento a la situación, ¿no?, que tenemos en nuestra provincia, en nuestra ciudad puntualmente, que siniestros y la cantidad de víctimas fatales. Pero, ¿cuál es la postura jurídica que hoy se plantea como primer desafío por parte del municipio que tendrá que salir a justificar?
2: Bien, y bueno, acá hay una pugna de derechos, ¿no? Por un lado, encontraríamos con la ordenanza de tránsito.
0: Sí.
2: Y por el otro lado tenemos una ley nacional, de alcance nacional.
0: Sí.
2: En la que establece que justamente una de esas sustancias, que si bien sigue estando como lista de estupefacientes,
0: sí,
2: prohibidos, es reconocida en el país también como una excepción. ¿No?
0: Doctor, le voy a pedir para que nos podamos entender, está sonando como con determinada interferencia, no sé si se puede mover un poquitito, ubicarse mejor, como para que podamos escucharlo y seguirlo, sí. A ver si podemos...
2: Ahí se me escucha.
0: Ahí te escucho mejor, sí, ahí te escucho mejor.
2: Ahí están, perfecto. Bueno, acá tenemos en pugna dos clases de derechos. Por un lado tenemos en una ordenanza,
0: sí,
2: de tránsito basada en una ley nacional de tránsito.
0: Sí.
2: Y por el otro lado tenemos una ley de carácter medicinal también de alcance nacional.
0: Sí.
2: Y tenemos que considerar también lo siguiente: si bien es cierto que se menciona en la ordenanza de tránsito que conducir bajo los efectos del estupefaciente,
0: uh-huh,
2: es acarreable de una sanción grave, también es cierto que este estupefaciente tiene una excepción. La excepción está dada por la ley 27.350,
0: sí,
2: que si se reúne y se hace todo el proceso para obtener esa venia por parte del Estado argentino, en los cuales se puede hasta cultivar esa medicina,
0: sí,
2: tendríamos que tener esa consideración.
0: Sí.
2: Y también acá hay impugna también otra clase de derechos, porque este es por un lado medicinal, en el tema si el usuario o la persona sujeta a control es usuaria. Pero ¿qué pasa si no es usuaria?
0: Uh-huh.
2: De tiene Reprocan. Lo que se critica de este control es que si te va a dar un falso positivo, porque el análisis de saliva va a permanecer en el cuerpo hasta 48 horas después.
0: Ahí nos detengamos, Entonces significa que, por ejemplo, el que consumió un sábado te hacen un lunes y tranquilamente a vos te puede dar positivo.
2: Sí, porque no va a dar un análisis de qué cantidad de THC.
0: Sí.
2: Ahí en el cuerpo.
0: Va a dar lo residual y ese residuo dura 48 horas mínimo.
2: Claro, y ahí entramos en pugna. A ver, si es una persona en el ámbito de su privacidad, sin perjudicar derechos de terceros,
0: sí.
2: Consume en forma adulta y recreativa cannabis, bueno, eso no le puede jugar en contra, porque en el momento donde más psicoactividad tenía esa sustancia, estaba en el ámbito de su privacidad.
0: Claro. Claro, claro. Ahora, esto, ¿cómo se procede y cómo se logra realmente? Porque va a haber una contienda entre quién puede llegar a tener o no razón. Digo, si yo, por ejemplo, el que consumió un día sábado en su casa tranquilo, el día lunes le hacen control, le da positivo, ¿cómo, viste esto de, bueno, vos lo sabés mejor que nadie, como abogado, esta cuestión de mis pruebas y las pruebas del otro, y en esa contienda de quién tiene razón, ¿en qué queda?
2: Y bueno, va a llevar a judicializar, lamentablemente, en vez de haber hecho una ordenanza o una operatividad de esa ordenanza con los actores. Acá tenemos que ver que Salta es una de las pocas provincias que va en la vanguardia de la legislación canábica. Ni siquiera Ciudad Autónoma de Buenos Aires ni Provincia de Buenos Aires, las que tienen las batutas, por un lado es Mendoza, por un lado Chubut y por el otro lado está Salta. Tenemos una normativa anterior a la legislación nacional, tenemos una normativa posterior que inclusive también va en concordancia con la ley nacional y crea un registro provincial. Hay una ordenanza del Consejo Deliberante que crea un cuerpo de asesores del Consejo Deliberante de Políticas Canábicas, y lo que se pretendía es que ante una sustancia que en muchos países está dando un paso de quitarla de la lista de elementos de sustancias dañinas, de la lista 1 de estupefacientes, y sacarla como sustancia medicinal, estamos ante una sustancia que es necesario coordinar con los distintos actores involucrados y no establecerse por lo que rige el principio de la ley muerta, sin ninguna interpretación global que, para los detractores o no, esto no se puede aplicar ni asimilar al alcohol, por los cuales se debe también hacer una especie de como de protocolo para saber si estás en condiciones o no.
0: Claro.
2: Esto es una sustancia nueva que se la está tratando de estas características y necesita nuevas soluciones.
0: ¿Cómo hago yo, por ejemplo, para determinar si estoy en condiciones o no, ya sea por A, B o C motivo? Porque también tranquilamente puede ser para una persona que está atravesando una cuestión neurológica en el momento, seguramente que hacerme caminar, ir, tocar, hacer la posición 4 así, tocarme la nariz, como en algún momento se solía hacer.
2: Eso era para el alcohol, ¿se acuerda que en un momento eran así las pruebas? Por eso es que se hubiese sido interesante, y bueno, y también, ¿por qué no? Sujeto a trabajar también con el municipio por parte de las profesionales que integran la Cámara. Ahí ya hace falta un protocolo médico que establezca cómo se podría ver si la pérdida de reflejos o no está en condiciones.
0: Claro.
2: Porque lamentablemente acá entra la fisonomía propia de cada organismo, de cada ser humano. Uh-huh. Hay personas que ya vienen consumiendo, ya sea en forma recreativa y después medicinal, y va a tener otra resistencia a ese organismo.
0: Claro. Acá, por ejemplo, cuando le preguntábamos, porque habían como muchas aristas cuando se dio a conocer esta noticia así repentinamente la semana pasada, porque fue sin anuncio casi previo, pero cuando vos decís, por ejemplo, el día viernes empezaron y decíamos, che, pero el que coquea, entonces te dicen, no, porque nosotros, el aparatito está calibrado de tal manera que detecta literalmente el cannabis en una determinada condición, la parte química, entonces el aparato no le va a saltar positivo por estar coqueando. El que, por ejemplo, es fumador pasivo de cannabis, el que está al lado y hay un grupo y fuman o lo que sea, significa que tampoco, porque está calibrado, dicen el aparatito. A todo esto, ¿cómo lo entienden ustedes, por ejemplo, de decir, va a salir sí o sí positivo si es que consumió hasta incluso 48 o 24 horas antes?
2: Claro, o sea, por más que el aparato, volvemos a decir, sí, va a dar un uso, pero no va a dar las condiciones en las cuales se puede manejar. Uh-huh. O sea, es un análisis inconcluso porque no es determinante, hace falta inclusive hasta pruebas adjuntas, accesorias que hacen a eso.
0: Claro.
2: Ya prueba análisis de sangre para saber si estás en condiciones, pero como podemos repetir, yo creo que a eso hay que modularlo en los distintos sectores y aprovechar también como dar un paso mucho más adelante de todas las otras legislaciones, y como viene siendo Salta, hacer un protocolo para establecer las condiciones de manejo que puede tener una persona.
0: Me hace pensar en aquellas personas que consumen, por ejemplo, el cuartito de, no sé, de algún medicamento ansiolítico, y que obviamente que están totalmente recetados y ante un tratamiento, ¿no? Que están bajo tratamiento psicofarmacológico, y resulta que ellos, por ejemplo, la respuesta de Asenato, lo escuché decir, bueno, los prospectos dicen que no podés conducir, en realidad recomiendan no conducir, ¿no? Recomiendan, pero no es que prohíben la conducción específicamente.
2: Y eso va a estar sujeto a la prescripción médica, ¿no? Y acá en el tema de cannabis, si es usuario Reprocan, hay que ver qué es lo que dice el médico de cada usuario, paciente.
0: Claro.
2: Y lo limita o no. Porque específicamente, si es usuario que maneja armas, y generalmente no pueden tener acceso a esta medicina.
0: Claro. Ahora
2: lo recomiendo, o como maquinaria, sí, pesada.
0: Claro. Ahora, a todo esto y dentro de todo lo que estuviste dando vuelta y expresando y planteando cuál es el escenario hoy ante esta decisión, ¿no los hablaron del municipio? ¿No llamaron al sector, a la cámara y a todos los que están involucrados en este tema?
2: Hoy tuvo justamente una reunión,
0: sí,
2: en Senato con el presidente de la Cámara,
0: sí,
2: los cuales, bueno, se dijeron ahí un par de ideas, uh-huh, pero hasta que no veamos nada en concreto, ningún protocolo de lo que se pueda llegar a mencionar,
0: claro,
2: o sea, no tenemos nada.
0: Acá es cuestión de, por ejemplo, el que consumió, no se evalúe ni se castiga al que consumió, sino que directamente se controle quién está en condiciones de conducir.
2: Sí.
0: Claro, pero hay que ponerse de acuerdo en cómo definís. Vos me haces a mí en sobrio hacer el 4, tocame la nariz, te puedo asegurar que equilibrio no tengo, ¿me entendés? No es una cuestión de porque estoy bajo el efecto de ningún tipo de psicofármaco o de sustancia o de marihuana. Es
2: justamente porque usted es una persona individual, y así son en todos los organismos, son particulares.
0: Uh-huh.
2: Y eso es donde se tiene que es la parte más compleja, quizá.
0: Sí.
2: Porque volvemos a decir, esto no es lo mismo que cualquier otra sustancia.
0: Uh-huh.
2: Estas son posiciones nuevas y hay que adoptar inclusive hasta soluciones nuevas.
0: Claro, me hace pensar, doctor, con esto de lo que ha resuelto el gobierno de la provincia, que a mi entender en una medida sumamente demagógica y que no va a tener ningún tipo de prosperidad, pero en esto de hagamos a todos los funcionarios y a todos los trabajadores los test, esto narcotest, en el marco de la provincia y de los que tengan jerarquización, para garantizar que estén en condiciones. Y claro, y si vos me decís, por ejemplo, che, el residual de una marihuana te queda 48 horas después, o sea que significa que le va a dar positivo, y ante esa situación y ese escenario se te complica hasta el laburo.
2: Exactamente, y bueno, y de ahí es que pues justamente hay que equilibrar, porque acá básicamente es lo mismo que estar bajo cualquier otra sustancia de medicación.
0: Claro.
2: Vas a tener, si te van a cuestionar si tenías o no pleno conocimiento para realizar los determinados actos, habrá que realizarlos.
0: Claro. Ustedes, más allá de la reunión de hoy, hasta que vengan, quedaron en volver a reunirse la Cámara, digo, o por ejemplo, ¿se prevé algún tipo de alternativa y de propuesta desde su lado? ¿O todavía no lo hemos evaluado?
2: Y bueno, eso todavía no lo hemos evaluado. Lo que se sí están evaluando es, bueno, primer paso, esa reunión ya con la gente del municipio.
0: Sí.
2: Habrá que ponerse en reunión y sacar en claro los próximos objetivos a partir de esa reunión, y seguramente es ofrecer y poner voluntad para que todo esto se represente un beneficio en definitiva para el ciudadano y que no sea un neto fin recaudatorio.
0: Claro, y aquellas personas que están diciendo se niegan a hacer los controles y quieren ir fumados manejando y siendo un peligro en la vía pública, ¿qué le decimos?
2: Y bueno, la presunción patea en contra. Así, ante la negativa se presume que sí estás en condiciones, no estarías en condiciones.
0: Claro.
2: De realizarse.
0: Claro. Es tremendo. Aparte, esto, a mí lo que me sorprendió fue que sin previo aviso, sin nada, salieron, mostraron y dijeron, bueno, ahora empezamos, compramos estos aparatitos, y evidentemente los pusieron a disposición, pero no involucraron a todos los sectores, que evidentemente estamos charlando con personas que tienen tratamientos que son semi-invasivos de medicamentos psicofarmacológicos, de marihuana.
2: Y de la propia intimidad, porque inclusive también, como veníamos
0: diciendo
2: sobre el narcotés a funcionario, también hay una intromisión, ¿no? A la esfera de la intimidad.
0: Claro.
2: Porque para establecer si no estaban en pleno uso de sus condiciones, ¿no? Es como cuando hay que probar que una persona no está en pleno uso de sus capacidades mentales. En cada acto hay que probar que no estaba.
0: Eso es una bola que se va creciendo
2: en vez de dar soluciones complicadas.
0: Totalmente, pero me estoy imaginando tener que, esto es como, no sé, como cuando nosotros nos acusa de real malicia. Anda a demostrar que vos no estuviste en tus condiciones o que estuvo en tu intención hacer algo para perjudicar a otro adrede, digamos, es una cosa de loco. Vamos a estar atentos a ver qué es lo que sucede. Por lo pronto, te agradezco muchísimo este contacto y que por lo menos lo pongamos en la mesa y veamos qué es lo que sucede. Hoy tuvieron la reunión, veremos cómo avanza este diálogo, que esperemos que siga siendo positivo, ¿no? Y que nos podamos poner de acuerdo en cómo se puede llevar a cabo esto sin dañar estas cuestiones que hacen a la intimidad, a lo personal, pero también

cuestión de el uso medicinal del cannabis, que termina obviamente poniendo en difícil. Vos me dirás, bueno, pero esto qué, no, es que en realidad es como, posta, si queda 48 a 72 horas el residuo canábico, ¿no? ¿Qué vas a hacer? Claro, fumaste el viernes, el sábado te volviste a tu casa, lo que sea, que el sábado te vuelven a hacer y vos directamente, directamente que te va a salir positivo y muchacho, ya está, venga para acá, la multa, retén el auto, retén el carnet, scoring 20, chau. Volvés al curso nuevo. Tremendo, interesante, como para nada, ponerlo en la mesa, debatirlo, charlarlo, que es lo que más nos gusta. 14:39 minutitos en la República Argentina. Baltasar Saavedra, ¿cómo le va? ¿Cómo estamos? ¿Todo bien? ¿Todo tranquilo? ¿Segurito usted? Se te ve más tranquilo hoy viernes, Los lunes son complicados para vos, hermano, Se nota. 14:40 minutitos en la República Argentina. Dale, cortito, tanda, música y ya volvemos.

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1: Ochenta y ocho punto uno.

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14:51 minutitos en la República Argentina. Y así unas últimas antes de ir, ¿no? Te voy contando. Terminaron confirmando que en las escuelas se podrán ver los partidos del Mundial. Innecesariamente, pero esto lo aporto yo. A mí me parece que en realidad no deberían, pero qué sé yo. Igual que lo mismo que el resto de cómo se termina interrumpiendo absolutamente todo por un imaginario y por un evento comercial. Pero no importa lo que opine yo, sino que te voy confirmando que decidieron que van a poder. El Ministerio de Educación de Salta autorizó a las instituciones educativas de todos los niveles y modalidades a transmitir y visualizar dentro de los establecimientos del acto inaugural de la Copa del Mundial de la FIFA 2026 los partidos en los que participe la selección argentina. Según el parte de prensa oficial, cada unidad educativa va a establecer la organización basándose en las características de sus instalaciones. Además, se deberá asegurar la continuidad de clases, del servicio alimentario escolar y de las actividades complementarias previstas. Se impulsa que el Mundial sea abordado como un recurso pedagógico. Un recurso pedagógico transversal, favoreciendo la articulación de contenido de distintas áreas del conocimiento como geografía, historia, formación ética y ciudadana, educación física, matemática, lenguas extranjeras, arte y educación para la salud, entre otras. La medida busca acompañar, dicen, a uno de los acontecimientos deportivos de mayor relevancia internacional, reconociendo el interés que genera entre niños, adolescentes y jóvenes y transformando esta experiencia colectiva en una oportunidad de aprendizaje y participación para toda la comunidad educativa. Tremendo, bueno, también le van a permitir. ¿A qué hora es la apertura del Mundial? No tengo idea, yo tampoco. Vos, Balta, que estás sumergido en el mundillo colectivo, ¿no? ¿Nada? Bueno. Lo van a poner a pantallas acá en este Parque Seco Sur. Ahí en el de cemento, ahí en el de la zona sur. Y también el horario, yo sé que, por ejemplo, hay un partido que cae a las 14, por ejemplo, creo que es la del 20 y pico. El segundo partido creo que se cae a las 14 horas, así que eso estaría atravesado por, obviamente, las instituciones educativas que tengan turno tarde, básicamente. El resto son todas a la noche, son todas a la noche, así que no sé, vamos a ver qué es lo que sucede. Pero por lo pronto el Ministerio de Educación hablando y permitiendo. Pero por el otro lado es genial, hay una noticia que terminan obviamente planteando la preocupación en este mismo orden, ¿no? Del tema del Mundial y todo esto. Preocupan las apuestas en chicos por el Mundial 2026. De hecho, hay un informe elaborado por el Observatorio Humanitario de la Cruz Roja Argentina que reveló que 6 de cada 10 estudiantes secundarios se encuentran expuestos a las apuestas deportivas virtuales. La investigación efectuada sobre 11.000 alumnos pertenecientes a 16 provincias determinó además que el 16% de los jóvenes encuestados ya apostó dinero alguna vez y que en el contexto del Mundial se teme que esta situación se termine agravando. Y a mí me encanta, y nos detenemos 2 segundos porque me interesa esta parte. El trabajo sobre cuestiones de dependencia, adicciones, ludopatía, intentaron, ¿te acordás? Hace 2 años, el gobernador presentó, junto a la ministra Fiori, dijeron, vamos a acabar con la ludopatía infantil, adolescente, pero resulta que naranja pomelo, no hemos visto nada de eso, ningún tipo de éxito, ni tampoco ningún tipo de iniciativa, ni campaña, ni nada por el estilo. Y lo peor de todo, lo que yo no estoy entendiendo, te crearon un área, en la donde está Alba Quintar, un área específica para coordinar políticas de consumo problemático. Pero resulta de que, contrariamente, estoy viendo que la provincia deposita y la gente de la tómbola salta se publicita por todos lados. No contento con eso, lo mismo que ya te vengo planteando, pero que no me dan un tronco de pelota, es que, sí, la aplicación que es visualizada por no menos de 100.000 estudiantes, que es la app de Saeta,
te hace publicidad de la, del casino online, casinos online salteños. Y vos me dirás, bueno, pero no pueden acceder. Sí pueden acceder, y lo van a acceder. Así como se pueden armar cuenta. La mayoría de las redes sociales sabían, ¿no?, que no es para menores de 16 años, y sin embargo, todas te dejan armarte tu cuenta, porque mienten en absolutamente todo. Pero lo que queda claro, un Gmail no te lo podés abrir, por ejemplo, y los pibes tienen Gmail, tienen cuenta de Google. La verdad es que vienen a caretearla diciendo, nos preocupan las apuestas ilegales y en relación al mundial, pero sin embargo permitís que Saeta, que es una empresa del Estado, te haga publicidad en una app que la utilizan todos los pibes. O sea, van creciendo con la publicidad de vino, de las apuestas de los casinos online, y además no solo te hacen la apuesta, los tenés en los bondi, adentro y afuera la publicidad del casino. ¿Me entendés? O sea, no entiendo. Por un lado, ay, ¿saben cuáles son las apuestas? Che, la publicidad. En este mundial no te quedes afuera, apostá en Bet Tanto, que no vamos a dar el nombre tampoco. Pero es que yo digo, me estás jodiendo. No estoy entendiendo. La manera más ágil, más bonita y todo la tiene este casino, que es salteño, ¿no? Están acá en Salta. Yo no entiendo esas cuestiones, esas contrariedades. Nos preocupa que los pibes apuesten, pero resulta que el sistema completo lo están haciendo para que Enjas haga publicidad por todos lados, la Tómbola hace publicidad por todos lados, estos casinos están haciendo publicidad por todos lados. Y para el gobierno, evidentemente, para Enjas, Enrique, ¿tú sabes qué significa ser apuestas ilegales? Claro, porque no tributan en Salta. Tributa en Salta y automáticamente podés tranquilamente meterte, apostar y hacer lo que vos quieras siendo de la provincia. Es una cosa increíble. Pero bueno, ahí lo tenés. Veo que están haciendo, intentando, que no a las apuestas, adolescentes y un montón de boludeces, que al fin y al cabo cuando vos decís, pero si la realidad es clarísima, clarísima. Por el otro lado, y obviamente, atento a lo que va a suceder, hay una situación sumamente complicada, ya se va, de hecho, muy pocas, las únicas novedades que hay en relación al gas en Salta, porque es como que se dejó de hablar del tema. El tema del gas, van a haber posibles cortes de suministro de gas en invierno. A partir después del 20 de junio se espera que se empiece a profundizar. La baja de temperaturas se esperan ya a partir de la semana que viene. Que empiecen a descender las temperaturas, los hogares obviamente empiecen a consumir con mayor cantidad, mayor frecuencia, lo que va a dejar obviamente a las estaciones y a las plantas van a tener que suspender la entrega y la carga del GNC, por ejemplo. Para el laburante del auto, olvídate, se la va a ver muy, pero muy complicadita, ¿eh? Ya analizan hacer caso de faltar el recurso, evalúan medidas extremas como parar sus plantas, suspender empleados, con la preocupación trasladándose de manera directa a los establecimientos fabriles, debido a la incertidumbre sobre la disponibilidad del insumo energético para los próximos meses. De hecho, van a estar obviamente, desde la Unión Industrial, ya lo hemos escuchado acá, han plantado bandera, han dicho, che, nos vamos a joder nuevamente, que ya sucedió, porque ya sucedió el año pasado, así que básicamente para que lo tengan en cuenta, 14:59 minutitos en la República Argentina, nos vamos, Baltá, muchísimas gracias a vos que estuviste del otro lado, que tengan excelente jornada mañana, 13:30, con suerte, nos volvemos a reencontrar. Chau, chau.

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buenas tardes, ya estamos en lo que es FM 88.1, Radio Nuestra América, a través de FM Noticias. Se pueden comunicar con nosotros al número 387-539-5853 o al teléfono fijo 431-3290. Saludamos a la querida audiencia que siempre nos acompaña, que siempre está del otro lado y nos permite ingresar a sus hogares, a sus diferentes actividades en lo que es el transcurso del día. Bueno, hoy nos tocó un día nublado, preferentemente de mi gusto, pero bueno, nada, hay que disfrutar igual de todos los climas que nos da, ¿no? Así que bueno, en breve vamos a tener en comunicación a una compañera, Mónica. Ella es parte de la Asamblea Levo Transfeminista, también es una compañera que sostiene, ¿no?, a través de diferentes actividades de contención, un montón de vulneraciones y también hogares, familias, infancias, en donde se van acompañando, ¿no?, con las diferentes nexos y redes. Ella también es una de las fundadoras de lo que es el Trueque. Y bueno, ella nos va a estar comentando un poco de todo lo que se vivió en el Festival del 3J en el Parque San Martín por el grito de Ni Una Menos. Y bueno, nos va a estar contando todo de cómo fue la logística, cómo se organizó el festival, cómo se sumaron los diferentes artistas, las diferentes actividades. Después también hubieron diferentes intervenciones muy simbólicas y bueno, ¿no?, que nos transcenden un montón a nosotras que estamos en el territorio, que acompañamos víctimas, que acompañamos tipo de vulneraciones, que acompañamos diferentes causas. Entonces es muy importante, ¿no?, visibilizar todo este trabajo, toda la organización, todo el tiempo que las compañeras dedican a cada una de las actividades, ¿no?, porque entendemos que todas tenemos vidas personales que sostener, trabajo, familia, hogares, infancia. Así que bueno, en breve la vamos a tener en comunicación a la compañera Mónica para que nos esté comentando, ¿no?, todo lo que se vivió este sábado, qué compañeras pudieron asistir, qué es lo que llevó cada compañera, cómo se vivieron todas esas intervenciones que se realizaron, que fueron muy emotivas, cómo lo vivió y lo recepcionó la comunidad que se acercó ahí.

0: Hola, Mónica.
1: Hola, ¿qué tal?
0: Hola, ¿cómo estás? Bien, bien, al fin nos podemos comunicar. ¿Cómo estás vos?
1: Bien, bien, gracias por la invitación.
0: No, gracias a vos, entendemos que todavía es tan complicada y con un montón de cuestiones y ya pensando en futuras actividades, entonces para nosotros es un placer que bueno, que se den un tiempito para acompañar las diferentes notas y también para visibilizar todas estas actividades que ustedes vienen haciendo pensando en la comunidad, ¿no?
1: Sí, sí, hemos tenido la suerte de tener una marcha multitudinaria, que han salido muchas, ¿no? El 3J a visibilizar todos estos tipos de violencia que nos atraviesan a nosotras las mujeres y las disidencias. Y bueno, y hemos cerrado todas estas actividades con un festival el 6 de junio.
0: Sí, que tuvo lugar en el Parque San Martín.
1: Sí, sí, en el Cuchillo Guillamón.
0: Bueno,
1: y ahí estuvimos.
0: Sí.
1: Sí.
0: No, te iba a decir que me comentes cómo se vivió todo, cómo fue la logística, el armado, ¿a quién se le ocurrió decir, bueno, hagamos un festival? Y la verdad es que fue algo muy emotivo porque se vivieron diferentes intervenciones y quería también saber un poco de cómo los recepcionó a esas intervenciones la comunidad y toda la gente que se acercó y bueno, y también estuvo ahí, ¿no?, acompañando lo que fue el festival.
1: Sí, la verdad es que nosotras como Asamblea Lesbo Transfeminista veníamos esto, ¿no?, como proyectando la idea de poder visibilizar, ¿no?, la problemática social que nos atraviesa, sobre todo con la falta de políticas públicas que hay en este momento con todo lo que tiene que ver con la cuestión de género. Y pensábamos en eso, ¿no?, en una actividad, y la verdad es que la marcha al proponerse que sea una bajada por la San Martín, que finalice ahí en la legislatura, que para nosotras que venimos marchando ya hace 10 años, porque algunas de nosotras, bueno, venimos marchando hace bastante,
0: sí,
1: era algo nuevo. Y la mayoría de las veces sí se invitaba artistas, lográbamos hacer algo ese mismo día, pero bueno, como había toda una dinámica también y claramente también nos coartó esta idea de que los colectivos se terminaban temprano, también nos teníamos que amoldar a eso, ¿no? Porque son muchas adolescentes, muchas chicas jóvenes que se acercan y que bueno, que también puedan volver a sus casas tranquilas.
0: Tal cual.
1: Entonces, bueno, claro, entonces ante eso también salió la propuesta del fin de semana de poder hacer toda una jornada que también pueda visibilizar esto, ¿no? Y no solamente el 3J. Entonces, bueno, se armó una comisión de cultura para el festival y se planteó esto, ¿no? Que el espacio de trueque Lesbo Transfeminista, en donde, bueno, yo soy administradora, o sea, es una organización horizontal, solamente hacemos algunos tipos de gestiones, nada más las administradoras, propusimos esto también, ¿no? De que se podía hacer un trueque abierto, que podía haber una feria para que las compañeras puedan, nada, ¿no? Como eso, como feriar, trocar, invitar artistas, que hagan intervenciones, hubo compañeras leyendo poesía.
0: Sí, estuvieron las muy lindo.
1: También. Sí, la verdad es que sí, estuvo muy lindo y comenzó temprano, más allá de que también teníamos ahí como las expectativas por el clima, y se empezó a sumar gente. Lo que sí, bueno, también entendemos, ¿no?, de que ante esta situación económica es muy complejo. Estamos muy acostumbradas a una muchedumbre de gente y ahora en este momento es complicado también eso, ¿no? Claro. Salir un fin de semana a todos se les complica porque realmente hay una situación económica muy puntual. Muy, muy puntual que nos atraviesa muchísimo y sobre todo a las disidencias y las mujeres, ¿no? Que somos las más precarizadas, las que tenemos peores accesos laborales, las que justamente, las que están más, estamos en el campo informal. Entonces, bueno, ha sido una convocatoria muy linda, pero se esperaba un poquito más de eso, se esperaba un poco más de concurrencia.
0: Claro, pero también es entender, ¿no? Como vos dijiste, todos estos puntos muy importantes que no hay que pasarlo de menos, ¿no? Quizás el bolsillo no da, ¿no? Y lamentablemente con la suba de los impuestos, del colectivo y de todo, obviamente que se complica
1: un montón. Sí, sube todo menos los salarios, ¿no? Y yo creo que eso se ve mucho en que no hay recreación. Las plazas están vacías. Los negocios, todo el macrocentro, tantos días de semana como fines de semana están vacíos, vos vas a ver a todos los lugares y la verdad es que hay muy poca concurrencia porque realmente hay muy poco consumo y nosotros más allá de que sabíamos de que esto iba a ser autogestivo y tenía puesta toda la onda en eso y obviamente era un festival abierto, público, gratuito, sabíamos que iba a ser como remar, pero bueno, estuvieron ahí muchas nuestras compañeras, y estuvo muy lindo, la verdad, que se pudo disfrutar una jornada. Después, bueno, esto también que es emocionante, que se lo ven todas las redes sociales, viste, que después de repente se empezaron a visibilizar muchos videos por Instagram, por TikTok, por Facebook, y eso también estuvo muy bueno porque la información
0: para toda la
1: llega
0: gente
1: de muchas maneras también.
0: Claro, porque la gente que no pudo estar y presenciar, bueno, obviamente lo vivió de otra manera, pero también dejó sus mensajitos de apoyo, todo el amor y todo lo que uno espera, ¿no?
1: Sí, y también esto, ¿no? Como conmemorar y bueno, veníamos de una marcha muy cruda, muy cruda. Fue impactante ver la cantidad de bolsas y esa intervención que se hizo en la legislatura.
0: Sí, todas salimos llorando de ahí.
1: Exactamente, yo vi muchas compañeras muy conmocionadas, muy sensibles ante la situación. Es más, o sea, yo hasta el día de hoy no me olvido de que los familiares se acercaron al sonido y pidieron la bolsa de su familiar. Porque cada bolsa tenía el nombre
0: y el año
1: de una compañera asesinada, de un atentado, o sea, literal, hay casos que todavía no están caratulados como femicidios, pero bueno, claramente para nosotras que entendemos muchísimo sobre la cuestión de género, sabemos que fue un femicidio, y bueno, el Estado y sobre todo la justicia, no le coloca como tal, ¿no? Y ante eso, muchísimo dolor, había, ¿no? Como toda esa sensación todavía de
0: incertidumbre, ¿no?
1: Sí, muy cruda.
0: Muy
1: realmente.
0: Fuerte, igual, muy fuerte, ¿no? El vivenciar, ¿no? Porque era como que ahí estaban esas compañeras, que hoy ya no las tenemos, que para nosotras siguen siendo personas, siguen siendo niñas, mujeres, hermanas, que tenían una meta, que tenían un sueño, que tenían toda una vida por delante. Lastimosamente hoy no las tenemos, pero para nosotras siguen siendo seres humanos y siempre van a estar en nuestra memoria. Más allá que tenemos un Estado que es negacionista, que nos vulnera constantemente, que hay un retroceso muy grande en cuestiones de derechos y que para ellos lamentablemente somos un número más, ¿no?
1: Sí, y después también nos traspasa mucho esto, ¿no? De que son tantos años solicitando ni una menos y que vivas nos queremos y después también esto, ¿no? De pensar de que no hay una justicia que meta preso, ¿no? A estos autores de estos delitos, de que sea una puerta corrediza. Y después, bueno, la lucha constante, ¿no? De que las denuncias nunca llegan a donde tienen que llegar y que seguimos siendo cuestionadas. O sea, con tanta visibilidad seguimos siendo cuestionadas ante nuestro discurso, en nuestra existencia, ¿no? Porque realmente es un crimen de odio. O sea, la violencia de género tiene que ver con un odio y una misoginia hacia las mujeres y hacia las disidencias tremenda. Tremenda, y la violencia, por ejemplo, la violencia vicaria es espantosa, ¿no? Ahora hay un grupo ahí de concejales, diputados y todo lo demás que hablan de falsas denuncias de tipos que se juntan diciendo de que le han hecho falsas denuncias y falsas causas, cuando nosotros sabemos que de 10 mujeres que sufren violencia logran denunciar 3-4 como mucho. Y que esas denuncias no llegan a una verdadera justicia y que la justicia tampoco atiende esas 4 denuncias que tienen ahí encasilladas. Digo, por hablar de 10, ¿no? Y sabemos que son muchísimas denuncias.
0: Más.
1: Uno de los Sí, una de las tantas tantos números que dicen que hay acá en el norte es la cantidad de cuotas alimentarias. Y cuando nosotros hablamos de cuota alimentaria, pareciera de que no habláramos de una violencia. Y la violencia económica es tremenda, porque hace de que las mujeres estén todo el tiempo en la calle tratando de justamente, ¿no?, como sustentar un hogar, y las infancias y las adolescencias también merecen tiempo de calidad con sus madres.
0: Tal cual.
1: Y muchas veces esta violencia que traspasa lo psicológico, que traspasa justamente la vulnerabilidad de no poder acceder a la salud, de no poder acceder a la educación, de no poder parar la olla, de no llegar a fin de mes, de buscar siempre un alquiler más barato. Por eso decíamos, ¿no? Ni una sin techo, ni una sin trabajo. Había mucho que gritar.
0: Tal cual.
1: Y la verdad es que sí, nos quedamos sin voz.
0: Y nos quedamos cortas, porque como decís, ¿no?, había un montón de cosas que se engloban, ¿no?, en toda la violencia que vivimos día tras día. Y más allá de que hubo diferentes intervenciones, que se quiso mostrar al máximo todas las problemáticas que viven las mujeres día tras día, y no solo eso, también levantar esto, ¿no?, de que nosotras abrazamos a las infancias, que cuidamos, que queremos lo mejor para ellas, pero lamentablemente sin recursos, sin políticas públicas, sin una contención seria para las diferentes causas que uno va acompañando, es difícil. Pero bueno, es esto, ¿no? Agradecer también a cada una de las compañeras de territorio, a la Asamblea Leo Transfeminista, a las compañeras activistas y de cada una de las multisectoriales, que a pesar de que, más allá, ¿no?, de todas las batallas internas que una tiene, se sigue fortaleciendo y sigue sosteniendo, no solamente a la persona que acompaña a hacer una denuncia, sino también a todo el entorno que la rodea, ¿no? Y hablamos de familias enteras, de infancias, y la verdad que es un orgullo, ¿no?, compartir espacios con grandes compañeras.
1: Sí, yo creo que hemos logrado una sororidad y también capacidades nuevas que no sabía que teníamos, porque hay mucha autogestión, hay muchísima autogestión, hay mucho compañerismo, esto no de, de autogestionar, de buscar recursos para el sonido, de buscar los feriantes donaron para hacer una rifa solidaria en pleno festival, y con ese dinero se pudo colaborarle a los artistas, y cuando hablamos de colaborar a los artistas es pagarle el Uber, pagarle el transporte, o sea, no un reconocimiento, no como un trabajo, y siempre nos quedamos cortas. Pero bueno, nosotras también sabemos que esto forma parte de un desfinanciamiento estratégico. O sea, nos han dejado sin recursos justamente porque es la forma en que tienen para seguir ejerciendo la violencia, ¿no? Habían medios de comunicación en la marcha que pudieron mostrar y visibilizar muchísimos carteles, el discurso, el memorándum que se hizo, pero sigue, ¿no? Sigue como siendo una tapa de noticia, y después hay como una cosa sesgada que pasan a otro tema. Y es muy doloroso eso también, que parte de la sociedad seamos las abandonadas, ¿no? Las olvidadas. Como si fuera de que el patriarcado por momento descansa, y no. Es un sistema muy perverso que nos tiene oprimidas 24/7. Y con miedo, que es espantoso eso también. Y nosotros lo que queremos es justamente eso, vivir sin miedo y poder ejercer nuestra profesión y poder estudiar y poder maternar cuando lo deseamos. Hablábamos, ¿no?, también de esto de todo el desfinanciamiento en salud y tan importante que es para nuestra vida, ¿no?, para nuestra calidad de vida. Y yo creo que no se dan cuenta de el costo que esto va a hacer. Va a tener un costo muy grande el hecho de vaciar el Estado. No va a ser fácil retroceder ante eso. Y después también todo lo que implica la salud mental. Muchas de nuestras compañeras no salen a la calle porque justamente la violencia psicológica que se ejerce cuando una sufre violencia de género deja marcas tremendas, y las psicológicas son unas, y no hay, no hay un centro de salud al cual se podía pedir turno para tener tratamiento, porque están todo abarrotado. Sí, es realmente un círculo vicioso, pero bueno, ante todo eso, también encontrarnos, abrazarnos, saber que estamos para nosotras ha sido bastante conmovedor y hace que no bajemos los brazos. Seguimos con más actividades, vamos a seguir en las calles porque también es la lucha que hemos elegido. Y que no vamos a parar.
0: Y que vamos a seguir sosteniendo más allá de todo lo que sabemos que tenemos en contra, porque todos los días te levantás con algo, ¿viste? Y bueno, uh-huh. Yo digo que cada día nos levantamos con algo, con un retroceso nuevo, con un derecho que hay que empezar a ver cómo lo defendemos y tratar de no retroceder, ¿no? Pero lamentablemente...
1: Sí, bueno, sin ir más lejos, sí. Los en el Parlamento, en la Carta Magna de lo que Salta, ahora tenemos que salir nuevamente también y hacer una convocatoria al frente de la legislatura porque han colocado que quieren defender el derecho a la vida desde la concepción. Y claramente eso es anticonstitucional porque, bueno, porque la pirámide jurídica dice que se defiende la vida desde el nacimiento. Y sabemos nosotros eso que es nada, que es un poco taxativo, o sea, son palabras, pero claramente con definiciones muy claras porque estamos a favor del aborto, ¿no?
0: Claro.
1: Y bueno, esto también es un retroceso, querer decir que la provincia es provida y es no querer preocuparse por un montón de mujeres que en este momento están gestando y que desean gestar y que no tienen políticas públicas que las acompañen en esos embarazos deseados, ¿no? Es como, ¿viste?
0: Muy contradictorio todo.
1: Claro, porque nunca uno sale de su asombro, porque hay un montón de mujeres que en este momento están en una situación de vulnerabilidad tremenda y desean y quieren seguir con sus embarazos, y sin embargo hay un Estado que no les abre la puerta.
0: Que no las acompaña en ningún sentido, ¿es verdad?
1: Sí, pero sin embargo también del otro lado hay esto, ¿no? La prohibición de querer con el desfinanciamiento que no se entreguen misoprostol en los centros de salud. Y eso impide realmente la calidad de vida de muchas personas, de muchas mujeres y disidencias que en este momento necesitan poder decidir por sus proyectos de vidas personales.
0: La verdad que es horroroso, la verdad que es un desastre todo, ¿no? Un desastre desde todas las perspectivas que nosotros lo vemos, es un desastre y es un golpe muy duro, ¿no? Muy duro porque por ahí, como decías hace un rato, ¿no? Con o sin recursos, uno siempre se reinventa, siempre está buscando la manera de seguir sosteniendo estos espacios seguros que no ha costado mucho construir y que nos está costando aún más sostenerlo, pero si nosotras no estamos, ¿quién más? ¿Quién lo va a hacer?
1: No, y más allá de que claramente entendemos que las organizaciones sociales y muchas de nuestras compañeras que tienen fundaciones en donde se brinda información, como el Observatorio, que ha venido haciendo un trabajo enorme y gracias al Observatorio de Violencia, no lo quiero pronunciar mal, Inguyay, ha venido brindándonos esta información porque nosotros hemos podido hacer las bolsas con la información que ellas vienen brindando, porque encima es claro, porque ni siquiera el Estado nos tiene un listado, o sea, y después esto también, ¿no? De que no toman las medidas precautorias ante el momento que se acerca una familia a hacer una denuncia por desaparición, nunca cumplen. O sea, las familiares tienen que ir una o dos o tres veces a acercarse a la comisaría para que les tomen la denuncia.
0: Claro, los procedimientos desde el inicio van mal.
1: Sí, y saber de que desaparecen pibas todos los días, que también es una realidad.
0: Ah, la verdad
1: que... Y que no hay educación sexual integral dentro de las escuelas. No, que tampoco hay medidas, desde el Estado que digan, bueno, hacen una jornada por la violencia. Sí, una jornada tiene que ser transversal. La educación sexual integral tiene que ser una realidad dentro de nuestra educación para brindarle herramientas a las infancias y a los adolescentes para que puedan defenderse ante esa violencia, para que puedan denunciarlas. Y no las tenemos. No educan a nuestras infancias dentro de las escuelas para que ellos puedan tomar medidas y poder hablar y poder reconocer las violencias.
0: Claro, y porque poder reaccionar a tiempo.
1: Claro, están súper naturalizadas. Con esto de que dicen que es bullying, con esto que dicen que es todo, bueno, pero está todo súper naturalizado dentro de, y son instituciones enormes que tienen una estructura y que también tienen un compromiso, o sea, no pueden no hacerlo. Y sin embargo, sigue estando en una ausencia total, en donde hay profesionales, sobre todo de la educación, que no lo ejercen, no dan ESI. Y si dan ESI, es desde una mirada religiosa.
0: Claro, muy superficial, como que no le prestan la importancia que es la materia, ¿no?
1: No, la verdad que no. Y bueno, ha sido, como te digo, toda una semana de muchísimo movimiento. Y también, ¿no?, como proyectando lo que va a ser el resto del año. Y siguiendo la agenda feminista, nosotras creemos que bueno, que claramente este gobierno no está escuchando la agonía del pueblo, porque hay realmente no están tomando las medidas que deberían tomar, tanto en el gobierno provincial como en el gobierno nacional. Están jugando contra el pueblo. Y hasta que realmente no se salga de forma multitudinaria a doblegar esto,
0: sí,
1: no
0: va a cambiar nada, vamos a seguir igual.
1: Sí, no vamos a ver un horizonte. Salió la universidad, también salieron los estudiantes por Saeta, y yo creo que bueno, que a medida de que se puedan organizar, nos podamos todas y todos organizar, vamos a poder ir doblegando de a poco este monstruo que es enorme, que bueno, que está basado en un sistema super machista, super misógino, que bueno, que encima nos tiene precarizadas y empobrecidas a nosotras las mujeres, que yo creo que es la que los están pagando, ¿no?, a todas estas medidas del horror, porque ya no sé ni cómo pronunciar estas medidas,
0: sí,
1: ni siquiera son neoliberales, ¿viste? Son medidas del
0: horror. Somos la primera línea a la que afecta todo, cualquier toma de decisiones.
1: Justamente eso.
0: Hola.
1: Sí, porque a través de nuestras cuerpos ejercen la violencia. Es a través de nuestras vidas que ejercen la violencia. Y la verdad es que no, también, ¿no?, desde el, nos acercamos a principio de año como asamblea para hablar con lo que es el Polo de la Mujer, y todavía no hemos recibido respuesta. Sabemos que hay actos muy importantes que se dan con banderas, ¿no?, pero políticas públicas,
0: nada,
1: acompañamientos a
0: claro,
1: las situaciones de violencia, nada.
0: Sí, sabíamos que tenían una reunión ahí con la persona esta que está representando, ¿no?, que supuestamente tiene que representar a todas, que se le entregó un informe, que escuchó todas las problemáticas, que escuchó el trabajo de territorio de cada una de las compañeras que estuvo ahí, y sin embargo quedó en trabajar en conjunto, en equipo, pero lamentablemente es un discurso bonito, reiterativo, vacío, porque entendemos que son todas señaladas al dedo, que no les interesa realmente las problemáticas, ni las diferentes situaciones, ni diferentes tipos de vulneraciones que pasan las mujeres y las infancias todos los días.
1: Sí, pensar en los refugios que son tan importantes, y nosotras hay algo muy puntual que dicen, bueno, no le dan botones antipánico, no les ponen la policía, ¿no?, porque bueno, esto, ¿no?, de que tienen que tener custodia y todo lo demás. Queremos que sean los tipos que tengan la pulsera.
0: Claro,
1: queremos
0: porque
1: que sean los tipos los que tengan a la policía en la puerta, porque no solamente violentan a la de turno, por decirlo así, y pido disculpas, violentan un montón, violentan a sus hermanas, violentan a su familia, a todas las mujeres que se les cruza.
0: Tal cual.
1: ¿No? Porque no es que tienen. Entonces, realmente pensar de que si hay una persona que ya ha hecho amenaza, ha venido esto, ¿no? Como haciendo violencias sistemáticas, económicas, y si hay una perimetral de por medio, la custodia tendría que quedar con el tipo. ¿Por qué somos nosotras las que tenemos que tener la policía afuera en nuestro puerto?
0: Porque nosotras tenemos que vivir con restricciones, con un custodio de acá para allá, como si fuéramos las criminales cuando estamos denunciando a otra persona, cuando hay pruebas contra la otra persona. Pero lamentablemente la justicia de acá es así, una mierda, ¿no?
1: Sí, la verdad que yo mucho tiempo que vengo acompañando, sobre todo situaciones de interrupción del embarazo, pero también me ha tocado acompañar a mujeres que están en situación de violencia, y es una ruta que nosotros decimos que es una ruta interminable, acceder a la justicia, llegar a una mediación, lograr, ¿no?, también esto que...
0: Y ni hablar para llegar a un juicio. Importante.
1: No, es tremendo. Es tremendo, la violencia institucional que se vive es tremendo, y después también que siempre salen con lo mismo, ¿no? Que no hay presupuesto, que no hay plata.
0: Cuando hubo un montón de recortes,
1: y la verdad,
0: ¿no?
1: Y la verdad de que es una vergüenza que digan que no hay dinero, es una vergüenza que digan que no cumplen con los presupuestos, cuando sabemos que la plata está, que el dinero está, solamente que lo usan para otra cosa.
0: Igual, para beneficio de ella, nada más. Bueno, compa querida, un gusto, ¿no? Poder escucharte, poner en primera voz todas estas problemáticas, ¿no? Y también que nos hayas traído un poco de todo lo que se vio en el festival. Agradecerte un montón todo. Me gustaría que antes de que nos vayamos a la pausa, nos dejes un mensaje de concientización para toda la gente que nos está escuchando, para esa comunidad tan bonita, porque es esto, ¿no? Visibilizar un poco las diferentes problemáticas, pero también dejar un mensaje de esperanza, ¿no? Que muy pronto va a ser todo como uno lo sueña, como uno todos los días va trabajando y poniendo el empeño.
1: Sí, sobre todo decir que bueno, que se pueden acercar a nosotros, que somos la Asamblea Lesbo Transfeminista, que estamos abiertas a poder eso, a poder organizarnos, a poder acompañar también, y que esto, ¿no? De que sí, nosotras vamos a seguir luchando hasta que todo sea como lo soñamos, y que también vamos a seguir tocando todas las puertas, sobre todo del Estado, para que escuche cuáles son nuestras demandas sociales. Que nada, que estamos claramente a favor de los derechos humanos, y que por eso nuestra lucha no va a parar. No va a parar, no hay marcha atrás de esto. Y que así como en un momento llegamos al Congreso, y así como en un momento como organizaciones sociales logramos una ley, como la ley Micaela, como la ley de matrimonio igualitario, como la ley de identidad de género, vamos a lograr muchas otras leyes que también nos puedan contener ante estas situaciones de violencia, y que no van a poder bajarlas con un DNU. Que de eso no... Y bueno, y que a donde estén los vamos a ir a buscar, porque más allá de que nosotras no pedimos venganza, pero sí pedimos justicia, y no pedimos cualquier tipo de justicia. Queremos una justicia que sea reparadora, que sea una justicia que realmente nos pueda dejar vivir una calidad de vida que es la que todos necesitamos, la que nosotras nos merecemos también. Entonces, ante eso, pedirles que se sumen a nuestras actividades, que van a poder encontrar también un espacio para revelar la bronca, porque la bronca es colectiva, y que también vamos a poder compartir así, hasta lo más sencillo, desde un mate, y nuestras ideas, que nosotras organizadas somos muy poderosas, y que eso no nos tenemos que olvidar. Ese empoderamiento de que tanto hablan está acá. Así que bueno, un abrazo grande, gracias. Muchas gracias por el espacio.
0: No, gracias a vos. Gracias a vos, y que tengas una bonita tarde.
1: Gracias, igualmente. Saludo a todos.
0: Gracias, muchísimas gracias. Bueno, ahí pasaba la compañera Monique, que es parte de la Asamblea Lesbo Transfeminista, miembro del Trueque Autogestivo y Lesbo Transfeminista. Nosotros vamos a ir a una pequeña pausa y ya volvemos.

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0: Hola, ya volvimos a nuestra pequeña pausa. Bueno, llegó nuestro compañero. ¿Cómo anda, Pedro?
1: ¿Cómo anda, Eli?
0: Ya más o menos, me parece que me estoy queriendo engripar, resfriar. No
1: está
0: sé.
1: Todo el mundo engripándose.
0: Oh, ayer fui al materno. 2 horas para que me atiendan. No, mucha gente, ¿no? Pero habían otras que estaban más de 4 horas esperando.
1: Sí, eso te iba a decir, ¿no? Están 2 horas, no es nada comparación de otras veces, ¿no?
0: No, yo me acuerdo que una vez esperé 8 horas para ser atendida.
1: ¿Y qué te dije?
0: Si vos te ibas y te llamaban, no, olvídate, no te volvían a llamar más. Ya tenías que estar, quedarte ahí con las criaturas. Pero no va a ser 2 horas igual. Mucho.
1: ¿Dónde está todo el mundo que se engripa? Dicen que hay una gripe, ¿no? Bastante fuerte. Está
0: y
1: todo el mundo.
0: Sumale el tema de la salmonela y demás, el materno está desbordado. Está desbordado mucha gente.
1: Sí, se te nota en la cara. Yo estoy medio que

0: Y caigo, pareciera que me está por agarrar y...
1: Y retomo, ¿eh?
0: Y retomo, ahí parece que me estoy por quedar sin nafta de a poco.
1: No. Qué bajón igual toda la situación. Pues un ratito la digamos a la compañera Mónica. Bueno, que ella nos estaba comentando todo lo que se vivió este sábado en lo que fue el festival del 3J, del Grito de Ni Una Menos, ahí en el Parque San Martín. La verdad que fue muy bonito, ¿no? Muy emotivo, muchas intervenciones, todas muy significativas. Y la verdad es que si bien en otros años había más convocatoria, era más recurrido, hoy entendemos que la situación económica también es un factor que influye mucho, ¿no? Que mucha gente no se pudo movilizar y demás, para apreciar todo lo que las compañeras habían preparado.
0: Oh, bueno. Un fin de semana bastante. Estamos hablando hoy martes, ¿no? Pero bueno. Sí, yo también. Ahí estábamos.
1: Contame cómo te fue el viernes que tuviste en la jornada de lo que fue el tema de poder tener en condiciones el hogar de la compañera que se la había incendiado.
0: No, la verdad que bueno, fuimos a dar una manito con el tema de que había dos piezas, ¿no?, que tenían peligro de derrumbe en las paredes. Así que ahí fuimos con el profe, ahí con Mario, el Esteban, Arnaldo que cayó para la torta. Pero no, estuvimos demoliendo todo porque nos corría peligro y bueno, ahí por suerte la compañera le pudieron quedaron colocándole la instalación de luz. Así que bueno, pero igual queda mucho trabajo por hacer, ¿no? Esto de que haber perdido dos habitaciones, ¿no?, de su vivienda, bueno, esto genera arrinconarse en la única pieza que queda y queda bastante laburo por hacer.
1: Sí, nosotros también, hacemos la petición, ¿no?, a todos los corazones solidarios que se quieran sumar, ¿no? Bueno, que estábamos haciendo la colecta de todo lo que sea material de construcción para poder armar después la cooperativa ahí desde construcción y, bueno, y acompañar a las compañeras, ¿no?
0: Sí, lo que se está haciendo falta es material, cemento, ladrillos, chapas y prácticamente para hacer una habitación desde cero, porque no quedó nada.
1: Y era más que nada separar lo que servía, pero la mayoría de las cosas no.
0: Prácticamente no quedó nada, te digo. Nosotros con la esperanza de decir, bueno, vamos a ver qué rescatamos.
1: Pero no. Así ya se veía que no, encima, inclusive cuando yo fui en dos ocasiones a acompañar ahí a tomar mate para que no se sienta sola y demás, y un poco también para ser esa base de apoyo, de contención, ¿no?, que por ahí necesita, porque imagínate perder todo de un día para el otro en cuestión de segundos, es difícil.
0: Y lo que cuesta poder hacerte de algo, ¿no? Más ahora, en estos momentos,
1: Bueno, ahí son tres familias que estaban divididas, bueno, pero las tres les llegó así, ¿no? Se perdió todo de las tres familias, ¿no? No se pudo recuperar nada. Y bueno, y también lo que es el tema de que ahí también hay infancia, que uno de los bebés fue muy afectado por el humo y que estuvo internado. Bueno, ya está en la casa, pero todavía no pueden ir a habitarlo ahí, así que se van, viste, un día en un familiar, después con las amigas y demás. Es complicado.
0: Sí, no, bastante complicado. Así que bueno, aquel que quiera colaborar, ¿no?, dar una manita con algo de material o acercarse tal vez.
1: Claro, se puede acercar, bienvenido, también al pasaje San Andrés 3272. Ahí lo espera Sabrina Pastrana, que es, una de las familias que vive en ese domicilio y que lamentablemente perdieron todo a través del incendio. ¿Qué más me contás, eso?
0: No, nada, la verdad que casi más me quedo sin nafta, dijo. Ah. Venía en la bici pedaleando y me agarra un infarto, pero bueno. Llegamos, tarde, pero llegamos.
1: Llegamos, seguro, pero llegamos. Sí. Eso es lo importante, llegaste.
0: Bueno, un poquito comentar esto,
1: che. Por los mates.
0: Y tenía que llegar yo para los mates.
1: Claro.
0: el 10 se pasa, la jornada de mañana se pasa para el viernes, informemos para que...
1: Sí, como veníamos diciendo, todos los 10 en la biblioteca se hace a través de la Fundación Formando Caminos y también el acompañamiento del partido Patria Sin Fronteras. Una lota, ¿no? Una lota gratuita para afianzar vínculos, para tener un, para brindar una tarde más que nada diferente, en donde las mujeres, los hombres, los niños puedan distraerse. Y también es un poco esto, ¿no? De seguir sosteniendo estos espacios seguros que son muy importantes. Lo hemos pasado para el viernes, ya que mañana nosotros nos juntamos siempre en la Tucumán 772 para hablar todo, ¿no? De estas cuestiones, de cómo hacer frente a todas estas vulneraciones, ¿no? Que vivimos día a día, cómo nos reorganizamos, cómo seguimos, con qué actividades vamos a seguir, vamos a empezar a activar o interactuar. Y lo decidimos pasar para el viernes.
0: Claro, pues, y ahí nomás hacemos, ¿no? Esto, ¿no? Una invitación formal a partir de las 17 horas en la Tucumán 772. Nada, invitamos a la jornada que nosotros siempre hacemos, esta reunión donde desde Patria Sin Fronteras siempre hablamos esto, ¿no? De cómo organizarnos para realmente ser parte, ¿no? De la política, esto de que ya cansados de siempre estar dependiendo de personas que dicen representarte y se llenan la boca, ¿no? Diciendo que son del sector nuestro, compañero, y después terminan estando de los dos lados del mostrador. Entonces, la verdad que desde nuestro espacio venimos bastante cansados y un poquito de lo que hablábamos esto, ¿no? Vivimos peleando, después hay personas que dicen representarte y la verdad que no representan ni ellos mismos, únicamente los intereses. Y bueno, la discusión que siempre tenemos los miércoles es eso, cómo nos organizamos y bueno, empezar a abrir este camino de decir... arrancamos ahora, abrimos un camino para los próximos, para esos compañeros que se van a ir sumando y van a seguir laburando, peleando por muchos de los compañeros y vecinos. ¿Qué es lo que está faltando hoy? Personas que realmente te representen y piensen en todas las problemáticas que tenemos, ¿no? Y cómo le vamos a ir dando solución. Así que bueno, están todos invitados ahí en la Tucumán 772.
1: Mañana miércoles.
0: Así que por eso es que corrimos la actividad de los bingos en la biblioteca.
1: Claro,
0: siempre, como siempre. Último momento. Ya parece crónica. Último momento, alguien dice crónica.
1: Ah, sí, último momento. Y bueno, y después el domingo, viste que nosotros veníamos trabajando con el centro vecinal también ahí, junto con la fundación, y los profesores del Instituto ISMODEM, viste que te había comentado que iban a estar por un tiempo limitado brindando todas las herramientas, interactuando con los niños en distintas disciplinas, como handball, vóley y fútbol, para después hacer un campeonato con las diferentes escuelitas, con los diferentes barrios, los diferentes centros integradores, SIC, y bueno, y donde se fueron distribuyendo los diferentes profesores. Bueno, este domingo va a ser el primer campeonato. Y bueno, nuestros niños van a ir, o sea, todos los niños que estuvieron de lunes a viernes en estas diferentes disciplinas del barrio Juan Pablo II, se vamos a trasladar hasta el Carlos Samena, que ahí va a ser el primer campeonato de todas las disciplinas que bueno, que fueron aprendiendo, ¿no? Y también van a ir los padres para seguir acompañando, para hacer las porras y alentar al equipo, ¿no? Donde van a estar todos sus niños.
0: Padres, tranquilos.
1: Por favor.
0: Vienen a ver cómo se divierten los hijos. Ese
1: claro,
0: es
1: sí.
0: Algo muy importante, ¿no? A veces claro. Van los padres con ese entusiasmo. No me gusta el fútbol, pero van con esas ganas de quiero que mi hijo gane y referee que cobra bien.
1: No.
0: ¿Vos bueno, sos de esas mamás o no?
1: No sé, depende.
0: No, ¿cómo?
1: Depende porque una vez me ha pasado, mi hijito iban a las intercolegiales y claro, ya le iban ganando al otro equipo, era justo contra Castañares, me acuerdo bien. No. Pero ya como viste que hay instituciones que como que hay cosas pendientes.
0: ¿Qué son?
1: Bueno, cosas
0: son rivales.
1: Claro.
0: Le meten esa rivalidad en equipos infantiles.
1: Pero nosotros éramos nuevos y los niñitos llevan con esa cizaña de golpeemos, los barramos, viste, todo ese vocabulario que tienen ellos ahí en la cancha. Amigos, ya me lo habían barrido como dos veces.
0: Los patiemos Mariano.
1: Sí, como que yo sentí esto. Y ya me enojé, yo me metí en medio de la cancha, me acuerdo. Y bueno, ya te voy a contar después qué pasó.
0: Y se suspendió el partido.
1: No, lo saqué a mi hijo y me fui. Ahora se iba a dejar que lo estén golpeando de la nada.
0: Bueno, a eso me refiero.
1: ¿A
0: quién?
1: A la mamá.
0: A la mamá. Te invito a jugar.
1: No, pero es un tema, eso es feo. Yo creo que esas situaciones no tienen que pasar, porque uno tiene que ir a acompañar a que los chicos aprendan diferentes disciplinas, que les guste, ¿no? Las herramientas esas tan importantes para que tengan otra mentalidad, tengan otros objetivos y también entiendan que hay un equipo y que entre ellos se tienen que sostener, entre ellos se tienen que acompañar.
0: A patear a todos.
1: Todo lo bonito que puede ser las disciplinas deportistas. No, no, cero violencia. Este espacio es cero violencia, si yo.
0: No, pregunto yo.
1: No, no.
0: No, pero igual pasa, igual yo lo vi mucho.
1: Seguramente.
0: ¿Qué pasa? Que los padres terminan transmitiendo.
1: Claro.
0: Esas ganas, ¿no? Cuando realmente yo creo que es para ir y divertirse.
1: Claro, para pasar toda una jornada a pleno, compartiendo, no sé.
0: Yo me acuerdo cuando Santi jugaba era central, no sé si era central con, no sé, el equipo que estaba allá por el lado de Castañares. Cachorro no era, otro.
1: ¿Gallitos?
0: Gallitos, me parece, con Gallitos. Era ahí un tire y afloje.
1: Mi hijo también jugaba ahí.
0: También Gallito, capaz que mirá, no te habrá cruzado, con nieve vos ahí. ¿Qué patea a mi hijo y qué no lo deja que lo pateen a tu hijo?
1: No, vos te reís, pero no, estas situaciones no, qué feo. Bueno.
0: Mi mamá era de tener esa, ¿cómo se dice? Euforia. De cuando jugaba Santi. A mí me encanta, yo me reía a un costado, pero bueno.
1: Agárrense ustedes, ¿eh?
0: Un día fueron las dos abuelas de Santi a la cancha, así que imagínate.
1: Ay, me imagino.
0: Las dos de Buenos Aires encima, mirá. Con eso te digo todo.
1: No.
0: Venían con las ganas de la hinchada de Buenos Aires.
1: Mirá. Qué cosa, ¿no? Bueno, pero lo importante es que se hacían presentes, estaban, acompañaban, porque esos son los recuerdos más lindos que le quedan a los chicos, ¿no? La presencia de uno, de que está, que acompaña. Igual pasa en los actos y en las escuelas.
0: Yo me
1: los
0: imagino niños, que igual habrá dicho, esas no son mis abuelas.
1: Ah, yo no me llamo mam.
0: Yo no las conozco las doñitas.
1: No, no creo. Pero bueno, los niños siempre esperan, ¿no? Siempre esperan que uno esté, que los vea.
0: Bueno, eso es lo importante, ¿no? De seguir manteniendo todo ese espacio, porque lo bueno que siempre se labura, ¿no? Gratuitamente para que los chicos puedan participar ahí.
1: Sí.
0: Acercarse, ¿no? Que es mucho lo que viene faltando. Hoy, lamentablemente, no es que uno se quiera meter en las cosas de otros, pero bueno, hace falta esto, ¿no? Y para eso tiene que estar el Estado, para dar una mano, ¿no? A este tipo de eventos, este tipo de encuentros, ¿no? Que hay. Y para que no hay una necesidad. Yo me acuerdo cuando era chico nos llevaban. Ahí era otra.
1: Claro, yo también me acuerdo que te trasladaban para el Día del Niño a tal lado y habían festivales y después tenías un montón de premios, después el refrigerio, después te devolvían a un punto que eran los comedores comunitarios o claro, la guardería, sí. ¿Viste?
0: Yo me acuerdo cuando íbamos a un, era Doña Tita, íbamos al comedor, y una vez nos llevaron a Mar del Plata, a San Clemente del Tuyú o Mar del Plata, no me acuerdo bien. Pero sabes que hasta el día de hoy, ¿no? Ya estoy medio viejito, y te estoy hablando cuando tenía 9 años, no sé, era muy chico, y todavía me acuerdo, ¿no?
1: Bueno, pues son recuerdos lindos.
0: Era lindo porque íbamos con todos los chicos.
1: Claro.
0: Los que éramos traviesos nos arrinconaban a un costado, ahí en una pieza con bajo llave.
1: Sí.
0: Para que no nos piremos. Pero pero bueno, para eso están las ventanas.
1: No, y
0: pero la pasábamos bien, son recuerdos que uno no se olvida. Es sí, bueno, no, porque desde un espacio, ¿no? De un espacio como el que, como en el que hoy estamos trabajando, y bueno, es algo bueno cuando uno puede contar esto, ¿no? Che, participé en espacios donde hoy, de alguna hoy manera soy parte.
1: Uh-huh.
0: Es muy lindo.
1: La verdad que sí, bueno, nosotros hoy ya preparando todo lo que va a ser la logística de poder encontrarnos con los papás, de ver qué vamos a llevar y demás, para que la jornada sea placentera, para que no le falte nada a los chicos, para que tengamos todo ahí a predisposición de ellos. Y bueno, pasar una hermosa mañana, una hermosa jornada con los niños, los profesores, los padres. Y bueno, ¿no? Que esto habla mucho también de todo el trabajo territorial que uno, y los objetivos a donde uno apunta, ¿no? Que es esto, ¿no? Mejorar la calidad de vida de muchas personas.
0: Sí, la verdad que sí. Hoy sabés que pasé por el sabor salteño.
1: Ay, ¿qué cuentan las chicas?
0: Y no, ahí mandan saludos, era que querían venir el sábado, justo el sábado se nos complicó a los dos. No, perdón, el viernes. El sábado.
1: Yo caí internada.
0: Bueno, yo estaba en un pico de no sé qué, y bueno, ahí hoy pasé y bueno, me decían, hoy sí te aprecia que hoy estaba más sonriente que nunca, porque te acuerdas que...
1: Claro.
0: Así que un saludo para Cintia, Nancy...
1: La es, Nati.
0: La delivery. Y doña Lucy, así que bueno, dale, no quería...
1: Todas mujeres, todas simpáticas ellas.
0: Ahí tenemos una chica acá que está medio descompuesta. Y bueno, pero bueno, hoy pasé por ahí, así que bueno, mandarles un saludo a ella, che.
1: Sí, ya igual la vamos a traer, ¿no? Sí, ahí tenemos varias que pueden hablar diferentes temas de la vida personal, ¿no? De cómo lo van afrontando. Tenemos a Cintia con todo el tema del autismo, que ella como mamá puede venir acá a hablar y mostrar las preocupaciones y todo eso lo que la atraviesa y le duele, ¿no? Porque ser mamá de un niño autismo no es algo que podamos decir, ah, no, el niño es discapacitado o demás. Son condiciones diferentes y hay que informarnos, ¿no? Y no ir a la deriva de que porque lo ves gritar, lo ves llorar, decir, no, es un niño malcriado, vos no le enseñaste límite a tu hijo. Es fácil criticar, pero uno no ve el trasfondo ni el por qué el niño y las conductas. Entonces, asumale que la mamá por ahí no tiene las herramientas de cómo sobrellevar las diferentes situaciones en las que se encuentra su hijo, cómo va reaccionando, la frustración que la otra mamá genera contra esa mamá, ¿me entendés? Y al no tener la información necesaria es un tema. Pero bueno, ella sabe mucho, ella nos puede venir a comentar un montón de cosas, tips, y nosotros también podemos acompañar toda esa información, ¿no? Y bueno, y después Nati nos puede hablar de todas las comidas saludables, después un permitido, lo que a ella se le ocurra, hasta, no sé, chiste, todo lo que quiera ella compartir con nosotros.
0: La Nati se va más chiste, no, yo no la veo con receta de comida.
1: Bueno,
0: ahí tenés que hablar con Lucy.
1: Vamos a hacer comisiones.
0: Ahí tenés que hablar con Lucy. Nah. Yo creo que la Nati es la de las calles. Sí, ahí están escuchando, un saludo a Payo, que es pobre Payo, el que se le echan la culpa de todo. Ya parece el chavo, todo yo.
1: Oh, pues, bueno, así que... el único hombre, le ganan la mayoría, así que lo que decida...
0: Pobre Payo, lo que debe ahí aguantar, ¿no? Pero bueno, un saludo para él también, che.
1: Bueno, ahí vamos a armar las comisiones para cuando vengan ellas, ¿no? Vamos a tener comida saludable, chistes, bueno, la parte del autismo, la concientización también, de ese importante, de ese tema muy importante, ¿no? Lamentablemente ya se nos fue volando la hora, Chillón. Pero bueno, agradecer a todos que nos acompañan siempre y bueno, los esperamos mañana a partir de las 4 de la tarde en FM Noticias 88.1.
0: Dale, un saludo para todos y bueno, chau, chau. Nos vemos mañana.

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0: ¿Cómo le va?
1: Sí, dice, buenas tardes. Acá arrancamos a puro juego día martes, sí, este día después de un montón de cuestiones. Hacía dos días del Mundial de Fútbol y, bueno, seguramente muchos ya pensando. Esta noche juega Argentina. Parece que pone todo Scaloni, bueno, para jugar el último partido, ya esperando el debut. Ya la próxima semana ya Mundial. El jueves se arranca la cita Mundial. Y bueno, con todo lo que implica y con lo ya cuenta rueda final, no sé si es el último amistoso, no, o sea, de Argentina seguro, no sé si a nivel de otros otras selecciones, pero bueno, la cuestión es eso, pasa por allá, con algunas cuestiones que por ahí uno empieza a ver que se entra a contar de lo que pasa en el búnker argentino y en otros campamentos de seleccionados. Y bueno, ya armando, como decía, el momento de la del Mundial. Pero acá en Argentina el ascenso sigue, sigue el ascenso y sigue la preparación de los equipos para el fin de semana de viernes, sábado y domingo, así sería, ¿no? Sí. Viernes para Juventud, sí, con Sarmiento de Chaco, perdón, Sarmiento de Santiago, así que y después todo lo que tiene que ver con Gimnasia, jugando con Quilmes y Central, recibiendo acá. Pero me voy con Gimnasia, me voy a charlar con Jesús. ¿Cómo va, Jesús?
2: ¿Cómo va, Carlito? ¿Todo bien? Un saludo para vos, para Alta, para todos. Noticias, ¿cómo están todos?
1: Bien. Bueno, bueno, Gimnasia esperando su viaje allá al Cervecero.
2: Exactamente, Gimnasia esperando el viaje a lo que es el partido frente a Quilmes el día sábado a las 5 de la tarde en el Centenario. Un Gimnasia, bueno, que hoy entrenó en el Gigante del Norte, pensando en ese partido.
1: Bueno, sin el Pollo Roja, ¿no? Por una...
2: Sin el Pollo Roja por llegar a la quinta amarilla.
1: ¿Qué?
2: ¿Cómo?
1: ¿Quién será el reemplazante?
2: Veremos.
1: Hace cuatro.
2: Todo porque... todo indica que podría llegar a ser Juan Ignacio Capán.
1: Claro. Sí, porque entró bien.
2: Que puede cumplir esa opción de ser volante.
1: ¿Es un volante o es volante?
2: Es un volante por afuera. Algunas veces se pone un poco más adentro, pero es un volante por afuera.
1: Tiene velocidad ese.
2: Sí. Bueno, no contás con Pollo Roja, no contás con Jonás Aguirre tampoco, porque está lesionado. Con Walter Montoya, porque está lesionado también. Un Gimnasia, bueno, que tiene varios jugadores, ya dos, con en capilla. Uno es Gordillo, el otro es Virge.
1: Bueno, están ahí, ¿no? Capilla.
2: Están ahí en capilla, con cuatro amarillas.
1: Claro, y tenés tres partidos que sí, afuera y sí. Sí, es como esperable que la quinta sí.
2: Sí.
1: Así que estos tres partidos de visita. Bueno, y el mercado de pases.
2: Bueno, fíjense, bueno, que un delantero de Fiorentina recibió una oferta del exterior.
1: El goleador. Ah, es el goleador actual.
2: No es goleador actual. Delantero de Gimnasia que recibió una oferta del exterior en dólares.
1: Sí.
2: La está analizando. muy cómodo aquí en la provincia, está muy cómodo en la ciudad de Salta. De hecho, el hijo comparte jardín con el hijo de su compañero. Pero bueno, la está analizando, es una oferta para que salga en este mercado de pases. Y el otro es el arquero. Hablando con gente de Buenos Aires, gente del sur de Buenos Aires, más precisamente por la costa, usted ya sabe, no el equipo que está en primera, sino el equipo del Federal A.
1: Vamos por recibe una oferta de afuera, del exterior o de dónde?
2: Del exterior.
1: Ajá. Sudamérica.
2: Sí.
1: O sea, de Sudamérica. Ajá.
2: Bueno, de Uruguay. Sí. De Uruguay,
1: si no me equivoco. Exterior.
2: ¿Cómo?
1: Él jugó en el exterior.
2: Él jugó en el exterior.
1: Bueno. ¿Y la dirigencia qué dice?
2: La dirigencia, bueno, se va, ya están hablando con él. Quieren hacer todo lo posible para que por lo menos se quede hasta diciembre. Y ahí ya salga para ir a ese, para ir al club.
1: ¿Y hasta cuándo?
2: Le ofrecieron o recibir otras ofertas.
1: ¿Él tiene contrato hasta diciembre?
2: Él tiene contrato hasta diciembre. Y la oferta es para este mercado de deportes.
1: Para ahora. Claro, pues el campeón se renueva ahora.
2: Claro. Después del mundial.
1: Después del mundial. Ajá. Pero eso le daría la inmediatez si llegaba, ¿o no?
2: Sí.
1: Bueno.
2: Sí. Lo que quiere la dirigencia de Gimnasia es que se quede hasta diciembre, cumpla su contrato.
1: Se vaya.
2: Y se vaya.
1: Bueno.
2: El otro que hay ofrecimiento es por el arquero de Gimnasia.
1: ¿Por el arquero?
2: El arquero que no es no está siendo titular ahora.
1: Ajá.
2: Está en el banco de suplentes.
1: ¿Y Joaquín?
2: Joaquín. Hablando con gente de Mar del Plata.
1: ¿Te van a buscar el León, sí?
2: No. Hablando con gente de... gente allegada, gente amiga de... Que trabajan en la costa. En la ciudad de la costa. Se está preparando una oferta. Se está preparando una oferta, no es es un ofrecimiento, ya lo estaban sondeando. De hecho, creo que hubo unas primeras charlas con el representante.
1: Bueno,
2: pero hay que seguirlo de alguna manera. Todavía está verde, podemos decir.
1: Porque ayer noche y parte de domingo, la idea era tener tres refuerzos.
2: Sí.
1: Y no había un arquero en la órbita.
2: No.
1: Había un volante por derecha. Le da sí, o se la tiro.
2: Sí.
1: De área, ¿no?
2: De área.
1: Bueno, estoy pensando en qué con la pobreza. ¿Y de la búsqueda? ¿Cómo?
2: ¿Y de la búsqueda? Ellos, bueno, van a buscar por... porque están yendo mucho a mitad de temporada.
1: Claro. Ahora me puedo
2: y están buscando esas posiciones en específico. El volante mismo, por derecha, el enlace,
1: ¿no? Nueve.
2: Y el delantero.
1: Y volante por derecha, ¿no?
2: Sí.
1: Bueno, busquemos, bueno, ya está abierto libre de pase, creo, ¿no? ¿O no?
2: No, todavía no.
1: 21 de julio, ¿no?
2: Se abre el día... Sorry, que lo tengo aquí, día 15 de junio, al 2 de julio.
1: Claro, son... sí, sí, un poco más de un mes. Más o menos un mes.
2: Sí.
1: Para este, bueno, yo siento que hay equipos que se están incorporando. Están en competencia.
2: Claro.
1: Quirme creo que uno de ellos.
2: Sí.
1: Bueno, bueno, ¿qué pasará, no? Son cuatro refuerzos. Sí, sí, tengo un plantel justo de Gimnasia, pero le empezó a salir el sol, ¿no?
2: Claro.
1: Empezaron a jugar los enanos estos que hacen juega bien. Bueno. Así que bueno, veremos qué pasa. ¿Qué pasa con el arco? Bueno, y el árbitro sale mañana, ¿no?
2: El árbitro saldrá mañana como puede salir en estos momentos.
1: Bueno. ¿Qué es eso? Bueno, son partidos jorobados de visitante.
2: Sí. Encima Gimnasia tienes tres partidos de visitante, contando este contra Quilmes. Luego reanudar la fecha número 4 visitando a Deportivo Maipú. De visitante en Mendoza. Y luego reanudar el torneo con la segunda ronda o la segunda fase en Colegiales, en Munro.
1: Claro.
2: Visitando Colegiales.
1: Sí.
2: Y luego volver al Gigante del Norte frente a Patronato. Hola. ¿Carlitos?
1: Bueno.
2: Ah.
1: Largo. Bueno, me pongo a pensar. Estoy pensando que otra vez. Bueno, el tema es así. Bueno, más tranquilo el Vasco y él en la búsqueda está él.
2: Sí, en la búsqueda está él y está la subcomisión de fútbol.
1: Bueno, dijiste que le da mucho pulso, ¿no? En el sentido de que más escucha. Antes era como que se movía con dos, tres personas, o ahora es como que escucha todo. El técnico,
2: ¿verdad? Sí.
1: A mí me gusta mucho el mensaje que larga. Es como decir, ni antes los mejores, ni peores antes, ni mejores ahora. Y la otra, también me gustó eso que dijo colectivo.
2: Claro.
1: Y lo volví a ver el partido y sí, te afirmo todo lo que dije ese día. De que un equipo que lo colectivo fue la figura, me parece. O sea, fueron parejos todos. Así que podía estar y uno sabía que en cualquier momento se iba al gol. Así que, bueno, pero veremos cómo sigue esto. Acá para el domingo que... con Quilmes, en una cancha que es más chiquita que esta, creo, ¿no? Pero al margen de eso se juega bien porque tiene buen piso.
2: Claro.
1: Bueno, así que metido en ese equipo.
2: Sí, sí, metido en ese equipo. Mañana ya hará entrenamiento formal de fútbol pensando en lo que va a ser el partido frente a Quilmes. Veremos el
1: o se va a otro lado por Liga de Visitante.
2: ¿Cómo?
1: Como es visitante, juega de Estrella de Gigante o se va a otro lado.
2: En esta ocasión estos dos días estaban entrenando en el Gigantes, tanto el lunes como hoy martes.
1: Ajá.
2: Mañana tengo entendido que entrenarían nuevamente en el Gigante o se verá, pero tengo entendido que entrenan en el Gigante, ya lo confirmarán.
1: Ah, bueno, habrá que estar atento al mercado, a todo, porque bueno, la evolución de Ivo,
0: cuando va a estar, me imagino que sí te va fastidioso para él.
2: Sí, la evolución de Ivo lo están esperando, lo están evaluando semana a semana, para ver cómo se recupera de la facilitis plantar que tiene. ¿Cómo evoluciona Gabriel Gonzalo Soto y Walter Montoya?
1: Ajá.
2: Y bueno, ya pensaron en lo que va a ser el partido frente a Quilmes, en el equipo y quién lo va a reemplazar al Pollo. Un poco en la mitad de la cancha, un poco también en la delantera.
1: Bueno, Eugenio, entonces. Bueno, Ascolzada tiene hasta el año que viene el contrato, ¿no?
2: Sí, tengo entendido que sí.
1: Bueno, para falta, tío. Bueno, es como que se le encontró la vuelta, le costó. Bueno, pues también es seguro el nivel de los jugadores, ¿no?
2: Claro.
1: Y si Venegas juega de Venegas, juega en su lugar, en su posición. Así que eso. Bueno, nos vamos, Jesús, te veo a los gatos, ¿sí?
2: Te mando un abrazo.
1: Cuídense, que esté bien. Saludos.
2: Saludos, nos vamos.
1: Ahí estaba Jesús Rodríguez contándonos todo lo de Gimnasia y Tiro. Hacemos la pausa gruesa de la calle y ya volvemos con más a puro juego.

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acá está, acá puro juego. Bueno, ¿hace cuánto estaba hablando con...? No quiero consultar y si me llega a aparecer, porque entré a las 6:30 de la tarde. La persona que quiero charlar al aire, o a ver si por ahí tengo la suerte de que me atienda ahora, tipo ocupado. Así que pero bueno, acá estamos en apuro juego. Bueno, bueno, buen día, a la noche decimos, joder, ¿qué hablamos? Bueno, Juventud juega el viernes, ¿sí? Hoy escuchaba que Vargas ya estaba para renovar entre el jugador y los directivos un año más, creo, de contrato, para descenderlo, para seguir siendo jugador del Juventud Antoniana, el buen volante güemense que tiene el centro Juventud Antoniana. Y bueno, así que eso, y bueno, pues ya esperando con Sarmiento, y bueno, partido directo, ¿no? Ya pocas fechas, y bueno, y buscar la forma o la manera de llegar a hacer de ganar el partido y seguir acumulando, seguir metiéndose el equipo de Juventud para sacar diferencias, ¿sí? Volver a meterse en zona de cosas. Bueno, lo que no les pasan bien es que la canción, creo, que tengo por ver. Sí, Leonardo Mariucci rescindió su contrato, tras disputar ya 16 partidos la temporada. Así que, bueno, se queda sin el goleador, parece que tiene falta de otro lado. Así que, bueno, veremos qué pasa, y bueno, donde una pelea que la tiene peleando con Central, ¿no? Así que bueno, representa una pelea importante, sin duda, teniendo en cuenta esto. Así que bueno, fue uno de los mejores de los jugadores con mayor partido disputó, 16-4. Entonces, de ellos como titular, así que qué bárbaro. Ingresando del banco de suplente, solamente apareció pocas veces. El delantero había sido la pieza habitual dentro de la estructura del equipo durante gran parte de la temporada, aportando presencia en ataque y siendo uno de los máximos anotadores del conjunto chaqueño. En otro torneo que está resultando, bueno, complejo, sin duda. Así que se produce en el momento delicado, el Forever.

llegaba a ser director deportivo, sí, y Luis García, nuevo entrenador de y técnico del Club Social Deportivo Madrid, sí, el entrenador de 38 años, luego de llega de su paso hace un par de días, diría, de nuevo a Chicago, sí. Así que este en la próxima hora estaría arribando a la ciudad de Madrid para hacerse cargo del equipo. Así que este, bueno, ahí está más o menos cómo se está este moviendo en este mercado, bueno, el libro de paz y todo lo demás, con, bueno, con lo que conlleva esto, ¿no?, en este momento. Esto, bueno, a ver, no sé si te van a desmentir esto, porque vamos a ver ahí. Hay algo que pasó allá en Buenos Aires, me decían. Bueno, y me lo confirman de adentro. Pero todos sí, lo convencieron, porque decían que Mario Seco, por ejemplo, el sábado después del partido, se había presentado la renuncia. Pero lo convencieron. Bueno, será ahora con los dirigentes para ver si eso es cierto o no. ¿Y cómo están en eso, en este momento tan complicado? Central, bueno, teniendo en cuenta esto, tiene tres partidos de visitantes de la cabeza del jugador y de los jugadores. Y obviamente el técnico tiene capacidad, un tipo que ya está, tiene experiencia en estas situaciones límites, ¿sí? Así que y él tiene la cabeza, obviamente, en esto de sacarlo, obviamente, de esta encrucijada, de esta parte deportiva tan mala que tiene el central. Así que bueno, veremos qué pasa. El equipo que va a parar para jugar otro partido con San Telmo, ¿sí? Que seguramente vamos a tener gente de San Telmo la semana para que nos cuenten cómo es este momento, que también lo tiene lamentablemente afuera de o lejos o pegado en esa zona tan complicada que tiene que ver el momento, bueno, que los tiene todos, que está esa hasta casi de Córdoba se metió en esa encrucijada, ¿sí? Bueno, hay que salir de la parte esa de abajo tan complicada, así que eso. Bueno, el Atlético de Madrid dicen que Julián va a seguir jugando en el Atlético de Madrid, está citado para la pretemporada, claro, que dice la renovación. Y hay una oferta rechazada. Real Madrid, a través de un comunicado oficial, informó que realizó una oferta de 150 millones de euros para quedarse con el pase Julián Álvarez. La respuesta del Atlético de Madrid, que debía que abonar la cláusula de decisión del delantero argentino, o sea que la rechazó. Bueno, bueno, tanto que sea este tipo de cosas. Y en un rato Argentina con el equipo de el último partido de la selección, y bueno, veremos qué pasa con este partido, donde prácticamente iban a jugar la gran mayoría de los titulares, entiendo yo, parece que Messi va de entrada, y entonces se verá que sea y en estas horas aparece el representante de Valerdi, sí, que bueno, hay alternativa para completar la convocatoria, dice Guido Rodríguez, Máximo Perrone y Emiliano Buendía aparecen con los principales candidatos, mientras que la recuperación de Gonzalo Montiel podría llevar los cambios a una sola modificación a la lista hacia la de Velarde. La lesión de Leonardo Velarde obligó al seleccionado argentino a revisar su nómina de cara al Mundial, que comenzará este jueves. Así que en eso anda el momento de Argentina. Y bueno, a ver si tenemos el equipo de Argentina para más tarde. Bueno, acá dice Vega Millonario, oferta por Julián Álvarez. Bueno, ya sé, Jorge Sampaoli va a ser hasta ahí de convertirse en el entrenador de Córdoba, dice allá. Así que algunas de las cuestiones que están pasando en este momento. Acá dice la selección argentina juega a las 10 de la noche, sí, con Islandia, y sí, en el estadio Jordan, estadio de Alabama, sí, después 2-0, el equipo que va a jugar,

0: Bueno, van a jugar casi todo, che, lo que estoy viendo. Juega Enzo. Argentina sería, a ver. Jerónimo Rudy, Gonzalo Montiel. Mirá, si está Gonzalo Montiel. Cristian Romero, Nicolás Jotamendi, Nicolás González, Rodrigo De Paul, Enzo Fernández, Alexis McAllister, Lionel Messi, Lautaro Martínez y Thiago Almada. ¿Sí? El equipo que va a parar hoy a las... mirá, 21:30, ¿sí? Televisa, Así que bueno, se metió todo. Bueno, ahí está. Lo que está pasando ahora, en este momento con el equipo de selección argentino de Leonel Scaloni, ¿sí? Y bueno, veremos qué pasa. Bueno, una vez. Vamos a ver si insistimos, que si tenemos tiempo, teníamos, bueno. Tenía que hablar de, con este hombre, pero vamos a ver, ¿cómo está? La otra, bueno, habla de Félix Central, no me quiero ir. Estaba eso, posibilidad, estaba eso, no sé, nadie me confirma, pero a mí me cuenta de dentro que pasó eso, ¿sí? Que lo convencieron y bueno, todo sigue ahí. Ayer lo vi que trabajó, no vi dirigente por ahí, pero bueno, después pasó un par de cuestiones, y bueno, ya está. Trabajando los esfuerzos, me decían, por eso no andaban, y bueno, quieren ver esto de bueno, salir de esta mala racha una sola vez, ¿no? Así que lo que pasa en este tipo de cosas que van a venir en las próximas horas con Central, tratando de salir de este momento futbolística, así que bueno, Díaz Calderón se sabe, ¿no?, que no va a jugar, tiene un corte de la ceja derecha, eso me contaban ayer, así que la llega el partido el domingo y bueno, seguramente Zapucheta, ¿sí?, el que va a jugar acá, hay que ver cuántas fechas tendrá ese corte, un corte profundo, decía, lo que tiene el jugador, y bueno, el tema es así que marcha este tipo de cuestión con Central, ¿no? Una situación jorobada, preocupante, que se están ocupando los dirigentes. Lamentablemente no están apareciendo los resultados y la gente se pone ansiosa, la gente no va a la cancha, ya se pone un contexto difícil. Y aparte, bueno, le da un beneficio exclusivo para socios. Acompañar al Cuervo el próximo partido local, pagando dos entradas, acceder a los tres partidos. Mirá vos. Así que y esto bueno ya se hace de todo lo ya te empezás a directamente en el club empezás a saber cómo viene a la mano con gracias a esto, así que y bueno, vamos a ver cómo pasa con Santelmo, que también Santelmo me contaba que ya estaba trabajando, y bueno, ya esperando lo que hacer el viaje para acá para jugar el próximo domingo. Mañana sale los árbitros, ¿no? Así que bueno, lo tengo al Tano del otro lado, al amigo. No atiendes.
1: Ahora, no sé todavía, amigo.
0: ¿Te tengo ahí? Sí, ¿cómo? Sí, pues,
1: ¿cómo te va, Carlos? ¿Bien? ¿Vos?
0: Bien, ¿vos? Bien, disculpe.
1: ¿Ustedes bien? Bueno, me alegro.
0: Me alegro, ¿cómo va ahí? Me gusta porque te bancaron, ¿sí? Y tuviste momentos corobados en este torneo, ¿no?
1: Sí, está bueno, siempre me pasa algo así a mí. Pero bueno, lo más difícil es lo que pasó, ¿viste? Es más fácil cambiar, y es lo más lógico, pero bueno, o irte, ¿no?
0: Claro.
1: Así que, pero bueno, está bien, siempre te contratan por bueno, después te rajan por malo. Así es la ley de esto.
0: Es un chiste. Pero había un convencimiento total, porque por ahí vos viste que...
1: No, lo que pasa es que no, nosotros no habíamos merecido perder algunos partidos, ni siquiera empatar otro. Nosotros no tuvimos un par de partidos flojos, pero después nosotros hubo un punto que no era justo que lo hayamos perdido, pero bueno, ya está, o sea, me pasó lo mismo acá en esta provincia y en Central Córdoba, y después pudimos salir a flote, ¿no? pasé momentos complicados también en Central Norte, en mi última etapa, o en mi primera etapa. Yo creo que en un clásico como Gimnasia y Tiro era decisivo para que yo siga, y empatamos, y de ahí viene una racha de 18 partidos sin perder, me parece.
0: Claro, sí, sí.
1: Y bueno, y al año siguiente se ascendió, o sea, bueno, es fútbol, es fútbol, amigo. Ajá. Es fútbol. El que lo quiera hacer numérico está en un error. Lo único que tiene numérico el fútbol son los 90 y el descuento y 11 contra 11. Lo demás no tiene ninguna medición de nada. Sirve como alternativa, pero no como cosa decisiva. No se puede medir el juego este. Es complejo. Es el único juego donde el elemento es manejado por la extremidad más lejana del cerebro.
0: Sí.
1: Y todos los demás deportes, básquet, handball, el que te nombre. Tenis, claro. Paddle, los pies te sirven para moverte, nada más boxeo. Acá tenés que agarrar la pelotita con los pies y hacerte correr con los pies. No es más complejo. No se puede medir, pues, ¿cómo vas a medir tanto?
0: No, seguro. Bueno, además tenés equipo vos, mejor equipo de lo que bueno, equipos competitivos que conocés de este.
1: Y lo que pasa es que yo vine, acá hablamos de un proceso de 2 años, ¿no? Porque hubo un movimiento grande dentro del equipo, del plantel, la estructura del club, o sea, por eso vine. Se supone y se sigue suponiendo y se sigue haciendo que era un proyecto más largo.
0: Sí.
1: Así que por eso yo acepté. No. Espero que podamos seguir sosteniéndolo, es así. Y así esto es resultado. Lamentablemente es resultado, ¿viste? Claro. Lamentablemente hay una tabla de posiciones. Entonces, yo digo lamentable porque a veces las tablas no te dicen la realidad, ¿viste?
0: Ajá, seguro.
1: Imagínate vos.
0: Está bien, estás más convencido que en su momento acá, porque por ahí, ¿te tuvieron paciencia más allá que acá?
1: Yo creo que sí, porque yo ya había pasado con un proceso, no sé, o sea, eso es difícil, porque es el día a día también. Si vos ves que del otro lado no hay una llave, una mueca, vos ya te das cuenta y te vas, o sea, no, ya eso se va midiendo día a día. No sé, tengo tantos años en esto y me ha pasado tantas veces que no, ya ni sé cómo se analiza, la verdad. Es el día a día, Carlos, el día a día. Esto es raro, ¿viste? Es raro, es difícil, no es fácil sostener con reglas exactas el recorrido para obtener resultados. Es complejo el tema, ¿no? Yo cada vez me alejo más de las realidades, o sea, creo de que hay dos cosas que te forjan y que te llevan a esta altura. Una es el conocimiento y otra es la experiencia. La experiencia sin conocimiento no sirve, y el conocimiento sin experiencia tampoco sirve. Entonces ahí en el medio es donde te movés y podés esquivar y sobrevivir y salir o no salir, o sea, esto es así.
0: Bueno, y el horizonte lo tenés a Juventud, y te toca enfrentar, quizás, lo tenés igual jugador a Sergio, ¿no? ¿O no?
1: No, de jugador no. No, compartimos un trabajo en Gimnasia y Tiro en algún momento, pero no, de jugador no lo tuve yo, no.
0: Exacto, por eso.
1: No.
0: Bueno, y te toca, bueno, al jugador que viene y a su forma y a vos, en un club que por ahí, bueno, la referencia por ahí tiene cercana, dicha central, la alegría de haberle ganado a ese club, y ese club que te va a buscar a vos, por, bueno, convencido de todo lo que vos conocés esto.
1: Sí, o sea, eso fue el inicio de este proceso. Y con respecto al partido, sí, un partido complejo, tenemos un partido difícil. Ya nos enfrentamos acá, empatamos, un partido muy duro, muy friccionado, muy de esta categoría, el partido que jugamos acá. Eran otros momentos de ellos y de nosotros. Y vamos a ver ahora. Vamos a ver si podemos continuar con este buen momento que estamos viviendo en esta parte del torneo nosotros. Vamos a ver si podemos estirarlo y sacar un buen resultado allá.
0: Claro, cambió el federal a lo que era la última vez que lo dirigiste, o por ahí sigue siendo igual.
1: No, yo creo que la zona, para mí esta zona tuvo 5 punteros diferentes. en 12 fechas, perdón, en 11 fechas. Tuvo 5 punteros diferentes. Y las otras zonas son hay mucho más espacio entre los que van a pelear arriba y los que están peleando abajo. Pero acá no. Para mí es la más competitiva, ¿no? Es la más difícil, claro, también. Vos tenés lugares muy difíciles. Muy difícil. Formosa es un lugar que es complejo, ¿sí? No es fácil esta zona. Este equipo tucumano ascendió, es muy complicado en su jugando de local.
0: Sí.
1: Es una prueba ya que la tabla te la está diciendo, aunque por ahí la tabla no te dice la realidad, pero si vos tenés un equipo que te saca casi todos los puntos de locales, porque es igual que San Martín de Formosa, es un equipo que su localía es totalmente segura, digamos, ¿no?
0: Sí.
1: A lo que es el desarrollo. Pues bueno, la tabla fue cambiando de puntero. Nosotros el domingo enfrentamos al que venía primero.
0: Claro.
1: Entonces, bueno, ahora cambió de nuevo el puntero. Y nosotros nos pusimos ahí. O sea, si seguimos así, entramos en zona de clasificación. Por eso te digo, si hubiéramos tenido. Eso se analizó también en los momentos donde no se daban los resultados, de qué forma no se daban. Creo que el equipo este merecía 4 o 5 puntos más. Nosotros se nos escaparon partidos que no, puntos que no se nos tendrían que haber ido, con muchas opciones, con penales fallados, o sea, eso también hay que verlo, ¿no?
0: Seguro. Bueno, tenés ahí, bueno, quedaron alguien, o sea que, bueno, tenés a Garzón ahí, chicos que, bueno, que tienen experiencia.
1: Sí, tenemos una base, quedó una base, incorporamos jugadores, ¿no? Trajimos a Sánchez, trajimos a Díaz, incorporamos jugadores, incorporamos chicos de acá de la liga, incorporamos chicos que vinieron de, por ejemplo, de Mitre, de Central Córdoba, tengo algunos jugadores lesionados en estos momentos, Molina que lo traje, pero ya se regresó, rescindió y se fue, pues bueno, tenemos un plantel donde tenemos algunos jóvenes. Y bueno, ahora hay un libro de pases que también que seguramente todos los equipos lo van a aprovechar, lo van a usar. Así que bueno, estamos en eso, Carlos.
0: Bueno, van una va a ser así, cerrada hasta el final, ¿sí? Por los 4 lugares.
1: Sí, va a haber una pelea, o sea, va a haber una pelea por los 4 primeros lugares. Y sobre todo el puntero va a ir cambiando, ¿no? O sea, ninguno se puede despegar.
0: Ajá.
1: O sea, 5 equipos tuvieron en algún momento la punta. Los 2 formoseños, sí. Juventud, los misioneros. O sea, no. Cambiaba, por ahí repetía uno, se caía, volvía a tomar la punta. En otra zona no pasó eso, ¿viste? Ya, está medio definido los que están allí, así que vamos a ver, hay que esperar a ver cómo estas últimas 5 fechas.
0: El norte por ahí, a ver, me acuerdo Central, ¿viste? Que agarró y bueno, y por ahí era como que mutaba. Y ahora, ¿vos lo ves de acá al final?
1: ¿Cómo? No te escuché al final.
0: Por ejemplo, en otra oportunidad, bueno, por ahí me acordaba cuando estaba vos en Central, que bueno, agarraste la punta y no la alargaste más casi, con la última del ascenso. Y por ahí sí. Es como mutaba, estaba, se metía, salía, y bueno, y en este caso
1: no, acá hay equipos que si vos analizás todo el federal, hay equipos que están haciendo una campaña bastante regular y se mantienen en la punta aún en esta fecha, ¿entendés? Sí. Eso pasa en las otras zonas, pero no sé, también hay candidatos en toda la zona, ¿no?
0: Sí.
1: Tenés equipos que caracterizado por la Teón Olimpo, por ejemplo, que te va a pelear el torneo, o sea, no está complejo, está difícil, está duro y difícil, ¿no? Esta categoría es bien complicada.
0: Seguro. Dura por ahí también, ¿no?
1: Sí, los viajes, o sea.
0: Sí.
1: No, es así, estamos en una categoría bien compleja, esa es la verdad. No, hablé el año pasado, en diciembre hablamos, pero ahora no. Sí, sé que por ahí anda una situación, dando vuelta me comentaron, pero no.
0: Pero vos estás con la cabeza puesta ahí en esa
1: red. Sí.
0: Bueno.
1: Bueno, ¿dónde voy a tener la cabeza?
0: No, sos tipo vos que te enfocás.
1: Y no, estoy bien. Estamos bien en estos momentos, sí.
0: Bueno, y Juventud, ¿qué es? Juventud, por ahí, es normal que los equipos estén así, en ese entre sí, el no, de los resultados, el no, de por ahí no ser, por ahí no todavía control de identidad. Digo, no sé si es político, pero por ahí los resultados como que no te dan esa seguridad.
1: Y hay que, cada cosa, que cada, digamos, cada equipo tendrá su análisis. No es fácil. No es fácil. Hoy es muy competitivo. Todas las categorías del fútbol argentino son complejas. Pues fíjate lo que le está pasando a los equipos grandes de este país, a los dos más grandes. Fíjate lo que les pasó en los últimos torneos. Los campeones que tiene el fútbol argentino, totalmente merecidos, pero te da. O sea, es complejo y a veces se arrastra el pasado, ¿viste? Lo que fuiste. Y resulta que tu realidad no está ni cerca de lo que fuiste. Y se cree que con lo que fuiste y la camiseta ya alcanza. Y a los equipos le tiene que alcanzar el presente, no el pasado. Esa es la realidad. Esa es la realidad. Y acá en Argentina se vive mucho más profundamente eso. Pero en otros lados los hinchas saben para qué está el equipo.
0: No,
1: acá en Argentina todos quieren salir campeones, todos quieren estar primero, todos quieren clasificar las copas, todos quieren, o sea, acá no se compite, acá se juega para salir campeón. Entonces, viste, vos sacas un abono en un club español y el socio sabe que el equipo va a estar de la mitad de la tabla para abajo, va a pelear el descenso. Saben para qué están.
0: Seguro.
1: Acá no, acá todos tienen que salir campeón, viste. O sea, es la cultura que tenemos nosotros, es así, y tenés que convivir con eso. Entonces se hace bastante difícil poder mantener una estructura. Pues fíjate en la B Nacional, que es la categoría inmediata superior que tenemos. Tiene 10 candidatos que todos quieren salir campeón y van a subir 2, nada más los otros 8 van a quedar con. O sea, esa es la realidad. Pero bueno. Bienvenido sea, bendito fútbol argentino, porque para mí es único en el mundo, ¿no? Por lo menos de los que conozco cercanos acá.
0: Seguro.
1: Bueno.
0: ¿Y lo
1: estás
0: mirando
1: el
0: central?
1: No, sigo los resultados, pero no puedo hablar. Simplemente le deseo a Mario lo mejor y al plantel, lógicamente a su gente, a la dirigencia, que puedan resolver esta situación. Pero después no opinar profundamente, no, porque no corresponde, no tengo conocimiento. Hay que estar adentro para opinar, no de afuera, no. Así que no puedo opinar. Sí, el deseo de que pueda recuperarse y mejorar su situación, ¿no? Esa es la realidad.
0: ¿Alguna vez? O sea, vos nunca le cerrás la puerta ahí, ¿no?
1: No, Central, hicimos una cosa muy importante, fue un lindo proceso, se terminó y bueno, Central está desarrollando su camino, yo estoy acá, o sea, pues bueno, las cosas que vienen uno no sabe.
0: Bueno,
1: esa es la realidad.
0: Bueno, la buena es un ratito, se mete a entrenar.
1: Sí, Carlito, dale.
0: Dale, vale, te mando un abrazo.
1: Rato más.
0: Siempre vos sabés que, amigo, es siempre lindo.
1: Bueno, gracias. Gracias, Carlos, por llamar.
0: Nos encontramos.
1: ¿No se te cortó? ¿Qué me decía?
0: No, nos encontramos el viernes en la cancha.
1: Dice. Nos vemos si Dios quiere, sí. Dale. Abrazo grande, saludos a la gente.
0: Chao. Bueno, ahí estaba Víctor Alfredo Rizzi, el técnico de Sarmiento de Chaco, charlando con nosotros. Última partecita, nos vamos. Volvemos mañana, sí, a partir de las 5 de la tarde, como todos los días hacemos, a Puro Juego. Chao, hasta mañana, muchas gracias.

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1: Las estafas ya dadas ante el fraude ya ejecutado o realizado salen de manera inmediata a exponer y a decir que ellos no tienen esas acciones, con lo cual la gente no debe responder a mail, no debe responder a llamados, no debe brindar datos, no debe otorgar dinero, etcétera. Lo que queremos con esta ley es que en esta coordinación Estado y las empresas logremos que haya una política proactiva, es decir, que la difusión sobre las posibilidades de ser estafados sean de manera sistemática, de manera continua a la población, que haya una verdadera responsabilidad por parte de las entidades, tanto nacionales, porque se puede firmar convenios, como provinciales, como accionar desde los municipios, desde las distintas órbitas del Estado, informando, porque hay una realidad, hay una enorme e importante organización por parte de estos delincuentes. Cuando uno analiza las estadísticas, observa cómo en la época estival, por ejemplo, es una de las épocas en las que más se dan estas situaciones de personas que caen en el fraude o la estafa. Indudablemente tienen un claro conocimiento respecto a cuál es el momento distractivo de la gente o en los que están más o menos vulnerables para allí operar estas organizaciones y lograr pescar a esta persona y que caiga en el fraude. Es decir, analizan las distintas franjas etarias, las épocas estacionales, como mencionaba recién, utilizan distintas metodologías y son muy hábiles. Y en la previa a este tratamiento, en conversaciones con la Fiscalía de Ciberdelito, observamos, y ellos también supieron dar su aporte positivo, en cuanto a que la prevención va a evitar también la llegada a las fiscalías de presentaciones, porque el delito no se habrá cometido. Entonces, es una instancia previa, sí, es una instancia necesaria. Y esto viene a acompañar también lo que hoy ya tiene Argentina como marcos legales. Recordemos que por la Ley Nacional 26.388 se introdujeron distintos tipos penales vinculados a estos avances tecnológicos, con la creación de las figuras como del acceso ilegítimo, el daño informático, la estafa informática, que reza en el artículo 173, inciso 16 de la mencionada ley, reprimiendo a quienes defrauden mediante cualquier técnica de manipulación informática. Es decir, nuestro marco jurídico, nuestro marco legal, las tipificaciones se vienen adaptando y aggiornando a los distintos tipos de delitos. De allí que nosotros debemos evitarlos. La ley 25.326 de protección de datos personales mediante la Avias Data también es una herramienta importantísima a este efecto. El decreto 941 del año 25 a nivel nacional, que creó el Centro Nacional de Ciberdelito, y hago mención y traigo nuevamente a colación lo que esta provincia hizo, que fue una de las pioneras a nivel país, que fue específicamente la que creó de manera específica la primer fiscalía en ciberdelincuencia mediante la ley 8.175, instancia del gobierno del doctor Sáenz, para poder trabajar específicamente con relación a los delitos informáticos. Simplemente, presidente, entonces, manifestar que es una ley preventiva que plantea la necesidad del trabajo articulado, la necesidad de que desde el Ministerio de Educación también se siga capacitando a los estudiantes con relación a estos aspectos, el trabajo mancomunado con las organizaciones sociales. Sabemos que desde el área de adultos mayores también se realiza una importante labor. Fueron muchos los adultos mayores víctimas de estafas. Cualquiera de nosotros que conversemos, nos surge como conocemos algún conocido, vecino, cercano, que ha sido estafado, otorgando los que son sus ahorros de toda una vida. Y decimos, esto no son delitos menores, porque cuando hablamos de un jubilado, como en el caso que mencionara, que ha sido estafado, que ha sido defraudado, es un jubilado que perdió quizás sus ahorros de toda una vida o su posibilidad de tener una vejez digna, con atención, con medicación, y por un instante de un sinvergüenza pierde todos sus años o su futuro en mejor estado. Estamos hablando que no son delitos menores, porque se trata de una madre que se aflige ante la llamada de un hijo porque imitan las voces de un hijo, y estamos hablando de familias que pierden ahorros de años. En definitiva, presidente, importante pensar en la prevención y evitar consecuentemente la realización o la comisión del delito. Gracias, presidente.
2: Muchas gracias, diputada. Tiene la palabra el diputado Marcelo Lara Gross.
3: Gracias, señor presidente. Primero, agradecerle a la diputada Villamayor que nos haya permitido acompañarla en este proyecto. Las estafas digitales hoy en día ya no son un delito de nicho. Se calcula que es el delito que más ha crecido en la Argentina. Afecta a todos, afecta a los jubilados, afecta a los comerciantes, afecta a los estudiantes. A veces con un solo clic, puesto sin querer, perdemos todo el sueldo. Afecta al Estado también, porque hace la estafa hace salir de la economía formal plata. Y la ley penal, cuando castiga esa estafa, llega tarde, porque la estafa ya está cometida. Por eso una ley que hable sobre la prevención es importantísima, porque hay que cortar la estafa antes que esta suceda. También habla de la concientización, porque la estafa generalmente funciona por miedo, por apuro o por ignorancia. En cambio, la concientización funciona por repetición, y eso es importante. Por otro lado, también habla de la educación. Y así como enseñamos a nuestros niños a cruzar la calle, por ejemplo, así tenemos que enseñarles también a no hacer clic en cualquier link raro que aparezca. Por eso apoyamos este proyecto, porque la verdad que se calcula que una campaña, por ejemplo, a nivel nacional, con el nivel de estafas que hay en la Argentina, con 200 estafas, podría, con lo que producen 200 estafas, se podría bancar esa campaña. Por eso yo creo que esta va a ser la vacuna contra el phishing, y también, ¿no es cierto?, es defensa, la defensa personal en el siglo XXI. Porque las redes están, porque toda la actividad digital es impresionante hoy en día, y tenemos que saber defendernos. Muchas gracias, presidente.
2: Gracias, diputado. Tiene la palabra el diputado Franco Lastra.
4: Muchas gracias, señor presidente. Desde el bloque de La Libertad Avanza coincidimos con el espíritu de este proyecto. Lo único que sí, hemos presentado un dictamen de minoría, como se ha leído a través de secretaría, proponiendo una modificación en un único artículo que no afecta lo que vendría a ser el espíritu de concientizar y tratar esta problemática que viene afectando cada vez más a los salteños y al país en general. La modificación que hemos planteado en el artículo número 9 es que las partidas destinadas para poder implementar este proyecto de ley se deduzcan de las que son destinadas a pauta oficial. Creemos que es más beneficioso que se haga concientización con ese dinero en lugar de desviarlo o utilizarlo para poder mostrar las obras del gobierno provincial o la cara del gobernador. A nivel nacional se viene trabajando también sobre esta problemática, porque es algo que, como bien dijo uno de los diputados que habló anteriormente, es algo que ha ido creciendo en su índice de criminalidad. El 11 de marzo, a través de la resolución 231, se ha creado el Plan Federal de Lucha contra el Fraude Ciberasistido, que está alineado con el programa de fortalecimiento en ciberseguridad e investigación del ciberdelito, FORCIC, son sus siglas, que lo que busca es prevenir a la comisión de estos delitos, concientizar a la población al respecto de cuáles son la metodología con la cual están llevando adelante estas acciones, investigar cómo son los nuevos métodos de los cuales se valen para poder cometer los delitos y dar respuestas, que son acciones específicas para poder combatir, y también dándole capacitación a nuestras fuerzas policiales y de seguridad federal. También quiero recordarles que la línea en la cual se pueden realizar las denuncias respecto a este tema es la 134. Tenemos que combatir el ciberdelito y las estafas de todo tipo. Tenemos que llevar adelante un plan de acción que realmente nos permita darle respuestas a la gente y evitar que caigan en estafas de todo tipo, ¿no? Hablando no solamente de las que se realizan cibernéticamente, sino también de las estafas políticas, como la que hicieron con la ley de Lema, o las estafas cuando no se quisieron adherir completamente al régimen de transparencia fiscal. Por eso nosotros desde La Libertad Avanza proponemos este dictamen, que lo que busca en realidad es que sea mucho más transparente y que la plata de los salteños vaya de una manera correcta a las cosas que realmente hacen falta y no en gastos en vano. Por eso adelanto que si no se trata o no se aprueba nuestro dictamen, nos vamos a oponer en el artículo número 9. Muchas gracias, presidente.
2: Gracias, diputado. Tiene la palabra la diputada Soledad Farfán.
5: Gracias, presidente. Bueno, la verdad que es un tema que nos preocupa a todos, el ciberdelito. Ya bien lo manifestó la diputada, autora del proyecto, la cantidad o el incremento que viene teniendo la Argentina y la provincia en estas situaciones. Por eso comentarles que del bloque de la Unión Cívica Radical, durante el mes de mayo presenté un proyecto de declaración para que el Ministerio de Gobierno de la provincia, conjuntamente con la Subsecretaría de Defensa del Consumidor, intensifiquen las acciones y las campañas para prevenir estos delitos. Me parece importante lo que remarcó, que es una decisión concreta del Estado, y en este caso de la provincia, para que se capacite a los policías para cuando tomen la denuncia y no hagan pasar a las familias que tuvieron estas malas situaciones o vivencias de que me tienen que traer una cosa, la otra, la otra, la otra. También es importante, se nombró a la parte de educación, para que se refuercen los conceptos, la solidaridad y la empatía con quien sufre estas situaciones, y sobre todo para la prevención. A veces tirar alarmas es importante, con un gesto, con una palabra, con una acción, con un cartel. Hoy vemos cómo avanza la inteligencia artificial en videos que públicamente salen en las redes sociales, donde se dice que si invertís vas a ganar el triple, y son en cara de famosos que también aquellas personas con ingenuidad caen en esa estafa. O nuestros jóvenes con la esperanza de un trabajo digno, que tienen que hacer un aporte para poder enviar su currículum, para tener un puesto de trabajo. En fin, este delito trasciende todas las edades sociales, todas las clases sociales, todas las edades. Así que, por supuesto, acompañar y pedir la urgente aplicación de esta ley. Muchas gracias, señor presidente.
2: Gracias, diputada. Diputado Raúl Vargas, tiene la palabra.
6: Gracias, señor presidente. Bueno, obviamente que vamos a apoyar el proyecto de la diputada preopinante, porque es algo que realmente nos preocupa a todos, ¿no? Las estafas digitales, las estafas telefónicas han crecido en un sector muy importante de nuestra sociedad. Pero antes que nada, me gustaría hacer un hincapié en una situación que sufren nuestros adultos mayores, nuestros abuelos, porque estadísticamente son las principales víctimas. Porque simplemente, bueno, ellos crecieron, ¿no?, en otro tiempo, en un mundo donde la palabra de esta persona valía, donde si alguien se identificaba como empleado de un banco, uno les creía, y esa confianza, que es una virtud, hoy los delincuentes la usan como una herramienta para delinquir, para robarles. Los llaman por teléfono, haciéndose pasar por el banco, por ANSES, o simplemente por un familiar que está en apuro. Les mandan mensajes que parecen oficiales, le piden claves, datos, transferencias, y muchos caen. No por descuido, sino porque nadie les explicó de qué manera operan y de que esto realmente existe y es muy perjudicial. Una persona o un abuelo que pierde sus ahorros no pierde solamente ese dinero, ¿no? Pierde la tranquilidad, pierde la confianza y muchas veces pierde también la dignidad, porque siente vergüenza de haber sido engañado. Eso no está bien y nosotros tenemos la responsabilidad de hacer algo. Este proyecto propone exactamente eso, acciones concretas de educación y prevención que lleguen a los barrios, a los centros de jubilados, a los hogares, que alguien les explique a don José, a doña Carmen, que de qué manera simple y clara y cómo funciona, ¿no?, esta estafa, y enseñarles cómo protegerse. Nosotros, desde esta Cámara, como legisladores, tenemos ese compromiso, esa obligación, insisto, de apoyar este proyecto, porque proteger a nuestros abuelos no es solamente una obligación legal, es una obligación moral. Gracias, señor presidente.
2: Gracias, diputado. Tiene la palabra el diputado Eduardo Virgili.
7: Gracias, señor presidente. Tenemos un problema grave con el ciberdelito. Pero no hay que confundir concientización con solución. Nosotros con este proyecto pretendemos que el Estado prevenga el delito a través de modificar la conducta de la víctima, del que lo sufre, en vez de prevenir que ese llamado salga. Yo pienso que los recursos tienen que estar destinados justamente a eso, a que ese llamado salga. La evidencia nacional es muy clara. La inmensa mayoría de este tipo de delitos proviene de una forma muy organizada y dentro de las cárceles. No nace de la imprudencia de la víctima o de la imprudencia del usuario. No significa que estemos en contra de la concientización, pero para dar una solución concreta hay que destinar los fondos a la raíz del problema. Nosotros, desde La Libertad de Avance, hemos presentado un proyecto de ley que establece protocolos para la comunicación dentro de las cárceles. Si realmente el salteño está primero, no debería haber egoísmos políticos y se debería tratar un proyecto como ese. Más allá de que existan consignas de no tratar proyectos de este partido. No le podemos decir solamente a la abuela que no atienda llamados sospechosos. Tenemos que prevenir que esos llamados salgan. Y la solución a eso es evitar que de las cárceles, que es donde se genera realmente la mayoría de estos delitos, esas llamadas puedan salir. Eso es todo, señor presidente. Gracias.
5: Gracias, diputado. Tiene la palabra Mónica Goiche.
8: Gracias, señora presidenta. Bueno, es indudable que el avance en las tecnologías de la información y de la comunicación han dado numerosas oportunidades de desarrollo, pero en forma paralela a esto también han crecido distintas formas de delito que son diferentes, hay de muchos tipos y cada vez son más calificados. Las estafas telefónicas, digitales y en medios virtuales no son hechos aislados, están en crecimiento. Es más, este tipo de delitos son los que más han crecido en los últimos tiempos. La UFESI, y perdón, voy a leer, que es la unidad fiscal especializada en ciberdelitos, publicó que en el 2024 recibió 34.468 denuncias por ciberdelito. De ellas, el 63% fueron estafas telefónicas, el 13,5% usurpación de identidad y el 8,3% acceso ilegítimo a plataformas. También estableció en ese año que el aumento con respecto al año anterior, o sea, el aumento interanual, llegaba al 21.1%. La falta de conocimiento para utilizar las redes y las plataformas con seguridad nos hacen vulnerables a este tipo de delitos. La escasa alfabetización digital de los adultos mayores también lo propicia. De todas maneras, nosotros tenemos una ley que es la 8.439 que promueve la alfabetización digital de adultos mayores para que puedan utilizar por sí solos estas tecnologías sin asistencia. Debemos intensificar esa ley, porque esta también es una forma de prevenir si están informados, concientizados. Pero coincido con la señora presidenta de que este tipo de delitos es transversal a todas las edades y es transversal a todas las clases sociales. No es posible que el Estado solamente actúe en las investigaciones del delito, es decir, cuando el hecho ya se produjo. Tenemos que actuar en la prevención. La prevención es la herramienta más eficaz que tenemos para reducir los impactos negativos que tienen estos hechos delictivos en nuestra sociedad. Muchísimas gracias, señora presidenta.
5: Gracias, diputada. Tiene la palabra la diputada Frida Fonseca.
9: Gracias, presidenta. Bueno, un proyecto que me parece que es muy, muy valioso, muy importante, y que expone una problemática realmente muy presente que tiene que ver con la vulnerabilidad de los ciudadanos frente a estas modalidades delictivas novedosas que han ido creciendo en función de las nuevas tecnologías, de esta transformación digital que tenemos en todo nuestro país, a nivel global, creo yo, y que a la par de los beneficios que trae, también facilita las herramientas para que organizaciones delictivas puedan tener acceso más sencillo a los ciudadanos y en este sentido utilizar herramientas para apropiarse de sus ahorros, para privarlos de su propiedad. Yo quiero aportar, porque acá ya se ha dicho mucho y me parece que muy bien, quiero aportar que este es un proyecto que avanza sobre la prevención, sobre la información y la concientización del ciudadano, privilegiando los sectores más vulnerables, adultos mayores, jóvenes, padres, y que plantea la articulación interinstitucional, algo que me parece muy importante mencionar, porque esta prevención solo se va a lograr si realmente todos los actores vinculados pueden actuar en sintonía promoviendo medidas de prevención. Hablo del Estado provincial, de las fuerzas de seguridad, de la escuela, de los centros de jubilados, de las organizaciones sociales, de los medios de comunicación. Si toda la organización social se une para llevar información clara de cuáles son los modus operandi, de cuáles son los mecanismos que utilizan estas bandas delictivas para llegar y tener acceso muchas veces al celular personal de una persona o a través de las redes sociales o utilizando marketplace, entonces creo que podemos hacer una diferencia a través de este proyecto. Así que felicitarla a mi par, a la querida diputada Socorro Villamayor, porque ella ha sido quien ha tenido la idea y nosotros acompañarla. Creo que es notable, y en esto voy a compartir con el diputado Virgili, en mencionar que el problema también tiene que ver con una cuestión de seguridad, ¿no? Porque es real que la gran mayoría de las estafas virtuales y delictivas se originan dentro del sistema penitenciario, en las cárceles, tanto federales como de varias provincias, y que utilizan ingeniería social, que acceden a bases de datos filtrados, que a través de técnicas y tácticas del miedo, la urgencia, condicionan la voluntad de las personas para estafarlas, para privarlas de sus recursos, y que muchas veces, además de utilizar los mensajes de WhatsApp, los códigos dentro del mensaje, o hacer llamados haciéndose pasar por entidades bancarias, por autoridades gubernamentales, también recurren a métodos como, por ejemplo, al secuestro virtual, donde, bueno, obviamente, generando gran preocupación en los familiares, o también accediendo a los contactos de una persona, porque en el momento que una persona les provee los códigos de su cuenta, bueno, ha perdido el control y seguramente muchos de los contactos que tiene van a recibir mensajes pidiendo dinero. Muchas veces se hacen con estos recursos. Creo que es importantísimo que se trabaje también en la prevención de este sistema dentro del sistema carcelario. De hecho, la Fiscalía de Ciberdelitos ha promovido acciones para desbaratar a organizaciones que en el penal de Villa Las Rosas, sin ir más lejos, tenían en complicidad, incluso con personal del servicio penitenciario, obviamente ya separado y de sus cargos, las maniobras para estafar a pares, a familiares y también a población. Me parece que allí es donde hay que fortalecer el trabajo también de prevención penal y penitenciaria, porque lo que se realiza es el ingreso de celulares en forma totalmente ilegal, y muchas veces las bandas operan con parte dentro del penal y con personas o cómplices externos que son los que consiguen los datos, que son los que van ayudando a que este sistema pueda mantenerse en pie. Por eso me parece tan importante trabajar intensamente en la prevención como lo plantea este proyecto, porque si nosotros advertimos a la sociedad, llegamos a cada uno de los ciudadanos con información clara, seguramente va a ser mucho más difícil que se puedan, que puedan ser víctimas de este tipo de estafas. También es real que las personas de la tercera edad tienen una gran brecha digital que muchas veces les provoca una alta vulnerabilidad para ser estafados. Y también hay que tener en cuenta que es mucho más difícil llegar, tener acceso a ellos, pero creo que contamos con la herramienta de los niños y de las familias a través de la escuela, que pueden ser multiplicadores de los mecanismos de prevención y llegar también a los abuelos con estas estrategias preventivas que seguramente van a potenciar la posibilidad de acceso a los adultos mayores con este tipo de medidas. Así que acompañar, por supuesto, y bueno, pedirle a todos los diputados que sumen a este proyecto. Muchas gracias, presidente.
5: Gracias, diputada. Tiene la palabra el diputado Cuella.
10: Muchas gracias, señora presidente. Bueno, adhiriendo a lo vertido por los diputados preopinantes y obviamente recalcando la autoría de la diputada Socorro Villamayor, entendiendo que este proyecto es muy importante porque viene a tratar sobre la protección de los derechos de los ciudadanos, de los consumidores también, que está previsto y enmarcado dentro de nuestra Constitución Nacional en el artículo 42, que este tipo de regulaciones en campañas de prevención son de competencia provincial y que tenemos que tener en cuenta que es un deber del Estado la prevención de este tipo de delitos. La prevención permanente, que es sobre lo que habla este proyecto.

0: iniciado algún tipo de difusión de mensajes, de mails. Por lo tanto, entendiendo que hay un acompañamiento por parte de la mayoría de los legisladores, celebramos que haya habido esta vocación de tener un Estado que ejecute estas campañas de prevención. Ahora, quería hacer hincapié sobre una cuestión que lo ha planteado a través del dictamen de minoría de un bloque, sobre que las partidas para llevar adelante este proyecto de ley se deduzcan de lo que sería la pauta oficial. Y acá me parece que hay una confusión de conceptos, ¿no? Porque justamente la pauta oficial comprende el conjunto de recursos que el Estado destina para la difusión de los actos de gobiernos, también para las campañas institucionales y para la información de interés público, que es lo que nosotros planteamos dentro de esta presentación de este proyecto de ley, que sea el Estado a través de sus organismos, que serían las autoridades de aplicación, podría ser la Secretaría de Defensa del Consumidor o la Secretaría de Modernización, también se ha hablado del Ministerio de Educación, que sea el Estado que lleve adelante estas campañas de concientización y que claramente sale de la pauta oficial. No es necesario que se lo plantee o que nos planteen acá en el recinto de que van a aprobar el proyecto si se pone o se modifica el artículo que tiene que salir de la pauta oficial, porque justamente en un Estado republicano, que es en el que vivimos, la publicidad de los actos de los gobiernos se ejecuta de esta manera. Muchas gracias, señora Presidente.
1: Gracias, diputado. Tiene la palabra la diputada Marianela Ibar.
2: Muchísimas gracias, señora Presidenta. Bueno, también acompañar, adherir a todos los que dijeron los diputados preopinantes. Celebro la iniciativa del proyecto. La verdad que en esto no queda más que prevención, educación, formación. Y hay dos cosas que quiero destacar. Por un lado, si bien el número nos asusta la cantidad de denuncias mensuales que hoy tenemos conocimiento que ocurren en nuestra provincia, también sabemos que hay una cifra igual o mayor de cifras negras, que le llaman, denuncias que gente no materializa y no se concretan. Yo estoy convencida que en este recinto todos, absolutamente todos, hemos sido víctimas de algún intento de delito, o algún familiar nuestro, o algún amigo, o algún conocido. Y sabemos también que no siempre se llega a buen puerto en cuanto a realizar o materializar la denuncia. Creo que también en este accionar de la prevención de riesgos, concientización que estamos, que hace alusión el proyecto, también me parece importante el saber qué pasa después que me pasa, después que me estafa, después que me quitaron mi identidad, que me usurparon mi identidad o que se apropiaron de mi WhatsApp o de mi red social. Y en eso también me parece importante destacar que la educación y la formación también tienen que ir por el lado del cómo proceder después que pasa. Así que bueno, acompañando el proyecto y también felicitar a los autores del mismo. Muchas gracias, señora Presidenta.
1: Gracias, diputada. Tiene la palabra la diputada Griselda Galleguillo.
3: Muchas gracias, señora Presidente. Bueno, antes que nada me parece muy importante que pongamos en debate este tema y visibilizarlo. Y voy a tomar las palabras de la diputada preopinante, de los que estamos sentados acá, o nuestros familiares, ¿quién no se ha sometido a ser víctima de las estafas y extorsiones por parte de algún llamado que proviene de alguna cárcel? No solamente de Salta. Si ustedes se dieron cuenta, muchas veces los presos que nos hablan con la intención de estafarnos o extorsionarnos tienen otro acento, tal vez de Córdoba, tal vez de Buenos Aires.

0: Aires, tal vez de Corrientes. Y escuchaba hace un momento a un diputado libertario decir que no basta con la educación, con la concientización, con la prevención para llevar adelante las acciones relacionadas a evitar las estafas telefónicas y digitales, sino que hay que atacar desde la raíz. Bueno, vamos a hablar de responsabilidades, porque a ellos les encanta hablar de estas cosas, de quién es responsable. Todos somos responsables como representantes. Pero puntualmente, el gobierno nacional anunció medidas para impedir el uso de teléfonos celulares en las cárceles el 20 de abril de 2026, mediante la resolución 336/2026. Eso está establecido desde el Ministerio de Seguridad de la Nación. Justamente lo que se quería garantizar era la seguridad de todos los ciudadanos de la Nación. Ahora, también implementaron en mayo de 2026 medidas con una resolución del ENACOM que dispuso el bloqueo de líneas y equipos detectores dentro de las cárceles. Bueno, desde ya les digo que no nos sirven de nada los anuncios como suele acostumbrar el gobierno nacional. A vender humo. Todo el tiempo arrojan anuncios. Antes de ayer me han llamado de, no sé, con un cliente de Córdoba, porque tenían tonos de cordobeses, con la intención de estafar, y son muy obvios porque aquellos que somos usuarios de redes sociales muchas veces se comparten estas estafas y nos hacen abrir los ojos. Pero no todos son usuarios de redes sociales, como es el caso de los más vulnerables, que son los abuelos. Entonces, por ahí estos anuncios que arroja el gobierno nacional no tienen resultados concretos. La lucha contra las estafas virtuales requiere menos propaganda y más eficiencia. Y en esto tenemos que trabajar no solamente desde la provincia, sino también desde la nación, porque cada vez se nos está yendo de las manos. Y los presos siguen teniendo los privilegios de comunicarse con teléfonos celulares. Incluso algunos medios de comunicación también son responsables. Veía un streaming haciendo una entrevista y endiosando a una asesina. No sé, seguramente vieron ustedes en redes sociales, haciéndole un reportaje, una entrevista, como si fuera una figura célebre. Entonces, si vamos a atacar de la raíz, nos tenemos que involucrar todos como representantes y todos como sociedad. Desde el gobierno nacional, provincial, municipal, los medios de comunicación y la propia sociedad. Nada más. Muchas gracias, señora Presidente.
1: Gracias, diputada. Tiene la palabra la diputada María Davis Cornejo.
2: Gracias, señor presidente. Señora, perdón. Nada, solo aclararle a la diputada preopinante que las cárceles, como ella dice que siguen llamándola de las cárceles en todo el país hay federales y hay provinciales. Donde el gobierno nacional puede intervenir es en las federales, no en las provinciales. Entonces, sé que no corresponde preguntarle a quién te está por estafar, de qué cárcel me llamás, porque sería ridículo, pero me parece que en su alocución no corresponde. De todas maneras, estoy muy de acuerdo con el proyecto, me parece muy bueno, es verdad que las estafas están crecientes. Pero también quiero decir el tema de por qué nosotros proponemos que no se aplique del presupuesto actual de la provincia, sino que vaya por el tema de la pauta. Porque la pauta es para informar también a la ciudadanía, como lo dijo otro diputado preopinante, y en esos actos donde se puede seguir haciendo la pauta política, que es para lo que se usa por lo general, una aclaratoria abajo, al costado, a la derecha, a la izquierda, donde tengan ganas, donde podamos poner cartelería de prevención en los distintos aspectos que afectan a nuestra sociedad. Por eso creo que es la forma más fácil de llegar, más rápida de llegar, ya que la pauta publicitaria es lo que está en todos lados, a la orden del día. Entonces, por eso La Libertad Avanza propone el tema de la pauta y no que sigamos destinando recursos del Estado, que son de todos, a seguir agrandando el Estado. Nada más. Gracias.
1: Gracias, diputada. En consideración del cuerpo, el dictamen de la Comisión de Legislación General de mayoría. Diputada Socorro.
3: Gracias, presidenta. No iba a hacer uso de la palabra, pero le pido por favor, ya como cierre, permítaseme decir que vino bien la discusión respecto a la utilización de elementos móviles desde las cárceles y el peligro que ello significa. Pero quiero decir que el proyecto es amplio y no se circunscribe solamente a aquellos delitos que puedan surgir de las cárceles y que no se limita solamente a un sector particular como los adultos mayores, si bien son de gran interés y han sido considerados en un inciso que particularmente se incorporara en los debates últimos de las comisiones. El proyecto es abarcativo, como bien dijeron, de todas las franjas etarias, de los sectores más vulnerables y también de la víctima, que quizás no pertenece a uno de los sectores más vulnerables, es decir, es a toda la ciudadanía. Alguien planteó que nos preocupamos por prevenir y evitar que la víctima encuadre dentro de esa figura, pero que no nos encargamos de ver que no se haga la llamada. Creo que hay un gran error. La frase utilizada fue: tenemos que evitar que la llamada salga, y lo dijeron una y dos veces o más. ¿Cómo evitamos que salga una llamada cuyo IP viene de otro país cuando estos son delitos transfronterizos? Recordemos que hoy la Unión Europea le exige a todos sus estados que articulen y lleven adelante legislaciones y acciones de prevención de la ciberdelincuencia, porque está mucho más allá que una competencia territorial, que una jurisdicción territorial, que un país. Es transfronterizo. Entonces, no nos equivoquemos y entendamos bien que estamos buscando que en la provincia de Salta se enseñe, se informe a través, y lo voy a decir bien y no como erróneamente lo quieren mencionar, para evitar acompañar un proyecto tan importante como esto de prevención y de cuidado y de seguridad para los salteños. No se trata de si la plata sale del fondo de la publicidad oficial, porque seguramente de aprobarse saldrá de esa partida. Se trata si estamos de acuerdo o no con ayudar a informar a los salteños utilizando las articulaciones interinstitucionales para que conozca cuáles son aquellas conductas que a ellos les pueden impactar llevándolos a caer en un fraude o en una estafa. ¿Estamos de acuerdo con ello o no? El último o penúltimo artículo vinculado a las partidas presupuestarias, permítanme decir, es una chicana. Quisieron hablar de la pauta. Yo les quiero informar o recordar, permítaseme, que en pocos meses estamos hablando ya y debatiendo un presupuesto, pues allí analicemos las partidas, sus destinos, los montos, etcétera. Hoy lo que importa en este proyecto es: ¿estamos de acuerdo con que la ciudadanía conozca y tenga herramientas para no caer en el fraude, para no caer en la estafa? ¿O nos vamos a encerrar en un articulado último para decirle no queremos darle herramienta y si le sigue cayendo el delito encima, bánquesela porque o es federal o es provincial? No, señora presidenta, es una ley clarísima y le soy franca, quedan minutos para repensar si queremos ayudar dando esta herramienta o no. Gracias, presidenta.
1: Pidió la palabra el diputado Franco Lastra. Pido que sea breve, por favor, diputado. Estamos cerrando ya el tema.
4: Muchas gracias, presidenta. Sí, voy a ser breve. Si hubiera escuchado nuestras alocuciones, dijimos que íbamos a acompañar el proyecto porque creemos que hay que concientizar y realmente tomar acciones al respecto. Es lo que planteamos. Y lo único que hablábamos es que lo que no estábamos de acuerdo era en ese punto, pero acompañamos el espíritu del proyecto. Es más, lo tengo acá anotado en mi hoja de apunte cuando voy a hablar. Dije, coincidimos con el espíritu del proyecto. Creemos en esta herramienta para los salteños. No acompañamos. En realidad, lo único que hacemos es establecer específicamente de dónde va a salir la plata que se tiene que destinar para esto. No es muy difícil, tampoco es algo que exceda nuestras facultades, porque si no se la terminan delegando al Poder Ejecutivo. Y cuando hablamos del tema de las llamadas, hablamos de prevenir las llamadas que salen de acá de Salta, digamos, ¿no? O sea, proponemos una solución, estamos agregando una solución. No es que estamos entorpeciendo la situación. La Libertad Avanza viene a proponer ideas nuevas al respecto. Nada más, presidente.
1: Gracias, diputado. En consideración el dictamen. Tiene la palabra la diputada Villamayor.
3: Secretario, banque un poquito. Agradezco la aclaración última, dado que, si no mal recuerdo, y permítaseme si no estoy tan segura, creo que quien lo mencionó diciendo, si no aprueban nuestro proyecto de minoría, no vamos a acompañar, era el presidente de la Libertad Avanza. Tengo entendido que fue así. De todas maneras, modificar un artículo respecto a si se llama pauta o publicidad, repito, me parece una chicana. Y si es un partido que vino a cambiar las cosas y a dar soluciones, que nos digan cuál es la solución para evitar que desde un IP que viene de México, por ejemplo, nosotros podemos frenar las llamadas. Gracias, presidenta.
1: Gracias, diputada. En consideración del cuerpo, el dictamen de la Comisión de Legislación General en mayoría, que aconseja la aprobación con modificaciones, se va a votar. Aprobado el dictamen. En consideración el cuerpo del proyecto de ley, se va a votar. Los que estén por la negativa, sírvanse en levantar la mano. Aprobado. Acá. En consideración del cuerpo, el proyecto de ley en particular se va a votar. Artículo 1 se va a votar. Los que estén por la negativa, sírvanse en levantar la mano. Aprobado. Artículo 2 se va a votar. Los que estén por la negativa, sírvanse en levantar la mano. Aprobado. Artículo 3 se va a votar. Los que estén por la negativa, sírvanse en levantar la mano. Aprobado. Artículo 4 se va a votar. Los que estén por la negativa, sírvanse en levantar la mano. Aprobado. Artículo 5 se va a votar. Los que estén por la negativa, sírvanse en levantar la mano. Aprobado. Artículo 6 se va a votar. Los que estén por la negativa, sírvanse en levantar la mano. Aprobado. Artículo 7 se va a votar. Los que estén por la negativa, sírvanse en levantar la mano. Aprobado. Artículo 8 se va a votar. Los que estén por la negativa, sírvanse en levantar la mano. Aprobado. Artículo 9 se va a votar. Los que estén por la negativa, sírvanse en levantar la mano. Con el bloque de en negativo de la Libertad Avanza, aprobado. Artículo 10, de forma. Pasa al Senado. ¿Esto va acá? ¿Dónde va acá? Bueno. Expediente 91-53550/25. Proyecto de declaración. Que vería con agrado que el Poder Ejecutivo Provincial, a través del organismo que correspondiente en coordinación con el ente regulador de los servicios públicos, gestione la extensión de la red de servicios de energía eléctrica con provisión permanente para la comunidad de Río Cortaderas, municipio de Islas de Cañas, departamento de Iruya. El presente expediente tiene dictamen de las comisiones de Energía y Combustible, Hacienda y Presupuesto. Por secretaría se nombrará a los diputados que prestaron conformidad con el dictamen respectivo.
5: Por la Comisión de Energía y Combustible prestan conformidad a los diputados Taranto, Ibarra, Chosco, Alavila, Aragrós, Valenzuela y Galleguillos. Y por la Comisión de Hacienda y Presupuesto prestan conformidad a los diputados Ucena, Alvesa, Taibo, Chauque, Lastra, Mendaña, Segura y Vargas.
1: Tiene la palabra el diputado Chosco.
6: Gracias, señora presidenta. Solicito el acompañamiento de los señores diputados al presente proyecto de declaración mediante el cual se solicita al Poder Ejecutivo Provincial, a través de la Jefatura de Gabinete y del Ministerio de Entes Reguladores de Servicios Públicos, que gestione el relevamiento, extensión de servicios de la energía eléctrica con provisión continua a las 24 horas para la comunidad de Río Cortaderas, municipio Isla de Cañas, departamento Iruya, así como la ampliación de subsidio para cubrir la totalidad de las horas de servicio. Este proyecto responde a una necesidad correcta y a un justo reclamo de los vecinos, quienes merecen que accedan a las mismas oportunidades de desarrollo del resto de los habitantes de nuestra provincia. La energía permanente constituye una herramienta fundamental para fortalecer el sistema de salud, permitiendo una mejor atención y el funcionamiento continuo de conservación de los medicamentos y vacunas mediante la cadena de frío. También representa un aporte indispensable para la educación, brindando a nuestros niños y jóvenes mejores condiciones para estudiar, acceder a la tecnología, desarrollar sus actividades escolares sin las limitaciones que genere un servicio restringido. En materia de seguridad, disponer de la energía las 24 horas permitirá mejorar la iluminación de espacios públicos y viviendas, otorgando una mejor tranquilidad a las familias y contribuyendo a la prevención de situaciones de riesgo. Asimismo, la prevención continua de la energía impulsará el desarrollo productivo de las comunidades. Los pobladores de Río Cortaderas se destacan por su trabajo artesanal en maderas, una actividad que forma parte de su identidad cultural y económica de la zona. Contar con energía permanente les permitirá incorporar herramientas para los procesos de elaboración, aumentar la calidad de sus productos y ampliar su posibilidad de comercialización. De igual manera, la comunidad posee un importante potencial de la producción de cítricos, actividad que representa una fuerte de ingresos para sus familias. La disponibilidad de energía durante todo el día facilitará tareas de conservación, procesamiento y agregado valor a la producción, fortaleciendo la economía local, generando nuevas oportunidades para los productores. También debemos destacar el impacto positivo que esta medida tendrá sobre el turismo. Río Cortaderas cuenta con atractivos naturales en producción de cítricos que pueden convertirse en una importante fuente de desarrollo, mejorar la infraestructura y los servicios destinados a los visitantes, fortaleciendo los emprendimientos turísticos, culturales, promoviendo la llegada de más turistas a la región. Señora Presidenta, cuando hablamos de energía eléctrica las 24 horas, no estamos hablando únicamente de servicios básicos. Estamos hablando de salud, de educación, seguridad, producción, turismo y oportunidades. Estamos hablando de brindar herramientas para que nuestros vecinos que puedan crecer, trabajar y desarrollar sin desventajas por vivir en una comunidad alejada de los grandes centros urbanos. Por eso solicito a mis pares me acompañen en este proyecto, que significa apostar al desarrollo de Río Cortaderas, al progreso de sus familias y una provincia más integrada e igualitaria. Muchas gracias, señora Presidenta.
1: Gracias, diputado. Tiene la palabra el diputado Fabio López.
7: Gracias, señora Presidenta. Buenas noches a todos los pares. La verdad que acompaña este proyecto de declaración. Nosotros que somos del interior, gracias a Dios y gracias al gobierno provincial que nos ayudó, hoy en Uracatao podemos tener a 24 horas la red eléctrica. La verdad que todavía nos falta para algunos parajes, los puestos que llamamos nosotros allá, que es muy lejos, tratar de acompañar al compañero para que se haga realidad. La verdad que esto, la luz eléctrica cambia mucha cosa. A la misma vez, una forma de vivir, una de emprender algunos proyectos para poder sustentarse en la familia, porque nosotros, donde uno vive, alejado de la ciudad capital, no tenemos las cosas, digamos, como para poder emprender en serio maquinaria. En el caso de esto, lo que le debe estar pasando al compañero en su departamento, que hay cosas para hacer con tema de carpintería, de otro, de una panadería, un montón de cosas para poder emprender. Y en nuestros lugares no hay, no hay empresas que van y lo invierten, digamos, y nuestra gente tiene que inmigrar, ya sea acá al Valle de Lerma, a la ciudad capital, y sin más, a Buenos Aires. Mira hasta dónde inmigra nuestra familia por tal de poder salir adelante y mantener a su familia y poder ser algo en la vida también. Voy a acompañar ya este proyecto. Muchísimas gracias, señora presidenta.
1: Gracias, diputado. Tiene la palabra el diputado Esteban.
8: Presidenta, bueno, cómo no acompañar el proyecto del diputado Chosco. Siglo XXI, hoy la energía eléctrica no puede considerarse un privilegio. Creo que es una herramienta esencial, sobre todo en una localidad, en el lugar más recóndito de la provincia de Salta, donde habitan 400 personas, pero tiene su establecimiento educativo. Hay niños, niñas que necesitan luz para hacer o desarrollarse desde el punto de vista educativo, donde tenemos salitas, una salita de salud que necesita la energía eléctrica para mantener las vacunas al resguardo, para mantener antibióticos, para mantener alimentos, para mantener la insulina de aquellos pacientes diabéticos que necesitan cadena de frío. Yo creo que es fundamental, hoy no podemos permitir que una localidad tenga luz parcial o en la mañana. Creo que la necesidad, incluso del punto de vista emergente sanitario, tiene que estar las 24 horas, así que con más razón creo que vamos a acompañar el proyecto sin ninguna duda. Gracias.
1: Gracias, diputado. Tiene la palabra el diputado Esper.
9: Gracias, señor presidente. Vamos a acompañar, y personalmente felicito a los promotores de este proyecto, pero en la sesión de hoy vimos dos comunidades del interior, el Galpón y ahora Río Cortaderas, pidiendo federalismo. Año 2026, desde 1996, que DESA brinda servicio a toda la provincia. 30 años y tenemos gente que está esperando tener luz de noche. Río Cortaderas posee 400 personas que viven del trabajo de campo. Y el trabajo de campo demanda esfuerzo. Y estamos lejos de ser federales. Estamos lejos de que cada salteño tenga el mismo servicio que lo que cuentan en Salta Capital. Los que venimos del interior y los que venimos del interior y lo conocemos, sabemos que no tan solo a veces no hay luz, a veces no hay camino, a veces no hay salud. Entonces estamos pidiendo servicios básicos. Hace rato pedíamos que un banco nos venga a cobrar y nos ponga una sucursal, que se viene pidiendo desde hace años. Ahora pedimos que nos den luz de forma permanente. Es vergonzoso que hayamos llegado a esto. Aplaudo la visualización, aplaudo que pongamos en evidencia esto, luz, energía eléctrica. A veces se nos critica por tratar de hacer el esfuerzo titánico, en algunos casos, de llevar algo al interior, un poquito de salud. Nos ha pasado a los legisladores del interior tratar de hacer de todo y más para tratar de llevar una pequeña solución, una gota para apagar un incendio de ausentismo. Nos falta mucho para ser realmente federales. Nos falta mucho para ser la verdadera provincia que podemos ser. No digo que no podamos, podemos ser. Tenemos el recurso, tenemos la capacidad, tenemos la producción. Hace falta gestionar. Vamos a acompañar el proyecto con todo orgullo para que el interior tenga realmente lo que necesita. Gracias, señor presidente.
10: Gracias, diputado. Tiene la palabra el diputado Eduardo Virgili.
11: Gracias, señor presidente. Bueno, voy a repetir una frase que se dijo recién.
4: cómo no acompañar este proyecto, pero no sé si hemos dimensionado en esta Cámara de lo que estamos hablando. Le estamos pidiendo al Estado que le brinde energía eléctrica a este paraje que, digo, no conoce la cadena de frío. ¿Se dan cuenta hasta dónde hemos llegado? O sea, hablamos por ahí mucho de derecho y de administración, pero esta gente no conoce la cadena de frío. ¿En serio necesitamos que la Cámara de Diputados tenga que pedirle al Ejecutivo Provincial que haga lo que tiene que hacer para que este, para que esta gente tenga uno de los servicios más básicos que se le puede brindar a su pueblo? Realmente esto es insólito. Si nos escuchan en otro país, yo mínimo deberíamos estar poniéndonos colorados. Pero bueno, en algunos lugares en esta provincia estamos viviendo en el año 1850, más o menos. Eso es todo, señor presidente. Gracias.
10: Gracias, diputado. Tiene la palabra el diputado Raúl Héctor Vargas.
11: Hola. Muchas gracias, señor presidente. Simplemente apoyar el proyecto de nuestro compañero preopinante. Entendemos nosotros, porque vivimos una idiosincrasia parecida, geográficamente estamos separados, pero la necesidad de algo tan básico como es la luz es muy importante, ¿no?, para nuestras comunidades. Nosotros en San Carlos tenemos una localidad, un paraje que se llama San Lucas. Se hicieron trabajos importantes en este gobierno, en esta gestión, donde fuimos escuchados, se planteó la necesidad y se trabajó. Falta un poquito más de esfuerzo, de inversión, para que podamos nosotros darle esa dignidad a nuestra comunidad y poder vivir de lo que realmente sabemos hacer, ¿no? Porque hay producción, tenemos artesanías, entonces este servicio puede acelerar y nos puede acompañar en ese proceso. También hablar de que tenemos buenos establecimientos escolares y bueno, también tenemos un centro de salud, y para eso es necesario que continuemos con esta obra y la demos por finalizado, porque es de suma necesidad. Nada más, señor presidente, muchas gracias.
10: Gracias, diputado. Tiene la palabra Franco Agustín Lastra.
12: Muchas gracias, señor presidente. Adelantar que vamos a acompañar este proyecto porque vemos la necesidad que tiene la gente de tener algo tan básico como es la luz, ¿no? Y no podemos dejar de remarcar la falta de federalismo que tenemos hacia nuestros municipios, hacia cada uno de los parajes. ¿Cuándo va a ser el día que se vuelva realidad que los mismos los servicios que tienen los salteños de la capital lo tengan todo y cada uno de los salteños, en cada rincón en el que se encuentren? Porque es una promesa que vienen haciendo campaña tras campaña, no solamente el gobierno de Sáenz, los gobiernos anteriores también, de revalorizar y darle las mismas condiciones a la gente del interior que la que tenemos acá en capital. ¿Cuándo vamos a saldar esta deuda? No puede ser que en el año 2026 estemos hablando de que solamente tienen la mitad del día luz, algo tan básico, tan esencial, y sin hablar de las faltas de agua y sin hablar de la falta de cloaca, que también se hace extensivo a toda la provincia. ¿Cuándo se van a poner realmente manos a la obra para poder darle una vida digna a todos y cada uno de los salteños? Por eso adelanto que vamos a acompañar y vamos a seguir trabajando y pidiendo y luchando por cada uno de los salteños, por aquellos salteños del interior profundo. Nada más, presidente.
10: Gracias, diputado. Diputado José Gaufín tiene la palabra.
13: Gracias, presidente. Yo siempre trato de ponerle un poco de racionalidad y datos a cada vez que analizamos un proyecto de esta característica, al cual voy a adherir totalmente, quiero aclararlo de entrada nomás. ¿Cómo no acompañar un proyecto donde se busca que se pueda prestar un servicio a las 24 horas de energía eléctrica? Pero es importante que nos demos cuenta de que este tipo de obra tiene tres fuentes de financiamiento. Primero, la del presupuesto de la provincia. Cada año aprobamos un presupuesto con un plan de obra pública. No estaba contemplada, y es bueno que recordemos este proyecto y tantos otros que se aprueban en este sentido a final de noviembre y puedan ser incluidos en el presupuesto con partida presupuestaria, porque esa manganeta de poner después una lista más, todos sabemos que si no hay respaldo presupuestario sigue siendo igual que un proyecto de declaración. La segunda fuente de financiamiento es el plan de inversiones obligatorio que tiene EDESA en función de la negociación tarifaria. Evidentemente esto no estaba en el plan de inversiones. Generalmente apuntan a inversiones de mayor envergadura en lo que son los sistemas de distribución para sistemas que están interconectados. Pero evidentemente tampoco estaba. Y el tercer fuente de financiamiento eran los proyectos que se lograban aprobar a través de el Consejo Federal de Energía Eléctrica. Cuando uno revisa la página de este consejo, advierte claramente que hubo varios proyectos que son similares al que estamos discutiendo, como por ejemplo suministro de energía eléctrica para parajes de Rodeo Pampa y La Huerta en Santa Victoria Oeste, red de alumbrado público en Aguaray, segunda etapa, suministro de energía eléctrica en Barrio Nueva Esperanza en Payogasta, red de media tensión en la localidad de Las Lajitas, y así una serie de proyectos, pero solamente hay proyectos hasta el 2024. Evidentemente, 2025-2026 no se incluyó o no se distribuyó, exactamente no sé por qué, quizás sea por esa famosa frase, no hay plata. Por lo tanto, cuando adherimos a este proyecto y decimos queremos que se haga, yo les pido a todos los legisladores que recordemos a este y a muchos otros que se aprueban en ese sentido en el mes de noviembre cuando discutamos el presupuesto y hagamos el plan de obra pública. Gracias, presidente.
14: Diputado, tiene la palabra el diputado Daniel Segura.
15: Gracias, presidente. Quiero expresar que es un pedido genuino de esta localidad y de muchos otros lugares que todavía no tienen energía eléctrica. Este, muchas veces, y los que defienden las privatizaciones, son resultados justamente de eso. Le pedimos al Estado la obra y al otro día pasa Don Edesa a cobrarle la luz. La verdad que nosotros en Güemes hoy estamos viviendo una situación compleja con respecto a este servicio. Se ha detectado, incluso han aceptado que hay una facturación errónea y que probablemente pase también en otros lugares de la provincia. Así que Dios quiera que los habitantes de Isla de Caña tengan luz de esta localidad, pero después empiezan los otros problemas. Pagamos la luz más cara del norte. Cualquier provincia del norte está por debajo de lo que paga Salta. Estamos tercero a nivel nacional. Por eso nosotros, los legisladores, debemos exigir resultados. No es tiempo de discursos ni de explicaciones, porque nosotros tenemos que ir y darle respuesta a nuestra gente. Yo vengo hablando de este tema hace mucho tiempo, he expresado, he traído facturas de otras localidades, de otras provincias, y la verdad que en el ente regulador solamente hemos encontrado respuestas a favor de la empresa y no a favor de la gente. Quiero expresar mi apoyo porque la verdad que a esta altura de este siglo no podemos tener gente sin agua o gente sin luz. pero también es una realidad que la luz debe ser un servicio que debe ser acorde a los ingresos de la gente. No te puedes llevar una boleta de la luz más del 30% de tu salario y a los jubilados el 100% de sus ingresos. Por eso, presidente, he presentado también un proyecto de declaración, un proyecto de ley, porque a EDESA se le ha dado muchísimos beneficios. No te entrega la boleta, te corta la luz sin avisarte. Te dice que te corta la luz porque hace 2 años atrás vos tenías un mes sin pagar, cosa que por ahí no sabés si tenés el comprobante. Por eso creo que tenemos que trabajar todos juntos, incluso los amigos de La Libertad Avanza, que también nos tienen que acompañar, porque estos aumentos tarifarios también Nación tiene que ver con esto, porque hay lugares, sobre todo el Capital Federal, que no le han sacado los subsidios, pero sí a las provincias, y es donde más la gente está sufriendo. Muchas gracias, presidente.
16: Gracias, diputado. Cerrando el debate, diputado Germán Rayé.
17: Gracias, señor presidente. Antes que nada, decirle al diputado Chosco, y perdón que lo nombre, que creo que por unanimidad la Cámara va a acompañar este proyecto. La luz eléctrica es un servicio esencial, que no tiene que ser privilegio para comunidades urbanas y olvido para comunidades rurales. Creo que esto es fundamental marcarlos. Pero también yo quiero, en este pedido que hace el diputado Chosco, también quiero un poco ser contestatario en algunas cuestiones que yo escucho de los legisladores del bloque opositor al oficialismo, cuando ellos hablan que en Salta no se ejercita el federalismo y no se hace las inversiones que se tiene que hacer. Yo quiero recordar que más allá de las obligaciones que tiene el Estado provincial, también hay una obligación de asegurar igualdad y garantía de los mismos derechos que tiene el Estado nacional. Entonces, esa negativa de obras, esa negación de que el Estado nacional no va a hacer más obras, también impacta negativamente en las comunidades, porque lógicamente quitan la posibilidad de hacer aquellas inversiones en obra pública que generen mejores la calidad de vida de la gente. Entonces, que este proyecto sirva, señor presidente, para unirnos en el sentido común, para unirnos en el criterio de que vamos a reclamar los legisladores oficialistas, el gobierno provincial, las inversiones que haga falta. Y que ellos, como legisladores opositores en la provincia, pero oficialistas en la nación, reclamen las obras que hacen falta para la provincia de Salta. Creo que eso es sentido común, creo que eso es criterio, y que eso es abrazar con el mismo poncho a cada salteño, diciendo que más allá de intereses políticos, tenemos que poner primero el interés de la gente. Muchas gracias, señor presidente.
18: Gracias, diputado. En consideración del cuerpo, los dictámenes de las comisiones de Energía y Combustible, Hacienda y Presupuesto, que aconsejan la aprobación, se va a votar. Los que estén por la negativa, si van a levantar la mano. Aprobados los dictámenes. En consideración del cuerpo, proyecto de declaración, se va a votar. Los que estén por la negativa, si van a levantar la mano. Aprobado el proyecto de declaración. Expediente 91/53483/25, proyecto de ley, autorizar al Poder Ejecutivo Provincial a transferir en carácter de donación el inmueble identificado con la matrícula número 185.524 del Departamento Capital a favor de la Fundación ANPUY, personería jurídica otorgada por resolución número 272/1995, con el cargo de ser utilizado para el funcionamiento de un centro de recursos comunitarios para el desarrollo de actividades vinculadas al cumplimiento de su objeto social. El presente expediente tiene dictámenes de las comisiones de obras públicas, hacienda y presupuesto, legislación general de mayoría y minoría. Por secretaría se nombraron los diputados que prestaron conformidad con el dictamen respectivo.
5: Por la comisión de obras públicas prestan conformidad a los diputados López, Marinaro, Tapia, Alaví, Esteban, García, Miller y Paz. Por la comisión de hacienda y presupuesto presta conformidad a los diputados Susena, Luisa, Taibo, Chauque, Mendaña, Segura y Vargas. Y por la Comisión de Legislación General, en mayoría, prestan conformidad a los diputados Villamayor, Alaví, Fonseca, López, Galíndez y Rayé. Y en minoría, presta conformidad a la diputada Domínguez.
18: Tiene la palabra la diputada Mónica Juárez.
19: Gracias, señor presidente. Quiero contarles qué es AMPUY. AMPUY es una fundación que cree en la educación, básicamente que cambia realidades la educación y que por medio de la educación la gente puede salir de situaciones vulnerables para insertarse en la sociedad. Hacen un acompañamiento personalizado en esta fundación, trabajan en territorio, articulan con instituciones, hacen un fortalecimiento sociofamiliar. Nada más que para hablarles de números, el año pasado la Fundación AMPUY hizo un acompañamiento educativo a 113 niños, 360 adolescentes, 91 jóvenes, 239 familias, 23 escuelas, 258 becas, 11 nuevos profesionales, 49 egresados en secundaria, 390 docentes formados, 400 evaluaciones en lectoescritura. Quiero contarles que ellos tienen distintos programas y acciones, como el Centro AMPUY, Programa de Futuros Egresados, campañas Vuelta al Cole, Mochis, Día de las Infancias, Compartir la Navidad. Están las jornadas de trabajo Mi Futuro, trabajando en Mi Futuro, perdón, y los programas en la Puna Salteña, que tienen distintas localidades que las incluyen, no solamente Salta Capital. Programas de becas universitarias y terciarias. Quiero contarles también que esta fundación comenzó en 1995. Es decir, que lleva mucho tiempo haciendo un trabajo silencioso, pero a la vez muy eficaz en lo que hacen. La educación es el futuro, y nosotros desde la política siempre lo decimos. Pero aquí, cuando se acompaña lo que hace una fundación como esta, podemos ver en datos concretos, como los que acabo de nombrar, todo el trabajo que ellos pueden hacer. A mí me dio mucho orgullo, visitando la fundación con Nacho Jarzún, cómo emocionados nos contaban en cada uno de los programas cómo trabajan y cómo llegan a la sociedad. Y cómo desde algunas localidades bastante inhóspitas está presente AMPUY para poder enviarle a los chicos para poder tener ese acompañamiento escolar. Chicos que no tendrían acceso quizás a tener educación o un acompañamiento educativo en el secundario, inclusive en el apoyo cuando ya están en la universidad, y cómo vuelven después a sus localidades con un título universitario en la mano, porque AMPUY hizo un acompañamiento desde la primaria. Obviamente les voy a pedir a todos los diputados poder acompañar este proyecto para transferir en carácter de donación un espacio que ellos la verdad han reconstruido, han puesto, han hecho más aulas, les han dado más amplitud y además siempre pensando de que no solamente tiene que venir desde el Estado, sino que también hacen un acompañamiento desde los privados, porque muchos privados son los padrinos para que muchos chicos puedan acceder a la carrera universitaria. También contarles que AMPUY tiene un significado y es ayudándonos los unos a los otros. Creo que después del trabajo serio, articulado, que hacen con el privado, con los chicos, con los adolescentes y con los ya mayores, es importante poder acompañar este proyecto y poder darle a AMPUY las herramientas para que sigan trabajando y creyendo en la educación, en una Salta y en un país donde la educación sea lo primero y por eso apostar a ellas. Gracias, presidente.
18: Gracias, diputada. En consideración del cuerpo, los dictámenes de las comisiones de obras públicas, hacienda y presupuesto, legislación general, que tiene la diputada. No había apretado, diputada, pero tiene la palabra igual. Ahí tiene la palabra, diputada.
20: Muchas gracias. Había apretado, pero debe ser que
18: No estaba anotada, pero igual.
20: Bien, con respecto a este proyecto, voy a adelantar mi voto negativo, pero no es caprichoso el mismo, ni tampoco desmerecer ni desconocer el trabajo que realiza esta fundación o todas las fundaciones. Acompaño a muchas fundaciones aquí en la provincia de Salta y la verdad que el trabajo que realizan es increíble. Es más, muchas de ellas tienen una escucha activa, podría decirlo que hasta mejor que el Estado. Cómo ayudan, se preocupan y realizan tareas por la sociedad, por los salteños. Pero aquí, ¿por qué mi voto negativo? Y paso a explicarlo. Actualmente esta fundación ya tiene el beneficio del comodato que fue otorgado por la provincia de Salta, lo cual está perfecto, está correcto. Pero hablamos de donación, es decir, desprenderse la provincia de un bien del dominio privado para otorgárselo. ¿Por qué una donación? Y lo charlaba justamente en estos momentos, están escuchando y viendo la transmisión, presidentas y también los integrantes de distintas fundaciones con autismo, la Fundación Salteña de Tartamudez, quienes nunca han tenido la posibilidad ni siquiera de que la provincia le otorgue en comodato un espacio para poder trabajar. Con muchas fundaciones de autismo trabajamos en plazas. Nos reunimos en un café y realizan una tarea espectacular, increíble. No estoy en contra de las fundaciones, que eso quede claro, ni de esta ni de ninguna fundación. Pero ellos me preguntaban, y lo están escuchando, y si alguno de los diputados para quiere responder, me decían, ¿por qué a esta fundación, y ya viene, y venimos en lo que vamos de distintas sesiones, otorgando donaciones, a un club, a esto, al otro? Y me decían, ¿por qué? ¿Qué hay clase de categorías de ciudadanos? Categoría B, categoría C, somos menos ciudadanos que otro, nuestro trabajo vale menos que otro trabajo que realiza otra fundación. Y la verdad que duele, y lo están escuchando y lo están viendo, y le dije, bueno, vamos a ver qué responden, qué dicen, por qué no. Presentaron muchos de ellas escritos, notas al Gran Bur solicitándole y ni siquiera le respondieron, ni para un comodato. Y esta fundación en particular ya tiene el beneficio del comodato y ahora lo que se pretende es la donación, ¿verdad? O sea, vamos más allá. Si no es solamente el uso precario de este bien, sino ya definitivamente. Entonces ahí quedaba esta diferencia, ¿no? Porque a algunos sí y a otros no. Más allá de eso, estudiando y viendo con mis compañeros del bloque, particularmente hablando de tecnicismo en cuanto a la donación, falta documentación esencial para el otorgamiento del mismo, y lo cual creo que con nosotros como legisladores justamente estamos para velar por todos los salteños y velar los bienes de la propiedad. No se acompaña el estatuto de la fundación, yo solicité el archivo del expediente completo para poder leerlo, no está el estatuto de la fundación, acreditación de las autoridades tampoco. La evaluación patrimonial del inmueble, ¿de cuánto estamos hablando de que la provincia se está desprendiendo y otorgando esta donación? Tampoco está. El informe técnico de la Fiscalía de Estado tampoco se acompaña. Y la situación patrimonial, los balances en los cuales se encuentra la fundación, que se les pide a todas, a todas las fundaciones, todos estos elementos, presupuestos básicos, ¿sí?, se necesita, no se encuentra en el expediente. Yo creo que se requiere de esto para saber con exactitud, porque la donación va a salir. Yo les decía, son mayoría la donación, chicas, le va a salir a la fundación. Pero este control de legalidad, el control técnico, lo debemos tener. Si no donamos por donar, digamos, sale la donación y bueno, listo, es mayoría y salen. Yo creo que tenemos y la responsabilidad como legisladores de chequear esta información, y está faltando esto en el expediente. Lamento mucho por aquellas fundaciones a las cuales no se le ha respondido y no tienen el beneficio, como dije, ni siquiera del comodato hoy en día. Nosotros hemos rechazado y vamos a rechazar esto porque, como bien mencioné, esta fundación tiene el beneficio del comodato. ¿Por qué no continuar con el comodato? Libertad de partes puede, se le otorgó por 5 años. Libertad de partes pueden volver a prorrogar y extender el tiempo si así lo desean, para que puedan seguir trabajando. Como dije, no desconozco el trabajo que realizan las fundaciones. Me consta que las fundaciones realizan un trabajo espectacular y son un gran aporte al Estado, pero un gran aporte al Estado. Pero no por ello vamos a permitir, o nosotros charlando en nuestro bloque, que se entreguen donaciones por entregarse. Y me gustaría que sea más equitativo para todas las fundaciones de la provincia de Salta, para todas aquellas que lo necesitan. Si ya esta tiene un comodato, y hay otras fundaciones que se están juntando en una plaza. Nada más. Gracias, señor presidente.
18: Gracias, diputada. Tiene la palabra la diputada Patucena.
0: Gracias, presidente. Como es un tema tan importante, se habla de las organizaciones de la sociedad civil, un sector tan importante de la sociedad, en la cual, sin duda, a lo largo y a lo ancho de la provincia, muchas efectúan un trabajo incansable en pos del bien común, luchando cada día. Específicamente, señor presidente, sin duda que son innumerables las instituciones que tiene nuestra provincia, y con incluso muchos años de antigüedad de trabajo territorial. Lo que sí, permítame esclarecer lo que recientemente acaba de expresar la diputada, que me antehizo uso de la palabra, en esta legislatura hay un anexo de información sobre esta institución de la sociedad civil, que nació desde el año 1995, que tiene además una sede construida, que trabaja en muchos departamentos de la provincia de Salta, que además tiene un comodato de hace muchísimos años, es lo que establece este anexo, que además demostró una solvencia y sobre todo un trabajo, que construyó una sede. Es una institución que noto que tiene muchísimo arraigo en nuestra provincia. Y al comprobar esto, y al tener ya una donación de comodato, es lo que se está efectuando hoy en la legalidad, es que se le otorga la donación a este comodato, que por cierto ya lo tiene y que tiene una sede construida, como detallaba, y específicamente si hay algún punto concreto que se debería haber abordado o que se haya planteado concretamente, pues esto no se dio en ninguna de las comisiones. Entonces también es importante destacarlo. Como una trabajadora, me voy a poner, de la sociedad civil, sin duda que acompaño esta iniciativa, sé del trabajo incansable que efectúa cada una. Y en esta legislatura, en lo particular, durante el tiempo que venimos cada uno desde el lugar de que nos toca representar, sin duda notamos que en este caso particular, en este recinto por lo menos, se ha tratado dos temas. Una fue la Fundación Jope y ahora esta institución, la cual ambas han demostrado que aportan muchísimo en su trabajo. Y por ello esta legislatura está haciendo esta donación. Creo yo que asimismo muchas de las instituciones de la sociedad civil, a su vez, al efectuar un trabajo o un trámite requerido, hay que demostrar este trabajo que realmente merece que el Estado lo acompañe. Muchas gracias, señor presidente.
18: Gracias, diputada. Tiene la palabra la diputada Mónica Juárez.
21: Gracias, presidente. Hay que dejar de hacer demagogia. Me parece que sería serio poner a discutir a gente que necesita cosas contra otra gente que también la necesita, ya no es demagogia, ya es de mal gusto, ya roza lo humanamente y moralmente apto, ya es bastante deplorable, para usar una palabra. Quiero contarles que todo lo que algunos creen que faltan, si hubiesen fijado en asuntos entrados, cuando ingresó el proyecto, ahí están los estatutos, está todo, los balances, la fundación, todo. O sea, era cuestión de leer. Veo que es una costumbre que no todos los diputados suelen tener. No voy a caer en pelear a gente que necesita contra otra gente que necesita, pero sí voy a hablar de una trayectoria importante de más de 30 años de Ampuy en nuestra provincia, no solamente en Capital, sino también en el interior. La gente que hace bien las cosas y seriamente normalmente pide también

0: pueden también entender por qué es necesario que no siga en comodato y sí que sea una donación de la provincia para que con ese título puedan seguir accediendo a hacer los trabajos o los proyectos que ellos presentan de manera internacional. Muchas gracias, señor presidente.
1: Gracias, diputada. Tiene la palabra la diputada Domínguez.
2: Gracias, señor presidente. Yo quiero aclarar que cuando llegó este proyecto, yo me tomé el trabajo...
1: Diputada, tiene dictamen de minoría, puede hablar igual que usted varias veces. ¿Cómo? Ah, porque me estaba diciendo.
2: Gracias. Quiero aclarar que sí leo bastante, bastante. Tengo maestrías, doctorado, leo bastante. Y de hecho, para poder hablar y replicar y decir lo que faltaba como diputada, sí, porque este es el control, es algo que estoy mencionando y lo dije, no estoy en contra ni poniendo en contra a nadie. Como represento y asesoro y estoy acompañando a muchas fundaciones, por supuesto que cuando veo una donación para una fundación me va a llamar la atención. No es poner en contra a nadie, al contrario. Por eso dije, qué bueno que esta fundación ya tiene un comodato. Y sí leo, leo bastante. Y me tomé el trabajo de pedirle al secretario legislativo el archivo completo. No voy a decir cuestiones que no están. Si esta documentación esencial para el otorgamiento de una donación, que es un presupuesto jurídico que está, no lo estoy inventando yo ahora, ¿puedo pedir, señor presidente, un cuarto intermedio y que se me acerque la documentación para verla? Si no, nosotros aprobamos, porque yo nunca vi estos papeles y pedí el expediente, pedí el archivo completo para leerlo. Hoy me acercaron esta mañana cuando fui a la reunión de Comisión de Legislación, recién se acercó la cédula parcelaria actualizada. Por eso quité los elementos que faltaban, como por ejemplo el plano de mensura correspondiente, porque se había acompañado un croquis, el cual se lo acompañó en su momento para el comodato. Entonces dije, listo, esto ya está, porque doy por sentado que está cumplimentado. Pero yo jamás vi el estatuto de la fundación, la acreditación, jamás diría algo que no hubiera leído por no querer hacer. Nada más quiero aclarar eso. Y se acompaña la documentación para que lo vean también mis colegas, porque no hemos visto ese archivo. Y yo lo solicité.
1: Bueno, no hay... Tiene la palabra la diputada Mónica Juárez.
0: Hacer la aclaración que más allá de que están presentados y que cuando hay voluntades, a nosotros nos entregan la semana anterior el acta, no esperamos a venir a las comisiones solamente. O sea, cuando hay intenciones de trabajar un proyecto, uno lo puede trabajar antes. Y si no, cuando lo ven el acta, también se podría haber acercado a un lugar que se llama personería jurídica, donde en ese lugar que se llama personería jurídica, donde va la gente que también, que pone una fundación o que asesora a fundaciones, en ese lugar que se llama personería jurídica, lo digo varias veces, cosa que entre el concepto, básicamente ahí están inscriptas todas las que son fundaciones, asociaciones y todo el tercer sector. Y desde ahí ustedes pueden también chequear quiénes son las personas que forman parte de la fundación, en qué situaciones están, y todos los datos que se puedan tener. En ese lugar, donde normalmente va la gente que asesora, que inscribe a las fundaciones, también pueden ver el acta de la fundación, desde cuándo están y demás. Si no, basta con todo el trabajo de 30 años, más de 30 años, que hace la fundación en Salta y que muchos ya conocen. Gracias.
1: Tiene la palabra el diputado Lastra.
3: Nada, poner a consideración que se haga un cuarto intermedio hasta que se traiga la documentación. No es muy difícil, si está toda la documentación como dijo, que traigan la documentación y lo podemos hacer de la manera correcta como le corresponde hacer a toda y cada una de las cosas que pasan por esta legislatura. Nada más, presidente.
1: Hay una moción, los que estén por la negativa para que se llame cuarto intermedio, sírvanse, levanten la mano. Rechazada la moción, diputado. En consideración del cuerpo, los dictámenes de las comisiones de obras públicas, hacienda y presupuesto, legislación general de mayoría que aconsejan la aprobación con modificaciones, se va a votar. Los que estén por la negativa, si van a levantar la mano. Aprobado los dictámenes con la negativa de la diputada de la Libertad Avanza, con la negativa de la Libertad Avanza. Todos, perfecto. Con la negativa de la Libertad Avanza, en consideración del cuerpo del proyecto de ley en general, se va a votar. Los que estén por la negativa, si van a levantar la mano, aprobado. En consideración del cuerpo.

0: proyecto de ley en particular se va a votar. Artículo 1 se va a votar, los que estén por la negativa si van a levantar la mano, aprobado. Artículo 2 se va a votar, los que estén por la negativa si van a levantar la mano, aprobado. Artículo 3 se va a votar, los que estén por la negativa si van a levantar la mano, aprobado. Artículo 4 se va a votar, los que estén por la negativa si van a levantar la mano, aprobado. Artículo 5 de forma aprobado, pasa al Senado en revisión. Manifestaciones, tiene la palabra el diputado Germán Rayé.
1: Gracias, señor presidente. Yo quiero aprovechar este periodo o este tramo de manifestaciones para hacer un fuerte repudio y un duro reclamo ante el avasallamiento que han vivido muchas familias de la ciudad de General Güemes por culpa de la empresa Edesa, que es la empresa prestataria de energía en toda la provincia. Y puedo hacerlo, señor presidente, desde la convicción que cuando se votó la ley provincial 6810 en el año 95, donde se establecía la expropiación de la empresa provincial para ser privatizada, este legislador votó en contra a dicha privatización. Voté en contra por muchas cuestiones, señor presidente. Voté en contra porque entiendo que algo tan sensible como un servicio esencial, que es la luz, no puede estar administrado por una empresa privada que decide qué ciudadano puede o no puede gozar del servicio eléctrico. Y hace una semana atrás, señor presidente, esta Cámara aprobó en paquetes una declaración donde yo advertía ya un malestar social y pedía mayores subsidios para los usuarios de la luz y pedía prórroga en el plazo del corte de la luz. Esta Cámara votó el paquete, votó la declaración, y a los pocos días la irresponsabilidad de la empresa Edesa, que detonó facturas terroríficas para los bolsillos de la gente, ha puesto a la sociedad güemense una vez más en situación de defensa y se puso toda una comunidad en pie demandando y reclamando este abuso y este atropello. Y desde ese momento, señor presidente, el pueblo en pie y las autoridades unidas hemos venido presentando proyectos. Hoy se aprobó uno bajo expediente 54196, donde nosotros pedimos una urgente auditoría para todos los usuarios, en donde el ente regulador debe controlar la veracidad del consumo de energía y debe controlar la calidad de que ese consumo, a partir de las mediciones de los nuevos medidores, arroje resultados que sean ciertos y verídicos. Por eso, señor presidente, en este tramo yo quería ser muy duro, y vuelvo a repetir, con la empresa Edesa, decir que es una empresa que en muchos lados de la provincia no está cumpliendo con su responsabilidad. Los cortes permanentes de luz en tiempo de verano en los departamentos del norte, en General Güemes y en otros sectores, las tarifas que están mal medidas, las situaciones que nos llevan, señor presidente, a realidades que la gente a grito clama que el ente regulador actúe y de esa manera puedan impugnar estas acciones que afectan, como decía el diputado también de Güemes Segura, que afectan terriblemente a los bolsillos de nuestra gente, de los jubilados, del trabajador, de la clase media. Hay un incumplimiento por todo esto de la concesión y del reglamento del suministro. Hay un incumplimiento en la responsabilidad de administrar correctamente el valor de la tarifa. Hay un incumplimiento como en su responsabilidad social de ver que la luz no es un privilegio de pocos, sino que un derecho de todos. Y yo quiero decirle, señor presidente, sin miedo a equivocarme, hemos hablado con muchos legisladores, si esta empresa no empieza a cumplir como dice la concesión, esta legislatura tiene que avalar el derecho que tenemos de presentar una ley y de cortar definitivamente la concesión que hace más de 30 años tiene esta empresa, que mucho deja padecer a los salteños. Muchas gracias, señor presidente.
0: Habiendo finalizado el temario de la sesión, invito al señor diputado Daniel Segura a arriar la bandera nacional y al señor diputado Antonio Nicolás Taibo a arriar la bandera de la provincia, tras lo cual queda levantada la sesión.

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2: Ya he hablado acerca de las internas que están llevándose a cabo, seguramente con la vista, con la zanahoria del 2027 para presentar las y los candidatos. El partido, el PRO, propuesta republicana, es uno de los partidos de Mauricio Macri, que hasta hace poquito estuvo gobernando a nivel nacional, y en Salta siempre estuvo intervenido. Será hasta este 21 de junio en donde se elegirá a su presidente, y para ello nos estamos comunicando con Rolando Carrizo. Él es el candidato a la presidencia del PRO aquí en Salta, de la lista Unidad, y tenemos, y él tiene la amabilidad de compartir unos minutos con nosotras y nosotros para que nos pueda explicar esto de la normalización que tiene que tener un partido político, no con la intervención, sino con los representantes electos de las y los afiliados.
3: ¿Y qué pasó con todos los que se fueron?
2: Bien, eso será otra pregunta que seguramente le iremos y le contaremos y le preguntaremos. Rolando, ¿cómo te va? Te saluda Javier, quien te habla, Hugo Verón, y todas y todos que estamos aquí en Hora 7 Radial. Buen día, ¿cómo estás?
4: ¿Qué tal? Buen día, Javier. Muchas gracias por su llamado.
2: No, es un placer y es un gusto estar participando de esta propuesta, la que quieres hacer para normalizar el PRO.
4: Sí, efectivamente, digamos, como bien lo decías vos en la introducción, nosotros venimos, digamos, de una larga intervención del partido, digamos, para hacer un poquito de historia. En el 2017 fue la última elección, digamos, que tuvo el PRO, y a partir de ahí, bueno, tuvo una serie de instancias, bueno, de intervenciones, esta cuestión, y bueno, intervención tras intervención, en donde, por supuesto, eso, para mi modo de ver, por lo menos, y de muchos otros dirigentes y afiliados, no fue algo positivo, porque creo que debilitó al partido. Más allá, después de las instancias, ¿no es cierto?, electorales que tuvimos en el 2023 puntualmente, digamos, con nuestra PASO, y bueno, y después perdimos obviamente la presidencia cuando teníamos candidatos que estaban casi preparados, digamos, para asumir la presidencia, pero bueno, apareció un nuevo actor en la política, que es el presidente Milei, rompió todo el escenario político, y bueno, y eso obviamente después decanta en una serie de crisis. Y entre eso, nuestro PRO, digamos, en Salta, obviamente sufrió también esas consecuencias. Bueno, hoy el desafío es justamente normalizar primero esa situación, para cumplir, digamos, por un lado, con la ley, digamos, porque nosotros ya estamos fuera de lo que la ley te permite o digamos, como tiempo, digamos, concede como para que sea intervenido, digamos, inclusive ya la justicia nos pidió que intervengamos. Eso, digamos, una cuestión
2: legal,
4: jurídica, podemos decir. Después hay una decisión política que fue la que se tomó. Participamos en una reunión en Parque Norte en el mes de marzo, que estuvo liderada por el presidente presidente Macri, y bueno, allí un poco la consigna fue, bueno, nos reorganicemos, nos preparemos y vayamos a tener nuestra propuesta con nuestros candidatos en todo el país. Y bueno, con esa consigna, podríamos decir, vinimos a Salta y empezamos a trabajar en esa reorganización del partido. Tuvimos una serie de reuniones, digamos, internas, inclusive un poco ayudado, digamos, desde la mesa nacional del PRO. Vinieron, tuvimos reuniones con ellos, después participaciones vía Zoom, toda esa cuestión. Y bueno, un poco la primera idea era conformar una lista unidad entre los distintos sectores, digamos, o dirigentes que tiene hoy el PRO en Salta. Tuvimos acercamiento, lamentablemente, digamos, por alguna intransigencia, digamos, de otros dirigentes, no pudimos llegar a un acuerdo. Inclusive se había propuesto, a ver, básicamente, para hacer un resumen, tuvimos una reunión en donde hubo cuatro personas que levantaron la mano, digamos, diciendo de que tenían vocación de ser el presidente del PRO, de los cuales dos se bajaron, vamos a decir, y quedamos dos, yo y bueno, y Coco Varela, que es la otra línea. Se siguió la discusión, inclusive se propuso de que yo fuera el vicepresidente y ella la presidente, pero no quería, porque ella ya tenía definido quién iba a ser su vicepresidente, su secretario, y bueno, y de ahí ya no quisimos conversar más, porque si fuimos a hablar de una lista unida, pero ellos ya tenían armada una lista, no tenía sentido, digamos, seguir hablando.
2: ¿De cuántos afiliados estamos hablando, Rolando, que tiene hoy el PRO en Salta?
4: Actualmente tenemos 4.000 y algo, digamos, 4.050, 4.060, una cosa así.
2: ¿Todos en potestad de votar?
4: Todos en condiciones de votar. En condiciones de votar, digamos, obviamente la mayor cantidad está en la ciudad de Salta, después en la zona de, digamos, metropolitana, digamos, en la zona del Valle, bueno, todas las localidades que están a la vuelta de la ciudad de Salta. Después, por supuesto, en Tartagal, Orán y la zona del sur, y bueno, ahí podríamos decir que está en el 90-95% del padrón, en esas localidades que te indico. Uh-huh. Así que bueno, ahora hemos tomado esa decisión de ir a esa interna, y bueno, y con cada uno con nuestra propuesta. Lo nuestro, básicamente, digamos, siempre repito, digamos, de tener una identidad propia del PRO, tener autonomía y tener nuestras propuestas, nuestras convicciones, digamos, para ofrecer en un futuro, digamos, en un futuro que es el 2027, una propuesta electoral para los salteños que sea, digamos, diferente y superadora, digamos, a lo que uno puede escuchar en el ámbito político salteño.
5: ¿Esa propuesta diferente todavía o van a continuar alineados al gobierno de este nuevo partido que surgió a través de Javier Milei?
4: A ver, nosotros, primero, yo lo que siempre planteo cuando me preguntan esa cuestión, primero, diferenciemos, digamos, de lo que es la política nacional con la política local. La política nacional, como bien dijo el presidente Macri en nuestra reunión que tuvimos en Parque Norte en marzo, fue: nosotros no venimos a cuestionar el rumbo, venimos a completar ese rumbo, digamos, a sumar todo lo que falta, digamos. ¿Por qué? Porque si bien nosotros hemos participado, digamos, como partido en las decisiones del actual presidente Milei, e incluso los equipos técnicos, digamos, que hoy tiene el presidente Milei provienen del PRO, desde el ministro de Economía, desde el presidente del Banco Central, del ministro de Regulación, el ministro de Relaciones Exteriores, Seguridad, que lo teníamos a Patricia Burri, que viene de nuestro espacio, pero bueno, se afilió a La Libertad Avanza, y así una serie de funcionarios. Entonces, nosotros somos parte de esa ejecución de este programa económico, obviamente liderado por Javier Milei, que no viene de nuestro espacio. Y también en el Congreso hemos sido totalmente claro y contundente, digamos, en el apoyo de todas las leyes, inclusive el decreto 70, el primero, digamos, que pone en ejecuta el presidente Milei, ese fue diseñado por Adolfo Schlesinger, que es un técnico que proviene del PRO. Lo mismo la ley base, digamos, nosotros tenemos mucho que ver en esas decisiones que se tomaron a nivel nacional. Obviamente que después, si bien nosotros no somos parte de una coalición con La Libertad Avanza, sí hemos actuado como si hubiéramos sido una coalición. Entonces, somos responsables en las cosas positivas, y también si hay cosas negativas, también podemos decir que somos también responsables. Entonces, primero, no se puede negar eso. Ahora, cuando venimos a la realidad política de Salta, es totalmente diferente. Nosotros A ver, hoy tenemos, existe un partido acá que es Ahora Patria, que fue el que cooptó de alguna forma, digamos, la Libertad Avanza. Para mi forma de ver, y esto ya es muy personal, yo soy un liberal que viene de la época de cuando estaba en el colegio secundario, digamos. Lo que es Alfredo Olmedo, Orozco, no tiene nada que ver con el liberalismo. Ahora tomaron, por supuesto, las banderas, el partido, estas cuestiones, pero bueno, eso es un tema de ello. Entonces ahí nos empezamos a diferenciar. Nosotros tenemos también una crítica a lo que es el gobierno provincial, digamos, del gobernador Sáenz. Entonces, nosotros, ¿qué es lo que queremos hacer? Una propuesta que tenga identidad, que tenga soluciones concretas a los problemas concretos que hay en Salta, y presentar a la sociedad, y después, por supuesto, hablaremos con otros espacios. Si llegamos a coincidir, bienvenido sea, y bueno, conformaremos un frente, pero hoy nosotros queremos pararnos con nuestra identidad pro, tener nuestra propuesta, presentarlo a la sociedad, debatirlo, discutirlo, y si hay algún acuerdo, bienvenido sea.
2: Por lo que me estás explicando, Rolando, el PRO a nivel nacional sigue los mismos lineamientos de Javier Milei, pero acá en provincia quieren tener voz propia, con los mismos lineamientos que quizás que tenga Ahora Patria, y por qué en ese sentido no se juntan y arman una sola mirada a nivel provincial. ¿Cuáles los puntos que no coinciden con Orozco, Zapata, Olmedo, Alfredo?
4: A ver, yo no...
2: Alfredo, Rolando.
4: Desconozco cuáles son las propuestas de la Libertad Avanza. En Salta me estoy refiriendo, ¿no? Uh-huh. Yo digo Libertad Avanza / Ahora Patria. Yo nunca escuché una propuesta ni de Olmedo, ni de Orozco, ni de Zapata. Lo único que yo conozco es que ellos fueron inclusive parte de Juntos por el Cambio en el año 2021. Uh-huh. En el 2023 tomaron una decisión, en la cual nosotros tuvimos una conversación con el PRO, dentro del ámbito del PRO, porque ellos tomaron una decisión de apoyar a un candidato que era del kirchnerismo en ese momento, que es Emiliano Estrada. Entonces ellos, a ver, yo particularmente, personalmente, en esa reunión tuve, no sé, había algunos que querían ver si podían. Yo dije, si ustedes quieren aliarse con un candidato kirchnerista, no sé, yo no quiero participar, yo me voy a mi casa, si es así. Entonces, a ver, yo desconozco cuáles son las propuestas. Me encantaría saberla, digamos. Nosotros sí tenemos propuestas concretas sobre cómo tenemos que encarar la cuestión económica, cómo tenemos que encarar sobre las cuestiones, digamos, que tengan que ver con el desarrollo humano y social, cómo tenemos que encarar la cuestión del desarrollo de la infraestructura que es necesario para mejorar la calidad de vida de los salteños y también para que Salta sea más competitiva, y cómo también tenemos propuestas concretas de cómo encarar las reformas que tienen que ver con lo institucional y lo político, porque tenemos graves falencias en Salta en cuanto a lo que es el control de las cuentas públicas, digamos, puntualmente lo que es la Auditoría General de la provincia, lo que es el funcionamiento de la justicia. Tenemos varios temas que nosotros sí tenemos la seguridad de cuáles son nuestras ideas. Me encantaría escuchar cuáles son las ideas, por ejemplo, de Orojo, de Zapata o de Olmedo, para ver si coincidimos. Pero hasta el día de hoy, lo único que yo vi, y no lo quiero decir con un sentido peyorativo, pero vi una chica que sonríe con un perro debajo del brazo. Vi un señor que anda diciendo que vamos a trabajar con una pala en la mano. Entonces, para mí eso no son propuestas. Vamos a sentarnos, seamos serios y digamos cuáles son nuestras propuestas para los problemas que tiene Salta.
2: Bien, no, ustedes no estarían lejos de, por ejemplo, Gustavo Sáenz, porque Gustavo Sáenz, cuando ingresó El gobierno provincial vino de la mano también de muchos candidatos salteños del PRO. Estoy hablando de Alberto Castillo, por ejemplo. Estoy hablando de hoy ministra, creo que tiene una subsecretaría, Alba Quintar, si mal no recuerdo. En definitiva, hoy el PRO se presenta como propuesta, ¿no es cierto?, diferenciándose de Gustavo Sáenz.
4: Nosotros, a ver, es cierto lo que históricamente, si bien yo no estaba en el partido, yo estoy en el PRO, digamos, participo activamente en política, si bien siempre tuve una visión, digamos, apoyando al PRO, pero desde afuera, digamos, como un ciudadano más, como un técnico más. Ahora, yo estoy en el PRO hace 5 años. Uh-huh. Pero sí conozco la historia, digamos, de aquel acuerdo que tuvieron en su momento el PRO, junto por el cambio, lo que era en ese momento, con el gobernador Sáenz. Que después, bueno, se distanció, pero por decisión del gobernador Sáenz, porque fue a apoyar, digamos, o fue la candidatura de Alberto Fernández, o fue la candidatura de Sergio Massa, que nosotros no tenemos nada que ver con esa, con ese lineamiento político. Entonces, bueno, ahí se distanció. Hubo funcionarios y hasta actualmente, digamos, por ejemplo, la chica esta Nébora, que es de Tartagal, ella es una afiliada del PRO, que inclusive participa en nuestras reuniones del PRO y actualmente es funcionaria del gobierno de Sáenz, como también existe ahí donde nosotros empezamos a diferenciarnos con la otra lista. La otra lista tomó una decisión directamente, creo yo, digamos, no me consta, pero por lo que uno puede analizar, hay cinco funcionarios del gobierno de Sáenz que están integrando la otra lista. Entre eso, el candidato a vicepresidente, que es el chico este, Kenji Gómez Masumoto. Él es, creo que su función dentro del Ministerio de la Producción es secretario de Planificación. Entonces, nosotros no coincidimos en el sentido de que de entrada, digamos, vayamos a subordinarnos a la decisión del gobernador Sáenz. Nosotros queremos tener, por eso, yo planteo, digamos, decir, tengamos nuestra identidad, tengamos nuestra propuesta, eso no quita que el día de mañana sentemos a conversar con quien sea. Pero si nosotros partimos, digamos, de una subordinación de un principio, muy difícil, digamos, porque uno pierde personalidad, digamos, en la toma de decisiones. Entonces, yo digo, seamos un PRO puro en el sentido de tener nuestra identidad, nuestras propuestas, y de ahí lo planteemos a la sociedad y empecemos a debatir. A mí me encantaría empezar a debatir, digamos, como otros dirigentes de nuestro partido, empezar a debatir nuestras propuestas al en cara a la sociedad.
5: Bien, y en ese marco, por supuesto, Rolando, no escapa, ¿no?, las políticas nacionales que repercuten en cada una de las provincias y en cada uno de los municipios, ¿no? Como por ejemplo, desde Nación, lamentablemente repercutió en todas las provincias. Tema de transporte, temas rutas, temas universidades, temas discapacidad, tema PAMI, tema falta de viviendas, que no hay construcción de vivienda, no hay construcción de rutas, la inflación que sigue manteniéndose, pero sigue, endeudamiento de los argentinos, endeudamiento de los empresarios, cierre de pymes, cierre de comercios, más despidos. Entonces, las políticas nacionales repercuten en la provincia. ¿Cómo desde el PRO, sí, van a mirar todas estas problemáticas que hoy estamos padeciendo?
4: Bien, a ver, todas estas problemáticas, digamos, como usted dice, es una realidad que nadie la puede ocultar. Ahora, me remito, digamos, a lo que decía, digamos, la consigna que recibimos en la reunión en Buenos Aires. No venimos a cuestionar el rumbo, venimos a completar, digamos, a sumar.
5: Bien.
4: Eso. A ver, el equilibrio fiscal es una necesidad, digamos, esto es... A ver, yo soy economista de formación profesional. Sí. Esto no es ni siquiera una idea originaria del presidente Milei. Esto es, técnicamente tiene que ser así. digamos, el equilibrio fiscal. Nosotros, cuando fue gobierno el presidente Macri, su plan era lograr ese equilibrio fiscal de manera gradual. Inclusive había puesto un, había hecho un plan, digamos, decir, bueno, en este año bajemos esto, el próximo tanto, tanto, hasta que lleguemos a ese equilibrio fiscal. Lamentablemente, ¿y cómo se hace ese el equilibrio fiscal o ese déficit fiscal, digamos, que existía o que fue, digamos, durante el gobierno de Macri, por ejemplo? ¿Cómo es, digamos, cómo se sustenta eso? A través del financiamiento, de tomar deuda. ¿Qué es lo que hizo Macri en su momento? Dijo, bueno, está bien, tenemos que lograr el equilibrio fiscal, pero lo logremos de manera gradual. Entonces, ¿pero cómo tenemos que recurrir? La emisión monetaria no es una solución, porque eso es pan para hoy, hambre para mañana, y mucho hambre para mañana, digamos. Entonces, ¿qué es lo que tomó la decisión? Digamos, salir del default que estaba el país, tomar endeudamiento, y después, ¿pero qué es lo que pasa? Que llega un momento que el que te presta plata dice, bueno, yo hasta aquí te acompaño. Entonces se fue, y ahí surgió la crisis del 2018, con otras cuestiones también a nivel internacional, que fue la suba de la tasa de la Reserva Federal, cuestiones de la guerra comercial entre China y Estados Unidos. Todo eso tiene su efecto. Bueno, todo eso a nosotros nos encontró parado mal macroeconómicamente, digamos, de nuestras cuentas fiscales, digamos, que no cerraban. Ahora, eso es un objetivo. Este gobierno, el gobierno del presidente Milei, al cual nosotros apoyamos a través de leyes, de decisiones políticas, y como decía hace un rato, a través de los técnicos, logró el equilibrio fiscal, algo que era, digamos, aquellos que estamos en el tema económico, era algo inédito. A mí me sorprendió personalmente. Entonces, lo logró, digamos, como sea, con la famosa motosierra, digamos. En donde ahí seguramente hubo algunos actos de injusticias, podríamos decir, pero bueno, se logró ese equilibrio fiscal. La inflación, que todavía es un proceso, como bien dijo usted, todavía está en una etapa, sigue siendo alta, digamos, ahora si lo medimos relativamente a lo que veníamos antes, claro, es una inflación baja, digamos, en función a lo que teníamos en el 2023, por ejemplo. Obviamente todavía falta un trabajo por terminar. Y ahora todas estas necesidades que se plantean, las universidades, los subsidios y un montón de cuestiones que obviamente son esa parte que falta y que es justamente lo que el PRO pretende trabajar, en esas cuestiones, siempre yo digo, a ver, sí, hay que pagarle más a los jubilados, sí, hay que tener mejores universidades, mejor sistema educativo, tenemos que tener mejores rutas. Ahora, ¿de dónde sale la plata? Esa es la gran palabra. ¿Por qué? Porque si estamos hablando de equilibrio fiscal es porque apenas estamos llegando a pagar lo que tenemos que gastar, sin necesidad de emitir. Ahora, si la solución, si alguien viene a plantear que la solución para hacer rutas, para aumentarle a los jubilados, para darle más a la universidad o lo que sea, sería emitir dinero, es un acto de irresponsabilidad. Entonces, ¿cuál es esa decisión? Logremos el equilibrio, terminemos con la inflación, pongamos en funcionamiento la economía y de ahí vayamos viendo cómo vamos a ir a resolver todos los problemas. El que venga a decirle de que mágicamente va a resolver los problemas económicos en un año, dos años, está mintiendo así directamente. O no entiende nada y está hablando cosas que no entiende. Entonces, esto lleva su tiempo.
2: Mirá que Javier Milei dijo que en este año teníamos que tener cero de inflación.
4: Sí, sí, era, a ver, esto no es para justificar, pero tuvimos una crisis, digamos, monetaria. A ver, es una cuestión técnica,
2: también.
4: De explicarlo.
2: Seguramente será para próximos mates virtuales que te convidemos y estemos analizando la política económica.
4: Sí, con mucho gusto. A ver, son cuestiones a veces complejas, digamos, pero uno partimos, digamos, teniendo en cuenta de todo lo que tiene que ver con esta elección y esta cuestión que bueno, es próxima, digamos, para el año que viene. Nosotros tenemos que Tenemos que resolver los problemas, como te digo, fiscales, los problemas monetarios, problemas de instituciones, toda esa cuestión, y después tenemos que empezar a discutir nuestro sistema educativo, que tiene mucho más que ver con las decisiones provinciales que con las decisiones nacionales. Tenemos que ver con la cuestión infraestructura, tenemos que ver cuestiones de salud, tenemos que ver un montón de temas que son los temas pendientes. Bueno, ahí es donde yo empiezo a decir, bueno, tengamos nuestra propuesta, no es la identidad, empecemos a discutir, hagamos propuesta, y no quiere decir que seamos los dueños de la verdad, pero sí partamos de una idea, de una propuesta concreta, y discutamos con el resto para bien plantear cuáles son las soluciones. Pero como te vuelvo a decir, un perro debajo del brazo, una pala en la mano, o un señor que vaya a cantar con su guitarra, pidiendo recursos a la nación en Plaza de Mayo, no son propuestas. Sí. No son propuestas. Nosotros tenemos que tener algo concreto. A ver, obra pública. A ver, yo tengo domicilio en la Caldera, digamos, en la Calderilla puntualmente. Uh-huh. Nosotros tenemos un puente acá, que es el que une Vaqueros con la capital, que es un puente viejísimo, todo roto.
2: Una necesidad de hace miles de años.
4: Hace miles de años. Bueno, empezó una obra ahora, a partir del año pasado. Se empieza a concretar. Y el otro día veía una discusión entre esta chica Orozco y el gobierno provincial, de que quién había hecho la gestión, ¿no?, que quién puso la plata, que no sé qué. Eso es algo que no tiene sentido. El 99% de los que vivimos en el departamento no nos interesa quién hizo la gestión ni quién puso la plata, queremos el puente. Sí. Entonces, ahí es donde empezamos a nosotros, decimos, no, nosotros no tenemos que parar en la propuesta. Nosotros vamos a tener un gran desarrollo como una consecuencia de la actividad minera. Tenemos una gran oportunidad para que eso sea la palanca que pueda desarrollar Salta y que pueda dar una serie de recursos para poder financiar la obra pública, la educación, la salud, pero primero tenemos que tener un plan de cómo hacer esas cuestiones, sí, un programa y después ejecutarlo. Yo veo una carencia absoluta de eso. Entonces, ahí queremos plantarnos.
2: Ahí quiere llegar el PRO, quiere tener voz propia, no quiere ser furgón de cola de ningún partido político, y como dice Mauricio Macri, quieren ser y hacer el próximo paso. Rolando Carrizo, entonces este 21 de junio, ¿desde qué hora hasta qué hora y en dónde se podrá votar aquellas personas, aquellas interesadas e interesados de el PRO, del padrón, y dónde podrán fijarse si están afiliados o no al PRO, e ir a votar Rolando Carrizo, lo tengo con ¿cómo se llama?
4: Rolando Carrizo, mira.
2: Está bien, Rolando Carrizo.
4: Nosotros vamos a tener, actualmente están autorizados o habilitadas, digamos, tres mesas en la provincia. Uno es acá, obviamente, en Capital, otra es en Tartagal, otra es en Rosario de la Frontera. Hemos solicitado, la semana pasada hemos hecho la presentación a la Junta Electoral, de que habiliten Orán y habiliten Chicuana. Uh-huh. Acá en la ciudad de Salta es el de Isamón 338, que es la sede del PRO. Y ahí, bueno, obviamente, acá está la mayor cantidad de afiliados. Invitamos que participen. Va a ser a partir de las 9 hasta las 17 horas. Estamos ahí con el problemita. Hemos también pedido, justamente la semana pasada, a ver si es posible postergarlo para el domingo 28, porque justo coincide el 21, que es el Día del Padre, y decimos, bueno, eso puede ser algo que atente contra la asistencia, digamos, porque por ahí la gente está un poquito cansado o desencantada, podríamos decir, con la política, y es difícil llevarla justo un día, o que vayan, digamos, justo un día que tiene que ver, digamos, con festejos familiares, esa cuestión. Entonces, esas son las mesas que están habilitadas. Invitamos a todos los afiliados a que den este apoyo. Y así podemos reestructurar nuestro partido, reorganizarlo, tener esas propuestas, todo lo que estábamos hablando hace un rato. Como digo, la otra lista lamentablemente tomó una decisión de la cual yo particularmente y una serie de dirigentes no estamos de acuerdo, eso de subordinarse a otro partido o a otro dirigente, que en este caso es al gobierno provincial. Nosotros queremos tener nuestra identidad, nuestra lista es la lista Unidad, la otra lista es Unión Republicana, que está liderada por Coco Varela, que es concejal de Rosario de la Frontera, y bueno, que yo inclusive invité a Coco, que lo personal tengo una relación amistosa, digamos, de dentro de la política, de que debatamos y le digamos al afiliado qué es lo que queremos hacer cada uno. Uh-huh. Lamentablemente no me respondió nada. Bueno. Entonces, lo invitamos a que participen. Hay afiliados que están enojados. Yo hablé mucho con bastante afiliados y dicen, no, yo ya no quiero saber nada, que no sé. Pero bueno, la única forma de resolver los problemas es actuando. Quejándonos o enojándonos no vamos a resolver el problema. Entonces yo los invito a todos los afiliados que participen primero y bueno, obviamente pedirle el apoyo a nuestra lista. Que aclaro, gracias. Digamos, perdón, bueno, yo soy candidato a presidente, vicepresidente está la licenciada Victoria Val. Y como secretario está el escribano Mauricio Jovanovic, que es de Rosario de Campo Quijano. Y Victoria Val, que es de Cerrillo. Y yo estoy en la Caldera, digamos. Uh-huh. Entonces, bueno, que participen, bueno, después hay un grupo también de afiliados que nunca participaron, digamos, en la política, y bueno, ellos conforman el consejo directivo.
2: Perfecto. Gracias, Rolando, por esta comunicación.
4: Bueno, gracias. Muchas gracias por el llamado y que tenga buen día.
2: Salud. Gracias, igualmente.
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0: sociólogo Félix González Bonorino, que tiene siempre la amabilidad de atender a los hermanos Verón para charlar, para conversar un poquitito de todo un poco. De ese todo un poco, queremos hacer un pequeño énfasis, un pequeño paréntesis, una pequeña demostración de cariño. ¿Por qué Carlos Alberto Solari, más conocido como el Indio Solari, despertó amores en este tiempo, despertó alguna que otro comentario peyorativo por tener una mirada política y no concentrarse tanto en la música, que sí, la música, como decía uno que otro escucha fanático y ricotero, diciéndole, me habló al oído de que me tenía que parar de manos ante la situación económica imperante. Gracias, Félix, por estar comunicándote con nosotras y nosotros. ¿Cómo te va? Te saluda Javier, quien te habla.
1: Con los hermanos Verón, como decís vos. Vos sos Hugo.
0: Yo soy Hugo, exactamente. Tenemos la misma voz por sí, es así.
1: Lo hacen a propósito.
0: Lo hacemos a propósito para confundirlos, exactamente.
1: Cambiaban, ¿no?
0: ¿Ah?
1: Rendía los exámenes y cambiaban.
0: Y cambiaban, exactamente.
1: Uno estudiaba lengua y el otro estudiaba matemática.
0: Así es. Bueno, contame, vos como sociólogo, ¿cómo has visto este fenómeno de el Indio Solari?
1: A ver, lo vamos a separar, porque por un lado está el impacto personal. A mí me... La verdad que yo lo seguí al Indio, como puse en esa nota que escribí. Yo lo conozco de grande porque cuando él se desarrolla la primera etapa yo vivía, estaba estudiando en el exterior. Entonces, me encuentro con el Indio. ¿Sabes cuándo me lo encuentro? En un viaje que yo estaba haciendo de Misiones para Salta. El Indio tenía daba un concierto acá en Salta, no me acuerdo dónde. Y de golpe entro al colectivo, porque viste el camino era directo por colectivo, y estaba lleno de ricoteros. Yo no entendía muy bien qué pasaba, todo con sus remeras negras, su heladera, con su fernet, con lo que hice yo. Y me explicaron, ellos me contaron, dice, che, pero cómo es, no conocía a Patricio Rey, pues, y me contaron todo esto. Y claro, yo lo había escuchado, pero nunca lo había, como digamos, incorporado a mi música. Y ahí, a partir de ahí, llegaron las 10:30 de la noche, se quedó el silencio todo el colectivo y viajamos en paz. O sea, fue una educación que me dejó helado, porque yo he viajado con bardas, yo he viajado con mil cosas y bueno, lo más normal es, o más frecuente es que haya lío, ¿viste? Pasa ruido, nada. Entonces me llamó mucho la atención el perfil ya del ricotero, y cuando lo empecé a escuchar, la verdad que me voló la cabeza, porque el tipo tiene unas letras y una música de una consistencia enorme. Entonces eso desde lo personal. A mí me dolió mucho la pérdida del Indio, me parece que se fue uno de los grandes. Socialmente parece que coincidimos con 1 millón de personas, por lo menos, de los que pudieron ir ahí al velorio. Porque todos estaban con la misma idea, alguien que les decía cosas, como dicen por ahí en muchos artículos, llevó poesía a gente a la que no le dan poesía porque la subestiman. Y bueno, qué sé yo, viste, fue muy fuerte, todo lo de ayer fue muy fuerte. Lo del domingo.
2: Pero fue un movimiento impresionante, ¿no? Impresionante el movimiento social que ha generado el Indio Solari en todos los conceptos, musical, artístico, político. Es impresionante, y 3 generaciones juntas, prácticamente.
1: 3 generaciones juntas, en algunos casos, no sé, el bisabuelo, digo, era muy, muy fuerte. Una de las 3 o 4 o 5 grandes movilizaciones de despedida que han habido en Argentina. La del Diego no fue igual que esta, porque hubo lío y la interrumpieron. Pero esto fue una demostración de la del pueblo argentino yendo a despedir a su ídolo, y la verdad, también es una señal, porque no había un mensaje que no fuera en contra de Milei. Y esto es para tener en cuenta. El colmo fue uno que se asomó hacia la cámara de golpe y dijo: mal día para ser libertario. Pareció.
0: Genio. El fenómeno del indio Solari tiene que ver con esto de que nunca sucumbió ante los poderes de las discográficas.

0: es de una bajeza, pero es de una bajeza absoluta, digamos. No tenés derecho, en la calle eso no se hace, y lo sabemos todos, no se hace. Muerto de jalo, yo está muerto, ¿de qué te vas a agarrar? ¿Con quién te vas a agarrar? No tiene sentido. Ahora, empezando por ahí, lo segundo es que yo creo que fue más que lo nacional y popular, que es una consecuencia. Yo creo que él se planteó y dijo, a mí no me van a explotar los poderosos del mercado. Y yo voy a producir mi música como yo quiero, al ritmo que yo quiero, en las condiciones que yo quiero, y la voy a poner a disposición. De hecho, las últimas canciones salían antes en internet que en las discográficas, bueno, no en las discográficas, sino que incluso que en Spotify. Entonces había un link y vos te enterabas de los links por los propios fans y otro. No, el Indio representó esa mirada que tiene el pueblo de decir de estamos mal, pero la vamos a salir adelante. Como decía muchos, esto que vos decías me habló al oído, porque esa letra le dejó picando algo, lo habló al oído, es que te habló 5 minutos después que dejó de hablar, te quedó rebotando la estrofa en la cabeza, y un día, en un momento que no sabes cuándo es, clic hizo y te dio, esto quería decir, esta me viene bien para este momento, entender que sí se puede salir adelante. Otro testimonio de un tipo, dice, yo era un pibe de las esquinas, estábamos con mis 3 o 4 amigos tomando cerveza ahí un día, las canciones del Indio me enseñaron a militar. Si no hubiera sido por eso, decía él, hoy estaría muerto como mis 3 o 4 amigos de la esquina. Entonces, o sea, es fuerte esto, es fuerte, digamos. Entonces, yo creo que ahora, cuando todos estos testimonios se vuelcan a los medios, todos juntos, uno dimensiona realmente la potencia de este músico, la potencia de llegada y la honestidad con que... Porque lo que la gente celebra muchas veces es esta coherencia, esta honestidad y esta empatía que tuvo con el otro. Porque él podía tener lo que sea, pero él, cuando empezaba a tener mucha gente en los conciertos, dijo, bueno, no lo puedo hacer en un lugar cerrado, y que vengan.
1: Claro, sí.
0: Mil personas en un estadio y qué sé yo, y 50.000 pagaba la entrada, los otros 100.000 iban gratis.
1: Y además lo que demuestra es lo que el impacto que tiene la cultura, y quizás por eso las personas libertarias están en contra de la cultura. A Lali la llaman Lali Depósito, al Indio le dicen, bueno, un cuca menos tendrá que transitar este mundo.
0: Veámoslo al revés. ¿Cuáles son sus artistas?
1: Ajá.
0: Recalde, autollamado, denominado cineasta Recalde, que hizo una película sobre el tamaño del pito. Entonces, o sea, ese es donde, que lo sale a defender a Milei en todos los medios. Esa es la categoría de los artistas que tiene la derecha. Bueno, papá, ¿qué querés que te diga? Me da mucha lástima porque hay personas que están siguiendo la batalla cultural, que también, por supuesto, es artística, y están atrapados en un discurso. Mira, esa batalla cultural, que no es solo cuestión artística, digamos, tiene un impacto muy fuerte en los medios de comunicación masivos, los grandes monopolios que tenemos. En esos medios de comunicación masivo vos vas a escuchar permanentemente un conjunto de loros que hablan sobre las bondades del modelo y de que si no seguimos por esta línea, todo se va a ir al demonio. Bueno, yo pienso totalmente lo contrario, pero además hay un hecho que vos tenés que evaluar. ¿Quiénes representan estos tipos cuando van a... Economistas se llaman, ¿no? También. Y van a los medios y te dicen, no, porque la Mac

0: y la micro y la mocro, y son toda una mocada. Ellos son obreros de su patrón, y el patrón es el patrón financiero de Wall Street, de ahí, de la City porteña. Trabajan en fondos de inversión. Entonces vos tenés que saber para quién trabaja fulano, para saber qué va a decir, a quién representa. Bueno, el indio, Lali, también tienen guita. ¿Cómo no van a...? A mí me encanta la plata. Ahora, lo que yo no puedo hacer es, viste, como decía Mafalda, es a amasar una fortuna haciendo harina a los demás. ¿Entendés? O sea, esto es lo que está pasando. Y esa batalla cultural la vamos a empezar a ganar. Estamos empezando a ganar. Lo de ayer, lo de Lali, lo del 3 de junio, fueron tres hechos, porque... A ver, 60.000 personas, dos días seguidos, en el River, 60.000 personas, lleno, saltando, el que no salta votó Milei, bueno, viste, ¿qué querés que te diga? Hay algo ahí que está cambiando. Y sí. El poder es tan grande en la población, déjame, que cierro con esto para que vos puedas, el dolor es tan grande en la población que ya no hay sanata que les haga entender que esto es bueno. Desde, como decía alguien, ¿desde cuándo el dolor ajeno es el camino para el bienestar?
1: Y ahí mucho tiene que ver en esto de la batalla cultural que se está dando, porque se desgarraban las vestiduras hablando de que el kirchnerismo o que en un partido político en especial eran todos corruptos, todo esto, y hoy no se habla de la misma manera de el 3% de Karina, de lo que pasaba en PAMI, de Adorni mismo, que estamos esperando y que seguramente el 15, un día antes de que juegue la selección, presentará su declaración jurada, que está más que manoseada y está más que dibujada y pintada que Miguel Ángel, porque así lo están delineando. Me pregunto yo, ¿cómo crees vos que desde esto que pasó con el indio, con Lali, con un montón de artistas más, ¿no es cierto?, se va a traspolar a un voto hacia, che, no queremos que la derecha siga gobernando este país?
0: Mira, los acontecimientos se aceleran, digamos, ¿no? Sobre todo acontecimientos negativos, los leemos todos los días en el diario. Ayer o antes de ayer salió la noticia de esta importación de viviendas para 5.000 operarios en el norte, en San Juan. O sea que en este momento la UOCRA se debe estar preguntando a quién estamos apoyando, porque los propios trabajadores votaron, no te quepa la menor duda, que la mitad de los trabajadores sindicalizados votaron a Milei, ¿no? En las elecciones anteriores y en las últimas, ¿no? Entonces, bueno, de golpe llegó el RIGI. El RIGI que todo el mundo les dijo, miren, esto les va a traer, pueden traer máquinas usadas, entonces van a traer las máquinas usadas. Pueden traer casas del exterior. Las metalmecánicas de Argentina están en el horno y encima les sacan esta posibilidad de vender lo poco que se puede. Le van a traer, vas a ver, cuando los chinos traigan todas las bombas de para sacar la salmuera que hacen con para el litio, Gómez Rocco va a tener que cerrar la fábrica que tiene acá en el parque industrial, y bueno, un pequeño, chiquitito tipo acá también va a sufrir eso. Entonces, primero que está no es solamente una batalla cultural que hay que dar, sino que hay que presentar la realidad. Tenemos que presentar la realidad como lo que es. Y bueno, cuando uno conoce la provincia, entonces podés mostrar la realidad, que el dolor que hay en la provincia en distintos lugares. Lamentablemente, nosotros tenemos un gobernador que además está de acuerdo con lo que hace Milei. No importa si cree en lo que hace Milei, está de acuerdo, o sea, lo apoya. ¿entendés? Lo apoyo a través de las leyes que votó, ¿no? La ley de glaciares, todas las leyes, votó todo el RIGI, el acrónimo que quiera. Entonces, estamos, es un momento donde ninguno se va a salvar de los que están apoyando de ser metidos dentro del mismo paquete. Y esto va a cambiar. ¿Cómo se logra esto? Ahora vos decís Adorni. Adorni es la punta del iceberg. Nosotros estamos en manos de un tipo como Peter Thiel que quiere instrumentar junto con Sturzenegger y Milley una zona franca para las empresas de inteligencia artificial. Bueno, algunos se plantean si el problema es ambiental. No es el problema, no es ambiental. El problema es que las inteligencias artificiales, que se desarrollan muy rápidamente, están buscando lugares donde asentarse que tengan ciertos niveles mínimos de infraestructura, aunque ellos montan todo, y de capacidades, porque vos vas a Nigeria y por ahí tenés más dificultades, por ahí te dan las mismas posibilidades de libertad para instalarte, pero no tenés los recursos, ni humanos, ni naturales, ni infraestructura para poder seguir adelante. Pero dicho esto, ellos están buscando acá algo como una sociedad anónima impersonal, una sociedad anónima que no existe, o sea, no puede ser más anónima, son máquinas. ¿Cuál es la responsabilidad de una máquina? ¿Qué hace? Ah, no, te portás mal, entonces yo, cometés un delito, entonces yo te desenchufo. ¿Te parece que? Me parece que no va por ahí. No va por ahí. En un ensayo que hicieron, pusieron a jugar las inteligencias artificiales al ajedrez una contra la otra, y cuando una vio que la otra le estaba ganando, comenzó a hacer trampa. O sea, a ver, es un comportamiento humano, ¿entendés? Trampear es de chico, pero digamos, sobre todo en algo tan obvio como el ajedrez, comenzó a hacer trampa. Entonces movía mal las piezas, qué sé yo, no sé muy bien cuáles eran las trampas que hacía. Pero imagínate si vos le decís que tenés que proteger a la humanidad del holocausto. Y hay un tipo que nos está desarrollando la energía atómica, como nosotros. Y un día dice, no, estos puede ser que deriven en una bomba atómica, entonces vamos a destruir Argentina. Lo decide una máquina. Como la máquina que decidió que esa escuela con 130 chicas en Irán era una amenaza. Y las bombardearon. Entonces, no estamos hablando de... Parece loco, porque nosotros estamos entre comer, porque la gente está entre comer y comprar remedios, y al mismo tiempo metidos en dos guerras simultáneas. Una, la de Estados Unidos con todo el mundo, que nosotros estamos siempre al lado de Estados Unidos, y la otra es la de las inteligencias artificiales con el resto del planeta. Entonces, yo lamento porque esto se complicó, salimos del indio con una lucha muy sencilla, un tema muy lindo, porque es triste, pero al mismo tiempo mostró que un pueblo unido, luchador, con orgullo, y del otro lado te tengo que traer a esto porque esto se nos viene encima. Sí. Y se nos viene encima, y la única resistencia que vamos a tener, por eso lo hago mención, es ese mismo pueblo.
1: Bien.
0: La única posibilidad de salir de acá es ese mismo pueblo, al que uno ama y que uno forma parte, no es que ama como cosa externa, ¿no?
1: Claro.
0: Es tu familia. Y nosotros necesitamos despertarnos, porque estamos en medio de un peloteo, y ahora nos tiran, como vos dijiste hace un ratito, nos tiran un mes y medio, no sé cuánto dura, de mundial, para que poder tapar un poquito los quilombos que están haciendo. Mirá, estamos en manos de fascinerosos. Milei y compañía, y los Menem, y los Caputo, y los Sturzenegger, que colocaron a toda su familia en todos los puestos. Sturzenegger tiene a la mujer trabajando como asesora del Banco de la Nación, con un sueldo de como $8,000. Adorni, otro tanto. Siempre, viste, o sea, son todos mafias. Y bueno, En algún momento nosotros tenemos que reaccionar y decir, bueno, está bien, todo lo que quieras, pero de acá, hasta acá llegaste.
1: Hasta acá llegaste, claro.
0: Hasta acá llegaste, y bueno, yo no sé si esto va a terminar o no. Yo, la verdad que yo deseo que este gobierno no termine el 27, digamos. Yo creo que no, lo deseo porque nos están liquidando todos los derechos, nos están liquidando todas las posibilidades objetivas de desarrollo. Mira, vuelvo al tema del RIGI, porque a mí me sorprende desde el punto de vista de los salteños, sobre todo el gobierno salteño. Dicen, hacemos inversiones, mira qué importante las inversiones. ¿Por qué vos haces una inversión? ¿Por qué Pedro dice decide invertir en un carro de choripanes? Porque piensa que va a ganar dinero, Pedro. ¿No es cierto? O sea, acá tenemos... Bueno, ¿y por qué el dueño de la vereda dice, bueno, yo te lo alquilo? Estoy poniendo un ejemplo absurdo, pero bueno, dice, no, vos acá sí podés vender choripanes acá, pero me tenés que pagar dos choripanes por día. Entonces, los dos ganan. Pedro vende choripanes y el dueño del local recibe algo. Ahora nosotros lo que hacemos es, mira, ¿sabés qué? Vos te podés llevar todo y no tenés que dejarme nada. No, pero, y entonces vas a ver, pero hace las inversiones. No, como estamos viendo en este momento, las inversiones también las hacen en China. También, es una empresa canadiense la de San Juan. También las hacen en China, que son más baratas. Entonces nosotros ni siquiera podemos producir las casitas que van a hacer para los empleados, que pueden hacerse acá de la misma calidad y de la misma terminación. Punto uno. Después, el Estado, que es el regulador, dice, no, esto está buenísimo porque nos dejan dólares. A partir del tercer año no tienen que dejar ningún dólar. Entonces, la verdad es que solamente se entiende por el negocio de los grandes empresarios. A mí no me cabe, yo no tengo una enorme sospecha, vamos a ponerlo así, de que atrás de cada una de estas leyes y cada una de estas decisiones hay una cometa muy grande de parte de empresarios o grupos empresariales que están haciendo el agosto a costa de nuestro futuro, ¿eh?
1: Por eso hay que dar la batalla grande cultural,
0: vos tenés hijos, yo tengo nietos, y es a ellos que
1: mejorar eso, así. Por eso la batalla cultural y con ejemplos como la del indio, creo que bien vale la reflexión. Y por eso te agradecemos un montón la deferencia que tenés para con los hermanos Verón siempre.
0: Siempre. Che, una cosa, lo del indio nos da a nosotros, a todos los que estamos de este lado, la muestra de que somos muchos.
1: Exactamente. Sí. Un abrazo enorme y gracias. Gracias. Gracias. Félix González Bonorino, sociólogo, analizando un poquitito lo de El Indio, que con sus canciones siempre tenía mucho que decir, y ahora que está en un pedestal y ahora que está viviendo en el recuerdo, seguramente
2: va a continuar.
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